0: la gobernadora de Chihuahua es traidora a la patria, sí o no. Únicamente se puede votar vía YouTube.
1: Estaremos muy pendientes de sus comentarios. Recuerde que esto es doble sentido, va y viene. En el Peñón de los Baños también hubo escenificación de la Batalla de Puebla.
0: Pero es que ahí hay escenificación, creo que cada semana.
1: Con cualquier pretexto, pero bueno, esta vez también ganaron en el Peñón de los Baños los mexicanos. Inician las consecuencias contenidas en la estrategia del control de drogas de la Casa Blanca revelada el día de ayer. México deja de ser aliado y se convierte en enemigo, a juzgar por lo que dice la estrategia. Vienen sanciones financieras, aranceles como chantaje y operaciones encubiertas. Trump no propone, ordena, no coopera, somete. Que nadie se engañe. Con Trump nadie se mete, advierte la zar antidrogas de Estados Unidos, Sarah Carter, en entrevista con la cadena Fox News. Adelantó más operaciones como la que terminó con el abatimiento del Mencho hace ya algunas semanas. Esto fue lo que dijo Sarah Carter.
2: Vimos lo que ocurrió en México cuando compartimos inteligencia con el gobierno mexicano, cómo el gobierno actuaba de inmediato y atacaba a El Mencho y fue asesinado, y estas son acciones que seguiremos viendo. Esa es la promesa del presidente al pueblo estadounidense. No cederemos. Iremos tras estos cárteles. No operarán con impunidad como lo hicieron bajo el presidente Biden y otros presidentes. El presidente Trump está supercentrado en esto. Nuestra agencia de inteligencia y nuestra DEA, así como las fuerzas del orden y locales y estatales, están trabajando juntos para atacar a estos cárteles y eliminarlos. No solo quitaremos las cabezas de la serpiente, también vamos a quitar su financiamiento. Vamos a golpearlos donde más les duela. Vamos a quitarles la alfombra bajo los pies y estarán luchando por sobrevivir. Eso te lo puedo prometer.
1: Estas afirmaciones, estas declaraciones de la responsable del combate a las drogas, la SAR antidrogas de los Estados Unidos, vamos a analizarlas con nuestro corresponsal en Washington, Armando Guzmán, quien nos va a dimensionar realmente el peso de esta señora. Pero sí es cierto que nadie se engañe. Esta nueva estrategia de control de drogas de Estados Unidos no es un documento técnico, es más bien una acusación. Y México aparece mencionado 31 veces, y no como socio estratégico ni como aliado, sino como territorio enemigo. Y Trump pone a nuestro país pues en el banquillo y dicta sentencia anticipada. Los cárteles mexicanos, catalogados como organizaciones terroristas extranjeras, son el pretexto perfecto. El fentanilo mata en Estados Unidos, dice este documento, a más de 70,000 estadounidenses al año. Y Washington ya decidió quién debe pagar la factura. México. Vienen sanciones financieras, quirúrgicas, aranceles como chantaje permanente, operaciones encubiertas de la DEA y el Pentágono, drones sobre territorio nacional, en pocas palabras, la soberanía mexicana pisoteada. Trump no propone, ordena en este documento, no coopera, somete. Mientras tanto, la presidenta de la República levanta la voz con la potencia extranjera que intenta doblegar a México. No la nombra, no hace falta. Ninguna potencia nos dirá cómo gobernar este país, dice la presidenta de la República. De esa manera conmemoró el 164 aniversario de la Batalla de Puebla. Aseguró que quienes quieran verla arrodillada están destinados a la derrota. Así lo dijo la presidenta.
3: A quienes creen que el pueblo es tonto, están destinados a la derrota. Quienes buscan reivindicar a Hernán Cortés y sus atrocidades están destinados a la derrota. Están destinados a la derrota moral. A quienes piensan que la presidenta se arrodilla, están destinados a la derrota.
1: Verán, no verán a la presidenta de México de rodillas. Están ellos, sí, condenados a la derrota. Es la reacción, primera reacción, al documento del que le acabo de hablar y de todas las circunstancias que están aconteciendo alrededor del caso Sinaloa, alrededor de los agentes de la CIA muertos en Chihuahua, etcétera. Por lo pronto, hablando de Sinaloa, pide licencia el vicefiscal sinaloense Damaso Castro Saavedra, uno de los 10 acusados por el gobierno de los Estados Unidos por colaborar con los Chapitos. es lo que está sucediendo en este momento allá, en donde han preparado esta tarde una parrillada, una carnita asada para festejar la salida del gobernador Rubén Rocha Moya. Vamos contigo, Felicitos, para que nos expliques el asunto, Felicitos Trujillo, el asunto del vicefiscal general de Sinaloa, Dámaso Castro Saavedra, quien solicitó licencia sin goce de sueldo a su cargo este martes 5 de mayo. Esto lo informa la Fiscalía General del Estado. Buenas tardes, Felicitos.
4: Así es, Pepe, buenas tardes. Así como lo señalas, la Fiscalía General del Estado de Sinaloa, pues, ha dado a conocer finalmente hace algunos minutos, aproximadamente una hora, que precisamente el licenciado Dámaso Castro Saavedra ha presentado su solicitud de licencia sin goce de sueldo al cargo de vicefiscal general del Estado de Sinaloa. Esta solicitud se hace pues luego precisamente de los señalamientos que se han estado realizando desde los Estados Unidos. La Fiscalía señala y que ha manifestado su disposición para atender cualquier requerimiento institucional que les ha formulado por las vías legales correspondientes y en estricto apego al marco jurídico. Pues ahí citan precisamente algunos artículos de la Constitución en donde señalan el por qué pide esta licencia.
1: Correcto, esas son las motivaciones, las que da a explicar en este comunicado de la Fiscalía General del Estado. Nos preguntábamos cómo va lo de la carnita asada.
4: Pues aquí estamos, arribando precisamente desde las 4 de la tarde. Se dio cita el FMIL Taniyama, 360 kilos de carne. Otros empresarios también trajeron, hicieron su aportación de tortillas y otras alrededor de mil botellas de agua de litro. Todo esto, pues precisamente con esto que han denominado la carnita de la libertad, aquí en la avenida Álvaro Obregón, en el perímetro del Palacio del Palacio Municipal del Ayuntamiento de aquí de Culiacán, Sinaloa. Miguel Taniyama pues ha hecho esta convocatoria, en la cual pues ya están acercándose algunas personas, y había otra de manera anónima en el Palacio de Gobierno. Acabamos de pasar por el Palacio de Gobierno, allá no hay nada en la explanada, pero aquí en el Ayuntamiento de Culiacán, aquí sí hay.
1: Correcto, gracias, Felicitos Trujillo, por la información. Buena tarde, buen provecho.
4: Gracias.
1: Ándale pues, gracias. Por cierto, hoy la calificadora Moody's, en su versión México, afirmó la calificación crediticia del municipio de Culiacán a A-MX y modificó la perspectiva negativa desde la positiva tras evaluar un incremento en el perfil de riesgo asociado a factores reputacionales y legales. Es lo que está diciendo la calificadora Moody's. Esta decisión se da luego de la revelación pública de una acusación formal presentada por la Fiscalía de los Estados Unidos, la Fiscalía Federal, contra diversos funcionarios públicos. Agarrón entre la gobernadora de Chihuahua y la dirigente nacional de Morena. Ayer, la mandataria estatal de Chihuahua, Maru Campos, cuestionó al gobierno federal para investigar el desmantelamiento de un narcolaboratorio en su entidad mientras protege a Rubén Rocha Moya.
5: Se habla mal por desmantelar un laboratorio, por impedir que la droga llegue a las familias, a nuestras niñas y a nuestros niños, y al otro se le defiende a capa y espada. Otra vez, me recuerdo lo dicho la semana pasada, vámonos enterando de quién es quién. Yo creo que los mexicanos somos personas por las luchas democráticas que hemos dado a través de muchas décadas, sobre todo los chihuahuenses. Tenemos muy claro cuál es el actuar de los gobernantes, cuáles son los sistemas de gobernanza realmente humanistas. Que no tiene duda, ahí están los hechos.
1: Criticó la gobernadora Maru Campos de Chihuahua que el gobierno, a sus aliados, a sus propios y protegidos, justamente les ejerce la justicia con gracia, pero a los enemigos, a los adversarios políticos, simplemente la ley se aplica a secas. Es lo que está dando a entender la gobernadora Maru Campos. En respuesta, la líder nacional de Morena, Ariadna Montiel, acusó de mentir a la gobernadora de Chihuahua, de origen panista. Aseguró que la presencia de agentes de la CIA es investigada como una violación a la Constitución y como un delito de traición a la patria. El gato oculto de Efrén voltea palenque y maulla. Dice que allí espantan. ¿Usted cree?
6: ¡Miau!
7: En tiempos de Claudia Sheinbaum, es un horror estar con Obrador.
6: ¡Miau!
1: Es lo que dice el gato oculto, lo van a pasar a la peluquería seguramente muy pronto. Lo van a pasar directamente y lo van a hacer, lo van a echar al agua. Pero en fin, vámonos a una pausa, mientras tanto regresamos. Regresamos por supuesto con más información y va a ver todo lo que está pasando en el tema de seguridad. En el documento que dio a conocer la Casa Blanca el día de ayer y donde se menciona a México 31 veces como el adversario a vencer en esta lucha contra el narco.
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15: La Bahía de San Carlos se ubica en Sonora. En su impresionante paisaje conviven el desierto, el mar y la montaña, que junto a sus atardeceres ofrecen un gran espectáculo turístico. Una de sus playas más hermosas es la de Los Algodones.
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1: Bueno, pues vaya, un saludo para, en esta ocasión, aquí vas a saludar de parte del equipo que hace posible esta emisión.
0: Hoy toca saludar al equipo técnico, hace mucho que no lo saludábamos. Lorenzo Gasca está en los controles de radio allá, del otro lado del cristal, es el que nos está saludando. En el switcher, Fernando Martínez. Ceci Durán a cargo del sistema Expression. Vanessa Díaz en el generador de caracteres. Alejandra Reyes, la operadora de Playout. Aquí, de este lado, David López es nuestro microfonista. Le recordamos que nuestro número de WhatsApp está a sus órdenes, 5548-480394. Y en la transmisión en vivo de YouTube, ahí podemos debatir, comentar y participar en la encuesta de este día, que es: ¿la gobernadora de Chihuahua es traidora a la patria, sí o no. Recuerde que únicamente se puede participar vía YouTube. Oye, Pepe, ¿va a seguir el calor? Pues prácticamente sí, a lo largo y ancho de toda la República
1: Mexicana. Calores perros.
0: 27 estados del país están asándose. Y esto es consecuencia de una circulación anticiclónica en niveles medios de la atmósfera. Hay temperaturas mayores a 45 grados en Durango, en Sinaloa, San Luis Potosí y Guerrero. Y aquí apenas con 30 grados ya nos estamos quejando. Pero en la Ciudad de México también va a seguir el calor. Incluso en una de esas llueve, igual que en Querétaro, Hidalgo, Estado de México y Tlaxcala. Y no solo va a llover fuerte. Un ratito, pero va a llover fuerte.
1: A los 40 y tantos grados que le están dando en Juárez, en
0: donde Durango, en Sinaloa, donde eso, la temperatura es política y climática muy elevada.
1: Bueno, pues a eso agréguenle la percepción, porque no es lo mismo 40 grados en el termómetro que la percepción de 45 o de 44.
0: En la Ciudad de México la percepción de calor es de 34 grados.
1: Correcto. Bueno, pues estamos al pendiente y lo que se ofrezca aquí estamos para informarlo. Vinculan a proceso al Güero Conta. ¿Usted se acuerda? La semana pasada lo detuvieron. Él es el encargado o era el encargado de la operación financiera del cártel Jalisco Nueva Generación. Está acusado por delitos contra la salud, operaciones con recursos de procedencia ilícita y portación ilegal de armas de fuego. Juan Antonio Jiménez, tú tienes la información. Buena tarde.
6: Gracias, Pepe. La Fiscalía General de la República obtuvo vinculación a proceso en contra de César Alejandro Villaseñor Olivares, alias El Güero Conta, identificado como un hombre de confianza de Audías Flores Silva, el jardinero. A él lo acusan, al Güero Conta, por su probable participación en los delitos de contra la salud en la modalidad de posesión simple de clorhidrato de metanfetamina, portación de arma de fuego de uso exclusivo de las Fuerzas Armadas y operaciones con recursos de procedencia ilícita en la modalidad de al que posea recursos dentro del territorio nacional de cualquier naturaleza por tener conocimiento de que proceden de una actividad ilícita. Quiero recordar que esta persona fue detenida como resultado de los trabajos de la Guardia Nacional cuando realizaban un recorrido de prevención del delito en la colonia Jardines Universidad en Zapopan, Jalisco. En dicha acción se aseguró un arma tipo fusil abastecida con 60 cartuchos, clorhidrato de metanfetamina, así como dinero en efectivo. El Ministerio Público Federal, adscrito a la Fiscalía de Delincuencia Organizada, expuso los datos de pruebas suficientes para que el impartidor de justicia le dictara la medida cautelar de prisión preventiva oficiosa, por lo que este sujeto continuará en el reclusorio metropolitano de Puente Grande, Jalisco, y también dictó 3 meses para el cierre de la investigación complementaria. Pepe, el reporte.
1: Correcto, Juan Antonio, pero quédate por favor para que nos informes también de la decisión del Tribunal de Justicia Administrativa, quien ha condenado al exdirector de Administración de Finanzas de Segalmex, a René Gavira, lo ha condenado a pagar 261 millones de pesos por realizar compras ilegales.
6: Así es, Pepe, quien en este caso va a tener que romper el cochinito porque un tribunal federal inhabilitó por 10 años y condenó al pago de 261 millones de pesos a quien fuera el titular de Administración y Finanzas de Segalmex, René Gavira Segreste, y otros 2 exfuncionarios por haber realizado compras urgentes que no estaban justificadas de maíz y frijol, esto en hechos ocurridos en el año 2019. En una sentencia, el Tribunal Federal de Justicia Administrativa confirmó que Gavira y sus subordinados incurrieron en responsabilidad grave por abuso de funciones porque no acreditaron que existiera emergencia por desabasto en las tiendas Diconsa. Por tanto, no era procedente la adquisición de maíz y de frijol. Además de Gavira, fueron declarados responsables el exgerente de operaciones Oliverio Pérez Antoyo y el exdirector de Planeación, Precios de Garantía y Estímulos, Miguel Carrillo Villarreal. Los exfuncionarios argumentaron que las compras emergentes fueron autorizadas por el entonces director general de Segalmex, Ignacio Valle, quien hasta la fecha no ha sido imputado por ninguna de las irregularidades en el organismo. Cabe destacar que Gavira enfrenta 7 procesos penales y derivó de una denuncia esta última, presentada en septiembre del 2023 por el órgano interno de control de Diconsa. Cabe destacar que los ex servidores públicos deberán de reparar los daños ocasionados de forma proporcional y equitativa, un total de 261 millones 211 mil pesos, y que, bueno, pues de ser confirmada esta condena, la reparación del daño será ejecutada por el Servicio de Administración Tributaria. Sin embargo, los exfuncionarios pueden impugnar esta sentencia ante un tribunal colegiado. Pepe, el reporte.
1: Completo, gracias, Juan Antonio Jiménez. Muy buena tarde.
6: Gracias, buenas tardes.
1: También le vamos a decir algo

0: Quisiera platicar. Roxana N., que así se llama la mamá de Vicente, este pequeño de 3 años, que pues su mamá, esto no ha sido confirmado ni por la fiscalía, es una versión de los vecinos, fue a una reunión el sábado, regresó la madrugada del domingo, su hijo estaba en la silla de seguridad del auto, se bajó del auto, se le olvidó el niño. Y se dio cuenta de que lo había dejado ahí hasta al mediodía del domingo. Mexicali, tú conoces Mexicali, Pepe, pues tiene temperaturas muy altas aún en la noche, madrugada. La temperatura promedio este fin de semana fue entre 32 y 35 grados. Sin embargo, el director del Servicio Médico Forense dijo que la temperatura dentro del vehículo era más alta. Entonces, el niño, de acuerdo con este reporte del Servicio Médico Forense, murió entre las 9 y 10 de la mañana, para cuando su mamá se percató de que lo había olvidado y fue al auto, el niño ya había fallecido. Una historia terrible porque además era un niño que estaba en pleito de custodia entre los padres. Ella estaba peleando la custodia del niño. Te vuelvo a repetir, está detenida. La fiscalía ha sido muy cuidadosa en no dar más datos al respecto. El papá no ha querido hablar con los medios, no ha rendido una declaración, pues que sea del dominio público. Fue citado por la fiscalía y pues nosotros estamos esperando el seguimiento de este terrible caso, Pepe. Es el primer, además, en la estadística de la muerte por golpe de calor, es el primer caso en Mexicali. En esto que pues todavía no inicia el verano, pero bueno, pues así pasaron las cosas, Pepe.
1: Qué barbaridad. Pues gracias, gracias, Rocío Galván. Más vale estar informado. Que estés muy bien.
0: Gracias, Pepe. Te mando un abrazo.
1: Igualmente, gracias. Son las 5:24 horas de Tijuana. ¿Qué pasó en Querétaro, en la carretera de Querétaro?
2: Un tren arrolló una pipa cargada con diésel. El saldo, dos personas muertas y una más herida. El reporte con nuestro corresponsal, Edgar Martín Ríos. Edgar, adelante, por favor, te escuchamos.
3: Bien, muchas gracias. Pues desde Querétaro, desgraciadamente, pues tenemos que dar esta información. Afortunadamente, esta información que se da el día de hoy, desgraciadamente, nos da la noticia de dos custodios de valores que murieron luego de quedar atrapados en medio de un incendio provocado por el choque entre el tren y una pipa cargada con diésel sobre la carretera estatal 100 a la altura del entronque a Viborillas, en el municipio de Colón, acá en Querétaro. El impacto generó una fuerte explosión que derivó en un incendio de gran magnitud con llamas y una columna de humo visible a varios kilómetros, lo que movilizó cuerpos de emergencia, no solamente del municipio de Colón, sino también del municipio de El Marqués y también de la capital de Querétaro. Todos los cuerpos de emergencia se juntaron allá en el municipio de Colón. Las víctimas viajaban a bordo de una camioneta que fueron alcanzadas por el fuego, por lo que murieron calcinadas en el lugar, de acuerdo con los reportes de las autoridades. En el mismo hecho, el chofer del tractocamión resultó lesionado con quemaduras de primero y segundo grado, por lo que fue atendido en el sitio y trasladado en helicóptero a un hospital. La circulación fue cerrada en su totalidad, ambos sentidos, así como las carreteras aledañas hacia Tequisquiapan. Y también fue cerrada la carretera que fue al aeropuerto, generando una importante carga vehicular mientras se sofocaba el fuego y se evaluaban los daños. La zona está acordonada por policías estatales para facilitar las diligencias de los servicios periciales de la Fiscalía General del Estado y el levantamiento de los cuerpos.
1: Pues tenemos la imagen de lo que ocurrió, la imagen cuando la pipa va cruzando una carretera, un camino, y llega un tráiler a muy alta velocidad y lo prende por la parte de en medio, digamos, donde va el tanque, el cilindro tanque, y lo arrasa. Digo, cuando llega el ferrocarril, pues, y lo arrasa completamente, provocando las consecuencias que ya has medido, con un saldo de dos muertos y varios lesionados. Que estés bien y gracias por la información.
3: Muchas gracias, Pepe Cárdenas. Buena tarde.
1: Gracias, muy buena tarde a nuestro compañero Edgar Martín Ríos. El gobierno de la Ciudad de México mete en cintura a los scooters y a las bicicletas eléctricas. Todas las bicicletas eléctricas, todos los scooters ahora tendrán que sacar placas. Deberán traer esa identificación. Raquel Flores, tú tienes más información. Buena tarde.

0: Pepe, muy buenas tardes. Hoy la jefa de gobierno, Clara Brugada, anunció nuevas reglas para regular el uso de vehículos eléctricos personales en la capital con el objetivo de mejorar la seguridad vial y ordenar su circulación ante el crecimiento de estos medios de transporte. Las reformas establecen que scooters, motos eléctricas y vehículos motorizados eléctricos personales deberán cumplir nuevas disposiciones, contar con licencia, portar casco y respetar las zonas específicas de circulación. Pepe, estos vehículos no podrán circular por banquetas, carriles confinados para transporte público ni por carriles centrales de vías de acceso controlado. Además, tendrán restricciones en vialidades donde los límites de velocidad superen los 50 kilómetros por hora. Escuchemos lo que anunció la jefa de gobierno, Clara Brugada.
1: Hoy damos un paso importante hacia un sistema de movilidad donde distintas formas de transporte conviven con reglas claras y con piso parejo. Construimos esta regulación también basándonos con estricto apego a la pirámide de movilidad que indica que debemos priorizar el cuidado y el bienestar de los más vulnerables en la vía, en las calles.
0: Y Pepe, como parte del nuevo reglamento, a partir del próximo 1 de julio, estos vehículos nuevos deberán salir emplacados. Quienes compren vehículos nuevos, como ya definimos cuáles son, Pepe, pues tendrán que salir ya emplacados desde el punto de venta, mientras que las personas que ya cuentan con uno de estos vehículos tendrán hasta el 20 de noviembre de este año para regularizarse. Las sanciones comenzarán a aplicarse desde el 1 de septiembre, Pepe, y las multas irán desde alrededor de 1,175 pesos en las primeras infracciones hasta 2,300 pesos por reincidencia. Quedan exentos de este emplacamiento las bicicletas eléctricas asistidas que no superen los 25 kilómetros por hora, aunque deberán portar un holograma para circular y compartir espacios como ciclovías. Finalmente, Pepe, las autoridades del gobierno capitalino subrayan que el objetivo principal es prevenir accidentes, dar certeza sobre el uso de estos vehículos y garantizar una convivencia segura entre todos los usuarios en la vía pública, Pepe. Este es el reporte y atención a quienes tengan estos vehículos.
2: Muy bien dicho y muy bien hecho, Raquel Flores. Va a haber orden en donde hay desorden. Mañana a las 11 de la mañana, por cierto, Raquel, hay un primer simulacro nacional de sismo 2026. ¿Qué va a pasar concretamente en Ciudad de México?
0: Sí, Pepe, en la Ciudad de México mañana a las 11 de la mañana en punto, pues se van a activar las alertas sísmicas, tanto en celulares como en los altavoces de la Ciudad de México para pues llevar a cabo este ejercicio de protección civil, Pepe, y en la Ciudad de México, bueno, pues ya los inmuebles que están inscritos están preparados para llevar a cabo este primer macro simulacro nacional de sismo como parte de la protección civil que debemos tener. Pues como te decía, se van a activar 13,998 altavoces distribuidas en la ciudad, además de las notificaciones en los celulares mediante el sistema de mensajería de emergencia. Así que muy atentos, Pepe, porque es el primer simulacro nacional. Recordemos que en febrero se llevó a cabo uno solo en la Ciudad de México, pero bueno, ahora será el nacional. Así es que recuerden, mañana 11 de la mañana, este simulacro nacional de sismo que por lo pronto viviremos en la Ciudad de México, sabemos que será en todo el país. Pepe, el reporte.
2: Muchas gracias, Raquel, por la información, por ponernos al tanto y estar atentos mañana a las 11 con este simulacro que seguramente ayudará a salvar muchas vidas en caso de una tragedia. Nos permite una pausa. Vamos a regresar con David Saucedo, consultor en seguridad, para entender muy bien ¿qué trae este asunto de la estrategia del control de drogas de Estados Unidos? ¿Cómo le va a México? México es mencionado 31 veces en un documento de 10 puntos. Volvemos.
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14: ¿Qué tal cuando la gente que se dice que habla muy bien inglés, o ellos presumen de hablar muy bien inglés, dicen todas las marcas en inglés? Por ejemplo, Versace, cuando la marca Versace es italiana, entonces tiene que pronunciar Versace. O decir que tengo un Porsche en lugar de decir tengo un Porsche, porque en alemán Porsche se dice Porsche porque todas las S al final se pronuncian, como Marlene Dietrich, por ejemplo, que todo el mundo dice Marlene, pero es Marlene. Entonces, si nos damos cuenta, no todas las marcas extranjeras o no todos los nombres extranjeros están en inglés. Por tanto, tenemos que cerciorarnos que sabemos de qué lengua provienen, ¿no? Entonces, si nosotros decimos una marca de otro lugar, como Louis Vuitton, por ejemplo.
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2: En este momento tenemos comunicación con David Saucedo, él es consultor en temas de seguridad. Con él queremos hablar de la Estrategia Nacional de Control de Drogas, dada a conocer ayer por la Casa Blanca, sobre lo cual alcanzamos a informar rápidamente lo que venía, pero es bastante fuerte. Ya vimos el documento con calma, tiene 10 puntos, 10, en fin. David, un saludo muy cordial.
16: ¿Qué tal, Pepe? Qué gusto saludarte a ti, la auditoria, a tus órdenes.
2: Muchas gracias, David. Estas implicaciones para México que contiene este documento, ¿cómo las calificas luego de tu lectura?
16: Bueno, da continuidad a muchas de las cosas que el gobierno norteamericano ya le había exigido a México. En primer término, le impone métricas para decomisos, captura de narcotraficantes de alto perfil e incluso desmantelamiento de narcolaboratorios. Los norteamericanos ya habían dado luz verde para la militarización del combate al narcotráfico, utilizando a sus fuerzas armadas, no solo a las instituciones civiles como la DEA y el FBI. También establece prácticamente la posibilidad de que haya operaciones unilaterales de fuerzas armadas norteamericanas en México, e incluso amenaza con la imposición de sanciones en materia comercial, en materia arancelaria, en el caso de que el gobierno de México no cumpla con las expectativas de los norteamericanos en el combate al narcotráfico. En perfecto español, Pepe, en este documento sí se le carga la mano bastante a México, y a pesar de que en el tema del fentanilo, México es ciertamente un país de paso, el grueso del fentanilo, de la producción de fentanilo, sigue siendo del Oriente, y los precursores químicos también vienen de allá, no veo que los norteamericanos traten de este mismo modo a las autoridades chinas, o al día de hoy, por ejemplo, yo no tengo conocimiento de que se haya solicitado la captura con fines de extradición de algún alto jefe militar, policíaco, de un gobernador chino. Y sabemos, en efecto, que las autoridades chinas también brindan anillos de protección a sus propias mafias locales para inundar de fentanilo a los Estados Unidos.
2: David Saucedo, es un cambio de estrategia de Estados Unidos en su combate contra las drogas. Y a partir de que ellos consideran a los cárteles, 5 cárteles mexicanos o 6, los consideran organizaciones terroristas internacionales, hay una determinada legislación que le permite a Estados Unidos, en defensa de su seguridad y soberanía, poder actuar en contra de esos que considera peligro, un peligro para la seguridad. Es correcto. Cambia, esto sí, se vuelve muy fuerte.
16: Sí, desde luego, en primer término, el uso de la fuerza letal, es decir, del poderío militar americano para, sin juicio previo, poder lanzar ataques como los que hemos visto de manera reciente en contra de lanchas rápidas que están en el Pacífico Sur mexicano y en el Caribe mexicano, supuestamente llevando cargamentos de droga. También faculta a las instituciones americanas para realizar operativos unilaterales de captura de narcotraficantes de alto perfil en territorio mexicano. Incluso, de acuerdo a ciertas interpretaciones, en Estados Unidos también tendría la facultad para lanzar ataques tierra-aire, es decir, con misiles. Estas imágenes justamente que estamos viendo en pantalla, en donde los norteamericanos justifican este tipo de intervención diciendo que se trata de cargamentos. Quizá pueda parecer evidente para las autoridades norteamericanas, pero ellos mismos en muchas ocasiones habían tratado de imponer su sistema de justicia en los países de América Latina. Lo que vemos aquí en pantalla es la utilización de la fuerza letal se le impone la pena de muerte a presuntos narcotraficantes sin un juicio previo. Esto bajo la normativa y bajo el nuevo marco legal con el que los norteamericanos pretenden combatir a los cárteles de la droga en América Latina.
2: ¿Dónde queda entonces el mensaje presidencial de respeto a la soberanía? ¿Hay crisis?
16: Sí, por supuesto. Lo que vemos, en todo caso, lo que vemos es que la presidenta Claudia Sheinbaum, en la narrativa, lo que hace es tener un discurso sumamente nacionalista, casi antinorteamericano. Pero en los hechos, lo que vemos con las solicitudes de licencia del vicefiscal, del gobernador y del alcalde de Culiacán, lo que vemos en los hechos es que ya no tienen el fuero y se puede proceder contra ellos de manera penal. Es decir, pareciera que estamos en un viejo juego que han practicado las autoridades mexicanas de tiempo atrás. Es decir, asumir, envolverse en la bandera con el objeto de tener el aplauso de los seguidores de Morena, las personas afines a la 4T, y tras bambalinas pactar con los norteamericanos, acatar las directrices que ya se están mandando en materia de combate al narcotráfico, empezando por la detención de las 10 personas señaladas en las acusaciones que están en las cortes americanas.
2: No, y lo que va a seguir, porque hoy habló la responsable del combate ante las drogas, ante las drogas en Estados Unidos, y dijo que vienen más nombres y vienen más perseguidos de carácter político, porque hay que entender que los cárteles no operan sin el apoyo de cómplices, de contubernios, con autoridades de hasta muy alto nivel. México llega a esta pelea. Entonces, ¿crees tú llegará México con esta pelea, a esta pelea con la Guardia Baja?
16: Bueno, lo que está tratando de hacer, entiendo, la presidenta Claudia Sheinbaum, de acuerdo con información que pude recabar por parte del Gabinete de Seguridad de México, están tratando de plantearle al gobierno norteamericano una contrapropuesta. Es decir, que las personas señaladas en las acusaciones en la Corte de Nueva York sean detenidas, procesadas, sentenciadas y encarceladas en México. Y este mismo esquema trataría de aplicarse para los demás narcogobernadores, en donde hay un respaldo, esquemas de gobernanza criminal. Se menciona insistentemente el caso de Américo Villarreal de Tamaulipas, la gobernadora Marina del Pilar de Baja California, incluso el exgobernador y el gobernador en funciones de Jalisco, Enrique Alfaro y Pablo Lemus, por haber brindado respaldo al cártel Jalisco Nueva Generación. De acuerdo con algunas versiones que circulan en el radio pasillo de la Embajada Americana, también estaría sentándose en el banquillo a Mario Delgado, en virtud de que con esta relación ya muy conocida que tuvo con Sergio Carmona, el rey del huachicol, habrían obtenido recursos de procedencia ilícita para el financiamiento de candidatos de Morena en pasados procesos electorales. Es decir, Sinaloa sería apenas la primera ficha en el tablero de muchos otros movimientos que van a hacer los norteamericanos para tratar de desmantelar esta red de narcopolítica que le brinda apoyo a los cárteles de la droga en México.
2: ¿Te acuerdas el caso del general que fue secretario de la Defensa Nacional, que fue el general Salvador Cienfuegos, que fue detenido en el aeropuerto de Los Ángeles cuando iba en un viaje con toda su familia. ¿Y qué pasó? Finalmente, ¿qué pasó? No pasó nada.
16: Y ese me parece que sería el principal argumento por el cual los norteamericanos rechazarían esta propuesta del gobierno de México. Una propuesta tardía porque los norteamericanos habían dado muchas señales previas al gobierno de México de que venían acusaciones en cortes americanas en contra de integrantes de la élite de Morena. A la presidenta Claudia Sheinbaum le anticiparon estos movimientos, pero ella lo único que hizo fue invitar a Adán Augusto para que dejara la coordinación de senadores, la dejó en uno de sus leales, pero no hubo como tal un proceso legal en su contra. Entonces, coincido con tu apreciación, tenemos un sistema de procuración de justicia muy débil que parece que es incapaz de tocar, sancionar y castigar a los poderosos. Justamente esta es la razón por la cual los norteamericanos quieren expandir su sistema de justicia hacia México, para que los delitos que se cometan en México sean procesados, sentenciados, enjuiciados en Estados Unidos, y lo mismo que los narcotraficantes pasen condenas en las cárceles americanas, en donde no estarían viviendo, como ocurre frecuentemente en México, en el Almoloya Palace. Es decir, nuestro sistema penitenciario es incapaz de contener a narcotraficantes de alto nivel como los que han tenido que ser extraditados a los Estados Unidos.
2: Ese fue un argumento que manejó Omar García Harfuch cuando, ¿te acuerdas? Mandaron grupos, no recuerdo exactamente, en total fueron 92, pues, delincuentes, muchos de ellos requeridos por, bueno, todos ellos requeridos por Estados Unidos, y los mandó bajo el argumento, sin proceso de deportación, mucho menos de extradición, argumentando que las cárceles mexicanas no son seguras para tener ese tipo de criminales encarcelados. Ese fue el argumento, me acuerdo muy bien que se manejó. Vamos, uno queda extrañado de que se piense de esa manera y que se guarde la ley en un cajón con llave.
16: Y en ese caso, cuando se trata de correligionarios, es decir, integrantes de la élite de Morena, se aplica una métrica distinta, se aplica un criterio diferente. Sin embargo, más allá de la narrativa, te reitero, me parece que la presidenta Claudia Sheinbaum lo que hace es construir una justificación, pero le habla al electorado morenista, le habla a sus simpatizantes con la capacidad de convencimiento que tiene, con la credibilidad innegable que posee entre quienes son afines, para tratar de mostrar esta faceta de defensa a ultranza del territorio mexicano y de su soberanía. Pero tras bambalinas, me parece que los acuerdos con los norteamericanos van avanzando. Estaba pendiente el desafuero del fiscal y también del senador Insunza, que se ha negado a presentar su licencia porque sabe, intuye, que ese sería el primer paso para que fuera capturado y eventualmente extraditado a los Estados Unidos. Hace algunas horas también se mencionó insistentemente la posible renuncia, licencia de la gobernadora de Baja California, y me parece que otros políticos, sobre todo alcaldes fronterizos y gobernadores, están en esta misma condición, muy a la expectativa y pendientes de cómo se maneje el tema de Rubén Moreno Chamoya, porque seguramente ese será el molde con el cual se empiecen a generar esquemas para los demás las demás entidades del país en donde tenemos auténticos narcogobernadores.
2: Pues muchas gracias. Gracias, David Saucedo, por acompañarnos y nos ayudes a entender y explicar lo que está sucediendo. Que estés muy bien.
16: Gracias a ti, Pepe, por la invitación. Saludos.
2: Gracias a ti por acudir a ella. Hasta pronto. David Saucedo, consultor en temas de seguridad. Hay un tuit de la embajador de Estados Unidos, Ronald Johnson, dice que, refiriéndose al caso Sinaloa, dice: este caso refleja el compromiso del presidente Trump de desmantelar los cárteles y detener el flujo de armas que alimentan la violencia. Un hombre vinculado a la nueva familia michoacana traficó 24 rifles estilo AK-47 a México y fue declarado culpable. Quienes trafiquen armas serán llevados a rendir cuentas. Cada arma que detenemos hace que nuestras naciones sean más seguras, bajo el liderazgo de Donald Trump y la presidenta Claudia Sheinbaum, que están fortaleciendo nuestra seguridad compartida. Esto es lo que mandó el embajador Ronald Johnson. Luego también se encontraron un hombre de Texas culpable del caso que involucra el tráfico de armas a gran escala por el cartel de la familia michoacana. Hagamos una pausa breve, volvemos enseguida con más información.
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27: El monte Everest sigue creciendo unos milímetros cada año debido al movimiento constante de las placas tectónicas de la Tierra.
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29: El Tribunal Federal de Justicia Administrativa inhabilitó por 10 años y condenó a pagar 261 millones de pesos a René Gavira, ex titular de Administración y Finanzas de Segalmex, y otros dos exfuncionarios por realizar compras urgentes no justificadas de maíz y frijol en 2019. Durante su participación en la reunión del Comité Coordinador para el Mundial de Fútbol, el alcalde de Monterrey, Nuevo León, Adrián de la Garza, presentó las acciones realizadas en materia de movilidad y seguridad rumbo al evento internacional y aseguró que Monterrey se encuentra listo. Aeroméxico reconoció los avances logrados por autoridades mexicanas en las negociaciones con el Departamento del Transporte de Estados Unidos. Detalló que este acuerdo no solo fortalece la relación bilateral, sino que beneficia el desarrollo de la industria aérea nacional. Informó Itzel Vanegas. 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
2: En la segunda hora de este esfuerzo informativo vamos a tener oportunidad de conversar con Mario Zamora Gastelum, diputado federal del PRI, quien fue un aspirante a la gubernatura en competencia con Rubén Rocha Moya, pero fue secuestrado por los cárteles criminales, por los chapitos, para que no estorbara a la hora de la elección y la ganara de calle Rubén Rocha Moya. Mario Zamora nos va a contar cómo fue su secuestro, cómo fue la presión que se ejerció en contra de los adversarios de otros partidos políticos distintos a Morena para que ganara a como dé lugar Rubén Rocha Moya, el gobernador de Sinaloa, que pidió licencia el sábado pasado, el viernes pasado, ya en la noche tarde. Esto va a ser en la segunda hora para platicar con él. Pero en este momento vamos con el maestro Leo Zuckerman y sus 5 minutos de opinar. Querido Leo, te hace una pregunta muy interesante. ¿Quién daña más a la soberanía de México, Estados Unidos o los narcos? Lo dejo como pregunta para ti.
30: Así es, querido Pepe. Yo creo que este caso de Rubén Rocha y otros 9 funcionarios, exfuncionarios, nos hace preguntarnos a los mexicanos, preguntarnos esta disyuntiva de elegir qué es peor, que los estadounidenses se metan en nuestros asuntos internos de nuestro país o que el crimen organizado siga penetrando las instituciones del Estado al punto, como vimos, de controlarlas en el caso de Sinaloa. Obvio, pues todo el mundo va a decir que ni lo uno ni lo otro, ¿verdad, Pepe? Quisiéramos que ni se metiera a Estados Unidos, ni estuvieran, ni se entrometieran los narcos en el gobierno. Pero desafortunadamente no es el caso en este. No, la dura realidad, Pepe, es que nuestro Estado ya ha sido penetrado e incluso capturado por los criminales en varios territorios, como es el caso de Sinaloa.
2: Pero en este caso, Leo, el dilema no es entre lo bueno y lo malo, sino el dilema es entre lo malo y lo peor.
30: No, pues sí, es que está grueso, Pepe, porque cuando Estados Unidos interviene en los asuntos internos de México, pues nunca queda bien, nunca son los resultados buenos para México, hay que decirlo. O sea, este país fue invadido 3 veces por Estados Unidos. En una nos costó la mitad del territorio, en otra hubo cientos de muertos cuando en 1914 invadieron Veracruz, o en 1916 cuando vinieron a buscar a Villa, asolaron todo el norte del país. Entonces, ni hablar, por cierto, de cuando hacen operaciones clandestinas como la de llevarse al Mayo Zambada a Estados Unidos, pues que fue lo que detonó la guerra entre los chapitos y los mayos ahí en Sinaloa, que ha dejado miles de muertos, más de 2,000 muertos, Pepe, en lo que llevamos desde que se llevaron al Mayo Zambada a Estados Unidos. Entonces, no, pues definitivamente no queremos que Estados Unidos tenga ese tipo de injerencia en México, pero tampoco queremos ver que nuestro Estado, quede capturado por los narcotraficantes. Lo que hemos visto en el caso de Sinaloa, y seguro ahorita te lo va a contar el otro candidato, es cómo utilizaron al crimen organizado para ganar las elecciones en el 2021, algo que ya se sabía, por cierto, que hubo relatos, crónicas completas en los medios sobre cómo operó el crimen organizado en la elección de 2021 en Sinaloa, y cómo luego Rocha Moya puso al servicio de los chapitos, pues al Estado completo, a las instituciones del Estado de Sinaloa a su servicio. Entonces, pues yo no quiero tener gobiernos, perdón, Pepe, yo no quiero tener gobiernos de este tipo. Los mexicanos no queremos que nos gobierne la delincuencia. Perdón, Pepe, y tenemos entonces en ese sentido que erradicar ese cáncer que puede aniquilar al país completo. Entonces, pues yo te diría, no me gusta nada la injerencia de Estados Unidos en los asuntos de México, pero tampoco me gusta la idea de que el crimen organizado mande en nuestro país. Y la pregunta es, ¿qué opción es la menos mala? Pues esa es la maldita situación en la que nos llevó a ponernos a los mexicanos en este momento, y hay que decirlo con todas las letras, la responsabilidad es de quien puso a Rocha Moya en ese lugar. Y esa persona se llama Andrés Manuel y se apellida López Obrador. Porque el propio Rocha Moya aceptó que él no había ganado la encuesta de Morena, y que a pesar de que no la ganó, lo pusieron como candidato por órdenes directas de López Obrador. Y yo creo que el expresidente nos debe a los mexicanos una explicación de por qué puso ahí a Rocha Moya, por qué lo sostuvo, por qué lo protegió, cuando la evidencia era pública y notoria, Pepe, de los vínculos de Rocha Moya con la facción de los chapitos del cártel de Sinaloa. Nos debe esa explicación porque nos puso en esta terrible disyuntiva de decir que es menos peor, caray, que vengan los gringos a restregarnos en la cara nuestras miserias, Pepe, o que el Estado esté controlado por el crimen organizado. Vaya disyuntiva, Pepe.
2: Vaya disyuntiva, dices bien, maldita disyuntiva. Que estés muy bien, Leo, gusto en saludarte.
30: Gracias, querido Pepe, y una disculpa por la tos, pero no, pues, ando un poco enfermo. Gracias.
2: No, todos nos da tos, no te preocupes. Gracias. Gracias, Leo Zuckerman. Sus minutos de opinar. ¿A quién daña más la soberanía? ¿Quién daña más la soberanía? ¿Estados Unidos o los narcos? Es una buena pregunta para cuando estamos con la gente en YouTube. Vamos a un corte. ¿A un corte informativo? No, vamos a un corte comercial y regresaremos con un corte informativo con la entrevista con Mario Zamora Gastelum, quien fue secuestrado con tal de no participar en la elección que llevó a Rocha Moya al poder en Sinaloa. Y vamos a regresar con usted a través de YouTube y de las estaciones de radio, y se queda con Juan Becerra en Telefórmula.
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4: Un ataque contra elementos de la Guardia Civil de Michoacán derivó en el hallazgo de 5 cuerpos calcinados al interior de un vehículo en el municipio de Pátzcuaro. Fuerzas federales decomisaron 761 kilogramos de marihuana en Saltillo, Coahuila, acción en donde fue detenida una persona. Elementos federales y de Colima detuvieron a un sujeto identificado como Lorenzo N. alias El Chucky, señalado como presunto jefe de plaza del cártel Jalisco Nueva Generación en el municipio de Manzanillo, Colima.
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6: ¿Sabías que el ácido fólico es un nutriente clave, importantísimo, antes y durante el embarazo? Cuando la mujer lo consume desde antes de la concepción y durante el primer trimestre, disminuye muchísimo y de manera significativa el riesgo de defectos en el cerebro y la médula espinal del bebito, asegurando un desarrollo saludable. Además, en los hombres que desean ser padres también es importante tomarlo, porque el ácido fólico puede favorecer la calidad de su espermatozoide y apoyar la fertilidad, aumentando las posibilidades de un embarazo seguro. La prevención, la planificación y la información correcta comienzan siempre antes de la gestación. Y sí, sí pueden marcar una gran diferencia en la salud de toda la familia. 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
7: Nueva Zelanda es considerado uno de los países más bellos del mundo por sus montañas nevadas, volcanes, playas y dunas. Se ubica en Oceanía, al suroeste del Océano Pacífico. Lo integran dos grandes islas, la del norte y la del sur. En la isla del norte está la Sky Tower, uno de los edificios más emblemáticos de Auckland, la antigua capital de Nueva Zelanda. Tiene 322 metros de alto, restaurantes y tres grandes miradores para contemplar la ciudad. Otro de los lugares más hermosos de Nueva Zelanda es Milford Sound en la Isla del Sur, que con sus paisajes y sus espectaculares golfos estrechos y profundos, regala hermosas postales y la oportunidad de nadar con focas bebés.
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2: En este momento son las 7 de la noche. En punto, ponga tiempo a su reloj y demos paso a un resumen informativo, un corte de caja con lo más importante. Oscar.
8: Desde luego, Pepe, nadie se engañe con Trump, nadie se mete. Así lo advierte la zar antidrogas de Estados Unidos, Sarah Carter. Adelanta más operaciones como la que fue abatido el Mencho.
9: Vimos lo que ocurrió en México cuando compartimos inteligencia con el gobierno mexicano, cómo el gobierno actuaba de inmediato y atacaba a El Mencho y fue asesinado, y estas son acciones que seguiremos viendo. Esa es la promesa del presidente al pueblo estadounidense. No cederemos. Iremos tras estos cárteles. No operarán con impunidad como lo hicieron bajo el presidente Biden y otros presidentes. El presidente Trump está supercentrado en esto. Nuestra agencia de inteligencia y nuestra DEA, así como las fuerzas del orden y locales y estatales, están trabajando juntos para atacar a estos cárteles y eliminarlos. No solo quitaremos las cabezas de la serpiente, también vamos a quitar su financiamiento. Vamos a golpearlos donde más les duela. Vamos a quitarles la alfombra bajo los pies y estarán luchando por sobrevivir. Eso te lo puedo prometer. That I can
8: promise you. Estados Unidos cargó gran responsabilidad del tráfico de fentanilo a México en la estrategia de control de drogas. Lo afirma el analista en temas de seguridad, David Saucedo.
16: No veo que los norteamericanos traten de este mismo modo a las autoridades chinas. O al día de hoy, por ejemplo, yo no tengo conocimiento de que se haya solicitado la captura con fines de extradición de algún alto jefe militar, policíaco, de un gobernador chino. Y sabemos, en efecto, que las autoridades chinas también brindan anillos de protección a sus propias mafias locales para inundar de fentanilo a los Estados Unidos.
8: Asegura que tras el caso Rocha Moya, Estados Unidos va por más políticos.
16: Y este mismo esquema trataría de aplicarse para los demás narcogobernadores, en donde hay un respaldo, esquemas de gobernanza criminal. Se menciona insistentemente el caso de Américo Villarreal de Tamaulipas, la gobernadora Marina del Pilar de Baja California, incluso el exgobernador y el gobernador en funciones de Jalisco, Enrique Alfaro y Pablo Lemus, por haber brindado respaldo al cártel Jalisco Nueva Generación. De acuerdo con algunas versiones que circulan en el radio pasillo de la Embajada Americana, también estaría sentándose en el banquillo a Mario Delgado, en virtud de que con esta relación ya muy conocida que tuvo con Sergio Carmona, el rey del huachicol, habrían obtenido recursos de procedencia ilícita para el financiamiento de candidatos de Morena en pasados procesos electorales. Es decir, Sinaloa sería apenas la primera ficha en el tablero de muchos otros movimientos que van a hacer los norteamericanos para tratar de desmantelar esta red de narcopolítica que le brinda apoyo a los cárteles de la droga en México.
8: Solicita licencia el vicefiscal de Sinaloa, Dámaso Castro Saavedra, uno de los 10 acusados por Estados Unidos de colaborar con los chapitos. Desmienten versiones sobre salida de la gobernadora de Baja California. Marina del Pilar no solicitará licencia, lo dice su vocero Jesús López Romandí. Ninguna potencia nos dirá cómo gobernar, lo advierte la presidenta de la República en el 164 aniversario de la Batalla de Puebla.
10: A quienes creen que el pueblo es tonto, están destinados a la derrota. Quienes buscan reivindicar a Hernán Cortés y sus atrocidades, están destinados a la derrota. A quienes odian... están destinados a la derrota moral. A quienes piensan que la presidenta se arrodilla, están destinados a la derrota.
8: Tren arrolla pipa con diésel en Querétaro. Hay 2 muertos y 1 herido. Trump vuelve a lanzarse contra el Papa. Afirma que León XIV pone en riesgo a miles de católicos al apoyar la elaboración de una bomba nuclear iraní.
11: El Papa preferiría hablar del hecho de que está bien que Irán tenga un arma nuclear, y no creo que eso sea muy bueno. Creo que está poniendo en peligro a muchos católicos y a muchas personas.
8: Si quieren criticarme, que sea con verdades. Esto lo responde el líder de la Iglesia Católica.
12: La misión de la Iglesia es predicar el Evangelio.
11: La misión de la Iglesia es predicar el Evangelio, predicar la paz. Si alguien quiere criticarme por anunciar el Evangelio, que lo haga con la verdad. La Iglesia ha hablado desde hace años contra todas las armas nucleares. Espero simplemente ser escuchado por el valor de las palabras de Dios.
12: Espero simplemente ser escuchado por el valor de la palabra de Dios.
2: Esto dijo el Papa León XIV, y con esto llegamos al final del corte informativo, pero vamos a enlazarnos, si nos permite, con Mario Zamora. Él es diputado federal, pertenece al PRI, fue candidato a la gubernatura de Sinaloa. Él compitió con Rubén Rocha Moya y perdió, y a muchos de sus colaboradores o varios de sus colaboradores les ejercieron cualquier clase de presión por parte de los grupos criminales. Mario Zamora, diputado Zamora, ¿cómo estás? Gracias por acompañarnos, Mario.
13: ¿Qué tal, Pepe? Muy buenas tardes y muchísimas gracias por esta oportunidad.
2: Gracias.
13: Muy, muy agradecido.
2: Gracias. Yo había dicho que tú habías estado secuestrado, pero no fue tu caso, pero sí de tus colaboradores, ¿correcto?
13: Sí, no fue mi caso, gracias a Dios, lo tengo que decir, lo agradeceré siempre. Yo fui candidato, hice campaña yo, mi esposa, mis hijos, una campaña como somos los sinaloenses, abierta, alegre, franca, pero no fue el caso, ni un solo incidente tuvimos nosotros, gracias a Dios. Eso no quita que muchísima gente, pues sí, fue amenazada, fue amedrentada y muchos también privados de la libertad en todo el proceso de la campaña.
2: ¿Es el caso de algunos de tus colaboradores?
13: No, bueno, no solo colaboradores, incluso candidatos. Te doy un dato. Una muy buena amiga mía, que hoy es diputada local, pero en aquella ocasión fue candidata a diputada local, Paola Gárate, pues fue privada de su libertad 8 o 9 horas antes de la elección. O sea, y ella sí vivió una situación, y me atrevo a decirlo así porque pues ella lo ha comentado en los medios de comunicación, es algo público, pero como ella, a ver, son cientos, o no es que miles de casos, insisto, entre privados de la libertad, entre amenazados, entre amedrentados, fue algo tremendo, Pepe, pero eso es nada, no, perdón, no quiero decirlo así, pero eso es poco, por así decirlo, contra lo que hoy vive Sinaloa, Pepe. Es un desastre lo que pasa en Sinaloa y por eso urge cambiar el rumbo. Y déjame decirte, en entrada dijiste, yo competí contra Rubén Rocha, ojalá hubiera competido contra él. Creo que competí contra él y muchas otras cosas más. Y no, Pepe, no nos ganaron. Les ganamos ayer y les vamos a ganar mañana, ¿eh?
2: Dime una cosa. Tengo entendido que tú eres aspirante nuevamente a contender por la gubernatura de Sinaloa el año que viene.
13: Mira, Pepe, la vida nuestra tiene que ver con convicciones. Y quise ser gobernador hace 5 años por lo que creo, por lo que pienso, por lo que amo a Sinaloa. Y hoy, pues evidentemente con más ganas, porque está en el hoyo. Pero no es un tema de obsesiones, es un tema de convicciones. Y hoy como nunca, Sinaloa necesita proyecto, necesita talento, necesita visión para poder salir de este hoyo en el que lo tienen.
2: En el que lo tiene Morena, que hizo todo para que llegara Rubén Rocha Moya, impulsado, claro, desde la presidencia de la República de Andrés Manuel López Obrador. Gozaban de una tremenda cercanía y ahí es donde tú te estrellaste, contra ese muro te estrellaste.
13: Pues no solo contra ese muro, hoy el Departamento de Justicia de los Estados Unidos da un documento donde prácticamente narra mucho de lo que nosotros dijimos desde el día uno, Pepe. Cuando yo salgo el domingo de la elección, y está consignado, ahí están los videos, salgo con mi familia y digo, la democracia requiere demócratas, por supuesto. Muy bien, pues yo reconozco lo que dice el Instituto Electoral, pero con humildad les pido, ya lograron su objetivo, ya se quedaron con la gobernatura, suelten a las mujeres y a los hombres que no estaban más que compartiendo un proyecto, merecen llegar sanos y salvos a su casa. Y déjame decirte, Pepe, estos hombres y mujeres hoy pues son gente que ha militado o que está también en muchos partidos. Hay gente de Morena que hoy toca puertas, que promueve a Morena, y lo que le pasó ayer a los nuestros les puede pasar mañana a ellos, ¿eh? Lo que queremos es evitar que eso pase. No tiene por qué el crimen organizado operar una elección. Y el resultado de ello es el desastre de gobierno que ven estos 5 años. A nadie le ha ido bien, Pepe. Sinaloa tiene que cambiar de rumbo y estamos listos para cambiarlo.
2: Tú estás listo para cambiarlo, si vas como candidato del PRI a la gubernatura, pues, ¿correcto?
13: A ver, yo estoy tratando de construir una gran alianza. Yo creo que no hay un sinaloense que quiera Sinaloa que no esté convencido que tenemos que cambiar el rumbo. Y se lo digo con toda humildad a los distintos militantes o simpatizantes de algún partido o de ningún partido. Sinaloa puede ser muy diferente, y te lo digo con la voz completa. Si yo fuera gobernador, Pepe, nada de esto estaría pasando. Nada.
2: ¿Cómo gobernar Sinaloa? Dime, ¿cómo gobernar Sinaloa en estas condiciones? No hay seguridad para nadie.
13: Con calidad moral, con visión, con estrategia y con compromiso con los sinaloenses, querido Pepe. Claro que se puede. Y déjame darte un ejemplo para que vean que no estoy descubriendo el hilo negro ni la fórmula de la Coca-Cola. Coahuila, Pepe. Coahuila tuvo momentos difíciles. Rubén Moreira, Riquelme, hoy Manolo Jiménez, es un estado en paz, en tranquilidad, que tiene estado de derecho. Sus vecinos, Tamaulipas estuvo ardiendo, Zacatecas está ardiendo o estuvo ardiendo, Nuevo León en algún momento también, claro que se puede. Oye, curiosamente son gobiernos priistas, sí, pero ahí están los resultados. Sabemos cómo hacerlo, tenemos plan, tenemos proyecto, estamos listos para cambiar el rumbo de Sinaloa, querido Pepe.
2: Dinos, por favor, Mario, ¿cómo fue la elección? ¿Qué recuerdas de la elección de 2021? Con todo lo que pudo pasar para los votantes, ¿cómo se movieron los del crimen organizado? ¿Se puede gobernar Sinaloa sin acuerdos con el crimen organizado?
13: Por supuesto, Pepe, se puede gobernar con la ley en la mano. No hay ningún grupo criminal en México que pueda más, que tenga más capacidad que el Estado mexicano. Pero mira, te pongo un ejemplo, así chiquitito, rápido. México no produce morfina medicinal.
14: Hay que pensar fuera de la caja. Sinaloa podría surtir para sembrar amapola para uso medicinal. El mercado de la amapola en los, perdón, de la morfina de uso medicinal en los Estados Unidos es más de 8,000 millones de dólares al año, Pepe. Estás hablando 8 veces más que lo que Sinaloa genera con todas sus frutos y legumbres, que son como la insignia de mi estado. Nosotros lo podemos producir, Pepe. Hoy lo traen de Australia, lo traen de la India, lo traen de Turquía. A ver, Pepe, uno de cada dos tomates que se comen en Estados Unidos vienen de México y muchos de ellos vienen de Sinaloa. Así como el tomate, lo podemos hacer con la morfina medicinal. Esa es una solución de fondo, como te digo, hay muchas maneras de hacerlo. ¿Qué se requiere? Capacidad, talento, visión, amar a Sinaloa y el Estado de Derecho por encima de todos.
2: ¿Planeas revivir la impugnación contra el gobernador o quien fue gobernador y ahora es gobernador con licencia, o impulsar nuevas investigaciones? ¿Pretendes contribuir a ello?
14: Todo lo que ayude a que Sinaloa sea mejor va a contar conmigo, Pepe, no tengas duda de ello.
2: Pues te agradezco muchísimo, Mario, que nos hayas permitido estar contigo en comunicación, porque ciertamente en el documento que tú mencionas, que hemos mencionado aquí, por supuesto, detalladamente, donde vienen todos los fundamentos de las acusaciones en contra de 10 sinaloenses en el poder del gobernador para abajo, bueno, venían unos señalamientos brutales de cómo opera el crimen organizado desde hace décadas. Y de pronto, bueno, pues viene el asunto de Rocha Moya, viene la imposición de López Obrador, viene el apoyo incluso de la presidenta Sheinbaum, y ahora estamos viendo las consecuencias.
14: Pepe, en Sinaloa, los sinaloenses queremos conocer la verdad y queremos justicia. Llegó la hora de poner la verdad de moda con Zamora.
2: ¿Qué hacían en las elecciones de 2021? ¿Se robaban las urnas? ¿Embarazaban las urnas? ¿Amedrentaban a los adversarios de Morena?
14: Hubo de todo, Pepe, hubo de todo. Déjame, te pongo un ejemplo. Concordia, un municipio, yo fui candidato del PRI, del PAN, del PRD, a toda honra y un gran orgullo para mí, pero en el municipio de Concordia, en la elección municipal, fuimos separados. Hubo una candidata del PRI, un candidato del PAN y un candidato del PRD. Arrancando la campaña, los primeros días, se baja la candidata del PRI, porque primero le tumbaron publicidad, después no la dejaron entrar a una comunidad, terminó bajándose la candidata. Yo lo entendí, le dije, oye, pues primero nadie va a poner en riesgo su vida. Al tiempo, poco antes de la elección, bajan al candidato del PAN. Y ya con la elección, después de haber tenido el cierre de campaña, que prácticamente ya está consignado, el cierre nuestro fue casi el triple que el de nuestro adversario en ese momento, pues prácticamente levantaron a nuestro compañero candidato del PRD, y hasta muchos días después de la elección regresó en condiciones pues muy tremendas, muy duras, Pepe. De eso hasta lo que se te ocurra, hay fotos de urnas donde llegaba gente armada, Pepe. O sea, fue impresionante. Lo que yo te pueda platicar es poco. Ahí está, mucho de eso lo tratamos de consignar en una impugnación. Lo dije en aquel tiempo en Televisión Nacional, sabes que no he encontrado un solo abogado en Sinaloa que me firmara la impugnación, porque es un documento que requiere la firma de un abogado para poderlo entregar ante las instancias estatales. Gracias a Dios, y lo digo como fue, Alejandro Moreno, el candidato, era el presidente del PRI nacional. Cuando se entera, me dice a Mario, ahorita mismo yo te mando un abogado de México, cuenta con nuestro apoyo. Fuimos a la OEA, Marco Cortés, Jesús Zambrano, Alejandro Moreno, entregamos el documento en la OEA. Me acuerdo que en aquel tiempo pues se reían de uno, ¿verdad? Pues está bien. Yo decía, pues ojalá que en 30 años, ¿no?, cuando alguien investigue qué pasó en esta elección, pues haya algo que pueda dar señas de lo que sucedió. Qué bueno que no nos tuvimos que esperar 30 años, Pepe. En 5, el tiempo está poniendo las cosas en su lugar.
2: Muchas gracias, Mario Zamora, por permitirnos esta comunicación.
14: Al contrario, muchas gracias, Pepe. Saludo.
2: Saludos, gracias a ti. Mario Zamora Gastelum, diputado federal priista, ex candidato a la gubernatura de Sinaloa. Él no habla de algo que le dijeron. Él habla de algo que vivió, que le consta de lo sucedido en 2021, lo más grave, la imposición a rajatabla de Rubén Rocha Moya como gobernador por parte del presidente de la República entonces, Andrés Manuel López Obrador, lo que heredó finalmente la presidenta la presidenta de la República, la doctora Sheinbaum.
8: Se recuerda mucho cómo cuando Mario Zamora reconoció su derrota, hizo un llamado que en su momento pues no se entendió mucho. Él dijo, ya está, ya ganaron, suelten a los demás. Ahora queda claro que se refería a todas las personas operadoras políticos que todavía estaban secuestrados y no habían sido liberados. Ese era su llamado. Eso era lo que no se entendió en ese momento. Ya ganaron, ya suelten a los demás.
2: Vamos a una pausa. Gracias, Oscar, por el comentario. Vamos a una pausa y volvemos enseguida con usted.
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2: Un saludo muy cordial a Arturo Ávila, vocero de la bancada de Morena en la Cámara de Diputados, colaborador los martes en este espacio de noticias. Arturo, ¿cómo estás? ¿Estás como el avestruz con la cabeza metida en un agujero?
23: No, todo lo contrario. Estamos con la frente en alto porque nuestro movimiento no se protege a nadie. A pesar
2: ¿Ah, no?
23: de que
2: ¿Ah, no? muchos,
23: a pesar de que muchos de los comentócratas
2: ya vas con lo mismo otra vez, de veras, me van a pagar por tu culpa.
23: No, voy a ser muy honesto, ¿no? Fíjate, este 5 de mayo, Pepe, hay quienes celebramos, por ejemplo, la soberanía de México, y hay quienes están muy incómodos, ¿no? No es casualidad ver a ciertos conservadores muy alineados con personajes como Isabel Díaz Ayuso, que viene a reivindicar públicamente a Hernán Cortés, que cometió crímenes terribles en su momento, ¿no? O un Ayuso que se burló de quienes exigen memoria histórica para los pueblos originarios, ¿no? Y bueno, pues los mismos de siempre, ¿no? Ahí vimos a Claudio X González en una foto articulando una oposición que no le sale nada bien. Vimos a un Federico Doring, ¿no? Convertido en un vocero permanente de la confrontación y de la desinformación. Por supuesto, a Alessandra Rojo de la Vega, que en sus tiempos libres es alcaldesa de la Cuauhtémoc, montada en la política del espectáculo digital, de los bots, de los

0: del tratado de extradición entre México y Estados Unidos, está solicitando, considerando urgente, que es la parte importante que hay que destacar, es decir, piensan que puede haber riesgo de sustracción, obstáculos al proceso, en caso urgente está solicitando la detención de 100 personas, de 10 personas. 10 personas que, por cierto, Pepe, ya están siendo investigadas también por la Fiscalía General de la República.
1: Pero se está diciendo la Fiscalía que no hay nada, hombre, está diciendo...
0: El problema...
1: Están alegando cosas que no vienen al caso y...
0: Están diciendo que
1: el gran jurado tiene que explicarnos exactamente cuáles son los delitos y mostrar las pruebas para poder proceder. Lo que están mostrando ustedes es ignorancia de cómo opera la justicia en Estados Unidos.
0: Pepe, ese es un error. Y fíjate, qué bueno que hoy estoy aquí para explicarte con mucha claridad. Cuando se presenta una solicitud de detención provisional con fines de extradición y se hace caso de urgencia, ¿no? Entendemos perfectamente bien que la etapa procesal en Estados Unidos de las pruebas viene posteriormente, pero como se restringen derechos humanos, es decir, no puede llegar el día de mañana la autoridad a decir voy a detener a Pepe, ¿no? Pues no, no puedes detenerlo, tienes que por lo menos cumplir con lo que dice el artículo 11 de este tratado de extradición.
1: Sí, no, no, pero no nos confundas, porque eres sabio, sin duda, pero no nos confundas. A ver, los señalamientos que hace el gran jurado fueron aprobados por el gran jurado y ya las pruebas se presentarán en el proceso.
0: Pepe, el gran jurado, a diferencia de los jueces de control de nuestro país, está integrado por personas, por ciudadanos normales, ciudadanos que ven la serie de Netflix de narco, ¿no? Ciudadanos, ¿no?, que tienen, por supuesto, la presentación de una narrativa de información que, por cierto, fue filtrada, ¿no?, y eso, sin duda, pone en riesgo el debido proceso, ¿no?, y este gran jurado, a solicitud de un fiscal y a solicitud también de un juez federal del sur de Nueva York, pide que se solicite la detención provisional con fines de extradición. Lo único que está haciendo ahora la Fiscalía es decirle, oye, Fiscalía, a la Cancillería, dile al juzgador, dile al tribunal, ¿no?, con sede en Nueva York, en el sur de Nueva York, que cumpla con los requisitos legales. Te voy a dar un dato matador, fíjate. México le ha solicitado, de conformidad con el mismo artículo, el artículo 11, solicitudes de detención de personas que están en Estados Unidos, con fines de extradición. ¿Y sabes cuántas nos han mandado en la historia? Así como ellos solicitaron, ni una. Siempre han pedido que se haga una solicitud formal de extradición. Es decir, que nos remitamos a lo que establece el Tratado de Extradición México-Estados Unidos. Ahora, ¿qué pongo sobre la mesa? Bien sencillo, cumplan con el proceso. O sea, no puede ser que se genere una narrativa, que además es muy curioso que se genere 2 o 3 días después del acontecimiento de Chihuahua, de los funcionarios del gobierno, de una agencia de investigación que estaban vestidos de agentes de la agencia de investigación estatal, ¿no?, que vengan y nos pidan una solicitud.
1: A ver,
0: de
1: pero tengo una duda, Arturo Ávila, una duda fuerte. Sí. ¿Por qué aplauden ustedes la condena de cárcel, condena de perpetua contra García Luna? ¿Y por qué reparan y ahora defienden a Rocha Moya si lo están acusando de cosas muy parecidas, vínculos con el crimen organizado? ¿Por qué defienden a los amigos Justicia y Gracia y a los enemigos la ley a secas, Pepe, como decía Benito Juárez?
0: No, Pepe, lo quiero dejar con toda claridad. Nosotros no defendemos a nadie. Nosotros no protegemos a nadie.
1: Pero atacan a Rocha Moya.
0: Déjame terminar. Si Rocha Moya... Si los 9 funcionarios del gobierno del Estado y de la Fiscalía son responsables, que paguen. ¿Qué se está pidiendo nada más, Pepe? Lo elemental en un proceso jurídico. Cumplir con las normas legales. Pepe, pues es normal. El día de mañana no pueden venir por ti, ¿no?, y decir, no, pues a mí se me da la impresión de que cometió un delito y que nadie haga nada y que permitan que te lleven o que te detengan sin que se cumpla con la normatividad jurídica.
1: Una pregunta, Arturo Ávila, si me permites. ¿Metes las manos

0: al fuego por Rubén Rocha Moya?
1: Por supuesto que no, y no las meto por nadie. A ver, lo único que estoy diciendo es, meto las manos a fuego, el fuego por el cumplimiento del Estado de Derecho. Eso es todo, un Estado de Derecho que no puede ser vulnerado, que no puede ser dirigido por otra nación. Lo que estamos diciendo es muy sencillo. Cúmplase con el Estado de Derecho. Nosotros mismos hemos sido claramente un testimonial claro de cómo combatimos al crimen organizado. No es casualidad
0: Pero
1: que hoy tengamos un
0: pero
1: paro.
0: ¿cómo me hablas de esto, Arturo, si este gobierno ya envió a 92 presuntos criminales, capos vinculados con la droga, sin haber respetado el Estado de Derecho, porque no procedió ni siquiera la orden de extradición formal, no procedió la deportación, simplemente los mandaron para allá, se los quitaron de encima? Y todavía García Harfuch dice: sí, que se vayan, porque nuestras cárceles no son suficientemente seguras para este tipo de individuos. ¿Cómo me hablas de respeto al derecho? Por Dios.
1: Bueno, te hace falta, querido Pepe, y lo digo con el respeto que te tengo, estar mejor informado. Pero yo estoy aquí para informarte y eso te debe de dar mucho gusto. Mira, en el caso de estos delincuentes ya estaban vinculados a proceso, ya estaban sin duda sentenciados, tenían amparos contra la extradición. La Ley de Seguridad Nacional contempla de forma muy clara, querido Pepe, escenarios en donde por seguridad nacional, se permite la entrega de personajes a otros gobiernos que pueden generar un problema de seguridad nacional. Mecanismos perfectamente bien establecidos por la Ley de Seguridad Nacional, mecanismos perfectamente amparados por la Ley de Seguridad Nacional y que nada tienen que ver, absolutamente nada tienen que ver con una solicitud de detención provisional, es decir, una medida cautelar. Es decir, determe a esta persona porque creo que se va a
0: Bueno,
1: escapar, porque creo que se va a
0: ¿por
1: obstaculizar
0: qué
1: el
0: no se
1: proceso.
0: procede con
1: Son
0: Rocha Moya
1: cosas
0: de la misma manera?
1: distintas.
0: No es un tema de seguridad nacional, está poniendo en
1: ¿Para
0: riesgo
1: quién?
0: para
1: ¿Para quién?
0: ustedes, para Morena,
1: No, no, ¿para quién?
0: está poniendo para Rocha
1: ¿Quién
0: Moya.
1: está formulando? ¿Quién está formulando la acusación?
0: ¿Estados Unidos?
1: Entonces, ¿dónde cumples el principio de doble incriminación? O sea que si el día de mañana nos dicen,
0: Estados
1: Pepe Cárdenas,
0: Unidos
1: peligro para
0: lo
1: Estados
0: quiere
1: Unidos.
0: llevar
1: A ver, si el día
0: y
1: de mañana
0: someterlo
1: nos
0: y que
1: dicen,
0: se
1: Pepe
0: defienda.
1: Cárdenas es un peligro para Estados Unidos, que vengan, que te detengan sin una sola prueba, que no se cumpla el debido proceso,
0: No,
1: que
0: hombre.
1: te prejuzguen y te linchen mediáticamente, no, Pepe, me parece que lo único que estamos pidiendo es cumplimiento al Estado de Derecho. Olvídate de Rocha Moya, olvídate del gobernador, olvídate de los demás, que deben tener cualquier mexicana y mexicano, reitero. Si Rocha Moya es responsable, tiene que pagar. Pero para ser responsable, se tiene que probar. Si no, estamos en un Estado de Derecho en donde hay juicios sumarios y en donde vale solamente un señalamiento para decir es culpable o no es culpable. ¿Qué estamos haciendo nosotros? Cumplir con el Estado de Derecho,
0: Sí,
1: lo que
0: cómo
1: siempre
0: no.
1: hemos hecho.
0: Sí, cómo no. Gracias, Arturo Ávila. Gracias, como siempre. Es un gusto dialogar contigo, aunque
1: Oye,
0: sea
1: ¿no estuviste en el festejo de Hernán Cortés? Me
0: No,
1: imaginé que ibas a estar por
0: yo
1: allá,
0: estuve
1: hombre.
0: muy pendiente del desmadre que se armó con el festejo de Morena, en donde nadie se atrevió a defender a su gobernador. ¿Cómo? ¿Ahora ya apesta? Aquel que López Obrador llevó a la gubernatura, ¿ahora es apestoso? ¡Ay, fuchi, fuchi! No le hagan a los panistas, por favor. No le hagan al panismo. Ya con los panistas tenemos
1: Andan muy
0: bastante.
1: contentas y muy contentos los de la ultraderecha
0: Claro,
1: pidiéndole quita la escena de la colonia, que venga alguien más a gobernarnos. ¿Por qué no, verdad, querido Pepe?
0: claro que sí, que vengan a gobernarnos de afuera el
1: Los de
0: emperador
1: otro país.
0: Maximiliano, eso es lo que queremos. Como dijo Lili Téllez, no, viva Estados Unidos. Sí, ¿tú crees que yo pienso igual? ¿Que yo pienso así?
1: No, no,
0: Ah,
1: no, yo
0: entonces
1: lo pongo
0: no
1: sobre
0: lo
1: la mesa.
0: sospeches, ¿no?
1: Yo lo pongo sobre la mesa
0: Bueno,
1: nada más.
0: ahí nos dejamos, ahí nos vemos, porque muchos temas contigo siempre hay. Adiós.
1: Gracias.
0: Gracias, Arturo Ávila, vocero de la bancada de Morena en la Cámara de Diputados. Pues sí. Él juega con la camiseta de Morena, a ver si no se la arrancan y sale en una lista inconveniente. Una pausa y volvemos.
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20: El Amazonas es la selva tropical más grande del mundo y una pieza clave en la regulación del clima global. Extendiéndose por 9 países, alberga una biodiversidad inigualable, con miles de especies de plantas y animales aún por descubrir. Actúa como un gigantesco sumidero de carbono, absorbiendo toneladas de dióxido de carbono. Sin embargo, enfrenta amenazas críticas debido a la deforestación y la minería ilegal, poniendo en riesgo el equilibrio del planeta.
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0: Tenemos la comunicación en este momento hasta la ciudad de Washington, en los Estados Unidos, donde son las 9:37 p.m. Está Armando Guzmán, corresponsal, para comentar con todos nosotros estos dichos de los cuales informamos hace un rato, referentes a Sarah Carter, la directora de la Oficina de Política Nacional del Control de Drogas en los Estados Unidos, quien reconoció la colaboración con México en la operación en la que fue abatido Nemesio Ceguera, pero también hizo unas advertencias bastante fuertes. Es la Sala Antidrogas de Estados Unidos y dice, bueno, va a haber más operaciones como la del Mencho, etcétera. ¿Cómo ves esta situación, Armando? Muy buenas noches.
23: ¿Qué tal? Buenas noches, Pepe. Te voy a decir, Sarah Carter viene de ser alguien a quien el presidente veía en la televisión y después la vio como miembro del Congreso de los Estados Unidos y la nombró en este lugar en el que realmente ella no tiene ningún tipo de control sobre las actividades de la DEA o de alguno de los otros grupos que son los encargados de combatir directamente al narcotráfico. Sin embargo, tiene una muy importante misión y es la de tratar de convencer a la gente de cooperar con el gobierno y de cooperar con los programas que tiene el gobierno para combatir al crimen organizado y al narcotráfico. A ella le toca el presentar esta estrategia de la Casa Blanca de la que ya habíamos hablado. Y lo que ocurre con esta estrategia de la Casa Blanca es que cada año es muy similar. Este año, sin embargo, tiene varias facetas que hay que nombrar y hay que subrayar. Una de ellas es que van en contra de aquellos que hacen lavado de dinero, no solamente el lavado burdo, sino de aquellos financieros que han encontrado formas de lavar el dinero en grandes cantidades y de ayudar a los carteles a guardar este dinero. Obviamente, para quienes ayudan a los carteles, esta es una actividad enormemente productiva. Y entonces, ahora, la estrategia de la Casa Blanca en contra de las drogas hace una mención acerca de todo esto. Hace una nueva mención también, y es el hecho de que ahora la Casa Blanca irá tras los funcionarios corruptos y aquellos que estén asociados con los carteles de la droga. Esto te da una idea de que todo esto ya viene orquestado desde la administración y es parte de lo que quieran hacer con esa nueva estrategia de las contra las drogas, que por cierto, está mucho más tecnificada, está mucho más militarizada, está mucho más dirigida a usar la tecnología y la última tecnología para enfrentarse a los carteles de la droga, porque los carteles, por muy burdo que veamos que es, o muy primaria que veamos su actividad, es extremadamente sofisticada, es extremadamente tecnificada. Esta gente sabe usar el dinero y sabe usarlo para la actividad que tiene, aunque no es una actividad que sea legal. Pero entonces lo que el gobierno de los Estados Unidos está haciendo es tratando de igualarse con ellos, y es por eso que todo eso queda plasmado en esta nueva estrategia. Te voy a decir, hay muchas de las estrategias, y si revisamos la del 2025, hay varios contrastes que aparecen inmediatamente. Este que te digo de los financieros y el de ir detrás de los oficiales o funcionarios corruptos en los gobiernos. No estamos hablando de México, estamos hablando de los gobiernos en general, porque esta no es una estrategia en contra de las drogas dirigida a México. Es una estrategia contra las drogas dirigida al mundo entero. Y aquí hace presión y hace mención de Colombia, de China, de México. A nuestro país lo menciona 31 veces, eso ya lo habíamos comentado aquí contigo. Pero de todas maneras, este tipo de situación es nueva, porque se ve el tipo de tecnología, el tipo de avance, el tipo de sofisticación que el gobierno necesita poner en todo esto, y sobre todo también, y esto es muy importante, por primera vez el Departamento de Defensa está siendo parte también de la estrategia. Y este Departamento de Defensa, no solamente en cuestiones de cañones y de tanques y de artillería, etcétera, es en cuestiones también cibernéticas y en cuestiones de alta tecnología en la que se puede enfrentar a los carteles y en la que se puede buscar y limpiar a la gente que está ayudando a lavar dinero para estas operaciones. Entonces, ahí lo tienes, eso es lo que está haciendo. Sara Carter habla perfectamente, habla español, lo habla muy bien, pero esto le da una facilidad de comunicación con muchos países, y es mucho más fácil hablar en la lengua de la persona con la que te quieres relacionar a estar esperando a que haya traducciones o que haya malas interpretaciones, como frecuentemente hay entre Estados Unidos y Latinoamérica. Entonces, este tipo de cosas ayuda, y ahí la tienes. Ella es la encargada de hacer todo esto, y aunque, como te digo, no tiene un papel de comandante directo en las operaciones que ella realiza, la DEA y las otras operaciones policíacas y militares, ella sí tiene muchísimo que ver con el tipo de asociación y el tipo de relaciones públicas necesario para realmente, y esto, a esto le dicen en Estados Unidos, es una expresión muy, muy curiosa, para tratar de caerle bien a la gente y para tratar de entrar con gobiernos para que puedan trabajar conjuntamente con los Estados Unidos. Y ahí lo tienes. Una de las declaraciones iniciales es la forma tan efectiva y tan amigable en la que México y Estados Unidos trabajan, que es algo que ha dicho la señora Carter, incluso en la Ciudad de México recientemente, hace un mes o una cosa así, que estuvo allá en la Ciudad de México, Pepe.
0: Correcto, Armando, correcto. Es lo que estábamos visualizando respecto a las declaraciones de esta mujer, que parten de este estudio o de esta edición en donde se establecen 10 puntos clave de cómo va a operar la estrategia de la Casa Blanca en contra justamente de las drogas, y donde México, sin duda, está, bien lo dices, son varios países, pero México es, digamos, el vecino de al lado. Y México, con las condiciones que estás atravesando en este momento, con tanto, digamos, temblor y terremotos y sismos políticos, sí. Pues lógicamente se le pone mucha mayor atención. Gracias, Armando, que estés muy bien.
23: Gracias. Te puedo comentar una cosa rapidita, no sé si la tengas en otra parte del programa. Te pido disculpas si lo tienes ya. Pero es una cuestión del presidente. El presidente acaba de cambiar de opinión hace un momento. Escuchamos al secretario de Estado a las 4 de la tarde, Pepe, hablar de que las operaciones militares habían cesado ya en la operación en Irán. Esto nos confirma lo que se decía anteriormente, de que no iba a haber más operaciones militares, pero el presidente en la tarde también, y el secretario de Estado lo manifestó, continuaría con este proyecto de libertad para garantizar que hubiera el paso de los buques por el Estrecho de Hormuz. Hace menos de una hora el presidente cambió de opinión, y entonces ahora estas operaciones van a ser detenidas. El presidente no va a meter las manos, va a tratar de sacar toda la cuestión militar, mientras, o de operaciones militares de ataque en el Golfo Pérsico, porque esperan que Pakistán y Qatar, que son los dos países que han estado buscando puntos de unidad entre Irán y los Estados Unidos, tengan un plan conjunto, y ese plan conjunto lleve a algún tipo de paz permanente. Eso es lo que está pasando, y lo acaban de cambiar en un momento, por eso te lo quería contar.
0: Correcto. Esto obedece a una petición de Pakistán. Sí, y también de otros países, cuando anuncia la suspensión temporal del llamado Proyecto Libertad, la operación destinada a garantizar el tránsito de buques en el Estrecho de Hormuz en medio de los avances en las negociaciones con Irán. Es lo que está sucediendo.
23: Efectivamente. Es un cambio. El secretario de Estado hizo realmente muchas olas cuando habló hoy acerca de todo esto. Sorprendió a mucha gente, porque no todo el mundo en Estados Unidos, al menos, y en esta ciudad particularmente, esperaban que el presidente sacara las manos tan rápido de Irán, porque al final de cuentas toda la cuestión de nuclear no ha sido arreglada, y toda la cuestión de el polvo nuclear del que hemos hablado aquí y de todas las el uranio refinado no se ha resuelto, pero el presidente está aparentemente sacando las manos y tratando de decir esto, ya no se acabaron las operaciones militares, yo ya me voy a salir de aquí. Nada más tenemos que llegar a algún tipo de arreglo en cuanto a Hormuz, y es exactamente lo que están esperando de Pakistán y Qatar y de otros.
0: Gracias, Armando. Hasta mañana, si nos permites decirlo así.
23: Gracias, Pepe. Hasta mañana, con enorme gusto, como siempre.
0: No podemos perder ni un solo día de contacto contigo, porque la cosa está que arde. Que estés muy bien. Buenas noches.
23: Gracias, Pepe.
0: Adiós. Buenas noches. Armando Guzmán, desde la ciudad de Washington. ¿Qué va a pasar? ¿Qué va a pasar con el...? Híjole, ya está definido uno de los finalistas de la Champions, y es el equipo británico del Arsenal. Hay lágrimas en Madrid porque perdió el Atlético de la capital española. Volvemos en un momento con el pintor, y él tiene más detalles.
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20: Leonardo da Vinci podía escribir con una mano y dibujar con la otra al mismo tiempo, con una habilidad asombrosa.
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1: El embajador de Estados Unidos en México, Ron Johnson, aseguró que su país seguirá combatiendo el tráfico de armas hacia el territorio mexicano. Esto luego de que un hombre presuntamente relacionado con la nueva familia michoacana fuera declarado culpable por ese delito en Texas. Con el fin de reducir la generación de basura, aprovechar materiales reciclados o reutilizables y disminuir el consumo de recursos naturales, durante eventos masivos como el Mundial de Fútbol, el Partido Verde Ecologista de México pidió fortalecer la Ley General de Economía Circular para evitar afectaciones al medio ambiente durante estos eventos. Autoridades de la Ciudad de México informaron que a partir del 1 de julio de este año, todos los vehículos eléctricos como bicicletas o scooters deberán emplacarse para poder circular en la capital del país y ahora serán clasificados como vehículos eléctricos motorizados personales. Informó Itzel Vanegas. 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
0: Le decíamos hace un instante que ya hay un primer finalista para la Champions, la Europa Champions League. Es el equipo del Arsenal, el equipo británico del Arsenal, quien hoy ganó al Atlético de Madrid. Allá en Londres está Mary Reimers. Ella, desde el estadio Emirates de Londres, nos tiene este reporte.
13: Es hoy una noche de fiesta para el Arsenal, un equipo que vuelve a una final de UEFA Champions League, dejando en el camino al Atlético de Madrid, con un trabajo muy serio de Mikel Arteta, un equipo que ahora además está en disputa por dos títulos y no sabemos cuál pueda ser más ansiado para el Arsenal, que se ha quedado en recientes fechas con las manos vacías, recordando que peleó por el título de la Premier contra el Manchester City ya en varias ocasiones y se quedó a la orilla. En esta ocasión parece ser que a tres fechas de que pueda coronarse ya matemáticamente está muy pero muy cerquita, y también en el horizonte esta ansiada final. Hay que recordar que en la campaña 2005-2006 el Arsenal, un Arsenal con grandes figuras como Thierry Henry, por ejemplo, cayó en aquella final contra el Fútbol Club Barcelona, un Fútbol Club Barcelona que todavía jugaba con Ronaldinho. Pues la ilusión es plena. Hay que recordar que en la serie habían quedado 1-1 en la ida en el Metropolitano, y el día de hoy, con gol de Bukayo Saka, luego de una mala tajada y mala defensa de Jan Oblak, aparece finalmente con el 1-0 en el marcador, y con eso le alcanzó. Es un Arsenal que no ha ganado con amplios márgenes, es un Arsenal que emula el estilo de Guardiola, porque hay que recordar que Mikel Arteta es uno de sus grandes alumnos, pero ha encontrado ya una personalidad propia, justamente con jugadores como Declan Rice, que es espectacular, como Calafiori, como Bukayo Saka, como Martinelli, en fin, un equipo amalgamado, un equipo que trabaja bien, pero que ha estado acostumbrado a quedarse en la orilla y por culpa de sí mismo, por falta de personalidad, por falta de aplomo. Bueno, pues cancha completa, estará llevándoles todos los detalles también desde la Fußball Arena München, en donde el Bayern se va a enfrentar al Paris Saint-Germain. Así que, por favor, acompáñenos y, por supuesto, estaremos enviándoles todos los reportes en torno a estas semifinales de la UEFA Champions League, el torneo de clubes más importante del mundo.
0: Gracias, Marion Reimers, le tomamos la palabra. Ella viajará a Múnich y mañana va a transmitir un partidazo, simplemente en el papel, Bayern Múnich contra PSG, también para sacar al siguiente finalista. José Luis N., el pintor. José Luis Cuevas, estás en la línea, estamos contigo. Adelante, José Luis.
16: ¿Cómo estás, Pepe? Qué gusto saludarte, buenas noches, saludos al auditorio. Así es, y bueno, acá donde nos tocó jugar, ¿qué cosa está pasando en el fútbol mexicano? Porque hay mucho alrededor de la alineación indebida que ayer te decía que no iba a proceder y que iba a terminar por darse de alguna manera algún castigo para árbitros. Terminó quedando en una multa para el equipo de las Águilas del América, y seguramente la comisión de arbitraje descansará a los elementos que estuvieron en ese partido, particularmente al cuarto árbitro. Creo que por ahí van a terminar por dar la decisión. En próximos días se conocerán las cuartetas arbitrales para los cuartos de final de vuelta de la Liga MX. Mientras tanto, Tigres en estos momentos en CONCACAF está enfrentando a Nashville, un partido que el Nair estaba ganando 1-0 y que sin duda alguna la gran posibilidad para Tigres de avanzar a la final de CONCACAF y aspirar a jugar la Intercontinental a final de año y por ende también estar garantizando su estadía en el Mundial de Clubes. Enfrente podría tener al equipo de Toluca o al equipo de Los Ángeles FC que mañana estarán jugando. Hoy se reportaba que Toluca podría disponer de jugadores como Jesús Gallardo y Alexis Vega. Sí, jugadores que en el papel tendrían que estar descansando porque así lo exige la FIFA para que puedan llegar a la concentración de la selección mexicana de fútbol. No jugaron el fin de semana ante el equipo de Pachuca, pero hace unos minutos en el entrenamiento previo en Toluca se ha podido ver a Jesús Gallardo y a Alexis Vega trabajando. ¿Qué sucedió? Que Toluca le pidió permiso a la selección y Javier Aguirre y su cuerpo técnico dijeron adelante, no hay problema. Así que mañana vamos a ver seguramente a Gallardo y a Vega para este partido. Va perdiendo Toluca 2-1. Aquí la pregunta es, pues al final del día, Pepe, se hace lo que quiere en la Liga MX, no se respetan reglas, está bien que ocupen a los jugadores, creo que estaba bien que jugaran la liguilla y después reportaran con selección, pero aquí a veces es positivo, a veces es negativo y al final terminamos viendo este tipo de situaciones donde Gallardo y Vega van a jugar mañana frente al equipo de Los Ángeles FC, pero no jugaron el fin de semana la liguilla porque tenían acuerdos con la federación, acuerdos que se rompen a conveniencia de cada club, Pepe.
0: Enterado, cambio y fuera. Muchas gracias. Estaremos en comunicación. Abrazo. Abrazos. Mañana mucha información. Mañana con José Luis N., alias El Pintor. Al cierre, una nota.
4: Al cierre, Pepe, se registró un enfrentamiento en Reynosa, Tamaulipas, con saldo de 2 policías muertos.
0: Y también el volcán Kilauea volvió a hacer erupción. Hay una imagen espectacular, la estamos mostrando a través de YouTube. Es una imagen que se da justamente... ¿Tú tienes esta nota?
4: Sí, está en erupción activa en su cumbre, específicamente dentro del cráter. Según actualizaciones más recientes del Servicio Geológico, alcanzaron las fuentes de lava 200 metros de altura.
0: Hasta aquí llegamos con lo importante. Gracias por su atención y su confianza. Lo invito para que en estas frecuencias de radio sintonice la Fórmula Financiera. Lo esperan Mari Carmen Cortés, Pepe Yuste, Marco Antonio Mares y en Telefórmula el doctor Leonardo Curcio, ya de regreso después de su ausencia. Y nosotros, 6:00 p.m, todas las noticias, todas las voces el día de mañana.
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0: Personalmente, esta es una canción que la primera vez que la escuché no me provocó nada, pero conforme fui escuchándola, me fue fascinando. Una voz inconfundible y un ritmo pegajoso. Pegajoso. Dance Monkey fue un fenómeno global en 2019, escrita por el australiano Tones and I, tras su experiencia con música callejera. Dominó los charts en más de 30 países, fue una producción súper casera en un garage y han logrado ganar millones de dólares. Esto es Tones and I, Dance Monkey, en Sonido Brown.
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2: El lobo mexicano es una de las 30 subespecies en Norteamérica. Son animales carnívoros con hábitos nocturnos. Los lobos mexicanos nacen ciegos y sordos, por lo que no salen de la madriguera durante sus primeras semanas de vida.
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0: saludo con gran cariño al auditorio de Telefórmula, que en este momento se enlaza con los trabajos de esta emisión. Hoy es martes 5 de mayo, día de la batalla de Puebla, y saludo a mi compañera Cintia, ¿cómo estás?
1: Muy buenas noches, doctor, muy bien, un gusto ya tenerlo aquí con nosotros.
0: El gusto es todo mío, y hay muchos temas que abordar. Lo primero es hoy abrimos con Aznavour y la Bohème, porque vimos un video de Macron. Digo, el presidente de Francia tiene muchas virtudes. Vimos, se entusiasmó allá en Armenia, y como Aznavour es francés y armenio, cantó así. ¿Ve usted cómo cantaba la Bohème el propio Macron? Ese es el presidente de Francia. A ver, regresamos a Aznavour para que vea cómo es la canción verdadera, ¿no? Cómo es la versión original. Y así nos vamos ya a las noticias.

Bueno, Aznavour o Macron, that's the question, dirían algunos. Le comento que el secretario de Estado, Marco Rubio, dice que la ofensiva contra Irán ha terminado y que se ha abierto una nueva fase con una operación defensiva que está destinada a facilitar una navegación en el Estrecho de Hormuz. Habló de varios temas más, dice que Estados Unidos está apostando porque Naciones Unidas apruebe, en este caso ya están interesados por esa vía. Fue muy interesante la larguísima conferencia de prensa que hoy dio, aprobar una resolución. Le preguntaron si la apoyarían rusos y chinos, y bueno, pues él dice que sí, espera que la idea de la navegación del estrecho y que no haya minas pueda efectivamente funcionar. Platicaremos de todo eso. Hoy la presidenta aprovechó el 5 de mayo, no para hablar de la gesta, sino para hablar de los problemas políticos de este país, y descargó verdaderamente pues una serie de críticas a un montón de sectores por la situación política que hoy vive México. La verdad es que sí se le veía muy molesta en una fiesta que en este caso pues debe reunir a todos los mexicanos, pero ella aprovechó para decir que todos aquellos que critican en forma, digamos, más o menos velada o abierta la historia de este país o a las interpretaciones de la historia de este país y, por supuesto, la acción de la oposición, están derrotados. Eso dijo la jefa del Estado en un duro, duro discurso. Le comento en otros temas, por supuesto, que platicaremos en un instante, que José Narro y Juan Mora Carnet son nombrados profesores eméritos de la UNAM. Señor rector Narro, lo felicito por una estrella más en su ya muy amueblado currículum. Y al doctor Mora Catlett, nombrados ambos profesores eméritos de la UNAM. Bueno, pues vamos, por supuesto, a hacer una breve pausa. Regresamos en un instante con toda la información. Sigue habiendo muchas, muchas confrontaciones en el ámbito político nacional. Duras las acusaciones de la nueva presidenta de Morena sobre la gobernadora de Chihuahua. Ella responde que cada quien ubica a la gente en su justa dimensión. Volvemos con eso.

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8: Caminando por México.
9: En medio de la Sierra Madre Oriental y rodeado de las montañas de la Viga, la Marta y la Siberia, Arteaga es un pueblo mágico en Saltillo, Coahuila. Se le conoce como la Suiza de México por sus cimas nevadas en invierno. En su famosa pista artificial de Monterreal se puede practicar esquí todo el año, pero sin duda es más atractivo hacerlo cuando cae la nevada. También se pueden practicar otros deportes como rapel o ciclismo de montaña. Arteaga ofrece el tour de el vino por el Cerro Colorado, un museo de las momias, el templo de San Isidro de las Palomas y la Casa Carranza, que fue un cuartel del ejército constitucionalista comandado por Venustiano Carranza.
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0: Bueno, y seguimos con la información. Fíjese que hoy la jefa de gobierno de esta capital presentó la regulación para los vehículos de baja velocidad en el reglamento de tránsito, dice el comunicado oficial, que se suma a las reformas de la ley de movilidad del año pasado. Ese instrumento tiene como objetivo fortalecer la seguridad vial y reducir riesgos en calles y avenidas. Dice que con esta acción el gobierno avanza hacia un sistema de movilidad más ordenado, eficiente y seguro. Hoy que venía para acá, digo, sin ir más lejos, veo que las motos tienen, ven que los semáforos no son para ellos, ¿no? Yo me pregunto si hay cámaras en la ciudad o alguien de pronto les dice, oiga, pues esto no debería ser, si dice rojo no se lo pase. Hacen lo que se les da la regalada gana y yo espero que en este caso pues tengamos policías más avezados en estos temas y que pues se reduzcan los riesgos. Está muriendo mucha gente por accidentes, particularmente en este tipo de transporte. Bueno, esto es lo que anunció el gobierno de la ciudad. La nueva presidenta de Morena, Ariadna Montiel, dice que la gobernadora Maru Campos miente. Así directamente, o sea, la estructura gobierno-partido hoy salió verdaderamente a confrontar en todos los frentes, no a Donald Trump, no a la estructura americana, con eso sí tienen muchísimo cuidado de no meterse, pero sí lanzaron una serie de, en este caso, señalamientos muy duros. Este que le leo, miente, la investigación en Chihuahua no es por desmantelar un narcolaboratorio, el gobierno de México ha desmantelado 2.500 en todo el país, cosa que es cierta, pero bueno, ahí tiene usted una, efectivamente, un asunto. El fondo es otro, provocar la intervención de agentes extranjeros en territorio nacional, violentando la Constitución y la soberanía de México. Eso es traición a la patria. ¿Sí? ¿Cómo están elevando el tono? Lo cual denota un gobierno que está muy, muy nervioso. Usted debe ser la juzgada, dice Ariadna Montiel a Maru Campos. Y Maru Campos, la gobernadora de Chihuahua, dijo esto.
1: Se habla mal por desmantelar un laboratorio, por impedir que la droga llegue a las familias, a nuestras niñas y a nuestros niños, y al otro se le defiende a capa y espada. Otra vez, me recuerdo lo dicho la semana pasada, vámonos enterando de quién es quién. Yo creo que los mexicanos somos personas por las luchas democráticas que hemos dado a través de muchas décadas, sobre todo los chihuahuenses, tenemos muy claro cuál es el actuar de los gobernantes, cuáles son los sistemas de gobernanza realmente humanistas. Que no tiene duda.
0: Pues muy duro el asunto. Le recuerdo que un grupo importante de funcionarios de la Fiscalía han sido llamados a declarar a la otra Fiscalía, la General de la República, y bueno, pues sigue la tensión, en este caso, pues, a más no poder entre el gobierno de Chihuahua y el gobierno federal. No son cosas menores. Y hoy la jefa del Estado, como le decía, aprovechó una fiesta cívica para lanzar un discurso contra la oposición y contra medio mundo. La jefa del Estado.
2: Y la independencia. Pero también hay que recordar el papel de los conservadores del siglo XIX en los momentos más difíciles de la historia. A esos que buscan la intervención extranjera en México. A los que hoy se vanaglorian y defienden la injerencia. A los que aplauden a las televisoras extranjeras cuando hablan mal de México. A ellos les decimos, con verdad y justicia, que quienes buscan el apoyo externo por no tener apoyo popular en nuestro país están destinados a la derrota. A quienes reviven la conquista como salvación, les decimos, están destinados a la derrota. A quienes creen que el pueblo es tonto, están destinados a la derrota. Quienes buscan reivindicar a Hernán Cortés y sus atrocidades están destinados a la derrota. Están destinados a la derrota moral. A quienes piensan que la presidenta se arrodilla, están destinados a la derrota.
0: Bueno, pues eso dijo en la ceremonia del 5 de mayo. Es un discurso que pudo haber dicho en casi cualquier otra situación, pero bueno, pues lo dijo ahí y lo consigno. Usted tendrá, por supuesto, la mejor opinión, porque el gran tema sigue siendo la presión que Estados Unidos ejerce sobre el tema de Rocha Moya. Me acomodará bien el exacto, porque si no, aquí no me cuida producción, pero bueno, trae el cuello todo deshecho. Le decía, no aprovechamos para tener efectivamente pues, la parte constructiva, que es si el pleito es con Estados Unidos, porque están pidiendo ni más ni menos que la extradición de Rocha Moya y otros 9 integrantes de la clase política sinaloense, pues el pleito está allá, ¿no? Trasladarlo acá y llevarse de corbata a medio mundo. Bueno, lo de Hernán Cortés es por el evento que tuvo la presidenta Isabel Díaz Ayuso, la presidenta de la Comunidad de Madrid, que está en México, y ayer tuvo un evento efectivamente con Alessandra Rojo de la Vega, que pues no les gustó ni poquito. Pero bueno, son expresiones políticas de unos u otros. Hace muchos años, ¿se acuerda que le decía? No exageremos en los argumentos históricos porque llegarán otros con argumentos exactamente contrarios a los que uno cree, entonces nos vamos a irritar. Eso de estar usando la historia como arma arrojadiza es una pésima idea desde mi punto de vista, pero bueno, no puedo tampoco sustraerme a la forma en que se ha venido dando el debate. Dejamos ese tema, Cintia, y vamos ahora con la conferencia que el día de hoy dio, muy concurrida, por cierto, Marco Rubio.
3: Así es, doctor, una conferencia de prensa un poco larga. El secretario de Estado de Estados Unidos, Marco Rubio, pues aseguraba que la ofensiva contra Irán, lanzada precisamente el 28 de febrero, ha terminado. Esta era la que decía.
4: Be discussed. I don't know about. I think you're linking it. The operation is over. Epic Fury, as the president notified Congress, we're done with that stage of it. Okay, we're now on to this project of freedom. As far as the negotiation is concerned,
3: dice que en cuanto a la negociación, creo que el presidente ha sido claro en la parte del proceso y tiene que ser no solo el enriquecimiento, pues sino también verificar ciertas cosas. También confirmó.
0: O sea, pero a ver, instalados en la posverdad. Uh-huh. Ya se acabó furia épica. ¿Y ahora se llama qué? ¿Caminos a la libertad?
3: Sí,
0: o sea, le cambiaste el nombre sí. Y ya se acabó la guerra.
3: Ajá, ya, ya con eso,
0: eso está
3: ya
0: bonito.
3: Se termina la guerra.
0: También habló sobre Taiwán, entiendo que va efectivamente a haber conversaciones sobre el particular. Le preguntaron también sobre el tema del Vaticano, ¿no?
3: Sí, así es.
0: Que va a haber, él dice, yo soy católico y voy a ir a ver el Papa en esa condición, pero ¿qué comentó?
3: Pues dijo que quiere hablar con el Papa León XIV sobre la posibilidad de que Washington brinde más ayuda humanitaria a Cuba, así lo decía.
4: A lot to talk about with the Vatican. I'll give you one example. The Pope just returned from a trip to Africa, where the church is growing very vibrantly. And we have shared concerns about religious freedom, religious...
0: Habla sobre el viaje que tuvo a África, dice que tienen efectivamente pues preocupaciones por la libertad de creencias.
4: But obviously they won't let us distribute it. We distributed it through the church. We'd like to do more.
0: Queríamos hacer más y la ayuda humanitaria efectivamente a Cuba. Bueno, ahí está. Y como les decía, quieren reconducir a través de Naciones Unidas una resolución para que ahora se diga que Irán no tiene derecho a estar efectivamente bloqueando el estrecho de Hormuz y el tema del minado que ha generado, como usted sabe, un problema muy serio. Bueno, pues el canciller de Rusia, Sergei Lavrov, y el propio Rubio tuvieron una conversación muy telefónica, muy amplia. Supongo que tendrá que ver con esta resolución, que cambiaría un poco las cosas y reencauzaría por la vía de Naciones Unidas el asunto, dice Marco Rubio con tono despectivo. Si Naciones Unidas no puede ser una cosa tan sencilla como esa, pues entonces ya apague y vámonos. Bueno, le comento que mañana vamos a tener a las 11 horas el simulacro nacional. No deja de ser una ironía cruel del destino, que ayer que tuvimos un terremoto, pues resulta que no funcionaron las alarmas sísmicas en su totalidad. Las que nos llegan en los celulares no funcionaron y en muchos postes de la Ciudad de México no se oyó. El tema es que estaba en mantenimiento y uno dice, por supuesto con ironía necesaria del caso, habrá quien justifique hasta eso, porque en la lógica de la tribu hay que justificarlo todo, incluido que no funcione la alerta sísmica cuando hay terremoto. Y el argumento de la autoridad fue, no, es que le estábamos dando mantenimiento. Y yo me pregunto, pues, si la acaban de estrenar, ¿cuánto tiene lo de la alerta esta de los celulares?
3: Pues tendrá apenas este año, ¿no?
0: Entonces, ¿por qué le estás dando mantenimiento total?
3: Pues se supone que le estaban dando mantenimiento por el simulacro, bueno, para estar preparado.
0: Pero si está nuevo, es como si me dice, yo acabo de llevar mi coche de 6 meses al taller, me dice, ¿está nuevo? En fin, si está nuevo, no me explico lo del mantenimiento. Y lo segundo, pues se supone que le dan mantenimiento así por tramos, ¿no? No paras es. Todo. Y el día que tienes un terremoto, dicen, ah, pues no funcionó. Pero el día del simulacro va a ver que va a funcionar a todo dar y vamos a pasarle el reporte a la presidenta que todo funcionó bien. Pues yo digo que cuando estas cosas ocurren, por lo menos deberían decir, agua va, no, lo sentimos mucho, esto no volverá a ocurrir. Bueno, dejamos ese asunto. ¿Qué más tenemos, Cintia?
3: Pues doctor, también en información internacional, pues hablando un poco de lo que está sucediendo, el Comando Sur de Estados Unidos informó que llevó a cabo un nuevo ataque en contra de una embarcación en el Pacífico Oriental, dando como resultado 3 fallecidos, y Estados Unidos también amenazó a Irán con fuego devastador si ataca barcos comerciales en el Estrecho de Hormuz, donde la Armada estadounidense pues lleva a cabo una operación para garantizar la libre navegación. También por su parte, Pete Hegseth, secretario de Guerra de los Estados Unidos, anunciaba la instrumentación del proyecto Libertad en el Estrecho, bajo el cual los buques comerciales de todo el mundo serán protegidos bélicamente por parte del Pentágono, mientras los Emiratos Árabes también informaban que sus sistemas de defensa aérea están interceptando misiles y drones procedentes de Irán por segundo día consecutivo, semanas después de que se estableciera este frágil alto al fuego entre Estados Unidos e Irán.
0: Muy bien, pues vamos a hacer una breve pausa, regresamos.

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7: La palabra infante, que es niño o persona muy joven y que se utiliza para decir, por ejemplo, jardín de infantes o infantería, que es la parte del ejército formada por muy jóvenes, o incluso decir que alguien es muy infantil, que es un derivado de infante, viene de infantus o de infantus, fantus fablis, que quiere decir el que no puede hablar. Originalmente, el infante era un bebé que todavía no podía tener lenguaje, es decir, que no pronunciaba sus primeras palabras, que empezaba a balbucear. Ese era un infante. Pero luego se fue extendiendo a los niños y hasta a los adolescentes. Por eso ahora decimos, oye, no seas infantil a una persona que tiene 40 años.
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0: con reglas claras y con piso parejo. Construimos esta regulación también basándonos con estricto apego a la pirámide de movilidad que indica que debemos priorizar el cuidado y el bienestar de los más vulnerables en la vía, en las calles, es decir, peatones, ciclistas, usuarios del transporte público y, en último lugar, quienes utilizan transporte motorizado y automóviles.
1: Leonardo, como parte de este nuevo reglamento, a partir del próximo 1 de julio, estos vehículos nuevos deberán salir emplacados desde el punto de venta, mientras que quienes ya cuentan con uno tendrán hasta el 20 de noviembre de este año para regularizarse. Las sanciones comenzarán a aplicarse desde el 1 de septiembre y estas vendrán alrededor de 1.175 pesos en las primeras infracciones, hasta 2.300 pesos para los reincidentes. En contraste, quedan exentas de emplacamiento las bicicletas eléctricas asistidas que no superen los 25 kilómetros por hora, aunque deberán portar un holograma para circular y compartir espacios como la ciclovía. Esto es para prevenir, Leonardo, accidentes, dar certeza sobre el uso de estos vehículos y garantizar una convivencia segura entre todos los usuarios de la vía pública. Este es el reporte, Leonardo.
2: Oye, y recaudar, supongo, porque costará la placa, ¿o va a ser gratis?
1: Tendrá un costo la placa, que son similares a las placas de automóviles. La jefa de gobierno dijo que no era el objetivo principal, bueno, pero sí tendrá que alinearse con esta situación para evitar que haya justamente accidentes y se puedan identificar estos vehículos, Leonardo.
2: Sí, bueno. Entonces, te va a costar lo mismo que placas, ¿no?
1: Lo mismo que las placas.
2: Bueno, muchas gracias. Ahí está efectivamente la novedad, el tema de la recaudación. Y bueno, pues está bien que regulen todo, pero dicen que es por la seguridad. Y no, por supuesto, yo no descarto que les preocupe la seguridad, pero primero yo recaudo dinerito y me pone placas. Espero que no acaben todos emplacando en Morelos, como acaba, como sucede con los coches, porque tampoco hay placas aquí. Pero bueno, dejo ese tema y doy ahora la más cordial bienvenida a la doctora Carabias. Ella es miembro del Colegio Nacional y es siempre un privilegio recibirla. Doctora, buenas noches.
3: Hola, buenas noches. El contrario, el honor es mío estar con ustedes nuevamente en este programa.
2: Pues tienen transiciones en tensión, política climática, desarrollo y reposicionamiento geopolítico en el sur global. Cuéntenos, doctora.
3: Bueno, en el colegio hemos estado discutiendo ya durante muchos años y lo hemos hecho en muchos otros foros con mucha gente, el tema del cambio climático. Este fenómeno en el que el tipo de desarrollo de la humanidad ha generado las emisiones de efecto invernadero que ha calentado el planeta y que ya es un hecho irrefutable. La ciencia lo tiene clarísimamente documentado. Hemos discutido las causas, los efectos, los impactos en la gente más vulnerable, en los países que más lo van a resentir. Esto, se han hecho proyecciones, tenemos acuerdos multilaterales, particularmente el Acuerdo de París, y estos acuerdos generan políticas públicas nacionales. Ese es el fin de los acuerdos, finalmente, que entre todos los países tengamos una serie de orientaciones, pero que cada uno de los países tenga sus propias políticas para enfrentar la situación que le corresponde, con responsabilidades comunes, pero diferenciadas. Entonces, lo que es muy importante ahora es discutir cómo el tema del cambio climático desde el sur global puede cumplir estas grandes metas del Acuerdo de París, pero considerando sus condiciones de desarrollo y también la nueva situación que existe del multilateralismo y el reposicionamiento geopolítico de lo que hoy en el mundo está significando, pues, las nuevas fuerzas de arreglo geopolítico. Entonces, la mirada desde el sur de cómo lograr políticas nacionales que nos permitan cumplir con enfrentar el cambio climático, pero también lo que más importa para los países del sur global es poderse adaptar a las condiciones que sí o sí nos va a tocar. El cambio climático podrá mitigarse más o menos dependiendo lo que hagan, sobre todo las naciones, que son los principales emisores, pero ya las repercusiones en los países

0: dices, que aunque tengan menos responsabilidad en su en la emisión de los gases de efecto invernadero, nos va a tocar. Nos va a tocar porque somos países en los que nos encontramos en una situación geográfica que es muy vulnerable al cambio climático por las corrientes, porque estamos en las zonas tropicales, porque estamos en condiciones mucho más vulnerables por no tener las capacidades suficientes en los países, tanto de infraestructura, tecnológicas, como de las propias políticas públicas. Entonces, lo que queremos es, desde el sur global, cuál es esta mirada ante la necesidad de enfrentar el cambio climático, pero considerando las condiciones que los países del sur tenemos,
1: Ya.
0: más vulnerables y menos responsables.
1: ¿Esa mirada incluye a India y a China, doctora?
0: Sí, por supuesto, porque son dos situaciones también muy difíciles, muy distintas. En el caso de China, con una economía que va muy rápido, pero que también va muy rápido cumpliendo con sus metas. Está haciendo un cambio tecnológico en su transición energética muy importante que hay que reconsiderar.
1: Y la
0: Y
1: India crece, creo que es la economía que más crece en los últimos
0: la
1: tiempos.
0: economía que está creciendo mucho, pero que la población va a ser dentro de muy poco ya la población más grande de todo el mundo. Y esa tendencia de baja no se observa todavía en la población de la India. Entonces, también es una situación muy importante en su situación económica, en su situación demográfica y en su situación ambiental, porque
1: Claro.
0: está teniendo fuertes impactos. Entonces,
1: Otros
0: bueno,
1: países clave, Indonesia, Brasil, ¿no? También pesan mucho.
0: sí, y ellos con una situación, por ejemplo, el caso de Brasil con una situación distinta, porque no tiene la dependencia de la misma forma en su energía sobre los fósiles, los hidrocarburos, sino tiene un tipo de aportación de gases de efecto invernadero causado principalmente por la deforestación y la deforestación del Amazonas. Y eso tiene un vínculo entonces estrecho con los problemas de la pérdida de la biodiversidad. Entonces, es tratar de observar una mirada de sus integraciones multidisciplinaria, y eso es lo que queremos hacer el día de mañana con la experta Chic y el doctor Fernando Tudela en este conversatorio que queremos arrancar en el Colegio Nacional, que va a ser el día miércoles
1: Mañana a
0: a
1: las
0: las
1: 18 horas.
0: Exactamente, en la sede del Colegio Nacional, en Donceles 104, en el Centro Histórico. Ojalá el público nos pueda acompañar, físicamente y si no, al menos virtualmente.
1: Sí.
0: Creo que va a ser muy interesante la
1: Yo
0: conversación.
1: creo que sigue siendo el gran tema, ¿no? El más relevante en términos, digamos, de discusión pública y en este caso, pues esta mirada suena muy sugerente. Doctora, pues muchas gracias por la invitación.
0: Muchísimas gracias por la oportunidad de hacerla. Gracias, hasta
1: La
0: luego.
1: doctora Julia Carabias, conocidísima bióloga, miembro del Colegio Nacional, hoy para fortuna nuestra, en este espacio. Cintia, ¿qué más tenemos?
2: Pues doctor, también mencionar que España recibirá el crucero afectado por un posible foco de antivirus dentro de 3 a 4 días en las Islas Canarias. Esto ya lo anunció el Ministerio de Sanidad, pero precisó que el puerto en concreto aún no ha sido definido. También 2 personas murieron y 3 resultaron hospitalizadas tras un tiroteo en un centro comercial en el barrio al norte de Texas, en un barrio. También el presidente brasileño Luis Inácio Lula da Silva tiene previsto embarcar rumbo a Washington para la reunión que tendrá este jueves con su homólogo estadounidense Donald Trump y que está inicialmente prevista para marzo.
1: Y ya salieron los Pulitzers, efectivamente, el servicio público, el ganador es The Washington Post. Es muy importante recordar en estos tiempos en los cuales el gobierno intenta tener la única voz, en el caso de los Estados Unidos es muy claro, es esta idea de que la única voz es la del gobierno y tratar de destruir la autoridad de los medios de comunicación, de absolutamente cualquier otra voz que no sea la de ellos, que sea el Washington Post el ganador. Y bueno, pues hay muchos ganados, a todos ellos les mandamos una felicitación muy amplia por estos, en este caso, galardones que son muy representativos ahí en los Estados Unidos. Vamos a hacer una breve pausa, regresamos en un instante.

0: 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La instalación de una tienda del Dr. Simi en Tokio durante un mes tiene un objetivo místico: unir a los pueblos de Japón y México a través del Dr. Simi. 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Lo invertido no se va a recuperar. 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
1: ¿Por qué Víctor González, Dr. Simi, aceptó hacerse un tatuaje? 1. El mensaje de ayudar es vivir es muy poderoso y puede ayudar a muchas personas a vivir mejor y encontrar su propósito. 2. El auténtico Dr. Simi nos invita a practicar el servicio a los demás, como lo hace él mismo. Ello le ha permitido sobreponerse a su difícil enfermedad. Si quieres hacerte un tatuaje, pregunta en la Simicasa. Ellos te recomendarán dónde hacértelo.
2: La importancia del saber.
3: Los cerdos no pueden mirar hacia el cielo físicamente debido a la estructura muscular y ósea de su cuello rígido.
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5: La selección de Haití tendrá su segunda participación en una Copa del Mundo tras 52 años de ausencia. Fue en Alemania 74 cuando el combinado caribeño tuvo su única participación con sus 3 juegos perdidos. En 2026, el seleccionador Sebastián Migne ha conformado un grupo con experiencia en Europa, fortaleciéndose con jugadores de origen francés con ascendencia haitiana. Entre sus figuras están Jean-Rick Nabelegard, mediocampista del Wolverhampton, Franz Di Pierro, centrocampista de la AEK de Atenas, y su histórico todavía activo Daken Snase. Consiguieron su clasificación tras finalizar en el primer lugar del grupo C de las eliminatorias de CONCACAF, dejando fuera a Costa Rica y Honduras.
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0: la información. Esta es la versión de Aznavour. Hace un momento le presenté la del presidente de Francia, que bien, bien no canta, pero hace muchas cosas muy bien. Tengo la fortuna de tener a la señora embajadora de Francia en el estudio de Filmborion. Bienvenida, embajadora.
1: Gracias, qué gusto estar contigo y con ustedes.
0: Amigos. El embajador André, embajador europeo, embajador nuevamente, un privilegio que nos visite.
2: Un gusto estar contigo, doctor.
0: Siempre. Y nuestro amigo, el embajador sueco Gunnar Alden, bienvenido, embajador.
3: Muchas gracias, Leonardo. Tanto gusto estar con ustedes.
0: El gusto es enorme. Francisco, empezamos contigo. Creo que es un buen mes, ¿no?, para las relaciones México-Unión Europea. Si el 22 vamos a tener una cumbre y finalmente un montón de asuntos que habían venido esperando, creo que se van a resolver. ¿Por qué no le cuenta al auditorio cómo ve las cosas la Unión Europea?
2: Bueno, desde la Unión Europea, desde los Estados miembros de la Unión Europea, estamos todos orgullosos y muy contentos con la oportunidad de llegar este mes de mayo, 11 años después, tener una cumbre entre México y la Unión Europea para firmar la modernización de este acuerdo global que tenemos entre México y la Unión Europea, también casi 11 años después, y además tener la suerte de que la primera presidenta de México lo pueda firmar con la primera presidenta de la Comisión Europea. Entonces es un momento muy importante, muy positivo para las relaciones entre los dos. Logramos mucho a lo largo de los últimos 25 años de este acuerdo. Lo que era la Unión Europea, y la gente que nos está escuchando en casa sabe, era una cosa la Unión Europea en el año 2000. Hoy la Unión Europea y México son socios fuertes, estratégicos, y nuestras economías se han cruzado completamente. Hoy es imposible que un europeo no tenga una parte de México en su vida, y es imposible también en este país no tener un poquito de Europa en su vida. Y entonces por eso creo que si logramos tanto en los últimos 25 años, si ya somos el segundo destino de las exportaciones mexicanas, si ya somos el segundo inversor en este país, si ya creamos tanto empleo, con un acuerdo del año 2000, imaginemos dónde vamos a llegar con un acuerdo del año 2026.
0: Muy positivo, el canciller estuvo visitando efectivamente Bruselas, tuvo distintos intercambios y el asunto avanza. Por supuesto, es motivo de alegría ver que eso camina, que países que crean en el multilateralismo, en un comercio abierto, en el diálogo político, sigan trabajando juntos. México y Francia tienen, además de eso, una celebración muy amplia. He visto un montón de programas con motivo de los 200 años, embajadora.
1: Exacto, esto es también la prueba de los lazos muy estrechos entre países europeos y México. Y para Francia estamos celebrando el bicentenario de los lazos diplomáticos entre Francia y México, y van a estar un programa fantástico con un gran festival cultural, una gran fiesta al otoño, y también eventos económicos, una Semana de Francia en torno al 20 de octubre, una Semana Económica de Francia en México, donde vamos a platicar de muchos de todas las inversiones, de las 700 empresas francesas que están presentes en el territorio de la República, en todos los estados de la República, y que, por supuesto, el acuerdo que vamos a firmar va a ayudar a relanzar aún más las inversiones, los intercambios económicos, comerciales, y estamos muy felices también de esta conjunta, de este acuerdo que va firmado después de 26 años y de un bicentenario que va a mostrar también todo lo que las empresas y Francia brindan en México: empleos de calidad, tecnologías, innovación, contribución al desarrollo sostenible, derechos humanos. Son también temas que están presentes en el acuerdo global que es modernizado, que no es solo económico, pero también global, con todos estos compromisos con la paz, con los derechos humanos, desarrollo sostenible, etc.
0: Suecia estaba apretando el acelerador como si fuese una Volvo deportiva, ¿no? Vino una importante delegación de empresarios, nos lo contaba el embajador Alden, que hoy está nuevamente con nosotros. Hay una, digamos, apuesta relevante, ¿no?, para esta renovación del acuerdo, embajador.
3: Sí, de verdad, para nosotros es muy importante lo que está pasando porque podemos ver también ahora en la modernización, tenemos también aspectos nuevos como el sector de servicios, tenemos lo de digital, vamos a acabar con aranceles en el sector agrícola. Yo creo que hay muchos aspectos por allá importantes. Para nosotros los suecos, yo creo que como estamos en muchos sectores aquí en México, para nosotros ya de tener este acuerdo es algo muy importante y nos va a dar aún más oportunidades. Pero es verdad, nosotros tuvimos esa visita en marzo, una visita muy importante, lo platicamos entonces en tu programa, pero de verdad, ahora yo creo que la señal que nosotros tenemos en firmando este acuerdo es también muy importante. Hay que destacar esta señal política para lo que implica para las relaciones entre México y la Unión Europea. Porque ahora estamos en tiempos cuando se tiene que diversificar sus relaciones comerciales, también sus relaciones políticas. Y es lo que estamos haciendo ahora con este acuerdo, pero sobre todo con la visita y la visita del canciller mexicano. Mexicano también en Bruselas, muy importante en este sentido.
0: Sí. Preguntarles cómo llega Europa a esta celebración. El entorno global es desafiante, sigue abierto el tema Ucrania, el incremento de los precios del petróleo, un cuestionamiento del multilateralismo. Veía declaraciones muy fuertes de Rubio sobre declaraciones de Macron en algún momento. O sea, hay una tensión fuerte en muchos ámbitos. Pero ¿cómo llega Europa a esta celebración del 9 de mayo, embajador André?
2: Europa llega muy bien. Llega muy bien. Llega esta celebración del 9 de mayo. El 9 de mayo celebramos la paz, ante todo. Celebramos que después de las cenizas, de la destrucción, después de la Segunda Guerra Mundial, logramos construir un espacio de paz, de desarrollo, de prosperidad entre todos, de reducción de desigualdades entre los Estados miembros de la Unión Europea. Y de ese punto de vista llegamos muy bien. Y llegamos con una amenaza en nuestras fronteras, que es la invasión de Ucrania por parte de Rusia, una invasión ilegal, injustificable, brutal. Además, es muy interesante, ahora que estamos ya en el quinto año de esa invasión, recordar a aquellos que decían que Ucrania no iba a resistir y ver cómo hoy Ucrania no solo resiste, pero como en el apoyo, la unidad de la Unión Europea sobre Ucrania es inquebrantable. Ese es un mensaje muy importante. Por eso digo, llegamos bien. Llegamos reforzando nuestra autonomía, nuestra capacidad, nuestra entreayuda entre todos los estados. Cada vez que se apuesta contra la Unión Europea, contra su debilidad futura, siempre se pierde. Porque la verdad es que ante cada desafío, la Unión Europea se fortalece, se une más, se pone más capaz de manejar sus políticas, de mirar hacia el futuro. Llegamos a esta cumbre con la visita del presidente del Consejo, Antonio Costa, de la presidenta de la Comisión, von der Leyen, la alta representante, Kaja Kallas, y el comisario Šefčovič. Es importante además porque, como tú mencionabas, el escenario internacional vive de incertidumbre, de tensión en este momento. Esta cumbre entre México y la Unión Europea, un país y un bloque político que compartimos valores, principios, un mundo basado en reglas, es un señal potente para el mundo. Hay que mirar bien, este es un señal potente que estamos enviando con esta cumbre en México a todo el mundo, que aquellos que compartimos valores y principios, no tenemos dudas que hay que unirnos para defenderlos y reivindicarlos.
0: Es verdad, parece paradójico, pero las crisis han reforzado la Unión Europea. La última, el tema de la pandemia, que también tuvimos ocasión de revisar en algún momento. Embajadora, ¿usted cómo siente, cómo se llega a esta celebración, a este 9 de mayo?
1: Muy importante. Francia es parte de los estados fundadores de la Unión Europea. Siempre hemos abogado por el reforzamiento de la Unión Europea. Estamos convencidos de que una Europa fuerte es fuerte para sus estados miembros, es fuerte también para el mundo, porque el mensaje, como lo dijo el embajador André, el mensaje de Europa es la paz, nuestro devise, unidad en la diversidad, y este mensaje de desarrollo sostenible, de las reglas que nos imponemos a nosotros para estar más sostenibles, para poner derechos humanos, para poner los valores en, también como reglas comunes, que son también una condición para la entrada de nuevos miembros en la Unión Europea. Todo esto es muy importante y son valores que compartimos con México. Y cuando, por ejemplo, vino el presidente de la República, Emmanuel Macron, el 7 de noviembre, en su plática con la presidenta, la doctora Claudia Sheinbaum Pardo, fue un elemento importante, una asociación estratégica de aliados que comparten valores, que creen en el respeto del derecho internacional, del multilateralismo, de las reglas compartidas. Y todo esto son valores como también diplomacia feminista, la atención al derecho de las mujeres, y todos estos elementos lo compartimos entre la Unión Europea y México.
3: Yo creo que nos sentimos francamente orgullosos de ser europeos por esas razones, ¿no? De poder renovar siempre la Unión Europea cuando enfrentamos estos desafíos. Yo creo que lo que estaba tocando aquí Francisco sobre Ucrania es muy importante. Nosotros durante todos estos años hemos podido estar unidos para apoyar a Ucrania y eso no fue tan fácil. Ahora estamos hablando también de la competitividad de la Unión Europea para fortalecer la economía de Europa, pero también estamos en eso de la diversificación para crear nuevas oportunidades para nosotros. Mira lo que está pasando en Ereván el otro día, también cuando nosotros estamos por allá con Canadá ahora, pero también tenemos lazos con Mercosur, con la India y obviamente lo más importante, lo que va a pasar aquí el 21 y el 22 de mayo con la gran visita. Pero yo diría orgullosos, porque hay también algo muy importante y quizás interesante para la persona en casa alrededor de México, también de este sentimiento de ser europeo. Es algo grande. Nosotros llevamos ahora 30 años como miembros de la Unión Europea y yo puedo ver los jóvenes de hoy en Suecia se sienten mucho más europeos que mi generación, por ejemplo, porque es normal poder estudiar en Europa, es normal poder trabajar en Europa y nosotros tenemos estos valores, estamos luchando para las cosas buenas como el derecho internacional, el sistema multilateral basado en el derecho internacional y derechos humanos. Por allá yo creo que estamos muy bien, ¿no?, para el 9 de mayo.
0: Así está. El tema del rearme o del replanteamiento estratégico de Europa, ¿es un desafío o es un riesgo, embajador Ander?
2: Es un desafío a lo que estamos respondiendo con mucha unidad, reforzando lo que es la autonomía estratégica de la Unión Europea en el tema de defensa y seguridad, pero también en el tema científico, innovación, tecnológico. La visita del presidente Macron a México dejó una huella muy fuerte de que queremos seguir en conjunto trabajando por la innovación en lo que es la relación bilateral entre México y la Unión Europea, porque es lo que el mundo necesita. Y déjame terminar diciendo, Leonardo, que esta cumbre, este acuerdo, va a relanzar nuestra relación. Hicimos mucho a lo largo de los últimos años. Siempre nos recordamos de la presencia europea, pero ahora hay que trabajar también en la presencia mexicana en Europa. Y este acuerdo es para... Unos quieren poner aranceles, queremos quitar aranceles. Nosotros venimos a trabajar, a dialogar, a poner el diálogo contra la tensión. Eso es lo que quiere este acuerdo y esta cumbre, es llevar más México a Europa, más Europa a México. Llevar más, proteger los productos mexicanos, la excelencia de este país. El café, el cacao de Tabasco y de Chiapas, el mango de Ataulfo, que puede estar ahí en las cajas de lunch de los niños europeos. Bueno, el chile, que será protegido y que se va a entrar en la casa.
0: Un montón de productos tienen denominación.
2: Europeos. Bueno, no sé cómo vamos a llevar...
0: Que parece mentira, pero eso lleva años, ¿no? De sí, negociaciones,
2: por eso te
0: comerciales.
2: Digo, a partir del próximo mes vamos a abrir las puertas, trabajar mucho más. No sé cómo vamos a llevar el término enchilarse, es algo que todavía no está previsto en el tratado, pero ahí llegaremos.
0: Alguna solución encontrar. Pero ahí están efectivamente esos valores, el de libre comercio, sí es muy importante, en tiempos de aranceles y todos los demás valores que la Unión Europea sigue, sabe que no corren buenos tiempos para, o sea, los tiempos del realismo político no corren buenos tiempos para los que defendemos estos valores, pero la Unión Europea sigue creyendo en ellos, embajadora.
1: Absolutamente. Y esto es para el bien de los pueblos. Y este acuerdo también es muy importante para los dos pueblos de las dos partes, porque van a, como lo dijimos, fomentar los intercambios, abrir nuevos mercados para México, un mercado de 450 millones de personas y también con un nivel de ingresos altos. Va a facilitar el comercio, las inversiones en las dos partes y esto es muy importante para los pueblos.
0: Diálogo con sociedad civil, sí, exacto, intercambio científico-técnico.
1: Exacto, movilidad estudiante académica, que es muy importante también. Y esto en el pleno respeto a la soberanía de México, como de la Unión Europea, como lo mencionó el embajador, el tema de la soberanía estratégica de Europa es muy importante, pero muy importante poder aliarse con socios que comparten esta misma visión del mundo, de un mundo fundado sobre fraternidad, sobre también la ayuda, el humanismo, y esto es muy, muy importante.
0: Todo será motivo de celebración el 9, escuchando efectivamente la novena de Beethoven. Movilidad estudiantil, ¿tú crees que me acepten en la Universidad de Uppsala a estas alturas, embajador?
3: Sí, no, todos muy bienvenidos, todos muy bienvenidos. Una cosa muy importante sobre las relaciones con México y la Unión Europea, yo creo que el tema de sustentabilidad, francamente, porque por allá nosotros llegamos con mucha capacidad y una oferta muy importante para México. Y cuando nosotros vemos lo del Plan México, por ejemplo, nosotros la oferta de la Unión Europea corresponde perfectamente bien para ayudar en este sentido. Yo creo que es un tema muy importante, hay que destacar. Pero sobre todo, entonces, muy bienvenidos a Uppsala para que sigan estudiando en Suecia. Eso es
0: y si no toco en Coimbra y si no toco en Montpellier, a ver quién me acepta.
1: Bienvenido.
0: Muchas gracias, embajadora, por venir
1: muchas
0: al estudio.
1: Gracias,
0: embajadores, muchas gracias. Muchas gracias por a usted que nos ha atendido una vez más. Nos vemos mañana. Le pido, le ruego que sea rabiosamente feliz. Se lo merece.

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6: El béisbol de las Grandes Ligas regresa a la Ciudad de México con la serie entre los Arizona Diamondbacks y los Padres de San Diego recién vendidos. Este sería el tercer año consecutivo en que las Grandes Ligas traen un partido de estas características en nuestra ciudad, y es que no es sorpresa para nadie porque, chécate esto, han comprobado ser los juegos más rentables del año. Así que negociazo por donde le veas. Aquí lo que yo te pregunto es si este sold out que se logra en cuestión de minutos cuando se dan estos juegos acá es suficiente para, uno, comprobar que México es un mercado clave para las Grandes Ligas. Yo digo que sí, por supuesto, pero dos, y más importante, si es suficiente como para considerar a la Ciudad de México sede permanente de una franquicia de la MLB. No es lo mismo, dicen por ahí, llenar un partido que llenar toda una temporada.
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7: El azúcar añadida es uno de los mayores obstáculos para una salud óptima. Se encuentra oculto en muchos productos procesados, desde salsas hasta panes. Reducir gradualmente su consumo ayuda a estabilizar la energía y mejora el estado de ánimo. Sustituye los postres industriales por frutas frescas, que ofrecen dulzor junto con fibra y nutrientes. Con el tiempo, tus papilas gustativas se adaptarán y disfrutarás más de los sabores naturales de los alimentos.
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0: ¿Qué tal? Muy buenas noches. Estamos aquí transmitiendo en vivo la segunda hora de Fórmula Financiera. Soy Mari Carmen Cortés y le damos la bienvenida al auditorio de Telefórmula que se incorpora en este momento y seguimos en el 103.3 de FM y el 970 de AM aquí abriendo la conversación y varios temas importantes. Uno de ellos tiene que ver con este, y lo comentábamos al principio del programa, con este acuerdo, este memorándum ya que firmaron las secretarías de Relaciones Exteriores y de Comunicaciones, es la Secretaría de Infraestructura, Comunicaciones y Transportes, la SIC, con el Departamento de Transportes de Estados Unidos, y que abre ya un primer paso para poder llegar a un arreglo que pudiera abrir ya y que levantaron las sanciones que nos impuso el DOT a México. Les luego la Canacero, vamos a hablar ahorita con el presidente de la Canacero, en México festejaron esta decisión, el gobierno la festeja como un gran acuerdo. Se incluye ya la IFA formalmente en el acuerdo bilateral aéreo. Esto es la buena noticia es para la IFA realmente, pero el Departamento de Transporte en su comunicado no está festeja tanto, dice que sí, que es un paso adecuado, pero que México tiene que cumplir. Que tiene que cumplir con sus compromisos, que tiene que cumplir con el convenio aéreo bilateral, al que se incluye la IFA, y que mientras no demuestre que realmente hay equidad en todo lo que son las operaciones de los slots, quiere que se aumenten más los slots, ya se aumentaron, quiere mayor aumento en slots, quiere el acuerdo implica, si dice que las operaciones de carga va a haber también transparencia, reciprocidad, y que van a salir de la ICM y no de la IFA. El gobierno de Estados Unidos sigue culpando a México de no cumplir con el acuerdo, y bueno, dice que no va a reanudar y levantar las restricciones hasta que no se demuestre en forma concreta y con medidas concretas que México sí está cumpliendo. O sea que sí, yo festejaría a la mitad, media vela nada más. Marco Mares, buenas noches.
1: ¿Qué tal? ¿Cómo estás, Mari Carmen Cortés? Muy buenas noches. José Yuste, ¿cómo estás? Muy buenas noches. Bueno, y en otros temas hay que destacar lo que Santiago Levy, seguramente se acuerda, Santiago Levy fue funcionario mexicano y desde hace ya varios años ha estado pues en el escenario internacional, en organismos internacionales, es un experto, un analista económico experto, y se ha enfocado mucho en el tema de la pobreza. Bueno, pues hoy participó en este evento, en esta reunión anual de consejeros regionales 2026 de BBVA México, y ahí dijo que la informalidad laboral en México se mantiene en niveles similares a los de hace 20 años. En 25 años, un cuarto de siglo, el país no ha logrado aumentar su productividad. Es más baja hoy que hace 25 años. Así es de que el diagnóstico que está haciendo Santiago Levy de lo que está ocurriendo en la economía mexicana, en términos laborales, en términos de formalidad e informalidad, es verdaderamente triste. Dice que, de acuerdo con lo que hasta ahora se está observando, los países crecen finalmente porque acumulan fuerza de trabajo, acumulan capital y porque aumenta la productividad. Y en México, pues esto es algo que no ha venido ocurriendo. La productividad incluso ha tenido un retroceso. Y el trabajador mexicano, en promedio, dice, se pasa aproximadamente 46% de su vida laboral en la formalidad y 54% en la informalidad, obviamente con todas las consecuencias que tiene esto en materia de pensiones, en seguridad social y en recaudación tributaria. Ese es el diagnóstico que hace hoy Santiago Levy.
2: Pues dramático, porque viene de Santiago Levy, que es alguien estudioso de esos temas de informalidad, y bueno, pues ahí está el tema, cómo combatir la informalidad. Hoy era interesante lo que decía Eduardo Osuna, precisamente el director del BBVA, ahora que estuvieron en este evento de los consejeros regionales, y que mañana los vamos a ver, ¿no? Vamos a ver a Lalo Osuna y a Carlos Vila Torres, los vamos a ver. Pero bueno, ahí lo que decía es que una de las formas para atacar la informalidad, desde luego, es, uno, desde luego, digitalizar la economía. Si digitalizas, empiezas a tener ya cuestiones formales, cómo aceptar tarjeta de crédito, cómo aceptar pagos, en fin, esa forma de digitalizar la economía. Otro, desde luego, es prestándole a las MIPYMES. Las MIPYMES, el problema es que se te generan más del 90% del empleo, pero pues más del 60-70% de las MIPYMES son informales. Hay que formalizarlas. ¿Cómo hacerlo? Bueno, pues ahí está el reto. Y lo hemos dejado pasar, y hoy en día, pues la mitad de la economía, el 54%, 55% de los trabajadores trabajan en la economía informal. lo cual es malo por donde le veas, ¿no? No, obviamente no tiene ninguna prestación social, no es la mejor calidad de trabajo, obviamente tampoco se paga impuestos o pagan impuestos informales a otras entidades que quién sabe quiénes sean. Así que la verdad es que pues yo creo que sí pone el dedo en la llaga a Santiago, ¿no?
0: Santiago Levy. Y también Eduardo Zuna, cuando dice que México sí tiene potencial para ser la economía número 10 del mundo en el año 2050, pero tiene que hacer una serie de medidas, entre la formalización de empresas y trabajadores. El IMSS va a dar a conocer los resultados ya oficiales de empleo el 9 de mayo, dio el preliminar hace un par de días, con sus cifras estas estrafalarias y muy optimistas, 270 mil empleos supuestamente se crearon, pero incluye a los trabajadores de plataformas digitales, y esto te distorsiona totalmente todas las cifras. Si estuviera también el empleo formal, pues no estarían aquí las empresas pidiendo que se avance en formalización, que es una realidad y se reflejaría en todo el que no se refleja, ¿no? Pero para que no digan que no hay inversiones, el Grupo Bimbo anuncia una inversión de $1,000 millones en Estados Unidos.
2: ni nos emocionemos.
0: Empiezan
2: las inversiones aquí en México. Nada.
0: Como parte de su estrategia de crecimiento y consolidación. Ahorita que Bimbo va a invertir $1,000,000, dije, qué padre, en Estados Unidos. Ah, bueno, pues qué padre por Estados Unidos. La verdad es que las inversiones todavía nos están se necesitan aterrizarse. Y mira, el gobierno está haciendo hasta lo imposible para que se aterrice, pero pues falta todavía mucho.
1: Bueno, sí, está tomando muchas acciones, muchas decisiones que van en el sentido correcto, que son positivas, pero creo que lo más importante, lo hemos platicado aquí de manera muy, muy frecuente, es que se tomen decisiones en materia de Estado de Derecho, en decisiones que se genere una mayor confianza, una mayor certeza jurídica para que realmente vengan las inversiones. Todo lo demás es muy positivo, todo lo demás sin duda cuenta, pero cuenta pues relativamente poco respecto de lo que necesitan los inversionistas, que es un marco legal, un marco jurídico que realmente proteja a las inversiones, a las empresas.
2: Pues sí, bueno, por otro lado, desde luego, lo comentabas, Mari Carmen, el tema del día fue pues inicio de acuerdo con Estados Unidos en la cuestión aérea, en el acuerdo binacional aéreo, el que se tiene desde 2015. Ahí Estados Unidos se ha mostrado su inconformidad con México y le puso una sanción a México por no cumplir con la apertura para las aerolíneas estadounidenses. ¿Quién no cumplió con la apertura? El gobierno de López Obrador. ¿Qué pasó? Bueno, pues en el AICM, en el aeropuerto capitalino, redujeron el número de slots de despegues y aterrizajes de aerolíneas, afectando a las aerolíneas de Estados Unidos, y además se les obligó, no solo se les restringió en el AICM, sino que se les obligó a irse a la IFA en cuanto a carga. Entonces eso, bueno, pues hizo que viniera la sanción la conocemos, la sanción fue en contra de la IFA. En el AIFA no puede recibir ni despegar hacia Estados Unidos, no recibe aviones ni despega hacia Estados Unidos, obviamente le quita buena parte del atractivo a la IFA esto. Y por otro lado, bueno, pues hay 13 rutas de aerolíneas mexicanas que se quitaron, sobre todo de Viva Aerobús, pero también de Volaris y de Aeroméxico. Supuestamente el nuevo acuerdo, bueno, traería una apertura donde aceptaría el gobierno mexicano resarcir la cerrazón que tuvo López Obrador y abrirías el AICM poco a poco a las aerolíneas de Estados Unidos, revisarías el tema de carga y entonces sí, te permitirían que desde la IFA salieran aviones hacia Estados Unidos y que recobraras las rutas para las aerolíneas mexicanas. Así que un primer acuerdo, un primer paso, esto todavía falta por aterrizarlo. ¿Estará listo para el Mundial todo esto? Yo creo que no.
0: No hay manera, ya no puedes ni vender boletos, o sea, porque además el comunicado del Departamento del Transporte es muy enérgico en contra de México. O sea, sí, soy un avance, pero México tiene que cumplir. Lo dice claramente. A mí me sorprendió para mí, un poco hasta agresividad del comunicado del Departamento de Transporte, que lo puedes consultar ahí en la página del DOT. Ahí lo puede ver. Que México cumpla, y entonces ya si México cumple con sus compromisos, qué bueno que está este primer step, no primer paso, pero que cumpla, y entonces ya vemos y reanudamos las rutas. Y esto, pues, cuando no se dice, hay un grupo de trabajo y se sienta y platican. 2-3 meses otra vez.
1: Sí,
0: pues
1: no, sí, va a pasar un poquito de tiempo antes de que se cumpla todo eso.
0: Y mientras
1: se
0: acabó el Mundial, ¿no? Porque pues empieza en julio y termina en agosto, ¿no? Vamos a... Pues, sí. En julio, ¿no? ¿Cuándo acaba?
2: ciegos.
0: Sí. Vamos a un corte.
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4: Choque de pipa contra tren deja 2 muertos tras explosión en Querétaro.
3: Eluniversal.com.mx.
4: México aumenta recaudación fiscal en la región. OCDE reporta crecimiento moderado en América Latina.
3: Milenio.com.
4: México requiere inversión en infraestructura y tecnología. Presidente de BBVA.
3: Elfinanciero.com.mx.
4: Huachicol provoca pérdidas millonarias a Pemex. Petrolera advierte riesgos internos y falta de mejora.
3: Excelsior.com.mx.
4: Estados Unidos listo para reanudar guerra contra Irán. Ejército.
3: Eleconomista.com.mx.
4: Peso mexicano se aprecia frente al dólar por recuperación del apetito por riesgo en los mercados.
3: Ford.com.mx.
4: México registra 3.6 millones de turistas en cruceros en primer trimestre de 2026.
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5: Motin presentó Essential Voice, su nueva herramienta de dictado con inteligencia artificial que convierte voz en texto y traduce a más de 100 idiomas. Y entra de lleno en la competencia con Super Whisper, recién lanzada para usuarios de iPhone. Essential Voice convierte el texto con formato y además cuenta con una programación que ayuda a eliminar muletillas con resultados más limpios para usarlos en notas, documentos o chats. Se caracteriza por ofrecer una integración de dictado a nivel de sistema y no solamente en aplicaciones independientes, marcando una ruta para el dictado con inteligencia artificial que podría llegar a ser una función estándar del smartphone moderno. Essential Voice no se queda en el dictado, sino que es capaz de traducir texto directamente a más de 100 idiomas, lo que lo hace sumamente útil para usuarios que consumen contenido en varios idiomas o que trabajan con contactos internacionales. Informo Aide Rivera, más detalles en radiofórmula.mx.
0: Explorando la naturaleza.
6: Las dunas de Bilbao se encuentran en Coahuila. Muchos investigadores han llegado a la conclusión de que el lugar que hoy ocupan las dunas, millones de años antes estaba cubierto por el mar de Tetis, por lo que no es extraño encontrar fósiles debajo de las montañas de arena dorada. Las dunas son una superficie de casi 20 kilómetros cuadrados y se convirtió en el lugar preferido de los mexicanos para practicar snowboarding.
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6: Regresamos con más de Fórmula Financiera.

0: Regresamos aquí a Fórmula Financiera y tenemos en la línea a Cuitlagua Gutiérrez, él es el presidente de la CANAERO, la Cámara Nacional de la Industria Aérea. ¿Cómo estás, Cuitlagua? Un gustazo verte. Finalmente los podemos ver en Zoom, por cierto, a quienes están viendo Telefórmula. Hola.
1: Muchas gracias, Mari Carmen. No, hombre, el gusto es mío estar de vuelta otra vez aquí con ustedes. Finalmente pudimos concretarlo. Qué gusto saludarlos.
0: Qué bueno el que se logró. Oye, cuéntanos, hoy el gobierno mexicano, la Secretaría de Relaciones Exteriores y de Comunicaciones y Transportes festejaron este convenio con el Departamento de Transportes, que básicamente debe estar muy, tener muy contento a la IFA, porque la IFA se integra al Acuerdo Aéreo Bilateral 2015, pero el Departamento de Transporte en su comunicado es muy estricto contra México. Dice que México no está cumpliendo con el acuerdo, que debe cumplir, que sea un primer paso en este convenio, pero que no se van a reanudar las rutas suspendidas hasta que se demuestre fehacientemente por parte de México que sí está cumpliendo con el acuerdo. ¿Qué nos puedes decir? Porque el gobierno está festejando mucho y yo creo que es como un festejo a medias, pero ¿cómo lo ves tú?
1: Mira, creo que desde la Cámara, Mari Carmen, sin duda, llevamos estos meses pues un poco en este limbo donde no teníamos mucha luz de cuál era realmente el fondo del problema, ¿no? Sabíamos sobre lo que había dicho el Departamento de Transporte, ¿no? Los pocos comunicados que llegó a ver. Creo que hoy al menos nos da una luz en el camino. Como bien dices, el Departamento de Transporte es muy claro en decir, ok, se incumplió, esto es lo que se tiene que hacer. Hemos dado un paso en el camino correcto con México, aún hay tarea que se tiene que realizar, estaremos trabajando con el gobierno mexicano, supervisando los avances para entonces poder estar en posición de levantar cualquiera de las restricciones de las órdenes ejecutivas que se plantearon en su momento. Así que creo que para nosotros como sector ese es la buena noticia, por decirlo así, es que está este camino, ¿no? Que era algo que esperábamos el conocer, que había ya un punto de acuerdo entre ambas autoridades y de aquí, bueno, hay tarea por resolver, hay trabajo que hacer y espero pronto estar sentado con la Secretaría de Infraestructura, Comunicaciones y Transportes pudiendo ayudar a transitar de la mejor manera a este punto final, ¿no?
2: Sí, Cuitlagua, ¿cómo estás? Te saluda Marco Antonio Mares, muy buenas noches.
1: Hola Marco, ¿cómo estás? Buenas noches, qué gusto saludarte.
2: Igualmente, Cuitlagua. Creo que este es un tema que el gobierno de Estados Unidos resuelve pues hace ya tiempo en contra de México, pero más que en contra del sector privado, fue en contra del gobierno mexicano, en contra de las autoridades aeronáuticas de México, no de las empresas, pero sí está afectando y se ha afectado a las empresas. Cuitlagua, ¿cómo nos puedes ilustrar de qué manera se han visto afectadas, de qué manera se han visto impactadas con esta resolución que, bueno, ha impedido que se lleven adelante algunas rutas planeadas por algunas de las aerolíneas más importantes de México?
1: Sí, Marco, pues bien como lo comentas y desde el año pasado, estas dos órdenes ejecutivas que se dan en su momento entre julio y octubre, primero nos llevan a las empresas a tener que tener una aprobación prácticamente mensual, ¿no? Con un mes de anticipación de los itinerarios que queríamos operar en ese momento. Eso sucede en julio del año pasado. Posteriormente, dos meses después, tres meses en octubre, se emite una nueva orden, la cual realmente nos llevó a suspender y cancelar las operaciones que se tenían desde el Valle de México a IFA particularmente hacia los Estados Unidos y a cancelar cualquier nueva ruta que se tuviera planeada, ¿no? Ahí hubo aerolíneas nacionales que tuvieron que hacer cancelaciones de rutas. Y de ahí a la fecha lo que ha sucedido justamente es que estamos limitados de crecer, ¿no? En este mercado, que es el mercado internacional más importante, y nos hemos mantenido cumpliendo estas órdenes, ¿no? De restricción de crecimiento por parte del Departamento de Transporte, con las cuales no podemos incrementar y no hemos podido incrementar capacidad u oferta desde el año pasado a este mercado, ¿no? Cruzamos una temporada alta en diciembre, cruzamos una temporada alta de Semana Santa y bueno, tuvimos que quedarnos con maximizar la red que manteníamos operativa hasta ese momento, ¿no? Entonces, esto es lo que ha tenido sin duda un impacto y es lo que esperamos, ¿no? Que en este camino hacia adelante, como lo menciona el Departamento de Transporte, podamos encontrar finalmente la salida, ¿no? A todas estas restricciones en materia de competencia, como lo dice el DOT, y pronto podamos, como aerolíneas nacionales, recuperar la competitividad del sector, porque bueno, hemos quedado atrás en los últimos meses, ¿no?
3: Así es, Cuito Dauer, te saluda José. ¿Y usted cómo estás? Buenas noches.
1: Hola Pepe, ¿cómo estás? Qué gusto saludarte, buenas noches. Gracias,
3: desde luego, Cuitláhuac. Oye, cuéntanos un poco, este es un primer paso, es ya el Departamento de Transporte de Estados Unidos reconoce que México empieza a abrirse. ¿Para cuándo podríamos esperar que realmente esto se dé, que realmente se abra lo que quiere Estados Unidos, que es el aeropuerto capitalino sobre todo, o una revisión del aeropuerto capitalino con la parte de carga? ¿Y para cuándo se podría esperar esto que ya esté listo para que pues haya más rutas para aerolíneas mexicanas y el AIFA pueda funcionar mejor?
1: Sí, sí, gracias. Y yo creo que bueno, justamente este anuncio viene hoy, ¿no? Ahora sí que está reciente. Nosotros no hemos podido sentarnos a la mesa con SCT, con el grupo de trabajo, para ver justamente cuál es ese plan, ¿no? Porque se establece que hay ya identificado una ruta, ¿no? Que el Valle de México, el sistema metropolitano de aeropuertos, será reconocido el AIFA como parte de este sistema, ¿no? Que se verá hacia adelante incorporando al AIFA formalmente al acuerdo bilateral entre México y Estados Unidos, pero también se indica que se seguirá, ¿no?, trabajando a través de este grupo de trabajo, donde estaremos invitados a participar en estas mesas para poder seguir encontrando una solución a los puntos que son establecidos por el DOT para finalmente dar cumplimiento, ¿no?, a esto que el DOT ha argumentado como una falta de competitividad para las aerolíneas americanas. Así que en esto yo esperaría y esperemos que en los próximos días, ¿no?, podamos tener más detalles de cómo es este plan, podamos aportar obviamente desde la Cámara a que lo que tengamos que alcanzar lo alcancemos en el corto plazo y bueno, pues finalmente otra vez, ¿no?, podamos desbloquear este candado que tenemos encima ya desde hace algunos meses, ¿no?
0: Ahora, para el Mundial, ya no hay manera, ya no se van a autorizar nuevas rutas. Pero en el caso de la AIFA, supuestamente la AIFA es el aeropuerto oficial del Mundial, pero muchas de las selecciones que van a venir no tienen vuelos directos para la AIFA, vendrán a la ICM, ¿no?
1: Sí, mucho depende en este tipo de eventos, como sucede en Mundiales, en Juegos Olímpicos, ¿no? Hay diferentes maneras que esta organización se da, ¿no? Muchas delegaciones pueden viajar a través de vuelos comerciales programados, como son los que están programados en el AICM. Muchas otras operan vuelos a través de servicios charters, ¿no? Que estos charters seguramente podrán llegar a la IFA. Entonces creo que esta es la combinación que se está buscando en el sistema metropolitano.

0: la IFA?
1: Creo que esto ha sido realmente parte de la, bueno, en su momento estas operaciones empezaron a dar, ¿no? Aeroméxico operó dos destinos internacionales a Estados Unidos, McAllen, Houston. Viva había anunciado una expansión importante a destinos en Estados Unidos cuando vinieron estas restricciones. Hasta ese momento, ¿no? No había habido ningún anuncio o interés de alguna aerolínea americana para poder hacerlo. Podían haberlo hecho, sí, ¿no? Pero era parte, ¿no?, de esta conversación o de esta discusión que se tenía, donde la IFA, ¿no?, no formaba parte del sistema metropolitano de aeropuertos dentro del marco del acuerdo bilateral de 2015, que es justamente lo que se anuncia el día de hoy, que la IFA, ¿no?, entrará a este marco del acuerdo bilateral del 2015 para ser parte estructural, ¿no?, de este propio acuerdo de servicios aéreos entre México y Estados Unidos, ¿no? Y con esto, bueno, buscar potencializar sobre todo estas operaciones de pasajeros, porque sí teníamos aerolíneas de carga que operaban desde la IFA y que estaban montadas en el decreto del 22, ¿no?
0: Sí, claro. Oye, Cuitláhuac, una pregunta de en el mercado binacional, ¿qué tanto se ha perdido para las aerolíneas mexicanas?
1: Bueno, yo creo que es un mercado que sin duda es dominado por aerolíneas americanas, ¿no? Sabemos que tienen una fuerte representación en este mercado. Las aerolíneas mexicanas, digo, recordemos que habían venido teniendo una expansión importante, ¿no? Creo que se ha logrado mantener una penetración de mercado, pero creo que se ha limitado esta oportunidad de seguir creciendo, ¿no? Entonces creo que es ahí, si bien las aerolíneas americanas continúan creciendo, sobre todo a destinos de playa, ¿no? Pues las aerolíneas americanas y la estrategia de crecimiento hacia Estados Unidos, si bien ya tenemos una red de rutas muy importante con las aerolíneas nacionales, sí quedaron en el tintero pues muchas rutas que deberían de estar pues a este momento ya implementadas o próximas a operar.
2: Oye, ya no hemos hablado, nos quedan 40 segunditos, sobre el problema de la turbocina y los elevados costos.
1: Sí, bueno, ese es otro tema que en este sector, ¿no? No somos ajenos, somos muy sensibles a todos estos factores externos. Y bueno, hoy el tema de la turbocina no deja de ser un tema urgente, un tema que hemos expresado a las diferentes secretarías, ¿no? Buscando alguna manera de buscar algún apoyo, como tipo lo que hicimos en pandemia, ¿no?, con algunos temas, porque definitivamente el incremento en el precio del combustible está impactando mucho. Vemos ya los resultados en el mundo de aerolíneas que están ajustando sus redes, incrementando sí, las claro. tarifas aéreas, bajando aviones, ¿no? Y bueno, México no es la excepción. Tenemos algunos claro, cuantos claro. casos, ¿no? La puntilla con Magni Charters, por ahí está en Aguascalientes suspendiendo, ¿no?
3: Cuitláhuac, se nos acaba el tiempo desafortunadamente. Muchas gracias.
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9: Etiopía se ubica en el Cuerno de África. Es el segundo país más poblado de África, solo después de Nigeria. Su capital

0: Es Addis Abeba. Es el único país africano que nunca ha sido colonizado, excepto de 1936 a 1941, cuando fue ocupado por fuerzas italianas. El amárico es su idioma oficial. La iglesia ortodoxa y el islam son las principales religiones en el país. Su forma de gobierno es la República Federal Parlamentaria. Su gastronomía se caracteriza por las verduras, las carnes y las especies.
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3: Regresamos aquí a Fórmula Financiera y también tenemos vía Zoom, o sea, lo podemos ver en Telefórmula, a Gonzalo Hernández Licona. Él es el director del Observatorio Social del Centro de Estudios Espinosa Iglesias. Y Gonzalo, ¿cómo estás? Muy buenas noches.
4: Hola, Mari Carmen, qué gusto saludarte, como siempre.
3: Igualmente.
4: ¿Cómo estás?
3: Y además, bueno, fuiste director del CONEVAL, que no se nos va a olvidar nunca, y eres un experto en temas de medición de pobreza. Y hoy presentaron ustedes en el CEI, precisamente, bueno, esta semana, un estudio muy interesante sobre la pobreza, cómo se ha reducido o no reducido. Cuéntanos, porque también están las declaraciones hoy de Santiago Levy en el Consejo, en la reunión de consejeros regionales del BBVA.
4: Mira, Mari Carmen, lo que hicimos fue un ejercicio, me parece interesante, porque, a ver, cada vez que hay cifras de pobreza cada dos años, Mari Carmen, a ver si no me dejarás mentir, hay discusión y en general muchas veces se politiza la discusión, el gobierno defiende lo que tiene que defender, la oposición dice que no es cierto, en fin, se arma ahí un debate político que está bien porque estamos en una democracia. Pero lo que no tenemos en esas discusiones de coyuntura es un análisis más serio, más frío de lo que está pasando y qué podemos aprender como país. Entonces lo que hicimos, Mari Carmen, fue un análisis de 75 años de pobreza en México para ver con detenimiento qué ha pasado, qué hemos hecho bien y qué nos falta por hacer. Y lo que hemos hecho bien es que, la verdad, la pobreza bajó de 90% en el 1950 a 35% en 2024, lo cual quiere decir que algo hicimos bien. Y si tú ves las cifras, la gráfica este a largo plazo, que está muy buena, hay tres grandes periodos de reducción de la pobreza. 1950, principios de los 80, 96, 2006 y 2014, 2024. Y cada uno tiene elementos diferentes que vale la pena aprender de lo que hemos hecho en cada periodo, independientemente del gobierno que lo haya hecho, ¿no?
5: Gonzalo, ¿cómo estás? Te saluda Marco Antonio Mares. Muy buenas noches.
4: Querido Marco, qué gusto saludarte. ¿Cómo estás?
5: Igualmente, Gonzalo. Bueno, pues la verdad es que este planteamiento me parece pues muy objetivo y me gustaría que continuaras con la parte que iba, por el caminito que ibas, de estos tres periodos en los que se ha visto una reducción de la pobreza en distintos ciclos de la historia mexicana. ¿Qué es lo que hemos hecho bien? Y si luego nos dices, ¿qué es lo que hemos hecho mal?
4: A ver, el periodo este muy, muy grande de 56, finales de los 70 en general, fue una reducción de la pobreza importante que se motivó, como ustedes saben, por el desarrollo estabilizador, donde hubo crecimiento económico. O sea, el crecimiento promedio 3.6 promedio anual, que no lo hemos tenido hace mucho, hay años de 8%, años de 7%, que cuando hay crecimiento de ese tamaño, la pobreza baja, ¿no? China lo demostró en años recientes y lo demostramos en esos años. Hubo crecimiento, hubo inversión en educación y en salud, Marco, que aumentó las coberturas de rural, urbano. Entonces hubo estabilidad macro hasta al menos de los mediados de los 70. Entonces, eso favoreció la reducción de la pobreza. Y luego, el periodo de 96-2006, donde ahí hay dos gobiernos, PRI primero, el PAN después, en donde hubo un crecimiento más moderado, 2% más o menos, hubo un TLC, que el TLC movió a la economía, y cuando la economía se mueve, la pobreza tiende a bajar. Hubo reformas importantes, hubo un programa que era Oportunidades, Progresa, que fue focalizado a los más pobres. Fueron variables que permitieron bajar la pobreza en 10 años de manera consecutiva. Y finalmente, el periodo de, digamos, 2014, que fue el pico más alto, y luego 2024, en medio está la crisis del COVID, que la quiero omitir porque fue un elemento externo, pero digamos, ahí lo más relevante desde nuestro punto de vista, Marco, es el incremento del salario mínimo que no se había movido por mucho tiempo. Empezó con Peña Nieto de manera muy tenue, digamos, y después con más fuerza. Por supuesto, decimos nosotros, no podemos infinitamente subir el salario mínimo y con eso resolver el problema, pero al menos en estos años fue el factor importante. No hubo crecimiento en este periodo, pero hubo esa redistribución vía el salario mínimo.
5: Y eso es bien interesante, Gonzalo. Te saluda José Yuste. ¿Cómo estás? Buenas noches.
4: Hola, Pepe, qué gusto saludarte, mano.
5: Qué gusto. Oye, fíjate que es bien interesante porque hacen este estudio ustedes en el CEI de 75 años de combate a la pobreza. Se ve bien. Pero bueno, llegamos a la actualidad y en la actualidad, en efecto, hay un modelo de redistribución, de aumento de salario, de transferencias en dinero en efectivo, pero que no se crece, no hay productividad tampoco. Y entonces como que el modelo no va a ser muy duradero, en ese sentido no puede ser duradero. Claramente lo estamos viendo ahora con la falta de crecimiento, empezamos a tener muchos problemas, lo vemos tal cual en el empleo.
4: Mira, lo mencionamos, o sea, aquí es qué lecciones tomamos de la historia. Y una muy importante, Pepe, es que el crecimiento económico es bien importante, ¿no? Y lo digo porque habrá quien dijera, no, bueno, no es tan importante porque en los últimos 6 años no hubo crecimiento y bajó la pobreza. Pero el problema es que de aquí para adelante, el gran reto que tiene la presidenta es, uno, ¿cómo sostener esta reducción importante que hizo el sexenio del Observador? O déjate de ver, al menos que no se revierta en una economía con crecimiento ahorita cero, en donde no hay más lana para programas sociales y en donde el salario mínimo está llegando a su límite de esa ventaja que se tenía, porque ya está llegando a niveles que ya a lo mejor no van a beneficiar al ingreso promedio, sino lo contrario. Entonces, tiene la presidenta que innovar y, por supuesto, o que hacer cosas diferentes, porque si no, la pobreza, déjate que no tenga el mismo ritmo que con López Obrador, sino que se puede revertir. Y eso es importante. Entonces, esas son las lecciones que cuando uno habla en la coyuntura, pues la política te lleva a no ver cosas que hay que observar, ¿no?
3: Oye, hoy decía Santiago Levy en la reunión de consejeros regionales que es un severo problema que México no haya avanzado en productividad y que tengamos una economía informal incluso mayor que la de hace 20 años. Este es un problema severo, o sea, sí se está incrementando el salario mínimo, sí se está combatiendo la pobreza, pero se está incrementando la economía informal y el salario informal, porque muchas empresas dicen, no, pues ya no me conviene, mejor te pago fuera del agua.
4: Mira, la gran aportación de Santiago Levy, yo también lo oí, bueno, lo he oído muchas veces, pero ahora en Cancún, en la convención bancaria, que en 10 minutos Santiago puso el punto en la llaga, que es nuestra forma de haber logrado seguridad social es una forma en la cual casi por definición generamos informalidad, porque la gente le estamos pidiendo al empresario que además del salario pague adicionalmente un chorro de cosas, financie la seguridad social, que hoy por hoy no es de muy buena calidad. O sea, la gente dice, bueno, yo tengo que pagarle al trabajador a veces 30% más del salario, y luego no se traduce en un servicio, por ejemplo, de salud de calidad, que a veces ni se usa. Entonces, estamos entrapados hace muchos años, y el punto de Santiago Levy es, no vamos a poder reducir la informalidad si no cambiamos la forma de hacer las cosas, lo cual en buena parte tiene razón. Si a eso le sumas, Mari Carmen, un crecimiento casi cero ahorita, pues la gente que no tiene cabida en el empleo formal, que también ha crecido muy poquito, pues se va a la informalidad. Entonces tienes dos fuentes de informalidad, la estructural y la coyuntural, ¿no?
5: Claro, Gonzalo Hernández Licona, sería interesante que nos platicaras de estos tres periodos que identificaron ustedes en los que se ha visto una notoria reducción de la pobreza. La temporalidad, ¿en cuál de los tres periodos ha tenido una mayor permanencia este efecto positivo de reducción de la pobreza?
4: Pues mira, si tú ves la gráfica está muy padre porque es una gráfica de 75 años que fuimos tomando datos, unos de Miguel Sekel y otros del Coneval, ahora del INEGI. Entonces armamos una buena gráfica que te dice un poco la historia, ¿no? O sea, obviamente de 1950 a principios de los 80 es un periodo muy largo de reducción de la pobreza. Ahí a la mitad de la pobreza extrema no bajó mucho, pero ese periodo es muy largo. Y después, 10 años del 96, que tú recuerdas que el error de diciembre aumentó la pobreza, y después hubo un rebote, hubo un TLC que mejoró, hubo un Progresa que apoyó. Son 10 años de reducción de la pobreza con dos gobiernos diferentes, y luego 10 años, Marco, de reducción del 2014 a 2024, quitando COVID, ¿no? Entonces, lo que destacamos es, la parte optimista, Marco, es, pues sí lo hemos podido hacer cuando hemos jugado bien las políticas públicas, cuando no solamente programas sociales, también el entorno macro, el entorno de crecimiento es importante. Y lo que decimos al final, una parte del documento, Marco, es, y hay cosas que no hemos avanzado, como la movilidad social. Hay familias que no han podido salir de la pobreza a pesar que otras lo han hecho. Entonces tenemos estos varios Méxicos que tienen velocidades diferentes y hay quien nace en la pobreza y no puede salir de la pobreza en toda su vida. Es ahí donde la política pública tiene que enfocarse, ¿no, Marco?
6: Desde luego. Oye, pues qué interesante estudio. Está en la página del CEI, ¿verdad, Gonzalo?
4: En la página del CEI, ceey.org.mx, ahí está este documento y varios otros a la orden ahí del
6: pues mucho, qué 75 bueno. Años de pobreza en México, lecciones y retos para la movilidad social. Gracias, Gonzalo.
5: Gracias, Gonzalo.
4: Un abrazo a los tres, como siempre.
6: Un fuerte abrazo.
3: Vamos a un corte.
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9: La palabra infante, que es niño o persona muy joven, y que se utiliza para decir, por ejemplo, jardín de infantes o infantería, que es la parte del ejército formada por muy jóvenes, o incluso decir que alguien es muy infantil, que es un derivado de infante. Viene de infantus o de infantus, fantus fablis, que quiere decir el que no puede hablar. Originalmente el infante era un bebé que todavía no podía tener lenguaje, es decir, que no pronunciaba sus primeras palabras, empezaba a balbucear. Ese era un infante. Pero luego se fue extendiendo a los niños y hasta los adolescentes. Por eso ahora decimos, oye, no seas infantil a una persona que tiene 40 años.
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11: La gobernadora de Baja California, Marina del Pilar Ávila, se reunió con alcaldes, así como legisladores locales y federales, para establecer acuerdos y construir una agenda en común de trabajo que permita responder con mayor eficacia a las necesidades de los bajacalifornianos. Jesús Sesma, dirigente del Partido Verde en la Ciudad de México, presentó una iniciativa de reforma a la Ley Orgánica de Alcaldías. La propuesta busca obligar a las 16 demarcaciones a destinar un mínimo del 2% de su presupuesto anual al bienestar animal, garantizando así recursos para su protección y cuidado. Aeroméxico señaló que el acuerdo logrado entre autoridades mexicanas y de Estados Unidos referente al transporte aéreo bilateral es una muestra del compromiso del gobierno federal para atraer beneficios al desarrollo de la industria aérea nacional. Informó Itzel Vanegas. 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

0: El gobernador de Nuevo León, Samuel García Sepúlveda, destacó que tras años de rezago, el sistema de transporte público del estado ha retomado el rumbo con una visión enfocada en la eficacia y la calidad. El mandatario señaló que estas obras transforman a Nuevo León en una metrópoli de primer nivel, permitiendo a los ciudadanos conectar con puntos clave como el Aeropuerto Internacional de Monterrey a través del metro. En el marco del 35 aniversario del Metro Rey, García Sepúlveda, acompañado por Mariana Rodríguez, titular de Amara Nuevo León, realizó un recorrido de prueba en un tren del nuevo monorriel que operará en las líneas 4 y 6. Asimismo, anunció la expansión de estos proyectos con el objetivo de ampliar la capacidad del sistema para lograr que más personas puedan utilizarlo. Estas obras reafirman el compromiso de García Sepúlveda de mejorar la movilidad y consolidar un servicio moderno, seguro y sostenible para el futuro del estado.
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2: Índice de la Bolsa Mexicana de Valores sube 1.94%. Se ubica en 68.590.57 unidades. Índice Viva sube 1.85%. Se ubicó en 1.373.62 unidades. Dow Jones sube 0.73%, ubicándose en 49.298.25 unidades. Nasdaq sube 1.03% para ubicarse en 25.326.13 unidades. Petróleo Brent baja 3.99%, quedando en $109.87 por barril. Petróleo West Texas Intermedia sube 0.28% para quedar en $102.56 por barril. La mezcla mexicana de petróleo queda en $107.92 por barril. Dólar en ventanilla cierra en 17.82 pesos. Dólar interbancario cierra en 17.37 unidades. Euro termina la jornada en 20.92 a la venta y Centenario en 107.400 pesos.
3: Estamos aquí a Fórmula Financiera y mañana hay simulacro de sismo a las 11 de la mañana, para que no se vaya usted a asustar. Y yo debo confesar que el lunes, que sí tembló, yo estaba mal informada y pensé que el simulacro, y estaba yo nadando en la alberca y de repente una vecina me dijo, oh, que una vecina de origen chino, muy preocupada, le dije, no, es el simulacro. No te preocupes. Ah, no, no, sí, entonces seguimos nadando a las dos, tranquilas.
4: Pero el agua que salía de la alberca, ¿no?
3: No tembló realmente, no se sintió, no sé. Pero si iba a pasar algo, hubiera quedado bajo mi responsabilidad histórica, porque yo había leído que iba a haber un simulacro, pero es el mañana, no el lunes, pero como que coincidió y no sonaron las alertas. Las mañanas, supuestamente, se iba a sonar la alerta en su celular.
4: ¿A qué hora?
3: A las 11. Espero que no vaya a decir alerta presidencial, ¿no? Porque eso es algo que le iban a quitar.
4: Dudas?
3: Porque el señor Pepe Merino se comprometió, la presidenta le dijo, Pepe, te encargo que lo quites, Pepe
4: ¿Sí
3: Merino.
4: Lo quitaron, la última vez sí lo quitaron.
3: No,
4: esta vez sí lo quitaron.
3: La de ayer, no sonó.
4: Ah, pues entonces, con esa alerta presidencial.
3: ¿No? Pero sonó, es que a mí no me sonó.
4: O sea, sonó bien como la alerta sísmica, pero no es el alerta, tema de alerta presidencial.
3: Porque en algunos teléfonos sí sonó y en otros no, y creo que depende que tengas o no, dado de alta las alertas de emergencia. Yo en el mío sí sonaba alerta presidencial, y el lunes no sonó nada, pero sí sonó la altavoz de la calle, las alertas de...
5: ¿Se oye abajo del agua la alerta?
3: No, en la calle. No, pues si se oye abajo del agua, pues no estoy buceando, estoy nadando nada más. Pero lo que sí, dije, menos mal que no nos pasó nada, porque hubiera sido yo responsable de la vida de la vecina china. Que bueno. Dios, no le pasó. Pero me moría de la risa después cuando todo el mundo me puso, ¿cómo está? Le puse un simulacro. ¿Qué simulacro? Simulacro es el miércoles. Ups. Entonces, por favor, que no le pase, tenga usted, no se asuste, pero y si puede, participe en el simulacro.
5: Bueno, pues lo bueno es que ya hoy se está conociendo que mañana es un simulacro, hay que estar muy atentos, hay que seguir las indicaciones y pues son medidas necesarias las de hacer estos ejercicios de manera cotidiana, es como una especie de cultura que hay que estar realizando porque estamos en una zona sísmica.
3: Sí, claro.
4: Pero fíjate que sí, están diciendo aquí que tienes que configurar tu teléfono para aceptar las alertas sísmicas.
3: Yo no lo he desconfigurado, ni estaba, se suponía que te llegaba a decir lo que hicieras, ahora dices que hay que configurarlo.
5: ¿Y cómo se hace eso, Pepe?
4: No tengo la menor idea, Marco, pero... que no necesitará ninguna aplicación para recibir las alertas. Tener saldo, conexión a internet. Pues es suficiente con estar conectado a la red telefónica. Así te va a llegar. Para poder recibir las alertas sísmicas en el celular, los usuarios deben configurar sus dispositivos activando las alertas inalámbricas.
3: Yo no sé ni cómo hacer eso tampoco, pero bueno, ya por lo menos sabemos que a las 11 es simulacro, y sí, tómelo con calma. Y bueno, ahorita que platicábamos con Marcelo Ebrard, el secretario de Economía, cambiando radicalmente de tema, es interesante que pues no va a afectar, está dando por hecho, que toda esta polémica con, le llaman el caso de Sinaloa, Rubén Rocha y los otros 9 coacusados por el gobierno de Estados Unidos, es que no afectará la negociación del T-MEC, que ya nos dijo Marcelo Ebrard, y lo dijo también Luis Rosendo Gutiérrez en un foro en el que participó, que no va a afectar, porque no está incluido en las mesas de negociaciones. Va para largo, la negociación del T-MEC, que, o sea, es una primera ronda, no está incluido Canadá, que sí se supone que se mantiene la trilateralidad del, del tratado, pero Canadá, por lo menos en esta primera ronda, no está participando.
5: No está participando en las conversaciones entre México y Estados Unidos, aunque México sí ha estado en contacto con el gobierno de Canadá y están, igual que lo hicieron con Estados Unidos, en ese camino de buscar encuentros entre los gobiernos de México y Canadá, como lo hicieron con Estados Unidos. A México pues se le ve mucho interés de que continúe este perfil trilateral. En Estados Unidos como que no se ha visto muy claramente si desean o no, pero por lo pronto ahí están las cartas.
4: Bueno, es que a México sí le conviene que Canadá esté dentro del Tratado de Libre Comercio, porque México y Canadá pueden así hacer contrapeso pues a la enorme economía que es la de Estados Unidos. Si no, Estados Unidos pues te avasalla. ¿Por qué? Por su tamaño de economía. Es 20 veces más grande que la de México, obviamente, pues te va a avasallar. Sí les conviene que esté. De hecho, van los empresarios mexicanos, sí va la misión de empresarios mexicanos a Canadá, sí está, sí es un hecho, sí está ya confirmada, sí van ahí, va a estar encabezada por el mismo Marcelo Ebrard, con a quien hoy entrevistamos, presidente del secretario de Economía.
3: Sí,
4: que van a la misión con Canadá, porque a México sí le interesa obviamente que sea trilateral. Hasta el momento Estados Unidos no ha querido subir a Canadá, en una visión pues que obviamente muy corta de Estados Unidos, que quiere que solamente de repente fuera binacional el acuerdo, pero el acuerdo es trinacional, le conviene a Estados Unidos, a todos, a los tres países, que sea de bloque regional, el bloque norteamericano, México, Estados Unidos, Canadá, nos conviene a todos, y ahí, bueno, pues está muy claro, ya nos comentaba Marcelo Ebrard, el esquema de Estados Unidos ya es claro, el nuevo parámetro es tener aranceles, aunque sean pocos, pero tener aranceles y tener algo de reglas de origen, que ahí habrá que cuidar mucho, por ejemplo, en el sector automotriz, que la regla de origen de repente es muy muy elevada a favor de que se fabrique el auto en Estados Unidos, o que no se acepte pues de otras regiones, que sería realmente pues sacarnos de costos, ¿no? Porque puede ser mucho más barato un volante de Alemania o una tracción de Brasil o un freno de Corea del Sur, puede ser mucho más barato, y la verdad es que si hay una regla de origen muy cara, pues nos va a salir bastante bastante mal.
3: Y yo creo que sí la va a recrudecer, o sea, no. Yo no sé, ahorita me estoy celebrando, va a ser una negociación fácil y yo tampoco la voy a venir. Y ojalá efectivamente todo este tema de seguridad, veremos qué tanto aprieta las tuercas el gobierno de Donald Trump para el caso de Sinaloa, porque pues hasta ahorita no hemos extraditado a nadie. Ya pidió licencia Rubén Rocha, pero no ha renunciado, pidió licencia, entonces sigue teniendo fuero, que hay algunos juristas que dicen que sí y otros que no, y nadie lo ha visto. Y ayer el secretario de Seguridad, Omar García Harfuch, lo defendió. Dijo que no tenía nada en contra de él. Entonces, bueno, pues entonces el gobierno mexicano aquí sí está contradiciendo al de Donald Trump.
5: Bueno, aquí lo que hemos visto, sin lugar a dudas, es que hay pues una defensa de lo que el gobierno mexicano dice, el gobierno de Claudia Sheinbaum, que es la soberanía nacional. Sin embargo, pues está claro que no hubo una investigación previa en México sobre este tema, que sí estuvo en los medios de comunicación, en la denuncia, en el ámbito político, y ahora, a partir de este señalamiento del, Departamento de Justicia de Estados Unidos, pues se ha dicho que no enviaron las pruebas suficientes, se ha dicho que se va a investigar por parte de la Fiscalía General de la República, y pues lo que pues es muy evidente es que el gobierno mexicano está buscando tiempo y ampliando el horizonte para ver si hay alguna otra salida.
6: Pues es un alto costo político para el gobierno mexicano mantener a Rubén Rocha, cuidarlo, mantenerlo, porque obviamente hay una acusación y hay un tratado incluso de extradición que tenemos con Estados Unidos. Es una, además, dijeras, bueno, es que estamos hablando de alguien que no tiene problemas, que no hay sospechas, pero pues aquí hay todas las sospechas del mundo, ¿no?
3: Sí, desde la campaña.
6: De un nexo con el crimen organizado, con el
3: narcotráfico. Todo lo que dijo el Mayo Zambada, que estaba esperando que llegara Rubén Rocha, pero que no, son dichos, pero con los dichos tienen a García Luna en la cárcel, ¿eh?
6: Sí, claro.
3: Pero sí, bueno, sí. Ya nos vamos, Pepe Yuste, buenas noches.
6: Mari Carmen Cortés, muy buenas noches.
3: Marco Mares, buenas noches.
5: Gracias, Mari Carmen. Pepe Yuste, muy buenas noches.
3: La producción de Diana Cepeda, con la asistencia de Cindy Sánchez y de Charlie González, en los controles técnicos Lorenzo Gasca, el staff de televisión David Méndez, Jimena Bocanegra, Alejandra Rea, Vanessa Díaz, Paco Huerta, en YouTube Gio Hernández y Viridiana Castro, y se quedan en Telefórmula con Juan Pablo Pérez Díaz en Fórmula Noticias y en Ya Salió el Peine con Pei Garza en el 103.3. Muchas gracias.
6: Hasta mañana, mañana, gracias.
5: Hasta mañana.
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1: En pleno corazón de Zapopan, Jalisco, se erige la imponente Basílica de Zapopan. Esta joya arquitectónica fue construida en 1690 por frailes franciscanos en honor a la Virgen de la Inmaculada Concepción o Virgen de la Expectación, que actualmente se conoce como Virgen de Zapopan, cuya imagen de solo 34 centímetros de alto data desde el siglo XVI. Dos culturas resguardan el atrio de la basílica. Se trata de la figura de Fray Antonio de Segovia, quien donó la imagen de la Virgen de Zapopan y del Papa Juan Pablo II, acompañado de un niño vestido de charro. Cada 12 de octubre, la Basílica de Zapopan alista la llegada de la Virgen de Zapopan, acompañado por millones de fieles que parten en peregrinación desde la Basílica de Guadalajara, tradición que se conoce como la romería y que fue declarada por la UNESCO como Patrimonio Cultural Inmaterial de la Humanidad.
10: Las pistas de baile no se quedan quietas con esto que es Murder on the Dance Floor, que se convirtió en un ícono del pop europeo en 2001 y que además regresa de una forma muy contundente y viral en 2023 gracias a la película The Saltburn.

donde podemos ver a Jacob Elordi y a algunos otros personajes muy sexys. Y esta canción se vuelve a poner en la mira de nuevas generaciones. Es Sophie Alice Baxter con Murder on the Dance Floor en Sonido Brown.

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1: La cabra es un mamífero que fue uno de los primeros animales en ser domesticados. En condiciones naturales, vive en pastizales. Se caracteriza por sus cuernos arqueados. La cabra fue venerada en Egipto y era prohibido matarla. Y es que se pensaba que Pan, la gran divinidad de la ciudad, se había ocultado bajo la forma de una cabra.
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0: nuestro deber también es complacer en las inquietudes que ustedes tienen. Aprovechando también esta oportunidad, quiero saludar en esta noche a mi amigo Yair Carrillo, que martes a martes nos acompaña con el análisis que trae en el análisis histórico y teológico de lo que es la Biblia. Bueno, pues esta noche no va a ser la excepción. Yair, la paz del Señor sea en tu corazón.
1: Amén, Javier. Dios te pague por la bienvenida. También deseo que la paz de Dios esté en tu corazón y con todos nuestros amigos que ya están conectados con nosotros. Pues bueno, eso es un gusto estar en esta programación, en este mes que es muy especial para la Iglesia, la Luz del Mundo, un mes de fiesta, un mes de celebración. Y aún con todas las circunstancias que estamos viviendo, la Iglesia no deja de sentir esta alegría. Nada puede opacar esta alegría. Y bueno, Radio La Luz del Mundo se une a esta celebración también con estos temas que llevamos hasta todos ustedes. Y pues bueno, a través también de la radio de FM, que estamos llegando a través de Radio Fórmula Jalisco, estamos llegando aquí a todo el área metropolitana de Guadalajara. Le damos la más cordial bienvenida a todas las personas que ya están conectadas a través de su radio, a través también de las plataformas de Radio La Luz del Mundo. Y pues bueno, es una noche que para nosotros es de alegría. Queremos compartir con todos ustedes este análisis doctrinal, qué se celebra, qué estamos viviendo. Sin duda esto pues va a ser una parte muy importante de la estructura de nuestro programa esta noche y de la programación que será hasta el día 8 de mayo, pues va a estar estos temas sobre la mesa y son bienvenidas todas sus felicitaciones, todas sus preguntas. Aquí los estaremos recibiendo. Bienvenidos a su programa, El Cristianismo a Través de los Siglos.
0: Efectivamente, Yair, y bueno, hay dos cuestiones que quiero compartir con nuestros amigos del auditorio. Una es que estamos en el marco del centenario de la restauración de la Iglesia de Jesucristo, que el próximo pasado 6 de abril de este 2026 se cumplieron 100 años de la restauración, y bueno, pues también fue y es motivo de celebración. Y hoy en día, en esta semana, esta programación especial, honor a una vida que deja huella, analizaremos algunos puntos de lo que es el llamamiento de Dios a sus enviados. ¿Cómo los elige? ¿Por qué los elige? ¿Por qué en este tiempo la pregunta que en muchas ocasiones nos han hecho, existe todavía ese propósito de Dios de escoger a alguien para que dirija a su pueblo? ¿O eso nada más fue en el tiempo antiguo, como algunas personas ven documentales acerca de Moisés, de Noé, de David, etcétera, pero que tienen esa idea errónea de que hoy en día ya no existe la elección divina, es decir, que Dios ya no puede escoger a sus enviados para comisionarlos, para darles una misión como lo fue en el tiempo del Señor Jesucristo y sus apóstoles.
1: Sin duda es una cuestión que con la modernidad y las cosas que hoy vivimos en la tecnología, pues bueno, llega también esta parte, ¿no, Javier? Del ateísmo, de la duda, de poner en tela de juicio lo que Dios hace, aunque esto ha sido toda la vida, toda la historia de la humanidad, siempre ha habido esta pues circunstancia de menospreciar lo que Dios hace o de ridiculizarlo, o también de perseguirlo, Javier, pero bueno, vamos a darnos cuenta cómo también en estos últimos tiempos Dios tiene el mismo poder, claro, que tuvo hace 2000 años o hace 4000 cuando levantó a los profetas, y que a hoy sigue teniendo un apóstol de Dios, y que a Dios no le falta poder para hacer este levantamiento, escoger a estos hombres que son muy singulares, el cual vamos a ver, Javier, que ¿cuáles son los requisitos que Dios pide o que Dios ve para elegir a un enviado, a un apóstol, en este caso, en estos últimos tiempos, Javier?
0: El tema de esta noche es la elección divina como un honor más alto. Es que efectivamente se ha titulado este tema, la elección divina, como la honra más alta, que no, ningún hombre puede anhelar ni puede alcanzar, porque esto viene de parte de Dios, que ha sido los muchos puntos que nuestros programas hemos analizado, de que es Dios quien escoge en el tiempo que Él quiere, sin tomar en cuenta la opinión humana, sin tomar en cuenta, amigos del auditorio, el qué puede opinar el hombre, qué pueden opinar los reyes, los mandatarios del mundo, si están de acuerdo o si no están de acuerdo. Y es que la elección divina es un acto unilateral propio de Dios, exclusivo de Dios, donde Él escoge a quien Él quiere y lo pone y lo manifiesta para que lo conozcan como el enviado de Dios. Y bueno, a esto se le llama elección apostólica. La más grande y común que nosotros vemos a través de la palabra del Señor es aquel libro de Mateo, capítulo 10, desde su versículo 1 en adelante, o en Lucas 6, 12, donde nos narra cómo el Señor en aquel tiempo llamó a los que Él quiso. Subrayo esta palabra porque es muy importante. Él llamó a los que Él quiso y no a los que le propusieron, y no a los que pensaron algunos hombres que pudieran ser ayuda al Señor Jesucristo, porque pues había algún idioma, porque estaba en una representación ante el gobierno que en aquel tiempo era Roma y que podía ayudar a Cristo para que las cosas se facilitaran. Pues no fue de esta manera, sino que el Señor escogió a los que Él quiso y les dio un título muy, muy especial, que es el ser llamado apóstoles. Este es, sin duda y sin cuestionamiento, el título más importante y, bueno, la honra más alta que el hombre puede recibir, que vamos a ir analizando, Yair, que en su momento ni los elegidos de Dios saben que son los enviados de Dios, ni no saben que van a ser elegidos hasta el momento en que Dios se los manifiesta.
1: Que hay un llamamiento, claro. Hay un llamamiento que Dios manifiesta, realmente es algo que para la mente humana puede ser un poco difícil de entender. ¿Cómo alguien que es elegido de Dios en su niñez, en su infancia, en su juventud, no lo sabe? Y realmente, pues vemos el testimonio en las Sagradas Escrituras, cómo todos los profetas de Dios, los apóstoles de Dios, todos los siervos de Dios que han sido elegidos para llevar una encomienda a la humanidad, al pueblo de Dios, en este caso al pueblo de Israel, a los gentiles como fueron los apóstoles o el apóstol San Pablo, pues vemos que ellos antes de ser llamados no lo saben que van a tener esta encomienda, y esto pues marca sin duda, Javier, algo que es muy importante, el desconocimiento de lo que ellos van a hacer. Claro. No minimiza la grandeza de su ministerio cuando ellos son llamados. Incluso algunos de ellos vemos cómo ellos se rehusaban porque creían que no eran los indicados. Me hace recordar a Jeremías, Javier, cómo él le dice a Dios: Señor, soy un niño, yo no tengo la capacidad. Entonces esta elección que Dios hace de sus ungidos no se manifiesta a través de un conocimiento o de una preparación previa, sino que esta capacitación la da Dios directamente a sus siervos en ese llamamiento. A partir de ese llamamiento, Dios entabla una relación con sus ungidos, Javier, que allí nace una manifestación de Dios en los corazones de sus ungidos, y son llamados a llevar una encomienda muchas veces de tamaños muy grandes, Javier.
0: Claro que sí, me hace recordar también en este orden de ideas que traes y que estás exponiendo, Jair, el caso de Moisés. También le dice al Señor: Señor, yo no sé hablar, soy tartamudo. Y el Señor le dice, no sabes que yo sé que tú eres tartamudo, pero ahí está tu hermano. Tú vas a ser, en labios de él vas a ser la voz que yo te voy a dar, el orden que vas de recibir para que él la ejecute. De esta manera, pues estamos viendo que la, pues la elección de Dios es directa. Exacto. No hay intermediarios, no encontramos a través de la palabra del Señor algún indicio que se hayan reunido en el caso antiguo los reyes de los pueblos que vivían junto a Israel, los babilónicos.
1: O el pueblo,
0: efectivamente, que se haya reunido para decir, bueno, pues a mí me gusta que se quede aquel miembro de la familia más mencionada, más de realce, más acomodada. Esto no es así. El llamamiento o la elección de Dios es directa. Quiero mencionar algunos textos donde vamos a ir analizando, por ejemplo, en Jeremías, que ya lo habías mencionado, dice Jeremías 1:5, antes que te formase en el vientre de tu madre te conocí, y antes que nacieses te di por profeta a las naciones. En Gálatas 1:15 dice, pero cuando agradó a Dios, que me apartó desde el vientre de mi madre y me llamó por gracia, o sea, por su gracia. Y Lucas 6:13, que ya hacía mención, y cuando era de día llamó a sus discípulos y escogió a 12, a los cuales también llamó apóstoles. Este llamamiento que hace Dios o que hizo en sus profetas y que hace el Señor Jesucristo en sus apóstoles es directo, fue directo. Yo creo que de los textos que estamos mencionando, el libro de Lucas, capítulo 6, versículo 12, nos menciona que el Señor Jesucristo estuvo orando, estuvo pidiendo toda la noche, y al terminar la noche, entonces llama él a los que él quiso, a los que ya su Padre tenía predestinado, que ya tenía escogido, solamente tenía que manifestarlos, decir quiénes eran y cuál era el propósito que ellos llevaban para cumplir con los planes de Dios.
1: Y mira, Javier, es tan directa, como tú lo dices y lo recalcas, una elección directa, que Dios es, a través de él mismo, de su voz, habla por ellos, habla con ellos directamente, que incluso, bueno, tú mencionabas ahorita a Moisés, Javier, cómo en aquella zarza Dios se manifiesta, y ya es cuando oye aquella voz que le dice, quita las sandalias de tus pies porque el lugar que pisas santo es. Una voz para ellos desconocidos. Claro. Antes de que empiecen a tener esa relación con Dios, ellos no conocen la voz de Dios. Desconocen cómo se siente o cómo se ve la presencia de Dios, y escuchar de repente este cambio de vida, Javier, para ellos, cómo viene totalmente a cambiar la vida que ellos llevaban, a lo mejor de una vida como Moisés, apacentando los rebaños de su suegro, en una vida de su matrimonio, de sus hijos, cómo llevaba una vida totalmente hogareña o de campo, y cómo Dios lo llama a tener una misión ni más ni menos que de sacar a su pueblo de una esclavitud, ir ante el faraón, Javier, y como tú lo decías, una encomienda que parecía enorme o gigantesca, que lo intimidaba como ser humano, ir ante faraón para decir que dejara salir al pueblo judío, pues era una encomienda enorme, pero ahí está la ordenanza de Dios que se manifiesta a través de sus siervos, y él empieza a tener esta comunicación con ellos.
0: Efectivamente, no sé si te has encontrado en el campo de la predicación, en la vida cotidiana que tenemos con nuestros compañeros, con nuestros patrones, con los maestros de clase, con nuestros compañeros de la escuela, esta interrogante que nos dicen, ¿y cómo sabes que Dios le habló? ¿Cómo está cierto que Dios le habló? ¿Tú lo oíste? Es la pregunta que siempre se ha hecho. Pues mira, estamos analizando que el llamamiento de Dios es directo, y cuando es directo es a su enviado, a su elegido. En algunas ocasiones nos narra la palabra del Señor que pues solamente fue para ellos, en el caso de Moisés, en el caso de Jeremías, en el caso de los profetas, cuando el Señor Jesucristo, Dios lo manifiesta como su Hijo, hubo una manifestación también cuando subió de las aguas, que esto Dios de esta manera quiso que se manifestara. No en todos los casos es lo mismo. En el caso del apóstol Pablo, también dice que iba camino a Damasco y que vio que un resplandor se le aparecía y lo tumbó de la cabalgadura. En otra parte de la escritura, menciona el mismo caso y dice que escuchó una voz como la que tú mencionabas, fuerte, estrendosa, pero que los demás no escucharon, y que es, bueno, fue estas manifestaciones que Dios ha hecho a través del tiempo. Vamos a ir, perdón que corte en este momento, pero vamos a ir a un corte, pues muy breve, Yair, en el cual me están indicando. Posteriormente regresaremos a este análisis que estamos llevando para todos ustedes. Vamos al corte, regresamos en un momento. Bueno, por un pequeñito error, posteriormente pasaremos este corte. Y ahí estábamos analizando el caso del apóstol Pablo, a donde, repito, iba camino a Damasco y vio el resplandor, pero que no vio quién estaba, y escuchó la voz que le decía: Saulo, Saulo, ¿por qué me persigues? Y entonces también el mismo apóstol Pablo empieza a narrar su llamamiento, pero que aclara, quiero tomar en la primera de Corintios capítulo 1, versículo 1, donde dice: Pablo, apóstol de Jesucristo, por la voluntad de Dios. Y en Efesios 1:1 dice: Pablo, apóstol de Jesucristo, por la voluntad de Dios, no de hombres, ni por hombres, ni por que me hayan escogido algunas personas, sino esto fue por la gracia de Dios. De ahí.
1: Pues sin duda, Javier, cuando él habla de estas manifestaciones o estos encuentros con Dios, hay quien cuestiona, ¿no? Y hay quien, como lo dije al principio, trata de ridiculizar, de poner en tela de juicio, bueno, ¿y cómo se manifiesta Dios? ¿En qué idioma les habla? Claro. ¿Cómo es ese encuentro de Dios? ¿Cómo llega a hablarles? En este caso, digo, pues los idiomas que se hablaban en aquel tiempo pues eran muy diferentes a los de hoy, Javier, lenguas nativas, lenguas milenarias que se usaban. ¿En qué idioma Dios les habla? Pues bueno, el apóstol San Pablo habla de esta comunicación que tiene él, Javier, y sin duda, cuando él habla de esta manera, dice: ciertamente no me conviene gloriarme, dice, pero vendré a las visiones y a las revelaciones del Señor. Dice: conozco a un hombre en Cristo que hace 14 años, y en el cuerpo no lo sé, si fuera del cuerpo no lo sé, Dios lo sabe, fue arrebatado hasta el tercer cielo. Dice: y conozco al tal hombre, si en el cuerpo o fuera del cuerpo, no lo sé, Dios lo sabe. Dice que fue arrebatado al paraíso, donde oyó cosas inefables que no le es dado al hombre expresar. Él estaba hablando de él mismo, Javier. Claro. Cuando él dice: conozco a un hombre, él estaba hablando de su cuerpo. Dice: si en el cuerpo o en el espíritu, yo no lo sé, pero fue llevado a este paraíso donde oyó cosas inefables. La comunicación que Dios tiene con ellos, Javier, es un lenguaje espiritual que entienden los hombres de Dios, porque Dios les hace manifiestas estas revelaciones. Y como dice el apóstol, estas visiones que Dios hace para ellos, y aquí comienza una vida de cercanía y de manifestaciones, Javier. Cada que Dios quiere hacer algo o hablarles o declararles algo, es la manera que Dios habla con ellos, de estas maneras, de estas visiones y de estas manifestaciones, donde ellos oyen un lenguaje espiritual, un lenguaje que solamente entiende los hombres de Dios en el Espíritu y son llevados hasta donde Dios quiere llevarlos, Javier.
0: Y que en este lenguaje o en este llamamiento va también la encomienda que Dios les da. En el caso de Moisés, pues era sacar a su pueblo. En el caso de Noé, era construir aquella arca. Y así podemos ir analizando cada siervo de Dios, su función y su misión también, que por el cual fueron llamados. En el caso de los apóstoles, pues también era predicar el evangelio, un evangelio totalmente diferente a lo que en aquel tiempo se había escuchado, se había manifestado, Yair. Y que, bueno, también quiero mencionar que este llamamiento es irrevocable, dice Romanos 11:29, porque irrevocables son los dones y el llamamiento de Dios. Con esto estamos aclarando también y puntualizando que cuando ellos reciben este llamamiento, no hay vuelta de hoja, Yair. No pueden ellos decir no, porque

0: algo que no existe. Bueno, pues para Dios no podemos reducirlo ni al tiempo ni al espacio, Javier, porque todo esto es un plan de Dios maestro que ya está dado y que en esta manifestación que hace a Jeremías le dice: antes que te formase en el vientre te conocí. Entonces, Dios lo santifica antes de nacer. Y en el tiempo que Dios dice que va a manifestar este llamamiento, Javier, pues llegado ese tiempo, Dios hace esta elección y esta manifestación de este llamamiento.
1: Efectivamente. No sé si vayamos a ir a nuestro corte. Los invitamos para que no se vaya, quédese con nosotros. Es muy, muy breve este corte. Regresamos en un momento.
2: 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La iglesia, la luz del mundo, se viste de gala y su corazón canta con gozo. Damos gracias a Dios con cada fibra de nuestro ser, porque le ha permitido un año más de vida. Y lo celebramos con respeto, con ternura y con un gran amor que no cabe en nuestro pecho. 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En este día tan especial, nuestro mayor anhelo es que Dios lo sostenga con fuerza poderosa, que lo rejuvenezca y que derrame sobre su cuerpo completa salud y vida en abundancia, porque no hay deseo más profundo en su pueblo que verle con bienestar, verlo feliz, verlo en plenitud. Apóstol de Jesucristo Naasón Joaquín García, con gran júbilo, Radio La Luz del Mundo le desea feliz aniversario de vida. Dios le bendiga.
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1: Y estamos ya de regreso en este programa, El Cristianismo a Través de los Siglos, en Radio La Luz del Mundo, a donde estamos escuchando esta felicitación que de parte de Radio La Luz del Mundo nos unimos y nos congratulamos con el apóstol de Jesucristo en este su onomástico honor a una vida que deja huellas, la programación especial y que bueno, a partir de hoy hasta el día 8 estaremos tratando temas referentes a lo que es la elección de Dios para sus apóstoles, para sus enviados. El día de hoy estamos tratando el tema de la elección divina como la honra más alta que puede haber sobre la faz de la tierra. Y es que pensaba, Yair, en algún momento que hay presidentes de renombre, hay reyes que tienen una dignidad muy grande y que lo respetamos, vemos su investidura y que, bueno, pues decimos qué majestuoso, ¿no? Que tenga tal título, tal reconocimiento. Pero en el caso de los apóstoles de Jesucristo es algo sublime, algo que no da el hombre, sino que viene de parte de nuestro Dios. Otro punto que vamos a analizar es el amor que Dios tiene para sus enviados. Yo creo que es por demás mencionar lo que si Dios los elige y Dios los tiene predestinados desde antes de la fundación del mundo, pues va implícito ese amor que ellos reciben de parte de Dios. Tal es el caso de, me hacen mencionar el libro de Job, de cómo Dios lo había bendecido, cómo Dios lo quería. En el caso de David, el rey David, donde también se ve manifiesto visto el amor de Dios en el caso de Jonás y de tantos profetas, en el caso de los apóstoles. Que

0: también ellos en sus cartas manifiestan y predican el amor que ellos sienten de parte de nuestro Dios. Aunque vengan luchas, aunque vengan tribulaciones, aunque en su momento pareciera que están pasando por una situación adversa, difícil, pero que sin embargo, y ahí queremos puntualizar que el amor de Dios siempre está con ellos, manifestándose y manifestándolo a quienes hemos creído en ese plan de Dios que se llama la salvación de nuestras almas y que lo hace a través de un enviado de Jesucristo.
1: Sin duda, Javier, son hombres muy especiales para Dios, porque Dios los halla conforme al deseo de su corazón. No es que encuentre en ellos personajes solamente por escoger, sino que ya hay algo que Dios ve en ellos. Tampoco, Javier, estamos hablando de personas que están siendo como un robot en las manos de Dios. Claro. Son hombres de carne y hueso, donde Dios ve ya su corazón entregado a su servicio y a las disposiciones de Dios, que esto hace una manera muy especial, Javier, y desde que estaba nuestro Señor Jesucristo aquí en la tierra, aquel amor se desbordaba por sus discípulos, no solamente, Javier, en el cuidado de tratarse como personas cercanas, sino que el Señor Jesucristo les llamó amigos. Claro. Y un amigo, Javier, no, digo, un verdadero amigo no se cuentan con todas las manos del mundo. Un amigo es alguien muy especial y Cristo les llama amigos a sus apóstoles, alguien muy cercano. Digo, me hace recordar cómo el apóstol San Juan se recostaba en el pecho del Señor. Era un amor limpio, Javier, un amor que tenía una espiritualidad y una limpieza, una cercanía con nuestro Señor Jesucristo en aquella misión que él tenía y que estaba preparándolos, porque él se iba a ir y les dice: yo me voy a ir, pero no los dejaré solos. Iba a venir el Espíritu Santo enviado por nuestro Señor Jesucristo, por el Padre, donde iban a tener esta cercanía con el Padre y con nuestro Señor Jesucristo a través del Espíritu Santo.
0: Efectivamente, y bueno, Yair, este amor que se manifiesta estando el Señor Jesucristo, de hecho, en el libro de Juan capítulo 17, le dice en esa oración: mientras estoy en el mundo, los he cuidado, los he guardado, pero iba a partir el Señor Jesucristo, iba también a venir el Espíritu Santo sobre ellos para que ejercieran el trabajo y la función por el cual nuestro Dios a través de Jesucristo los había levantado. Este amor que estamos hablando es, como bien lo refieres, un amor íntimo entre ellos, un amor limpio, santo y puro de Cristo y sus apóstoles, que yo creo que sobre la faz de la tierra no hay otro amor tan especial por el cual ellos son revestidos. También es importante destacar, Yair, que la dignidad de los siervos de Dios que tienen es algo muy especial. Esta dignidad ya lo hemos analizado en este tiempo que estamos exponiendo el tema, es una dignidad muy grande, la cual el Señor los ha distinguido al llamarlos apóstoles. Aquí hay otra cuestión: muchas ocasiones nos encontramos con personas que se dicen apóstoles y dicen: porque yo lo leí y porque yo vi en la Biblia que, y por eso yo soy un apóstol, porque yo predico la palabra del Señor. Este título viene de parte de Dios y nadie lo puede tomar en esa dignidad que Dios les ha dado. Vamos a ir analizando y vamos a ir viendo que a pesar de que esta dignidad que Dios les da y que podemos enumerar en una lista, es algo también muy especial. Vamos a ir prácticamente a nuestra corte institucional, Yair. Invitamos a nuestros amigos del auditorio para que no se vayan,
1: ¿Qué vamos a ver en la segunda parte de nuestro programa?
0: Vamos a analizar la dignidad de lo que es la elección de Dios y también la elección de los apóstoles contemporáneos, que es un punto muy importante que tratábamos al principio, que hoy en día siguen habiendo apóstoles levantados por el Señor Jesucristo. Vamos a entonces a regresar.
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8: El gobierno de Argentina condenó los ataques de Irán contra Emiratos Árabes Unidos, que causaron 3 heridos, y los consideró injustificados, al tiempo que expresó su solidaridad con el país árabe. El secretario de Estado Vaticano, Pietro Parolin, afirmó que el Papa León XIV continúa su camino predicando la paz, en respuesta a los medios sobre el nuevo ataque contra el pontífice por parte del presidente de Estados Unidos, Donald Trump. El presidente francés, Emmanuel Macron, dijo que la Unión Europea debería activar sus instrumentos anticoerción en caso de que Estados Unidos imponga un arancel del 25% a automóviles y camiones fabricados en territorio comunitario, algo que tildó de amenazas de desestabilización por parte de su homólogo estadounidense, Donald Trump. Informó Cintia Dávalos. 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
0: Y estamos de regreso ya en este su programa, El Cristianismo a Través de los Siglos, en Radio La Luz del Mundo, en esta programación especial titulada Honor a una Vida que Deja Huella, que a partir de hoy, 5 de mayo y hasta el día 8 de mayo, se estará transmitiendo con diferentes temas, con diferentes perspectivas de lo que es del llamamiento de Dios, la elección a sus apóstoles y, bueno, cómo ha sido esto a través del tiempo y en el tiempo de Dios. Y bueno, el tema que estamos tratando en esta noche es la elección divina como una honra más alta, como la honra más alta que puede existir en este tiempo, y estamos hablando en el aspecto divino, así en es. El aspecto de que corresponde, que atañe a Dios. Podrá haber algunas otras honras terrenales, pero recordemos que lo que de arriba viene, dice la palabra del Señor, sobre todas las cosas es.
1: Aún, Javier, aún en el ministerio pues de la iglesia, del orden jerárquico, pues hay lugares de honra, hay ancianos, hay pastores, hay diáconos, hay dones como el de profeta, de doctor, pero la honra más grande y la más puesta por Dios, la honra, la dignidad más grande que Dios tiene dentro de su iglesia es el apostolado, es la elección apostólica, y en este caso no hay otra más grande ni la más alta que la elección apostólica, y pues es la que Dios le entrega a sus apóstoles. Y esta dignidad, Javier, es una dignidad que viene de parte de Dios, precisamente por eso es la dignidad más grande.
0: Efectivamente, y antes de darte el uso de la palabra, Yair, que en el cuarto punto de lo que es la elección de los apóstoles contemporáneos, quiero ser breve en esta información que traigo acerca de la dignidad de Dios. Hay algunas notas que quiero compartir con nuestros amigos del auditorio, que es: el apostolado es intransferible, no se puede transmitir por ningún medio, ni legal o no legal. Hacía algunas anotaciones que hay medios legales que es, no se transmite el apostolado ni por sucesión o legado, que quiere decir por herencia, ni por cesión de derechos. Tampoco se puede transmitir por compraventa, es decir, que se pague por tener esta dignidad de ser apóstol de Jesucristo, ni tampoco por transacción, que es alguna concesión, ni por permuta, que es por el intercambio de una cosa y en un determinado tiempo, ni por donación. Transmitir gratuitamente no se puede obtener el apostolado, ni por comodato, y también no se puede dar por mandato representativo, es decir, que se ejerza el poder de alguna mesa directiva y de esta manera poder otorgar el apostolado a alguien. Y las no legales, que también no puede ser por amistad, que bueno, pues yo quiero mucho a fulano de tal y por amistad lo voy a proponer para que sea apóstol. Esto no puede ser en el plan de Dios, ni por empatía, tampoco por compañerismo. Y hay otro punto que por último me llama la atención también, de alguna manera, encontramos en el plan de Dios de ir que en aquel tiempo Dios quiso llamar a Abraham, a Isaac y a Jacob, que eran de un linaje, que eran de una familia, pero que en cada llamamiento era totalmente diferente. El llamamiento, es decir, Abraham cumplió su misión y terminó su trabajo, y cuando Dios escoge a Isaac, empieza nuevamente con Isaac un trabajo diferente que nada tiene que ver con Abraham, y también con Jacob, de la misma manera empieza Jacob a ejercer el plan que Dios tenía con él, sin que intervinieran Abraham o Isaac. De esta manera lo ha permitido Dios, y yo creo que es válido, porque Dios puede hacer las cosas que él quiere, como quiere y cuando quiere.
1: Siempre va a haber quien cuestione, ¿no?, lo que Dios hace, Javier, el hecho de que haya, en este caso, cargos como tú nombrabas de Abraham, deja a su hijo y a sus nietos, y en este caso podemos recordar también al rey David, claro, pues, que lo sucedió, y era un reinado, el rey Salomón y también el hijo de Salomón. Entonces, cuando Dios quiere, tampoco es una, Javier, una prohibición, sino que todo esto está en las manos de Dios. Claro. Incluso dentro de los apóstoles había hermanos en carne, como fue Pedro y Andrés, como claro, fue Jacobo y también fue
0: Juan
1: y Jacobo, que eran hermanos en carne, y Cristo decidió esta elección en ellos, aunque eran hermanos de sangre, pues fueron apóstoles de Jesucristo. Entonces, esto solamente lo que tú estás resaltando, Javier, cómo es, todo es de parte de Dios, y si se da dentro de una familia o de un legado familiar, pues bueno, esa es la voluntad de Dios, y lo vemos escrito en las Sagradas Escrituras.
0: Así es.
1: Y pues bueno, hablar de esta dignidad, Javier, yo creo que la elección que más nos llega a nosotros ya dentro del cristianismo, ya dentro del evangelio de nuestro Señor Jesucristo, el llamamiento, pues vamos a decir, más sorprendente, Javier, sin duda es el del apóstol San Pablo, por las circunstancias de que él fue un perseguidor de la iglesia y que fue un hombre totalmente contrario, ajeno, y que aquí hay algo muy importante, Javier, que él tenía un conocimiento del judaísmo, no era cualquier hombre, era un hombre muy preparado. Dice que él, dice, y yo, dice, y en el judaísmo aventajaba a muchos de mis contemporáneos en mi nación, siendo mucho más celoso de las tradiciones de mis padres. Pero y luego aquí es donde ya dice que él tuvo por basura todo aquel conocimiento que él tenía, que era un conocimiento humano, aunque era dentro del judaísmo, Javier, no dejaba de ser algo que ya estaba abolido por nuestro Señor Jesucristo, y que estaba entrando un nuevo pacto establecido sobre mejores promesas, al que él había sido llamado para transmitir este evangelio, y él había sido elegido por nuestro Dios el Padre a través de su Hijo Jesucristo para llevar este evangelio a los gentiles, Javier. Pero él dice en su carta que él envía, cómo él tuvo por basura todo aquel conocimiento, y que fue cuando dice, pero cuando agradó a Dios, dice Gálatas capítulo 1, en el capítulo 1 versículo 15 estamos leyendo, dice, pero cuando agradó a Dios, que me apartó desde el vientre de mi madre y me llamó por su gracia, revelar a su Hijo en mí para que yo le predicase entre los gentiles, y no consulté enseguida con carne y sangre, ni subí a Jerusalén a los que eran apóstoles antes que yo. Aquí nosotros vemos un testimonio muy claro, un testimonio que nos deja a nosotros una cercanía con esta forma que Dios manifiesta al apóstol San Pablo. Pero me llama la atención, Javier, en una de sus cartas también escritas dentro de las que él envía, en este caso a la iglesia de Corinto, que también le voy a dar lectura para que nos demos cuenta cómo esta dignidad no la lleva tampoco en aquel conocimiento que él tenía de aquellas tradiciones judías, o de un conocimiento también que él tenía humano, tampoco fue el motivo por cual Dios lo elige o lo manda a llevar esta misión. Dice Primera de Corintios capítulo 15, el versículo 9, dice el apóstol San Pablo, porque yo soy el más pequeño de los apóstoles, que no soy digno de ser llamado apóstol, porque perseguía la iglesia, pero por la gracia de Dios soy lo que soy, y su gracia no ha sido en vano para conmigo. Antes he trabajado más que todos ellos, pero no yo, sino la gracia de Dios conmigo. Esta dignidad, Javier, que en la humildad y el reconocimiento que ellos tienen, porque es un corazón que es agradable a Dios, en esa humildad dice él: yo soy el más pequeño de los apóstoles. Pero en esa dignidad que recibe de Dios para llevarlo a la altura de aquellos grandes apóstoles, claro, que eran considerados como columnas, hablando de Cefas, que era conocido, o que Cristo le puso Pedro, Javier, pues era reconocido por su liderazgo, el apóstol San Pedro. Pero dice el apóstol Pablo, en la humillación que él tiene, dice: yo no soy digno de ser llamado apóstol porque perseguía a la iglesia. Pero luego viene esta aclaración muy importante, Javier: pero por la gracia de Dios soy lo que soy. Esta dignidad no viene ni tampoco de las obras buenas o del conocimiento que tuvieron antes, ni tampoco por los méritos, sino que esto es una dignidad que Dios les da y que es una gracia de Dios entregada a ese ser elegido por Dios,
0: Carlos. Efectivamente, y bueno, también, Yair, en esta exposición que estás dando, la doctrina que ellos traían, pues era una doctrina que era compatible. Lo mismo que predicaba el apóstol Pedro, lo predicó el apóstol Pablo.
1: Así es.
0: No cambiaba, no mutaba. Hoy en la actualidad, la elección de los apóstoles contemporáneos, pues también vemos cómo Dios ya tenía este plan de salvación y un plan para seguir llamando apóstoles a su ministerio. El caso es del apóstol Aarón Joaquín, que en 1926 fue llamado por Dios al apostolado. El hermano Samuel Joaquín también en 1964. Y hoy en día el apóstol de Jesucristo, el hermano Naasón Joaquín, que a partir del 2014 manifestó Dios su deseo y su pues el plan que tenía para que él continuara esta obra redentora de Jesucristo a través de la predicación. No es raro hoy en día encontrar a un apóstol auténtico, genuino. ¿Cómo lo vamos a conocer? ¿Cómo vamos a saber? Sencillamente la doctrina que ellos traen, la podemos comparar con la doctrina de los apóstoles primitivos y tiene que salir y ir igual. No debe de haber ningún cambio ni ninguna variación.
1: Y esto es muy importante, Javier, porque decir o negar que ya no hay apóstoles es como negar no solamente el poder de Dios, Javier, sino es decir que Dios acabó su misericordia, que el amor de Dios ya no persiste en este tiempo que estamos viviendo, donde hoy más que nunca la humanidad, el ser humano necesita más de Dios. Pero Dios siempre ha hablado, estas son las manifestaciones de Dios que Dios ha tenido, porque Dios habla a través de sus siervos. Es el método de Dios, Javier, claro. Y no ha cambiado. Dios es el mismo ayer, hoy y por siempre. Y el método de Dios de hablar a través de sus siervos es el método que Dios utiliza el día de hoy. Y hoy nosotros vemos cómo Dios tiene el ministerio apostólico vigente al día de hoy.
0: Efectivamente, y bueno, pues ya estamos prácticamente por terminar nuestra programación. No sé si vamos a pasar comentarios en esta noche, Yair, que nos han hecho el favor de escribirnos y de poder de alguna manera leerlos. Jorge González dice: la paz del Señor, hermanos, Dios los bendiga, saludos desde
1: Houston,
0: un saludo fraterno.
1: Amelia Cervantes está también con nosotros, nos dice: saludos desde Chimalhuacán, en el Estado de México. Dios te bendiga, Amelia, por estar con nosotros.
0: Isha Sánchez también nos saluda desde Ndampa, en Ayajo, y nos manda a decir: Dios los bendiga.
1: Dios te bendiga, Isha. Y también está Aide Bárcenas Mesa, saludos desde Michoacán, el hermoso Estado de Michoacán también.
0: Un saludo fraterno. También Uciel
1: Alcalá
0: dice: Dios les bendiga, hermanos, gran trabajo, pues Dios el tema pague que estamos exponiendo, también Dios te bendiga.
1: Joab Gómez dice: es lo que es, que esa es la única y verdadera a esta iglesia del Señor Jesucristo, el gran apóstol de Jesucristo, Naasón Joaquín García. Es el comentario de nuestro amigo Joab. Gómez.
0: Juan Carlos también nos escribe en esta noche, la paz del Señor. Saludos desde Hermosillo, Sonora, México. Dios los bendiga, también un saludo fraterno.
1: Dice Abid Er, nos dice, saludos desde Pachuca, Hidalgo. Dios te bendiga, Dios te pague por tu saludo.
0: Y pues son todos los saludos y agradecer, y nos congratulamos con el apóstol de Jesucristo. Le deseamos que Dios lo bendiga, Dios te pague.
1: Estamos de fiesta, un saludo para todos ustedes. Los invitamos para que sigan con la programación. Dios los guarde.
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2: El cepillo dental eléctrico puede ser un aliado para tu higiene bucal. Por eso, el Laboratorio Nacional de Protección al Consumidor analizó 10 modelos distintos. Quédate y conoce el estudio de calidad.
1: Revista del Consumidor.
2: El cepillo dental eléctrico es un dispositivo diseñado para realizar movimientos automáticos, rotatorios, oscilantes o sónicos que facilitan la eliminación de los residuos alimenticios y placa bacteriana. Cumple la misma función que un cepillo manual, pero su asistencia mecánica facilita el proceso de cepillado. Su uso constante ayuda a prevenir enfermedades como caries, sensibilidad dental, halitosis, entre otras. Sin embargo, su eficacia también depende de una técnica correcta y del tiempo de cepillado.
3: Están compuestas por un mango que contiene el motor, la batería y los controles de funcionamiento, así como un cabezal con cerdas perpendiculares que facilita la limpieza de zonas de difícil acceso. Algunos modelos cuentan con sensores, temporizadores e indicadores luminosos. Existen distintos tipos de cabezal. Los rotatorios, de forma redonda, giran sobre su propio eje y suelen recomendarse a quienes usan un cepillo eléctrico por primera vez. Los sónicos funcionan mediante vibraciones de alta frecuencia y son adecuados para personas con encías sensibles, implantes y ortodoncia. También existen cabezales infantiles, de menor tamaño y con cerdas más suaves.
2: En cuanto a su alimentación, algunos modelos cuentan con batería recargable integrada, mientras que otros funcionan con pilas intercambiables tipo AA. Ante la amplia oferta disponible en el mercado, el Laboratorio Nacional de Protección al Consumidor analizó 10 cepillos dentales eléctricos, 4 para niñas y niños y 6 para personas adultas. El estudio verificó que la información comercial fuera correcta y que los productos incluyeran instructivo y garantía en español. También se revisaron los acabados, el desgaste de las cerdas tras un uso simulado de 3 meses, la duración de la batería, la retención del cabezal y la temperatura alcanzada durante su uso.
3: ¿Cuáles fueron los resultados? Todos los modelos evaluados presentaron un funcionamiento seguro, ya que sus niveles de calentamiento se encuentran dentro de los límites permitidos, además de calificar excelente en la prueba de acabados. Los modelos que mostraron una excelente retención del cabezal fueron 2 de la marca Oral-B para adultos y 2 modelos infantiles, Oral-B Disney Pixar Cars y Philips Colgate.
2: Los cepillos con menor número de ciclos de cepillado fueron 2 modelos de Oral-B, uno infantil de Marvel Spider-Man y otro para adultos. Sin embargo, ambos cuentan con sistemas de carga rápida. Los modelos que calificaron excelente en la prueba para medir si sus cerdas se desprenden fueron 2 de la marca Oral-B y 3 de Philips Colgate.
3: Para aprovechar mejor tu cepillo dental eléctrico, toma en cuenta estas recomendaciones. Cambia el cabezal cada 3 meses o antes si notas desgaste, deformación o tuviste alguna enfermedad respiratoria. Enjuaga y seca tu cepillo después de usarlo para evitar que se formen microorganismos que puedan afectar tu salud bucal. Lávate los dientes después de cada comida y sigue una técnica de cepillado adecuada para evitar los residuos.
2: Antes de comprar un cepillo dental eléctrico, considera lo siguiente. Adquiérelos en establecimientos formales. Esto garantiza que el producto haya tenido un manejo higiénico para su venta al público. Compra un paquete de cabezales de repuesto y cámbialo cada 3 meses o antes. Revisa sus características y asegúrate que el cepillo que vayas a adquirir se adecúe a tus necesidades específicas.
3: No olvides que los cepillos dentales eléctricos no deben tirarse a la basura común, sino desecharse por partes. El cabezal debe tirarse en la basura inorgánica no reciclable y el cuerpo del cepillo llevarse a un centro de acopio de residuos eléctricos.
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5: Bonui. Sí, un poquito de franchute esta noche. ¿Cómo están? Me da mucho gusto saludarnos. Ay, siempre en punto, qué bien. Y bueno, y si no es siempre y algún día no están en punto, ya saben que esto arranca. Conmigo o sin mí. Porque la música es nuestra gran estelar. Pero bueno, yo siempre estoy aquí con ustedes y se procura llegar muy puntualito y, como les digo, la fortuna de que no nos toque tráfico, entonces eso hace más sabroso el trayecto y vengo escuchando a mi Ricky Moreno en piso 6 y muy entretenida. Ya estamos comenzando Fórmula del Corazón. Muy buenas noches, bienvenidas, bienvenidos y vamos arrancando con música, que es lo más lindo que tenemos para proponerles en este día de hoy. Un día que, bueno, pues es 5 de mayo, bastante leve el tráfico, honestamente, hoy sí estuvo, pues sí, yo creo que la mitad de los ciudadanos descansaron, se me hace, ¿no? O más, pero no fue un día oficial, no fue día oficial, pero se ve que mucha gente o se tomó puente o escuelitas y todo eso. Quiero decirles también y darles la noticia, porque además quiero presumirles, que vamos en el programa ya 142. Hoy es nuestro programa número 142 de Fórmula del Corazón y nos hace muy felices. El WhatsApp 5532-09-9546. Comenzamos.

0: Nina. Estamos celebrando a Patti Smith, quien acaba de recibir la semana pasada este reconocimiento importante que es el premio como Princesa de Asturias de las Artes 2026. Ahora les cuento, vamos a ir un corte y volvemos.
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0: Sí, yo les estaba platicando de Patti Smith, que le dieron este reconocimiento distinguida con el premio y el reconocimiento Princesa de las Artes por su impetuosa creatividad. Y además una mujer que no se ha conformado con el mainstream en lo más mínimo, ha sido bastante, bastante contracultural y ha sido rebelde y ha sido una mujer que pues ha tenido muchísimo compromiso frente a las injusticias. Ella creció en Filadelfia y luego se fue también a New Jersey. Entonces, una mujer que le han dado muchos reconocimientos. Lo que da gusto es que después de 5 décadas, Patti Smith, esta mujer que también ha venido a México en algún momento, se llama Patricia Lee Smith, de Chicago, pues ahora le dieron este gran reconocimiento que además le llaman la madrina del punk. ¡Qué bonito! Y estamos aquí en Fórmula del Corazón, hoy que es martes. Gracias por su sintonía aquí en el 104.1 de Radio Fórmula. Y nos vamos a seguir con música después de la noticia de Patti Smith, porque lo que escuchamos anteriormente fue Patti Smith, Because the Night, que obviamente fue una interpretación que hizo, pues yo creo que ya hace bastantes años, como por ahí de los 80s, ¿no? Ella la compuso junto con Bruce Springsteen y fue de los 70s. Entonces ahora nos vamos a venir un poquito más, unos añitos más para acá. Y aquí les presento a The Killers, esto que es The Way It Was.

Ellos fueron The Killers con The Way It Was. Y hoy quiero decirles que, bueno, además de que estamos celebrando o estamos viviendo, sí estamos celebrando, nuestro programa número 142 ya, aquí en Fórmula del Corazón. Yo soy Mariana Brown, muchísimas gracias por acompañarnos noche a noche y hacer de esta comunidad de corazón oyentes una comunidad importante, de hablar de muchos sentimientos, emociones, pasarla, desahogarnos, reflexionar. No tenemos un tema específico para nada, pero sí van surgiendo temas a lo largo del programa que se vuelven desde mucho interés porque también pues vienen muy en contexto con las cartas que recibimos, con las dedicatorias, con las llamadas telefónicas. Y hoy en especial tengo ganas de hablar de este tema que la verdad estoy descubriendo, pero ya viene existiendo desde los años 2000, que es este concepto llamado heteroflexible. ¿Lo han escuchado? Ya me pusieron carita de what aquí Ricardo y Axel. Bueno, vamos a hablar de esto que hoy por hoy se escucha mucho y es el tema o el término que describe una persona que principalmente se considera heterosexual, sin duda alguna, pero que de repente, ¿verdad?, puede sentir atracción o tener experiencias ocasionales con personas de su mismo sexo. Entonces, no es una etiqueta rígida ni está 100% estipulada como muchas otras etiquetas o diversidades o géneros que se utilizan, pero es una apertura sin duda a la atracción o al deseo de lo que estás viviendo en ese momento. Y sí creo que tiene que ver con experiencias que son muy puntuales fuera de la heterosexualidad. Por eso se le llama heteroflexible. Entonces es una forma, si lo ponemos en palabras pues alivianadas y buena onda, pues es una forma de vivir y de fluir y de vivir tu sexualidad fluidamente. Entonces, hay algunas polémicas que también la comunidad LGBTQ+, y la gente que se define como bisexualidad la critican muchísimo, porque dicen, a ver, ¿cómo es posible que digas que no eres bisexual cuando tal vez le entras pues con hombres y con mujeres y te defines como heterosexual pero flexible? Entonces ahí hay como polémica, ¿no? Ahora, yo creo que finalmente cada quien vive su vida y su sexualidad como decide, como le place. Ese es nuestro derecho propio y está muy bien. Yo creo que es un gran, pues es un gran don que tenemos y no es que estén para quien sea, no importa si está bien para los demás. Finalmente es tu vida, es lo que tú sientes, es lo que te gusta, es lo que te provoca y es lo que experimentas. Y tenemos que aprender a respetar esto. Y es una etiqueta que empezó mucha gente a utilizar, como les digo, y mayoritariamente no es que tenga una orientación así, estricta. Esta apertura, decir, bueno, pues ahí estoy en un bar, estoy platicando con un cuate. Yo, como hombre, pues platico con un cuate, me gusta, conectamos, pues si decidimos tener algo, pero soy heterosexual, entonces me permito esa flexibilidad. ¿Qué opinan? ¿Qué opinan? Está interesante, ¿no? Bueno, pues vámonos con Adele, que por cierto, hoy es cumpleaños de Adele, y nos han pedido alguna canción de Adele, pero se las debemos. Hoy vamos a tocar esta que se llama Can I Get It? Can I Get It? Nos vamos con esto, celebrando a Adele.

0: Nuestra queridísima Adele, que está celebrando un año de vida, I Can Get It, y que además decidió retirarse después de muchísimo trabajo que tuvo los años anteriores. Y ahora pues estamos esperando que llegue con nuevo material discográfico, y además la mujer transformada que desde el año pasado la vimos, y dejó muchos kilos encima y también estuvo muy buleada por eso. ¡Qué fuerte!
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3: Cartagena de Indias es una ciudad en Colombia ubicada a orillas del Mar Caribe, también llamada La Heroica. Contempla a su alrededor varios archipiélagos e islas que son paraísos para un verdadero descanso. Cartagena se caracteriza además también por su vida nocturna, festivales culturales y paisajes exuberantes. La temperatura durante todo el año es de 27 grados centígrados en promedio. Un clima ideal para conocer la ciudad, su oferta gastronómica y su importante infraestructura hotelera y turística la hacen única. Cartagena de Indias es una de las ciudades más bellas y mejor conservadas de América, un tesoro que hoy en día es uno de los destinos turísticos más visitados de Colombia.
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0: Si aquí estamos disfrutando de Fórmula del Corazón hoy que es martes. Este martes 5 de mayo, en este momento son las 11 de la noche con 22 minutos. Y estábamos hablando acerca de esto que les digo que es el hetero flexible. A mí me parece un tema muy interesante, honestamente, porque además no está estipulado, no es una definición formal, por decirlo de alguna manera, pero tampoco está cuestionando estas etiquetas fijas. Si hay una libertad, que eso está bueno. Y tú puedes redefinirte tu identidad a partir de tu curiosidad y esa libertad de permitirte vivirlo. Para algunas personas podrá estar bien, para algunas personas no podrá estar bien. Eso, bueno, pues ya yo no puedo opinar acerca de ello, porque lo que es curioso en esta moda, en esta tendencia, es que no se sienten bisexuales, ¿no? ¿Y por qué? Si tienen experiencia, yo me lo pregunto, si tienen experiencia con la misma persona, o sea, con una persona de su mismo sexo, ¿por qué no abrirte a decir, bueno, soy bisexual? Yo creo que también los términos, las definiciones sexuales pueden llegar a pesar, ¿no? Hay mucha gente que, bueno, vive en pareja heterosexual y tal vez puede tener su vida, ¿no?, homosexual, y obviamente no lo abre. Entonces, no es que cambie tu identidad, principalmente, no, porque yo creo que hay que separar. Tu identidad es una cosa del sexo, de tus deseos. Ahora, a nivel cuestión social, a veces es aceptado, a veces no, como les digo. Entonces, la comunidad LGBT han criticado muchísimo este término porque sí es como una manera ahí suavecita, ¿no? De decir, pues si yo soy hetero, flexible, en vez de decir bisexual. En fin, ustedes saben que también hay muchísimo juicio al respecto de todo esto, por eso tenemos...

Sorpresitas, algunas regalitos por ahí, cositas interesantes, divertidas en este mes de mayo, que le queremos dedicar a las mamás el mes de mayo completos, no nada más el 10 de mayo. Ya sabemos que el 10 de mayo es el día que se celebra, pero vamos a tener muchos acontecimientos durante todo el mes. Así que estén muy pendientes, ya les diremos cómo serán estas sorpresas y qué van a tener que ustedes darnos un poquito de vuelta para conocerles. Mientras tanto, aquí les presento a Joni Mitchell y esto es Help Me.

Johnny Mitchell. Hace mucho que no escuchaba Johnny Mitchell. Quiero recordarles las redes sociales Fórmula del Corazón. Las mías son Mariana Brown Oficial y el teléfono 5532-099546. Tengo aquí una reflexión, bueno, una cartita que me acaban de escribir y es pequeña y dice, es para Jaime, de parte de Sony. Para Jaime, el hombre que amo, que ilumina mi vida cada día, a ti que me hace sentir segura, deseada y completa, mi corazón es tuyo y siempre lo será. Y para aquella mujer del bar, de sonrisa fácil y mirada atrevida que me hizo descubrir una parte de mí que no sabía que existía, gracias por esa noche inesperada, por el deseo sin etiquetas y por recordarme que la vida puede sorprendernos. Fue solo un momento, pero me ayudó a entenderme mejor.

0: Con amor y honestidad, Sony. ¡Qué bonito! Me gustan las confesiones en esta noche aquí en Fórmula del Corazón. Y vamos a ver quién está en la línea. Buenas noches, ¿con quién hablo?
1: Hola, Mariana, buenas noches, con Derek Carmona.
0: Hola, Derek, ¿cómo estás?
1: Muy bien, buenas noches, gracias. ¿Y tú?
0: Muy bien, gracias.
1: Excelente. ¿Qué tal el calor?
0: No, pues bueno, el calorcito bueno. Está bueno sí. El calor y luego el tema también que está bueno. Hoy estamos hablando un poquito de esto, de las etiquetas y de lo que es ser heteroflexible. ¿Qué opinas de esto? ¿Lo escuchaste?
1: Sí, bueno, he escuchado mucho esos términos. Realmente creo que pues hoy en día se están saliendo nuevas cosas, nuevas tendencias en las sociedades, pero bueno, creo que a veces tenemos que experimentar un poco algunas cosas, o más que nada las personas tenemos que enfocarnos en lo interno, en esto de, no sé si mucha gente sepa o conozca lo que es la dualidad, que cada quien tenemos una dualidad interna, como existe en la naturaleza, de hecho la naturaleza tiene sabiduría en sí misma, como por ello existe el fuego, el agua, la luz, la oscuridad, el frío, el calor. Siento que más o menos cada quien tiene que ver una dualidad dentro de sí misma, ¿no?
0: Me encanta que lo digas, Derek, es bien importante, sí, porque no nos podemos definir, o sea, tenemos esta dualidad, este yin-yang, y somos heterosexuales o podemos ser homosexuales, una parte de nosotros, o bisexuales, y eso no nos define, o sea, pero sí hay esta dualidad en nuestro ser.
1: Claro.
0: ¿Cómo lo has vivido tú? ¿Cómo lo has descubierto?
1: Pues yo realmente soy una persona muy centrada, me gusta mucho, bueno, compartir con lo que en este caso creo que tanto el hombre tiene pues un papel muy importante en esto de la familia como la mujer. A lo mejor la mujer es un poco más amorosa, es más detallista. Creo que los hombres tenemos pues la parte de que es ser más protectores, tenemos que pues resistir o ya sea cualquier problema, sea bueno o sea malo, tenemos que saber sobrellevarlo, ¿no? Somos como que todo, como bien lo dices, el yin y el yang, la mujer un poquito más emocional, el hombre un poquito más centrado en base a sus emociones, no son muy susceptibles, ¿no?
0: Correcto, y que además yo creo que somos racionales, pero también somos pasionales. Y claro, esto se habla mucho porque tenemos que vivir esta dualidad igualmente. Y por un lado, bueno, podemos ser muy fieles, pero por el otro lado podemos ser infieles. O sea, es que o podemos amar y podemos odiar, y por eso existe el blanco y el negro. Y estoy poniendo ejemplos porque no somos una sola versión de nosotros mismos.
1: Exacto. Cada quien tenemos un ser interior, ya sea femenino o masculino, pero justamente es lo que nos complementa. Los hombres, a veces hay hombres más emocionalmente femeninos, en este caso porque tienen más concentración a su lado pues emocional. Otros es un poquito más negativo, a lo mejor son un poquito más duros, más serios. Y también incluso en mujeres hoy en día pues ya se ve que están como que polarizando más hacia como esto independiente, más masculinas, por lo mismo de que la dualidad pues genera dependiendo del ser.
0: Sí. Sí, oye, tú muy bien, me encanta el tema, porque además te voy a decir una cosa, yo creo que esto no tendría por qué ser una batalla interna, claro, de entender nuestras dualidades, que eso está lindo, porque decir, bueno, sí, o sea, así soy, ni soy de una manera ni soy de la otra, soy de las dos, y eso te complementa y te enriquece y te conoces mejor. Esto de que dices de las mujeres, ¿no?, que ahora pues las mujeres somos más independientes, tal vez estamos ya sacando más ese lado masculino. ¡Qué bueno! ¡Qué bueno! Yo creo que son tiempos también de liberar muchos aspectos, ¿no?, de la mujer que tal vez, digo, si pienso en mi pobre abuelita, yo siempre saco al tema a mi abuelita, ¿verdad? Pero pues, mira, una mujer sometida al marido, pero bien revolucionaria.
1: Claro.
0: Querido, qué bien. ¿Y tienes alguien en tu corazón esta noche?
1: Pues por el momento no, sigo en búsqueda, pero yo sé que con el tiempo llegará a su momento, como tenga que suceder las cosas, ¿no? La dualidad pone todo en su lugar.
0: Ay, qué bueno, me encanta. Gracias. ¿Tú has estudiado psicología o algo así?
1: No, de hecho me gusta mucho leer lo que es la poesía, filosofía, de hecho hay muchos autores que ven lo bueno a lo malo, como Nietzsche, como lo que es el bien y el mal, el trastorno de la, en este caso, las emociones. Me gusta mucho leer.
0: ¡Qué bien! Bueno, pues síguenos, por favor, aquí enriqueciendo con tu cultura y con tu gusto.
1: Claro, muchas gracias, Mariana.
0: Querido Derek, gracias por estar con nosotros. ¿Qué canción quieres escuchar esta noche?
1: Me gustaría mucho que sea de Yellow de Coldplay, por favor.
0: Con todo gusto y queda perfecto. Coldplay con Yellow en este momento a las 11:35 para ti, Derek. Te mando un abrazo con cariño.
1: Igualmente, muchas gracias, Mariana. Buenas noches.
0: Buenas noches.

Esto que escuchamos fue Coldplay con Yellow esta noche aquí en Fórmula del Corazón. Híjole, me gusta que se haya reciprocidad en este espacio, en este programa, porque son diferentes temas, todo va cambiando, no es que sea un tema fijo, como les digo, cada noche, pero pues de un tema surgen otras opciones de hablar, de expresar, de confesarnos también un poquito al aire. Y aquí estoy recibiendo justamente una carta que solamente sé que es de parte de Andrés. Muchas gracias por enviármelo a formuladelcorazon@gmail.com. Me gusta también recibir correos electrónicos más allá del WhatsApp y de todas las otras redes, ¿no? Y dice, me llamo Andrés. Tengo 42 años, una esposa que amo y dos hijos que son mi mundo. Nunca pensé que estaría diciendo esto en voz alta, ni siquiera para mí. Siempre creí que mi vida estaba completamente definida hasta que un día apareció la curiosidad. No como un vacío, no como una traición, más bien como una pregunta que no sabía que me iba a hacer. No dejé de amar a mi esposa, eso es lo primero que entendí. Pero también entendí que uno no siempre es tan simple como pensaba. Hubo un momento, una conexión inesperada, distinta. La verdad no la busqué, pero tampoco la negué. Y en ese instante descubrí algo que no sabía de mí. No cambió quién soy, pero sí amplió lo que entiendo de mí. No fue perfecto, tampoco fue fácil. Vinieron dudas, mucha culpa y silencio absoluto. Pero hoy lo miro distinto, no como un error, sino como una parte de mí y de mi historia que me obligó a ser más honesto conmigo mismo. Yo sigo aquí, sigo siendo esposo, sigo siendo papá, pero también soy alguien que entendió que la vida, el deseo y el amor no siempre caben en una sola definición. Y aunque no tenga todas las respuestas, hay algo que sí sé. Conocerse a uno mismo, incluso en lo incómodo, también es una forma de verdad. ¡Wow! ¡Chapó! Con esta gran carta. Muchísimas gracias. Y nos pide la canción de The Hollies. Esto es He Ain't Heavy, He's My Brother. Aquí en Fórmula del Corazón.

Heavy, he's my brother, The Hollies, en esta noche de martes aquí en Fórmula del Corazón. Y me acaba de escribir Claudia y me dice aquí al WhatsApp 55 32 09 95 46: Marianita, ¿cómo estás? Buenas noches, soy Claudia, te escucho todas las noches en este extraordinario programa. Ahora que estás tocando el tema de heteroflexible, te cuento que tengo una hija de 26 años que me dice ella que es pansexual. Yo me he puesto a investigar, pero me gustaría me des tu opinión. Besos desde Tlalpan. Mi querida Clau, muchas gracias. Gracias por compartirnos esto. Yo entiendo, porque ahora hay muchos, como lo decía Derek, ahora hay muchas definiciones y hay muchos, pues muchas formas de atracción, muchas formas emocionales, románticas, sexuales, y cada una pues también ocupa un lugar importante. Y el tema de lo que yo he entendido de pansexual no es que sea una orientación per se, sino es esta atracción emocional, romántica o sexual. ¿Qué quiere decir esto? Que no está limitado 100% al género de otra persona, porque he platicado con jovencitas que también he escuchado que me dicen que son pansexuales, y el pansexual puede ser, o sea, esa persona que puede sentir atracción por el hombre, por la mujer, por las personas no binarias también, que hablaremos de ello porque me parece interesante, o por personas transexuales, personas trans, y eso no es un factor que determina que te, o sea, si es no, mujer, hombre, o no binario, o transexual, no importa, te puedes enamorar de la esencia, es lo que yo entiendo, que te puedes enamorar de la esencia. No es que te gusten todos, no, quiero ser muy clara en eso, pero te gusta esa persona, su esencia, no su género. Entonces, ¿qué te gustaría de esa persona sin pensar en su género? Pues la personalidad, tal vez, su energía, la química que tienes con esa persona, su físico. Y hay diferenciación, por ejemplo, con la persona bisexual, que lo hemos estado hablando también, que esto ya va más enfocado al gusto del género. Tradicionalmente, hombres, mujeres, bueno, pues dicen, me gustan los hombres y las mujeres y por eso soy bisexual. Pero el pansexual no es un género relevante, es como una forma de sentirte atraída o atraído por estas personas, pero no es sexual nada más la atracción, sino es más en esencia, por lo que entiendo. Espero que te haya yo aclarado un poquito esta duda. Yo también estoy aprendiendo todos los días, no te creas, de todas estas formas de amar, de sentir y de conectar. Y al final, pues también estas definiciones luego son fuertes, ¿no? También creo que la conexión humana puede ir más allá de estas categorías tradicionales o de estos, pues sí, de estas definiciones. Hay gente que vive su sexualidad y que tampoco tiene por qué sacarla a la luz. Cada quien tiene ese derecho de vivir tu sexualidad de la forma más íntima y privada. O si quieres gritarle al mundo también cuál es tu sexualidad, también se vale. Pero bueno, muchísimas gracias, mi Clau. Espero que se te haya aclarado un poquito la duda. Y pues nos vamos a seguir un poquito con música. Vámonos rapidito con algo de música. Sí, ándale. Ándale, Valencia. Para despedir, aquí les presento a Ion Spoke. Esto es For Good.

0: Ian Spoke for Good. Les mando un beso y muy buenas noches.
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0: ¿Te imaginas compartir tu vida con un compañero que puede vivir 100 años?
1: ¿Un amigo emplumado que si pierde a su pareja puede caer en depresión como tú o como yo?
0: Las aves no son juguetes. Son seres con emociones complejas que merecen un hogar para toda su vida.
1: ¿Estás realmente preparado?
0: Aunque durante siglos hemos tenido aves en casa, la verdad científica es clara, no son animales domésticos.
1: Sus comportamientos siguen siendo instintivos y salvajes.
0: Una cacatúa puede vivir hasta 100 años, un loro entre 60 y 70, un cisne 30, incluso un periquito australiano vive de 5 a 8 años. Y aquí viene algo hermoso y desgarrador. Especies como loros, guacamayas, pericos y cacatúas son monógamas. Tienen una sola pareja toda su vida. Si en cautiverio no tienen pareja, crean ese vínculo contigo. Te eligen como su compañero de vida. Pero cuando su pareja muere, ya sea ave o humano, pueden caer en depresión profunda. Por eso, adoptar un ave no es como comprar una planta, es como adoptar un hijo de plumas que podría sobrevivir a tus propios hijos. Antes de adoptar, pregúntate, ¿tengo espacio suficiente para que viva dignamente? Cada especie necesita alojamiento específico. ¿Puedo costear su alimentación? Los carroñeros necesitan comida refrigerada. Otros requieren amplia variedad de frutas frescas diariamente. Y algo crucial, asegúrate de su procedencia legal. Las aves de criadero o capturadas legalmente están anilladas o tienen chip. Si no tiene identificación, probablemente viene el tráfico ilegal. No fomentes ese crimen.

0: Las aves son maestras del disfraz. No muestran signos de enfermedad hasta que están gravísimas. Por eso necesitan visitas veterinarias periódicas.
1: Y cuidado, pueden transmitir enfermedades como la clamidia aviar.
0: El humano se contagia al contacto con aerosoles de materia fecal o secreciones respiratorias de aves enfermas. Por eso, la higiene de su espacio es fundamental, no opcional, obligatoria. Entonces, antes de llevar un ave a casa, pregúntate honestamente, ¿puedo comprometerme por décadas? ¿Tengo espacio, dinero, tiempo? ¿Estoy dispuesto a ser el compañero de vida para siempre de una ave monógama? Porque adoptar un ave no es tener una mascota, es asumir la tutela de un ser que podría sobrevivirte, que puede deprimirse si lo abandonas, que te elegirá como familia, y eso es un privilegio y una responsabilidad de por vida.

0: guión de Leonardo Santiago con información del portal Ciencia UNAM. Les saluda Mónica Genis.
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5: A poco más de media hora de Cabo San Lucas, en Baja California Sur, se ubica el pueblo mágico Todos Santos, con un toque bohemio, cultural y artístico. Esta localidad llena de encanto destaca por su estilo colonial, por su hotelería, su exquisita gastronomía local, una importante escena artística y playas cercanas como La Poza, Batequitos, San Pedrito, Cerritos, Punta Lobos y Los Esteros, donde se puede practicar deportes acuáticos o simplemente relajarse y tomar el sol. Con sus calles empedradas, Todos Santos ofrece galerías de arte y su atractivo centro turístico, en donde está la Plaza de Armas, una gran explanada adornada por palmeras y cocoteros, y la Misión de Todos los Santos, una majestuosa iglesia fundada por los jesuitas en 1720.
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6: Las tortugas de tierra o agua son mascotas que destacan por su longevidad y calma. Requieren cuidados específicos de temperatura y luz ultravioleta para mantener sano su caparazón. Son ideales para personas que aprecian la observación y buscan un compañero de vida muy duradero.

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2: Robots humanoides se integran a la aerolínea Japan Airlines para realizar funciones de carga y descarga de maletas en el aeropuerto de Haneda, Tokio, a fin de aliviar la carga de trabajo de sus empleados. El presidente del grupo GMO AI and Robotics, Tomohiro Uchida, explicó que estos robots humanoides de fabricación china son parte de un proyecto experimental de 2 años que busca satisfacer las necesidades de las operaciones de soporte que dependen del trabajo humano en gran medida y que se enfrentan a una grave escasez de mano de obra en Japón. Estos modelos son capaces de operar de manera continua entre 2 y 3 horas e inicialmente transportarán el equipaje de pasajeros en este aeropuerto, por el que pasan más de 60 millones de viajeros al año. Por ahora, sus funciones se centrarán en cargar y descargar maletas, pero eventualmente podrán ser utilizados para realizar las tareas de limpieza de las cabinas de los aviones. Informó Aide Rivera. Más detalles en radiofórmula.mx.
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3: Puerto Vallarta, ubicado en el estado de Jalisco, es un magnífico destino de playa que atrae a mucho turista nacional e internacional. Tiene la segunda bahía más grande del continente, la famosa Bahía de Banderas. Además cuenta con las magníficas playas como son la Playa Flamingo, Las Glorias, Playa de Oro, Los Muertos y Conchas Chinas. Asimismo, tiene un gran hotel de tradición y fama, el cual se cuenta fue el primero en construirse en el puerto. Además, dicen que llegaron a hospedarse Elizabeth Taylor y Richard Burton. También Puerto Vallarta es un lugar conocido por la vida nocturna para todos los amantes de la fiesta, por lo que muchos turistas eligen este destino como su favorito.

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2: ¿Qué tal cuando la gente que se dice que habla muy bien inglés, o ellos presumen de hablar muy bien inglés, dicen todas las marcas en inglés? Por ejemplo, Versace, cuando la marca Versace es italiana, entonces tiene que pronunciar Versace. O decir que tengo un Porsche en lugar de decir tengo un Porsche, porque en alemán Porsche se dice Porsche porque todas las S al final se pronuncian, como Marlene Dietrich, por ejemplo, que todo el mundo dice Marlene, pero es Marlene. Entonces, si nos damos cuenta, no todas las marcas extranjeras o no todos los nombres extranjeros están en inglés. Por lo tanto, tenemos que cerciorarnos que sabemos de qué lengua provienen, ¿no? Entonces, si nosotros decimos una marca de otro lugar, como Louis Vuitton, por ejemplo.
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3: El béisbol de las Grandes Ligas regresa a la Ciudad de México con la serie entre los Arizona Diamondbacks y los Padres de San Diego recién vendidos. Este sería el tercer año consecutivo en que las Grandes Ligas traen un partido de estas características a nuestra ciudad, y es que no es sorpresa para nadie porque, chécate esto, han comprobado ser los juegos más rentables del año. Así que negociazo por donde le veas. Aquí lo que yo te pregunto es si este sold out que se logra en cuestión de minutos cuando se dan estos juegos acá es suficiente para, uno, comprobar que México es un mercado clave para las Grandes Ligas. Yo digo que sí, por supuesto, pero dos, y más importante, si es suficiente como para considerar a la Ciudad de México sede permanente de una franquicia de la MLB. No es lo mismo, dicen por ahí, llenar un partido que llenar toda una temporada.
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4: El águila real es una de las aves rapaces más poderosas del planeta. Habita en montañas, desiertos y zonas abiertas de varios continentes. Posee una vista extraordinaria que le permite detectar presas desde grandes alturas. Caza pequeños mamíferos, aves y reptiles. Construye grandes nidos en acantilados o árboles altos. Es un símbolo de libertad, fuerza y valentía en muchas culturas. A pesar de su capacidad de adaptación, enfrenta problemas como la pérdida de hábitat y la contaminación. Proteger sus territorios garantiza su permanencia en la naturaleza.

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1: En pleno corazón de Zapopan, Jalisco, se erige la imponente Basílica de Zapopan. Esta joya arquitectónica fue construida en 1690 por frailes franciscanos en honor a la Virgen de la Inmaculada Concepción o Virgen de la Expectación, que actualmente se conoce como Virgen de Zapopan, cuya imagen de solo 34 centímetros de alto data desde el siglo XVI. Dos culturas resguardan el atrio de la basílica. Se trata de la figura de Fray Antonio de Segovia, quien donó la imagen de la Virgen de Zapopan y del Papa Juan Pablo II, acompañado de un niño vestido de charro. Cada 12 de octubre, la Basílica de Zapopan alista la llegada de la Virgen de Zapopan, acompañado por millones de fieles que parten en peregrinación desde la Basílica de Guadalajara, tradición que se conoce como la Romería y que fue declarada por la UNESCO como Patrimonio Cultural Inmaterial de la Humanidad.
2: Muffin presentó Essential Voice, su nueva herramienta de dictado con inteligencia artificial que convierte voz en texto y traduce a más de 100 idiomas, y entra de lleno en la competencia con Super Whisper, recién lanzada para usuarios de iPhone. Essential Voice convierte el texto con formato y además cuenta con una programación que ayuda a eliminar muletillas con resultados más limpios para usarlos en notas, documentos o chats. Se caracteriza por ofrecer una integración de dictado a nivel de sistema y no solamente en aplicaciones independientes, marcando una ruta para el dictado con inteligencia artificial que podría llegar a ser una función estándar del smartphone moderno. Essential Voice no se queda en el dictado, sino que es capaz de traducir texto directamente a más de 100 idiomas, lo que lo hace sumamente útil para usuarios que consumen contenido en varios idiomas o que trabajan con contactos internacionales. Informo Aide Rivera. Más detalles en radiofórmula.mx.
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3: ¿Sabías que el ácido fólico es un nutriente clave, importantísimo, antes y durante el embarazo? Cuando la mujer lo consume desde antes de la concepción y durante el primer trimestre, disminuye muchísimo y de manera significativa el riesgo de defectos en el cerebro y la médula espinal del bebito, asegurando un desarrollo saludable. Además, en los hombres que desean ser padres también es importante tomarlo, porque el ácido fólico puede favorecer la calidad de su espermatozoide y apoyar la fertilidad, aumentando las posibilidades de un embarazo seguro. La prevención, la planificación y la información correcta comienzan siempre antes de la gestación. Y sí, sí pueden marcar una gran diferencia en la salud de toda la familia.
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1: ¿Tú qué crees? ¿Que existe o que no existe la mamá perfecta? No, no existe. Existe la mamá real, la que ama profundamente, la que se equivoca, aprende de sus errores y vuelve a intentarlo con paciencia y con cariño. La que a veces se cansa también, la que duda, la que siente culpa, pero sigue dando lo mejor que puede con los recursos y las herramientas que tiene a su alcance. Nuestros hijos no necesitan perfección y tampoco comparaciones. Necesitan presencia, acompañamiento, límites con amor y abrazos sinceros que los hagan sentir seguros y valorados. La maternidad no es una competencia, sino un vínculo que se construye día a día con mucha constancia y con mucha dedicación.
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0: Personalmente, esta es una canción que la primera vez que la escuché no me provocó nada, pero conforme fui escuchándola, me fue fascinando. Una voz inconfundible y un ritmo pegajoso. Pegajoso. Dance Monkey fue un fenómeno global en 2019, escrita por el australiano Tones and I, tras su experiencia con música callejera. Dominó los charts en más de 30 países, fue una producción súper casera en un garage y han logrado ganar millones de dólares. Esto es Tones and I, Dance Monkey, en Sonido Brown.
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2: Nueva Zelanda es considerado uno de los países más bellos del mundo por sus montañas nevadas, volcanes, playas y dunas. Se ubica en Oceanía, al suroeste del Océano Pacífico. Lo integran dos grandes islas, la del norte y la del sur. En la isla del norte está la Sky Tower, uno de los edificios más emblemáticos de Auckland, la antigua capital de Nueva Zelanda. Tiene 322 metros de alto, restaurantes y tres grandes miradores para contemplar la ciudad. Otro de los lugares más hermosos de Nueva Zelanda es Milford Sound en la Isla del Sur, que con sus paisajes y sus espectaculares golfos estrechos y profundos, regala hermosas postales y la oportunidad de nadar con focas bebés.
1: Cuida lo que comes.
2: Las habas son unas leguminosas ricas en nutrientes. Cada 100 gramos de habas aportan 65 kilocalorías y 4.6 gramos de proteína. También aporta potasio, hierro, fibra y fósforo.
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0: Motin presentó Essential Voice, su nueva herramienta de dictado con inteligencia artificial que convierte voz en texto y traduce a más de 100 idiomas. Y entra de lleno en la competencia con Super Whisper, recién lanzada para usuarios de iPhone. Essential Voice convierte el texto con formato y además cuenta con una programación que ayuda a eliminar muletillas con resultados más limpios para usarlos en notas, documentos o chats. Se caracteriza por ofrecer una integración de dictado a nivel de sistema y no solamente en aplicaciones independientes, marcando una ruta para el dictado con inteligencia artificial que podría llegar a ser una función estándar del smartphone moderno. Essential Voice no se queda en el dictado, sino que es capaz de traducir texto directamente a más de 100 idiomas, lo que lo hace sumamente útil para usuarios que consumen contenido en varios idiomas o que trabajan con contactos internacionales. Informo Aide Rivera. 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
2: La palabra infante, que es niño o persona muy joven y que se utiliza para decir, por ejemplo, jardín de infantes o infantería, que es la parte del ejército formada por muy jóvenes, o incluso decir que alguien es muy infantil, que es un derivado de infante. Viene de infantus o de infantus, fantus fablis, que quiere decir el que no puede hablar. Originalmente el infante era un bebé que todavía no podía tener lenguaje, es decir, que no pronunciaba sus primeras palabras, que empezaba a balbucear. Ese era un infante. Pero luego se fue extendiendo a los niños y hasta a los adolescentes. Por eso ahora decimos, oye, no seas infantil a una persona que tiene 40 años.
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6: Álamos es un pueblo mágico en Sonora. Fue uno de los centros mineros más importantes al norte de México. Allí nació la gran María Félix, ícono del cine de oro mexicano. Incluso hay un museo que exhibe cientos de piezas y objetos personales de la diva del cine. Además de sus bellas calles empedradas y callejones, es sede de la Plaza de Armas, la Parroquia de Álamos, la Casa de Moneda, entre otros edificios.
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2: La palabra infante, que es niño o persona muy joven y que se utiliza para decir, por ejemplo, jardín de infantes o infantería, que es la parte del ejército formada por muy jóvenes, o incluso decir que alguien es muy infantil, que es un derivado de infante, viene de infantus o de infantus, fantus fablis, que quiere decir el que no puede hablar. Originalmente el infante era un bebé que todavía no podía tener lenguaje, es decir, que no pronunciaba sus primeras palabras, que empezaba a balbucear. Ese era un infante. Pero luego se fue extendiendo a los niños y hasta a los adolescentes. Por eso ahora decimos, oye, no seas infantil a una persona que tiene 40 años.
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3: El béisbol de las Grandes Ligas regresa a la Ciudad de México con la serie entre los Arizona Diamondbacks y los Padres de San Diego recién vendidos. Este sería el tercer año consecutivo en que las Grandes Ligas traen un partido de estas características a nuestra ciudad, y es que no es sorpresa para nadie porque, chécate esto, han comprobado ser los juegos más rentables del año, así que negociazo por donde le veas. Aquí lo que yo te pregunto es si este sold out que se logra en cuestión de minutos cuando se dan estos juegos acá es suficiente para, uno, comprobar que México es un mercado clave para las Grandes Ligas. Yo digo que sí, por supuesto, pero dos, y más importante, si es suficiente como para considerar a la Ciudad de México sede permanente de una franquicia de la MLB. No es lo mismo, dicen por ahí, llenar un partido que llenar toda una temporada.
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1: ¿Tú qué crees? ¿Que existe o que no existe la mamá perfecta? No, no existe. Existe la mamá real, la que ama profundamente, la que se equivoca, aprende de sus errores y vuelve a intentarlo con paciencia y con cariño. La que a veces se cansa también, la que duda, la que siente culpa, pero sigue dando lo mejor que puede con los recursos y las herramientas que tiene a su alcance. Nuestros hijos no necesitan perfección y tampoco comparaciones. Necesitan presencia, acompañamiento, límites con amor y abrazos sinceros que los hagan sentir seguros y valorados. La maternidad no es una competencia, sino un vínculo que se construye día a día con mucha constancia y con mucha dedicación.
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3: En pleno corazón de Zapopan, Jalisco, se erige la imponente Basílica de Zapopan. Esta joya arquitectónica fue construida en 1690 por frailes franciscanos en honor a la Virgen de la Inmaculada Concepción o Virgen de la Expectación, que actualmente se conoce como Virgen de Zapopan, cuya imagen de solo 34 centímetros de alto data desde el siglo XVI. Dos culturas resguardan el atrio de la basílica. Se trata de la figura de Fray Antonio de Segovia, quien donó la imagen de la Virgen de Zapopan y del Papa Juan Pablo II, acompañado de un niño vestido de charro. Cada 12 de octubre, la Basílica de Zapopan alista la llegada de la Virgen de Zapopan, acompañado por millones de fieles que parten en peregrinación desde la Basílica de Guadalajara, tradición que se conoce como la romería y que fue declarada por la UNESCO como Patrimonio Cultural Inmaterial de la Humanidad.
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3: Imponente, majestuosa y poderosa. El águila arpía es un ave de gran tamaño. Es una de las más rapaces del mundo. Sus garras pueden llegar a medir hasta 12 centímetros, lo mismo que las de un oso grizzly. Es originaria de Centro y Sudamérica. Es un ave que una vez que encuentra una pareja, permanece junto a ella por el resto de su vida. Aunque cuando abre sus alas puede alcanzar una amplitud de 2 metros, es muy ágil. En muy pocas ocasiones vuela largas distancias. Su plumaje es de color negro, gris y blanco. Tiene una vista 8 veces más aguda que la de los humanos y puede llegar a vivir hasta 45 años.

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1: Las pistas de baile no se quedan quietas con esto que es Murder on the Dance Floor, que se convirtió en un ícono del pop europeo en 2001 y que además regresa de una forma muy contundente y viral en 2023 gracias a la película The Saltburn.

0: para realizar funciones de carga y descarga de maletas en el aeropuerto de Haneda, Tokio, a fin de aliviar la carga de trabajo de sus empleados. El presidente del grupo GMO AI and Robotics, Tomohiro Uchida, explicó que estos robots humanoides de fabricación china son parte de un proyecto experimental de 2 años que busca satisfacer las necesidades de las operaciones de soporte que dependen del trabajo humano en gran medida y que se enfrentan a una grave escasez de mano de obra en Japón. Estos modelos son capaces de operar de manera continua entre 2 y 3 horas e inicialmente transportarán el equipaje de pasajeros en este aeropuerto por el que pasan más de 60 millones de viajeros al año. Por ahora sus funciones se centrarán en cargar y descargar maletas, pero eventualmente podrán ser utilizados para realizar las tareas de limpieza de las cabinas de los aviones. Informó Aide Rivera. 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
1: Explorando la naturaleza. Bosque Nuboso de Monteverde, Costa Rica. Este santuario biológico es uno de los bosques más famosos de Centroamérica debido a su constante neblina y su increíble biodiversidad. Situado en la división continental, el Bosque Nuboso permite la existencia de miles de especies de orquídeas, insectos y aves icónicas como el quetzal. Es un laboratorio vivo para científicos que estudian el cambio climático, ya que su ecosistema depende directamente de la humedad de las nubes que lo atraviesan.

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1: Nueva Zelanda es considerado uno de los países más bellos del mundo por sus montañas nevadas, volcanes, playas y dunas. Se ubica en Oceanía, al suroeste del Océano Pacífico. Lo integran dos grandes islas, la del norte y la del sur. En la isla del norte está la Sky Tower, uno de los edificios más emblemáticos de Auckland, la antigua capital de Nueva Zelanda. Tiene 322 metros de alto, restaurantes y tres grandes miradores para contemplar la ciudad. Otro de los lugares más hermosos de Nueva Zelanda es Milford Sound en la Isla del Sur, que con sus paisajes y sus espectaculares golfos estrechos y profundos, regala hermosas postales y la oportunidad de nadar con focas bebés.
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1: La soya es un alimento versátil. A partir del frijol de soya se obtiene la soya texturizada, tofu, bebida de soya, entre otros alimentos. Contiene 9 aminoácidos esenciales como la lisina y la metionina. Aporta omega 3 y 6, así como vitamina K1 y vitamina E. Esta leguminosa tiene una gran concentración de isoflavonas, mismas que benefician la salud cardiovascular. También ayuda a disminuir los niveles de colesterol.

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0: ¿Qué tal? ¿Cómo están? Muy buenos días. Sea usted bienvenido, sea usted bienvenida a esta emisión, la matutina de Radio Fórmula Jalisco. Estamos con ustedes abriendo la conversación. Hoy es día miércoles 6 de mayo del año 2026. Estamos listos para informarle, como siempre, como todos los días, aquello que trasciende, que es noticia, que es importante conocer, transmitiendo totalmente en vivo para usted a través de dos vías, del 790 de amplitud modulada y también del 89.5 de FM. Estamos en vivo por estos dos sitios para que usted, por supuesto, nos escuche y vayamos juntos recorriendo, ¿no?, lo que ha venido trascendiendo en horas recientes. Saludo con mucho gusto a mi querida Luz Enríquez, quien está a cargo de los controles de audio. Y pues, ¿qué le parece si arrancamos con la información que ha venido trascendiendo? Porque vaya que hay mucho que platicar. Hemos venido dándole seguimiento a diversos temas, pero además también el día de ayer fue el informe de actividades de Carla Planter, la actual rectora de la Universidad de Guadalajara. Y pues ya se imaginará usted ahí el desfile de políticos, ¿no?, de quienes están activos en la vida pública en Jalisco. Vamos pues, arrancamos con lo que trasciende y comenzamos, como es habitual, con temas en carácter de seguridad. Dos hombres de entre 25 y 35 años de edad fueron localizados sin vida en una brecha del poblado de Puente Viejo, esto en Tonalá, Jalisco. Las víctimas presentaban impactos de bala, estaban atadas de manos. El hallazgo ocurrió luego de que vecinos observaron entre la maleza dos bultos con silueta humana. La autoridad presume que los cuerpos fueron abandonados en el lugar luego de que en otro punto les asesinaran. De momento no hay identificación de las víctimas. Un hombre de aproximadamente 50 años fue asesinado a balazos ayer en la colonia 8 de julio, en Guadalajara. Fue esto más o menos al mediodía. De acuerdo con reportes policiales, el agresor vestía ropa quirúrgica azul y disparó a corta distancia antes de escapar. La víctima quedó tendida sobre vía pública con al menos un impacto en la axila. Paramédicos confirmaron su muerte en el lugar, mientras que la Fiscalía de Jalisco inició las investigaciones para esclarecer el homicidio. Dos hombres señalados como presuntos generadores de violencia fueron detenidos durante un operativo conjunto de la Policía de Jalisco y también la Policía de Tonalá en la colonia Puente Viejo. Esta movilización se realizó tras la denuncia por robo y posible narcomenudeo. Con apoyo del Escuadrón Aerotáctico Titán, la autoridad aseguró envoltorios con presunto cristal, armas de fuego y un objeto punzocortante, y las personas detenidas, dos sujetos, ya fueron enviados ante la gente del Ministerio Público. No nos olvidemos, hoy en punto de las 11 de la mañana en Jalisco, se estará realizando el macro simulacro con una hipótesis de sismo magnitud 8 grados, mejor dicho, y además la alerta de tsunami en la zona costera. El director de Protección Civil Jalisco, Sergio Ramírez, informó que personal operativo va a supervisar empresas y centros de trabajo para evaluar protocolos y emitir recomendaciones. Las zonas que resultarán afectadas por este hipotético movimiento van a recibir alertas mediante las aplicaciones Jalisco Alerta y Alerta Presidencial, porque esto se vivirá en todo el territorio mexicano. Jalisco se suma y se espera que sean más o menos 3,000 las personas, perdone usted, 3 millones de personas se espera, mejor dicho, que sean las que participemos a lo largo de todo el territorio mexicano. Jalisciense, quiero decir, en particular, Jalisco. Los tres brotes de varicela registrados este año han ocurrido en grupos reducidos y sin casos graves u hospitalizaciones. Hubo contagio detectado recientemente en estudiantes del CUValles, el Centro Universitario del Valles, de la región Valles de la Universidad de Guadalajara. Ante ello, Héctor Raúl Pérez Gómez, el actual secretario de Salud, pidió a la población no generar alarma al señalar que la entidad se mantiene dentro del rango epidemiológico esperado. Además, adelantó que la vacuna contra la varicela podría incorporarse al esquema universal a partir del mes de agosto. El Sistema de Protección Integral de Derechos de la Niñez en Jalisco presentó el programa PROESPINA 2025-2026. ¿Qué busca? Bueno, este fue elaborado con la participación de más de 1.700 personas e incluye a menores de edad en 60 municipios. Entre las principales preocupaciones expresadas por los menores de edad, destaca vivir sin violencia y sigue el acceso a la salud y a la educación. El plan contempla 82 acciones estratégicas coordinadas por más de 60 dependencias estatales para fortalecer entornos protectores y garantizar derechos a la niñez en el estado, en niñez y adolescencia en Jalisco. Se han registrado ya 5 casos relacionados con el reto viral Tiroteo Mañana, en el que estudiantes lanzan amenazas falsas sobre supuestas agresiones armadas en escuelas. Esto, según lo que informaba el secretario de Educación en Jalisco, Juan Carlos Flores Miramontes. Es decir, los 5 casos son exclusivos de educación básica, en planteles de educación básica y pública. El titular de la Secretaría de Educación también dijo que todos, por fortuna, han resultado en ser bromas, muy malas bromas, aunque advierte que la autoridad no puede minimizar este tipo de conductas. Indicó que los menores involucrados recibieron acompañamiento y llamó a evitar replicar estos desafíos que, pues ahora están muy de moda, principalmente en la plataforma TikTok. Vecinos del fraccionamiento El Faro en Juanacatlán denuncian que llevan más de 3 semanas sin agua potable y aseguran que el suministro mediante pipas resulta insuficiente. Habitantes afirman que la situación también afecta al fraccionamiento Villas de Andalucía y señalan que el desabasto ya representa una carga económica para las familias, aunque ambas zonas estarían incorporadas al CIAPA. Vecinos aseguran desconocer cuándo se va a resolver el problema de fondo. El Mundial de FIFA 2026 estará pasado por agua, ya que, pues se cree que el temporal de lluvias comenzará a partir del día, bueno, estará comenzando entre el 10 y el 15 de junio. De acuerdo a estimaciones que hace Mauricio López Reyes, quien es parte del equipo de investigadores del Instituto de Astronomía y Meteorología de la Universidad de Guadalajara, se estima que antes de finalizar la primera quincena de julio se presenten tormentas vespertinas prácticamente todos los días. Además, señaló que desde la segunda quincena de mayo comenzarán lluvias más copiosas que en años anteriores, aunque esto no significa un adelanto formal del temporal. La próxima semana van a iniciar las pruebas operativas de la nueva línea 5 del transporte público allá sobre carretera Chapala, según informó el secretario de Transporte en Jalisco, Diego Monraz. El sistema arrancará con 20 unidades troncales y va a conectar al aeropuerto con puntos como Chapalita Inn, Tabachines, Parque Agua Azul y Expo Guadalajara. Las pruebas van a incluir capacitación de conductores, acoplamiento y verificación de carga eléctrica. La frecuencia estimada será de entre 5 y 7 municipios. Minutos, perdone usted, entre 5 y 7 minutos, frecuencia de paso entre cada uno de los camiones. Que por cierto serán camiones operados a través de energía eléctrica. Es la novedad, se puede decir, de este sistema, la línea 5. Oiga, siguiendo con más de transporte en Jalisco, decirle que el secretario de este rubro, Diego Monraz Villaseñor, informó que el paradero para usuarios de plataformas en el aeropuerto de Guadalajara comenzará operaciones en los primeros días del mes de junio. Explica que habrá un servicio de traslado desde la terminal aérea hasta el punto de abordaje ubicado en estacionamientos externos. Actualmente la obra registra avance superior al 50% y la autoridad busca evitar nuevas manifestaciones relacionadas con el servicio. Durante el informe de la rectora general de la Universidad de Guadalajara, Carla Planter, el gobernador de Jalisco, Pablo Lemus Navarro, destacó acuerdos con la Universidad de Guadalajara, entre ellos la tarifa preferencial de 5 pesos en transporte público para estudiantes de todos los niveles, y también informó de avances en proyectos de movilidad y de electromovilidad, además de un incremento histórico al presupuesto universitario. El gobernador también reiteró el respaldo estatal a la FIL, al Festival Internacional de Cine y también a la red hospitalaria de la Universidad de Guadalajara. Que por cierto, esta red regional de hospitales civiles, impulsada junto con la UDG, forma parte del legado universitario para Jalisco. Destaca esto en el primer informe de Carla Planter, además de el primer hospital que ya se está construyendo en la zona fuera de la zona metropolitana, ahí en el Centro Universitario de la Costa. La inversión, por cierto, es de 400 millones de pesos y está financiada en formas iguales, gobierno del estado y Universidad de Guadalajara. Así se estaría operando esta red de hospitales civiles por parte de la universidad, por parte de la UDG. El Ayuntamiento de Guadalajara prepara un sistema de alerta temprana y semáforo de riesgo para anticipar inundaciones y afectaciones durante el temporal 2026. La Coordinadora Municipal de Protección Civil, Jenny de la Torre, explicó que el esquema va a permitir informar con anticipación sobre la intensidad de lluvias y posibles daños mediante niveles de alerta identificados con colores. Añade que el municipio cuenta ya con un mapa de riesgo para prevenir accidentes, también, por supuesto, tragedias relacionadas a la lluvia. Del 4 al 27 de mayo se va a realizar, bueno, del 4 antier habría comenzado, y bueno, prácticamente durante lo que resta del quinto mes, de este quinto mes del año, se van a realizar en Jalisco los pagos correspondientes al bimestre mayo-junio de las pensiones y programas del bienestar. La delegada en el estado de ello, Katia Meave, informó que van a distribuirse más de 6.500 millones de pesos entre casi 1.200.000 beneficiarios. Los depósitos se harán de forma directa a través de la tarjeta del bienestar para adultos mayores, personas con discapacidad, madres trabajadoras y también el programa Sembrando Vida. El subsecretario de Educación Superior del Gobierno Federal, me refiero a Ricardo Villanueva, rechazó tener alguna responsabilidad partidista ante versiones que le colocan como posible delegado de Morena en Jalisco. Señaló que actualmente su único cargo es dentro del Gobierno Federal y afirmó que no tiene intención de asumir las funciones partidistas. Ricardo Villanueva también fue parte de quienes acudieron al primer informe de Carla Planter, donde reconoció avances en la gestión universitaria. El senador de Morena en Jalisco, Carlos Lomelí, llamó a fortalecer la infraestructura y cobertura educativa de la Universidad de Guadalajara para evitar que aspirantes sean rechazados. Él también acudió al informe de la rectora general y destacó la necesidad de ampliar la matrícula y generar más oportunidades para jóvenes, reconociendo el crecimiento de la universidad en el interior del estado y la próxima construcción de los nuevos hospitales civiles regionales. En otros temas, decirle que la presidenta del PRI en Jalisco, Laura Haro, respaldó la exigencia del PRI nacional para que Morena pierda el registro por presuntos nexos con el crimen organizado. La periodista señala el caso del gobernador con licencia de Sinaloa, Rubén Rocha Moya, y pidió que el INE actúe conforme a derecho. Además, apoyó la propuesta del PAN en Jalisco para impedir candidaturas con antecedentes criminales, de personas con antecedentes criminales. El PAN justo habría anunciado esta iniciativa denominada Ley Anti-Morenarcos, así le llama, para impedir que personas con presuntos vínculos criminales accedan a cargos públicos. El dirigente estatal, Juan Pablo Colín, explicó que la propuesta contempla carta de no antecedentes penales, antidoping y pruebas de polígrafo para aspirantes. La iniciativa surge tres señalamientos del Departamento de Justicia de Estados Unidos contra funcionarios mexicanos. Bueno, el caso del gobernador de Sinaloa. Oiga, ya para cerrar, allá en Límites, Zapopan, Guadalajara, se registró un incendio. Para ser específico, fue en el bosque de los Colomos. Bomberos de ambos municipios, Guadalajara y Zapopan, combatieron de manera coordinada este incendio ocurrido en un terreno ubicado justo detrás de este parque, de este bosque, del bosque de los Colomos, colindante con Plaza Pabellón. El fuego se propagó en un área aproximada de 100 por 100 metros y generó intensas llamas visibles desde distintos puntos de la zona. La situación provocó preocupación entre visitantes y vecinos, aunque no se reportaron personas lesionadas. La autoridad informó que el incendio ya fue controlado, pero aún están realizando, ayer mismo realizaban labores para lograr el confinamiento total. Ya saben lo que le hemos mencionado, ¿no? Remover todo para que, si hay alguna brasa, no signifique el posterior reavivamiento, digamos, ¿no? Que aquello reavive tras el contacto con oxígeno. Son las 6 de la mañana con 18 minutos. Vamos a una pausa, ¿le parece? Regresamos en breve a la emisión matutina, no le cambie. Hay más de lo cual queremos hablar.
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0: Son las 6 de la mañana, en este momento ya con 22 minutos, 6 con 22, estamos de regreso en la emisión matutina de Radio Fórmula Jalisco. Seguimos, por supuesto, abriendo la conversación en esta mañana de miércoles, esperando que todo vaya acorde a lo que se espera, ¿no? Me refiero, evidentemente, que los planes pues se vayan llevando a cabo. Hoy regresan, ahora sí, el total de alumnos de educación básica a las aulas, luego de vaya puentote, ¿no? Que se aventaron desde el viernes y hasta el día de ayer, martes. ¡Qué bien! Lo digo reiterando que el lunes no era oficial, pero aún así muchos padres de familia decidieron no enviar a sus hijos a la escuela. Bueno, pues porque, no sé, se priorizó evidentemente la convivencia familiar, ¿no? A partir de esta posibilidad de que no significaba, digamos, gran atraso escolar el acudir, pues mejor a la playa o algún, no sé, pueblo mágico. Yo de pronto pienso que sí es cierto que los mejores recuerdos se dan a partir de la convivencia de familia, los mejores recuerdos de la niñez, de la adolescencia. Y pues bueno, a partir de ello, pues justo quienes estaban en preescolar, primaria y secundaria, la educación básica, sobre todo en el sector público, pues por eso el ausentismo escolar, ¿no? Lo que ya informaba el secretario de Educación, Juan Carlos Miramontes, ¿no? Y a partir precisamente de esto, pues ayer sí era oficial, ayer sí no había clases y pues hoy miércoles estaremos más o menos ya viendo de nuevo que se estarán regresando el tráfico habitual, el que nadie extrañaba, pero bueno, finalmente es parte de lo que toca. Oiga, decirle que el día de ayer ya le adelantaba algunos de los casos. Ayer fueron al menos tres los asesinatos ocurridos en nuestro estado, en nuestra área metropolitana, me refiero mejor dicho, aquí en la zona centro de Jalisco. Fueron los dos cadáveres localizados allá en el Paseo Puente Viejo, en Tonalá, dos hombres encontrados sin vida en una zona ahí semipoblada. Y por otro lado, el homicidio ocurrido en la colonia 8 de Julio, donde un hombre de al menos 50 años, es lo que referían, fue víctima de este asesinato. Él estaba simplemente lavando su automóvil cuando el agresor llega y le dispara, todo parece indicar, sin mediar palabra alguna. Decían que llevaba pues ropa vinculada a la práctica médica. Y bueno, después también se especificó que era ropa quirúrgica, ya ve estas especies, estos conjuntos, pantalón, camisa o casaca, pues, que es de una tela delgada en color azul. Bueno, pues esa era la indumentaria que según vecinos llevaba el agresor, el asesino. Y bueno, llamaba mucho la atención porque justo en cercanía se encuentra en la clínica 46 del IMSS, ahí en el cruce de Lázaro Cárdenas y 8 de Julio. Y pues dicen que posiblemente se ha ampliado del IMSS. La verdad es que de esto no hay certeza. Igual y el asesino decidió utilizar vestimenta de este tipo para crear tal expectativa, qué sé yo. El crimen se dio en Ruiseñor y Mojonera. Dicen que es la colonia 8 de Julio. Yo de pronto creo que ahí más bien es la colonia Morelos, pero bueno, para cuestiones prácticas, finalmente la Fiscalía de Jalisco quien llegó ahí al punto y comenzó ya las investigaciones. De momento no se especifica algún tipo de móvil en ninguno de los tres asesinatos, ¿eh? Lo que los cometidos, bueno, la localización de los dos cuerpos en Tonalá y este crimen ocurrido en cercanías a Plaza Las Torres. Dicho lo anterior, otros temas también son los que resaltan y para ello me enlazo con Lucy Toledo, a quien saludo con enorme gusto en esta mañana de miércoles. ¿Cómo te va, Lucy? Bienvenida, muy buenos días.
1: ¿Cómo estás, Ira? Muy buenos días. Pues muy contenta de estar con ustedes ya en esta mitad de semana. Aprovechando lo que mencionas, hay información extraoficial respecto, primero, a el doble homicidio que ocurrió en Tonalá el día de ayer y también sobre dos presuntos generadores de violencia que fueron detenidos y hay información extraoficial de que posiblemente un hecho tenga que ver con el otro. Primero con el asesinato de estas dos personas y que la detención después de estos dos sujetos, primero por narcomenudeo y también algunos otros supuestos crímenes, a lo mejor tenga que ver.

0: Se mencionó que junto con los cuerpos fue dejado un mensaje en el que se le atribuía este crimen a un sujeto apodado El Gringo. Horas después, lo que confirmó la comisaría de Tonalá y la policía de Jalisco es que hubo la detención de dos sujetos señalados como presuntos generadores de violencia y narcomenudistas en la misma colonia, en Puente Viejo, en Tonalá. Estas detenciones se realizaron sobre Avenida del Abad Sur y Paseo El Torreón, tras trabajos de inteligencia y reportes ciudadanos sobre robos en la zona. Hubo un operativo bastante importante, estuvieron siendo apoyados por el Escuadrón Aerotáctico Titán, este escuadrón de la Policía del Estado. Del helicóptero, del Black Hawk, y pues los oficiales lograron interceptarlos luego de que intentaran huir. Y pues aunado con esto, durante una revisión, les aseguraron a estos dos sujetos detenidos 22 envoltorios con presunta droga tipo cristal, un arma de fuego y un objeto punzocortante. Estas personas detenidas fueron identificados como Carlos N. de 43 años y Gael de 24, quienes quedaron a disposición del Ministerio Público. Y pues de acuerdo a información extraoficial, uno de ellos es de nacionalidad estadounidense y podría ser el mismo sujeto apodado El Gringo, señalado en este mensaje encontrado junto con las víctimas de la mañana en esa misma colonia. Así que las autoridades van a estar también buscando la solicitud de colaboración con autoridades de Estados Unidos para indagar sus antecedentes y pues también en próximas horas esperamos que solo las autoridades confirmen esta posible relación entre ambos hechos y lo cual pues sería muy importante, Irán, que se pueda aprender a los responsables de este doble homicidio. Y que pues hay posibilidad de que sea uno de estos dos sujetos que fueron detenidos horas después. Y pues en otro tema también importante y que pues definitivamente duele al área metropolitana de Guadalajara, pues es el incendio que se vivió el día de ayer en el bosque Los Colomos, alrededor de las 5 de la tarde, 4:30 aproximadamente. Es que pues se comenzó una columna de humo y de fuego bastante importante en las inmediaciones de la sección Colomos 2. Esto es sobre la zona de Patria y Acueducto, un poco más pegado a Plaza Pabellón, en la parte de atrás. Fue en esa zona donde pues comenzaron a compartirse videos y las personas a reportar, porque la columna de humo era bastante importante, la columna de fuego también, y lo que también había mayor temor, pues es que hay fincas, prácticamente pues toda eso es una zona ya urbanizada, entre colegios, iglesias, centros comerciales, la verdad es que estuvo el fuego bastante cerca de esta zona y pues claro, los daños que se puedan, que se pudieron afectar, los daños que se pueden registrar en esta zona del bosque Los Colomos, pues es también lo que preocupaba y hasta el momento se estima una afectación de aproximadamente 5.2 hectáreas del bosque urbano. Vamos a escuchar lo que mencionó al respecto Daniel Curiel Mendoza, comandante de Bomberos Guadalajara.
1: Y Colomos 2, a las inmediaciones del Parque Colomos, se avista C5, así igual como reportes de C5 nos llegan, de una columna de humo en las colindancias del bosque. Inmediatamente acuden las unidades a verificar, esto de igual manera con el apoyo de Bosques Urbanos, el apoyo de Bomberos de Zapopan, el apoyo de Bomberos del Estado, Policía de Guadalajara, Guardabosques, y de igual manera Cruz Verde, y oportunamente se hace el control del incendio. Tenemos una estimación aproximadamente de lo que viene siendo 5.2 hectáreas aproximadamente, más o menos, pues lo que más o menos ahorita calculamos.
0: Pues ya escuchábamos cómo pues trabajaron todas estas corporaciones en conjunto. Hay que recordar que esta

0: parte es colindancia de Zapopan con Guadalajara. Así que fueron también las dos corporaciones municipales quienes se encargaron principalmente de llevar a cabo la sofocación de este fuego, y también fue muy necesario y de gran ayuda el apoyo de dos helicópteros, el Huitari de SEMADET, de Gobierno del Estado, y Tlaloc de Zapopan, de Bomberos Zapopan, quienes estuvieron realizando descargas de agua, tomando el líquido de albercas cercanas para sofocar el fuego. Ahora sí que los vecinos también abrieron sus casas a los oficiales para que pudieran tomar de ahí el agua, porque ya estaba bastante cerca el fuego de una iglesia, de varios colegios que están ahí, sobre todo en la parte de acueducto de ese lado. Entonces era crucial que se pudiera controlar lo que estaba ocurriendo ahí. También fue necesario que se evacuara a los visitantes del parque, que estaban más cerca de esa zona, pero pues esto definitivamente fue de ayuda, ya que no se reportaron personas lesionadas ni daños estructurales en ninguna casa. Fue un trabajo bastante oportuno que realizaron rápido los brigadistas forestales, los bomberos también, para poder sofocar este fuego. Y pues de nueva cuenta se hace un llamado a la ciudadanía para extremar precauciones, especialmente en esta temporada de calor. Que se evite encender cerillos, fogatas, fumar, sobre todo en este tipo de sitios que pues sí, híjole, Irán, estábamos ahí, pues sí es complicado ver una de las bosques y de las zonas más concurridas, que prácticamente los tapatíos quieren mucho, que es un sitio muy concurrido, el Bosque Los Colomos, y pues ahora también un sitio afectado, quedó entre cenizas, humeando, no se sabe cuánta fauna estuvo afectada, cuántos animalitos a lo mejor se quemaron, a dónde tuvieron que huir, y pues un de los pocos lugares que quedan en medio de Guadalajara y Zapopan, y pues ahora también años para que se pueda reforestar, años para que se pueda recuperar. Y hay que recordar que el 90% de los incendios pues son provocados, ¿no? Es muy complicado que un fuego simplemente nazca de la nada en medio del bosque. Entonces, pues hasta el momento las autoridades no saben qué lo provocó. Pero por el momento, pues más de 5 hectáreas del Bosque Los Colomos ahora está reducido a cenizas.
1: Híjole, pues sí, terrible, Uzi, y llama mucho la atención lo que mencionas. Es la parte, pues, que ya evidentemente hace algún tiempo, hace más o menos, yo creo que unos 20, 25 años, habrían ya utilizado para construir esta plaza comercial, que es una plaza que ahorita casi, casi es un elefante blanco, ¿no? No tiene gran fluidez de personas, pero. Pues llama la atención, ¿no será que habrá intenciones inmobiliarias detrás de esto? ¿O sería una especie de represalia, un coraje por lo que decidieron los tribunales recientemente de que el gobierno del estado sí asuma el control total de estos predios? Pues quién sabe, Uzi, pero por lo pronto el daño está hecho.
0: Y vamos a estar muy al pendiente porque justo eso, sobre todo, mencionaba la audiencia en redes sociales, que no vaya a ser que de pronto como el bosque de la primavera, que ya una casita por aquí, una casita por allá. Entonces, pues sí, vamos a estar al pendiente de lo que ocurra y sobre todo porque es de aquel lado donde está como más urbanizada, donde sí se pueden brincar un poquito ya la barda. Entonces,
1: Totalmente.
0: pues vamos a estar al pendiente porque también ya pues bastantes años que no se quemaba el Bosque Los Colomos. El año pasado, si no me equivoco, sí se quemó una parte del Bosque del Agua, que es del otro lado,
1: Sí,
0: pasando
1: sí,
0: la
1: sí.
0: glorieta. Ahí se quemó también una parte, pero pues no hay nada de zona urbanizada alrededor de donde se quemó, por lo menos. Acá sí está
1: Es
0: un
1: cierto.
0: poquito más pegado a la plaza, a las casas, entonces vamos a pensar que este no es el caso, pero vamos a estar al pendiente definitivamente.
1: Pensemos en eso, pero justo, pero también mantengámonos vigilantes. Uche, te agradezco muchísimo.
0: Gracias, que tengan excelente mañana.
1: Igual para ti, Uzi Toledo, debo mandar una pausa, 6:39, no le cambie.
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7: Las galletas de la fortuna no se inventaron en China, sino en San Francisco por inmigrantes japoneses a principios del siglo.
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7: La mayor parte de la masa de un árbol proviene del aire, no del suelo, a través de la fotosíntesis.
3: Conoce más.
7: El primer sistema de refrigeración que usó amoníaco fue inventado en 1834.
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7: El primer despertador solo podía sonar a las 4 de la mañana, hora necesaria para los trabajadores de la época.
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7: Los ojos hacen más ejercicio que las piernas. Los músculos oculares se mueven miles de veces durante todo el día.
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9: El lobo gris es un símbolo de trabajo en equipo y lealtad. Viven en manadas jerárquicas, donde cada miembro cumple un rol específico para la caza y la protección de los cachorros. Su aullido no solo es un sonido legendario del bosque, sino una forma sofisticada de comunicación para marcar territorio o reunir al grupo. Son depredadores alfa, esenciales para mantener la salud de los ecosistemas en el hemisferio norte.
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7: La soya es un alimento versátil. A partir del frijol de soya se obtiene la soya texturizada, tofu, bebida de soya, entre otros alimentos. Contiene 9 aminoácidos esenciales como la lisina y la metionina. Aporta omega 3 y 6, así como vitamina K1 y vitamina E. Esta leguminosa tiene una gran concentración de isoflavonas, mismas que benefician la salud cardiovascular. También ayuda a disminuir los niveles de colesterol.
10: Los nombres extranjeros están en inglés, por tanto tenemos que cerciorarnos que sabemos de qué lengua provienen, ¿no? Entonces, si nosotros decimos una marca de otro lugar como Louis Vuitton, por ejemplo.
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11: ¿Tú qué crees? ¿Que existe o que no existe la mamá perfecta? No, no existe. Existe la mamá real, la que ama profundamente, la que se equivoca, aprende de sus errores y vuelve a intentarlo con paciencia y con cariño. La que a veces se cansa también, la que duda, la que siente culpa, pero sigue dando lo mejor que puede con los recursos y las herramientas que tiene a su alcance. Nuestros hijos no necesitan perfección y tampoco comparaciones. Necesitan presencia, acompañamiento, límites con amor y abrazos sinceros que los hagan sentir seguros y valorados. La maternidad no es una competencia, sino un vínculo que se construye día a día con mucha constancia y con mucha dedicación.
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9: La calificadora Moody's cambió su perspectiva a negativa para el estado de Sinaloa luego de la acusación que Estados Unidos realizara en contra del gobernador con licencia Rubén Rocha Moya por narcotráfico, lo que podría traducirse en riesgos financieros. Este miércoles a las 11 horas se realizará el primer simulacro nacional por sismo 2026, por lo que los altavoces se activarán en la Ciudad de México, Estado de México, Guerrero, Oaxaca, Chiapas, Morelos, Puebla, Tlaxcala y Michoacán. El secretario de Movilidad de la Ciudad de México, Ulises García, aseguró que se han intensificado los trabajos de remodelación de la línea 2 del metro con el objetivo de cumplir la fecha de entrega prevista para el próximo 31 de mayo, previo al inicio del Mundial de Fútbol. Informó Itzel Vanegas. 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

0: Son las 6 de la mañana con 45 minutos, 6 con 45. Estamos de regreso en la emisión matutina de Radio Fórmula Jalisco. Seguimos con ustedes abriendo la conversación. Estamos en el último bloque de la primera hora. Significa, ya saben, ¿no?, que al finalizar o al término de este mismo estaremos cediendo la transmisión a, o mejor dicho, la señal del 89.5 de FM a la señal nacional. Por lo tanto, a partir de las 7 estará usted escuchando el noticiero con Azucena Uresti, con información de carácter nacional. Si desea, evidentemente, priorizar lo local, bueno, pues estaremos en exclusiva por el 790 de amplitud modulada. Pero bueno, eso ya lo reiteramos en un momento más, solamente lo voy adelantando porque de pronto me siguen llegando mensajes a través de las redes sociales de, oye, ¿por qué a las 7 no continúas? Y digo, no, sí continuamos, pero por AM, ese es el asunto. Entonces, ahí tiene usted la posibilidad, por supuesto, si así lo desea, estará disponible para usted la información. Y Luz Enríquez, también, por cierto, estará con nosotros como es habitual, además de que comenzamos con información de carácter del tiempo, me refiero a las condiciones del tiempo, el pronóstico, que, híjole, pues, ¿qué se le va a hacer? Lo que toca es vivir con este calorcito, que yo no sé si como tal decir sufrir el calorcito, porque, oiga, las hemos pasado peores, las hemos pasado peores. Además, mire, de pronto la cosa es encontrarse una buena sombra y ahí quedarse un ratillo. Entonces, ahí más bien nosotros, ¿no? Los árboles que de pronto se hacen falta ahí por la zona en la que habitualmente estamos, seamos nosotros quienes los cuidemos cuando trasplanten o planten nuevos árboles, que siempre hacen, la verdad, un enorme favor con su sombra, ¿no? Oiga, voy a ir también con Jonathan Álvarez y los espectáculos en un momento más. Antes de ello, estaba leyendo un reportaje que publica el diario NTR en su portal web, firmado por Lauro Rodríguez, a quien enviamos un saludo y nuestro reconocimiento, la verdad, siempre por su labor periodística. Pero este trabajo, bueno, este, sí, pues, como tal, reportaje habla sobre el aumento que se sigue dando de personas desaparecidas en el estado de Jalisco. Y esto es a partir de la encuesta que realizó el Observatorio Ciudadano Jalisco, ¿Cómo Vamos?, que muestra como uno de los resultados que se triplicó el porcentaje, se triplicó el porcentaje en el área metropolitana de Guadalajara con al menos una persona desaparecida, y esto tomando como referencia los resultados en este mismo rubro, pero de hace 8 años. Es decir, en los últimos 8 años se ha dado aumento de desapariciones en Jalisco, eso también me parece que es evidente, así lo marca la estadística, y a su vez también pues significa que son más las familias a que habitan en el área metropolitana de Guadalajara que reportan tener al menos un familiar desaparecido. Este informe de Jalisco, ¿Cómo Vamos?, se presentó el mes pasado, y en el apartado, según dice justo el reporte de Lauro Rodríguez, en el apartado de seguridad en GDL, área metropolitana de Guadalajara, recuperan estos datos durante la novena encuesta de Percepción Ciudadana en Calidad de Vida que se realizó en el 2024, y a partir de ahí, pues evidentemente se dan los resultados. Tlaquepaque es el municipio con mayor cantidad de casos. En el particular, este sitio es el que pues tiene, digamos, el 2.7% de los casos que se registran. A ver, ¿a qué me refiero? El estudio lo que hace es recoger estas encuestas en 6 municipios de la ciudad, los 4 de la zona metropolitana, Guadalajara, Zapopan, Tlaquepaque y Tonalá, y también toma en cuenta a Tlajomulco y al Salto. Y en particular es San Pedro Tlaquepaque, donde se presenta la peor problemática, porque de los hogares encuestados, el 10% mencionó tener al menos a uno de sus integrantes desaparecidos. Parece poco, 10%, pero la verdad es que ha ido creciendo 10% pensando en uno de cada 10, ¿no? A eso me refiero, parece poco, pero en realidad no lo es. Es un indicativo bastante grave. Y de este 10% de los hogares, el 2.7, es decir, casi una tercera parte, respondía desde San Pedro Tlaquepaque. Entonces, la problemática, si estamos hablando de 6 municipios en total, pero solamente uno de ellos está tomando casi una tercera parte de los casos, estamos hablando de que allí en particular se viven condiciones aún más complicadas, ¿no? Y por eso es parte también, evidentemente, de lo que se está publicando. Yo le aconsejo que acuda, por supuesto, a la página de internet del diario NTR y busque este reportaje llamado Se triplican hogares con desaparecidos, porque de pronto me da la impresión que estamos cada vez más desensibilizados de esta realidad y yo creo que como sociedad no debemos permitirnos el desensibilizarnos, el no ver el dolor de esas madres que siguen buscando a sus hijos, que lo que quieren es que de verdad se tome el caso, los casos, todos los casos en serio. Y la verdad es que también el asunto es que no hay personal técnico suficiente para lograrlo. Decía, no recuerdo de quién escuché la propuesta, es que las madres deben de regresar a sus casas y no seguir buscando a los desaparecidos, y para eso se tiene que tomar de verdad en serio el tema por parte del Estado. Y yo creo que sí, en efecto tiene que hacerse, pero aún así es tal la problemática, tanta la cantidad de desaparecidos, que no alcanza con la burocracia, no alcanza tampoco con los presupuestos, no con los actuales. ¿Quién sabe si se puedan triplicar, cuadriplicar estos casos, estos datos, ¿no? Vamos a los espectáculos con Jonathan Álvarez.
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2: Hola, ¿qué tal, Irán? Muy buenos días. Qué gusto saludarte a ti y a todo el público de Radio Fórmula Jalisco. ¿Y qué te parece si nos vamos con lo más relevante del mundo del espectáculo? Alejandra Guzmán está lista para romper el silencio tras la muerte de Silvia Pinal, y es que a meses de su partida, la Reina de Corazones anunció el lanzamiento de Los que nos quedamos, un tema cargado de duelo y amor dedicado a la diva del cine mexicano. Por otro lado, el escenario se improvisó y la magia ocurrió, y es que Carin León y Omar Chaparro sorprendieron con un palomazo durante la presentación de Muda en un hotel de la Ciudad de México, regalando a la prensa un dueto espontáneo que encendió el momento. Por otro lado, Dana Paola no se queda callada, esto tras las críticas en redes sociales. La artista compartió un mensaje contundente sobre la autoestima y presión social, defendiendo su autenticidad ante quienes la señalan de soberbia por no encajar en expectativas ajenas. Y para Maribel Guardia, mayo dejó de ser una celebración a 3 años de la muerte de su hijo Julián, y en medio de conflictos legales por su nieto, el mes se convirtió en el recordatorio más doloroso de su vida. A 2 décadas de su estreno, El laberinto del fauno vuelve a brillar, y es que la cinta de Guillermo del Toro será homenajeada en Cannes junto a figuras como Bruce Dern y Laura Dern. Y recordar que el metal retumbará en Guadalajara con Megadeth, y es que llegan a la Arena Guadalajara la banda, promete una noche cargada de clásicos y potencia, además de una dinámica a través de redes sociales para que se lleven sus boletos. Pasen a nuestro Instagram y participen para que se lleven un pase doble para disfrutar a Megadeth en la Arena Guadalajara. Quiero invitarlos a que me sigan a través de mis redes sociales. Me encuentran como Jonathan Álvarez Espectáculos en Facebook y Faranduleando GDL en Instagram y en TikTok, para que se enteren de lo que pasa en el mundo del espectáculo, tanto local, nacional e internacional. Que tengan un excelente miércoles.
0: Gracias, Jonathan. Igual para ti, por supuesto, le espero en punto de las 7 de la mañana, en cosa de minutos, por el 790 de AM, para seguir con usted abriendo la conversación. Por allá seguimos informando. Luz Enríquez, ¿qué toca escuchar esta mañana? A ver, sorpréndenos.

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4: ¿Sabías que el ácido fólico es un nutriente clave, importantísimo, antes y durante el embarazo? Cuando la mujer lo consume desde antes de la concepción y durante el primer trimestre, disminuye muchísimo y de manera significativa el riesgo de defectos en el cerebro y la médula espinal del bebito, asegurando un desarrollo saludable. Además, en los hombres que desean ser padres también es importante tomarlo, porque el ácido fólico puede favorecer la calidad de su espermatozoide y apoyar la fertilidad, aumentando las posibilidades de un embarazo seguro. La prevención, la planificación y la información correcta comienzan siempre antes de la gestación. Y sí, sí pueden marcar una gran diferencia en la salud de toda la familia. 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
5: Se llevó a cabo la Asamblea de Dueños del Fútbol Mexicano y seguramente habrás escuchado por ahí los distintos acuerdos a los que se llegaron, como por ejemplo la aprobación del regreso del Atlante a la primera división del fútbol de nuestro país, la venta de Atlas de parte de Grupo Orlegui a José Miguel Bejos, actual dueño de los Pericos de Puebla del béisbol mexicano, entre otros. Pero lo más interesante, o al menos lo que yo rescato, es la separación de la Liga MX de la Federación Mexicana de Fútbol en términos corporativos, legales, etc. Lo que será la primera vez que atienden en muchos años tres temas cruciales para el desarrollo de nuestro fútbol: gobierno corporativo, autonomía operativa y control de negocio. Este cambio, de darse como se plantea, podría amenazar la balanza de poder actual en el fútbol mexicano y apuntalarlo para que verdaderamente desarrolle su potencial.
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0: Puerto Vallarta, ubicado en el estado de Jalisco, es un magnífico destino de playa que atrae a mucho turista nacional e internacional. Tiene la segunda bahía más grande del continente, la famosa Bahía de Banderas. Además cuenta con las magníficas playas como son la Playa Flamingo, Las Glorias, Playa de Oro, Los Muertos y Conchas Chinas. Asimismo, tiene un gran hotel de tradición y fama, el cual, se cuenta, fue el primero en construirse en el puerto. Además, dicen que llegaron a hospedarse Elizabeth Taylor y Richard Burton. También Puerto Vallarta es un lugar conocido por la vida nocturna para todos los amantes de la fiesta, por lo que muchos turistas eligen este destino como su favorito.
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0: ¿Qué tal? Bienvenidos. Son las 7 de la mañana. Es miércoles 6 de mayo del año 2026. Soy Azucena Uresti y estas son las noticias. Hace unos minutos, el secretario de Seguridad, Omar García Harfuch, informó que durante una acción de la Secretaría de la Guardia Nacional y la Agencia de Investigación Criminal de la Fiscalía, con información del Centro de Inteligencia, en coordinación con el gobierno de Morelos, fueron detenidas 5 personas y un agresor perdió la vida. Lamentablemente, dice García Harfuch, 2 compañeros de la Secretaría resultaron heridos y reciben atención médica especializada. Entre los detenidos está Rodolfo, alias Don Ramón, identificado como líder de los Linos, así como Carlos N, uno de sus operadores. Esta célula está relacionada con extorsión, narcomenudeo, homicidios, robo de vehículo y otros hechos de violencia en distintos municipios de Morelos. Damaso Castro Saavedra pidió licencia a su puesto como vicefiscal general de Sinaloa, acusado por la Corte Federal del Distrito Sur de Nueva York, junto con otros 9 funcionarios y exfuncionarios de la entidad, incluido el gobernador con licencia, Rubén Rocha Moya, de facilitar operaciones al cártel de Sinaloa para traficar drogas hacia Estados Unidos, además de delitos relacionados con armas de alto poder y artefactos destructivos. Castro Saavedra, identificado en los documentos que dio a conocer Nueva York, como Culiacán Regio, recibía un soborno de unos 200,000 pesos mensuales de los Chapitos, formó parte del equipo de trabajo de la exfiscal Sara Bruna Quiñones, quien renunció al cargo en agosto del 2024, cuando se descubrió que intentó hacer pasar el asesinato del rector, el Héctor Melesio Cuen, como producto de un robo en una gasolinera, cuando en realidad fue asesinado durante la reunión que sostuvo con el Mayo Zambada y en donde este fue secuestrado por su ahijado Joaquín Guzmán López, hijo del Chapo Guzmán y entregado al gobierno de Estados Unidos. Desde entonces, Castro Saavedra quedó como encargado del despacho mientras elegía a un nuevo titular. Con él suman 3 funcionarios de Sinaloa que se han separado del cargo. Lo hicieron el gobernador Rubén Rocha Moya y el alcalde de Culiacán, Juan de Dios Gámez Mendíbil. Mientras el senador morenista Enrique Insunza, también incluido en la acusación de Nueva York, ha insistido en que no se va a separar de su cargo y se espera que hoy acuda a la primera sesión programada en el Congreso, como lo prometió en un video difundido el sábado y grabado en Badiraguato.
1: Esta semana, el día miércoles, estaremos iniciando los trabajos de la Comisión Permanente. Ahí nos vemos.
0: En tanto, de los otros 6 señalados, nada se sabe. Enrique Díaz Vega, secretario de Finanzas, Marco Antonio Almanza Avilés, Alberto Jorge Contreras Núñez, alias El Cholo, exmandos de la Policía de Investigación, Gerardo Mérida Sánchez, exsecretario de Seguridad, José Antonio Dioniso Hipólito, alias Tornado, exmandado de la Policía, y Juan Valenzuela, alias Juanito, excomandante de la Policía de Culiacán. ¿Dónde está Rocha Moya? La ahora gobernadora interina, Geraldine Bonilla, dice que no sabe nada de él desde su toma de protesta.
2: La última llamada que tuve con el gobernador en licencia fue el día que tomé protesta, y solamente para felicitarme. Hasta el momento yo no he recibido ya ninguna llamada de él.
0: Frente al Palacio Municipal de Culiacán, ayer se realizó la manifestación Carnita Asada por la Paz, convocada por el empresario y chef Miguel Taniyama, quien dijo que los nuevos nombramientos en el gobierno estatal y municipal no generan confianza porque siguen siendo figuras cercanas a los funcionarios acusados. Además, llamó a la sociedad a participar.
3: Y al final, si tienen que aprender, que debemos de hacerlo correcto y no lo que nos conviene.
4: Y créeme que no vienen tiempos más fáciles que los que estamos viviendo. Vienen cosas más difíciles. Vienen cosas más difíciles y eso es el mensaje que tenemos que transmitir. Que tenemos que estar unidos, que tenemos que trabajar muchas cosas y planear muchas cosas. Que debemos de rescatar Sinaloa y los ciudadanos somos los que nos vamos a encargar de eso.
0: A unas horas de haber comenzado este evento, un dron sobrevoló el área para lanzar volantes contra Taniyama, vinculándolo con la Reina del Pacífico. El dispositivo se enredó en cables de luz, terminó cayendo dentro de una pantalla. El acto fue calificado como un intento cobarde de difamación perpetrado por alguien que, según el chef, sigue sintiendo pasos en la azotea. Rechazó presentar alguna denuncia al asegurar que tiene 40 años trabajando y que la gente lo respalda.
5: ¡Bravo, Tani! ¡Bravo!
0: Luis Guillermo Benítez, el químico, fundador de Morena en Sinaloa y exalcalde de Mazatlán, publicó un mensaje en redes sociales responsabilizando de su seguridad a Rubén Rocha Moya y a Enrique Insunza. A raíz de mis recientes declaraciones en medios nacionales, escribió: "No busco revanchismo, pero sí seré una voz que representa a miles de sinaloenses agraviados. Hago responsable a Rubén Rocha Moya y a Enrique Insunza Cázares de cualquier acto en contra mía y de mi familia. Ayer en este espacio conversé con él y me dijo, entre otras cosas, que fue amenazado por Rocha Moya con el fin de que se apartara de la contienda electoral del 2021.
6: Él me amenazó de esta manera, de una forma velada, Susana. Me dijo: Químico, tienes que firmar la renuncia por esto proyecto que hiciste y que no licitaste. Le digo, pero es que yo me niego a renunciar porque yo no he hecho nada indebido, gobernador. Ajá. Me dijo, pues mira, si no firmas tu renuncia, te va a pasar algo malo. Acuérdate que yo soy de Badiraguato y la puedes pasar muy mal.
0: Tú bueno, ya eras,
6: no me dijo,
0: químico, tú ya eras secretario de turismo.
6: No me dijo, te voy a matar. No, era alcalde en todavía.
0: Ajá. ¿Y luego?
6: Me dijo, no me dijo yo te voy a matar, pero me lo di a entender.
0: La agencia calificadora Moody's cambió de estable a negativa la perspectiva crediticia del estado de Sinaloa en un contexto marcado por el impacto financiero de las acusaciones lanzadas desde Estados Unidos contra el gobernador con licencia y otros funcionarios. El ajuste responde, según la firma, a un mayor riesgo en el acceso de financiamiento, particularmente al crédito bancario de corto plazo. Moody's advirtió que el entorno financiero del estado podría deteriorarse ante condiciones más restrictivas de financiamiento, especialmente por su dependencia de deuda de corto plazo y una liquidez inmediata. La perspectiva de la capital, Culiacán, también fue ajustada negativa, reflejando la incertidumbre administrativa en el municipio. Por cierto, ayer el presidente del PAN, Jorge Romero, calificó al gobernador con licencia de Sinaloa, Rubén Rocha Moya, como traidor. Además, exige su extradición inmediata.
7: Y lo decimos con toda claridad, ese traidor a la patria. Porque no hay peor traición que agredir a quien juraste proteger. Y eso es Morena. Existen leyes de extradición. Y desde aquí, desde Torreón, nosotros exigimos, y lo exigimos, la extradición inmediata de Rubén Rocha Moya y de todo su círculo señalado. Inmediata de Rubén Rocha Moya.
0: Además, calificó como ridícula la idea de que la gobernadora Maru Campos pida licencia en medio de las investigaciones que hay sobre la presunta operación de agentes extranjeros en el estado.
7: Que no estaríamos de acuerdo con que Maru, la gobernadora, la gran gobernadora de Chihuahua, tenga que pedir licencia, porque son absolutamente incomparables los ejemplos. Es que es ridícula la comparación.
0: Por cierto, la propia Maru Campos fue cuestionada por la decisión de la Fiscalía de citar a declarar a casi 50 personas que participaron en este operativo donde localizaron un narcolaboratorio. Campos dijo que su administración responderá en los términos que deba responder y cuestionó el trato diferente entre su caso y el de Rubén Rocha Moya.
8: Hay un requerimiento y se va a contestar este requerimiento pues en los términos que se deben de contestar. Se habla mal por desmantelar un laboratorio, por impedir que la droga llegue a las familias, a nuestras niñas y a nuestros niños, y al otro se le defiende a capa y espada. Otra vez, recuerdo lo dicho la semana pasada, vámonos enterando de quién es quién.
0: Bueno, ¿quién respondió? La presidenta nacional de Morena, Ariadna Montiel, acusó a la gobernadora de mentir, pues dice que la investigación en Chihuahua no es por desmantelar un narcolaboratorio, sino que es por provocar la intervención de agentes extranjeros en territorio nacional, violentando la Constitución y la soberanía de México. Eso es traición a la patria, escribió Ariadna Montiel. Usted debe ser juzgada. La directora de la Oficina de Política Nacional de Control de Drogas de Estados Unidos, Sarah Carter, reconoció la cooperación y eficiencia de México para combatir las drogas y como ejemplo citó el operativo para abatir al ex líder del cártel Jalisco Nueva Generación, Nemesio Ceguera Cervantes.
9: Vimos lo que pasó en México cuando compartimos inteligencia con el gobierno mexicano y vimos al gobierno mexicano tomar acciones inmediatas y apuntar al Mencho. Lo abatieron y estas son acciones que vamos a seguir viendo.
0: Ayer se reportaron en México 38 asesinatos. Los estados con más ejecuciones fueron Guanajuato y Sinaloa con 4, además de Chihuahua, Colima y Michoacán con 3 homicidios cada uno. Justo en Michoacán, elementos de la Guardia Civil encontraron 6 cadáveres calcinados luego de ser emboscados en la comunidad de San Miguel Charahuén, en el municipio de Pátzcuaro. Esto ocurrió el lunes cuando los elementos atendían un reporte sobre personas armadas en una zona rural, donde un comando los atacó para luego escapar. Tras la balacera, los policías ubicaron 3 camionetas, una de las cuales había sido incendiada con los cuerpos dentro. Hasta ahora no han sido identificados. En menos de 2 semanas, 3 empleados de 2 carnicerías han sido asesinados en Tabasco, presuntamente por no pagar extorsiones ni derecho de piso. El primer ataque ocurrió el 21 de abril en el municipio de Centro, donde sujetos armados irrumpieron en el negocio El Jarocho para ejecutar a Giovanni Moisés, de 24 años de edad. Según familiares, el negocio ya había recibido al menos 3 advertencias de amenaza, el secuestro exprés de otro trabajador y la quema de un vehículo repartidor. El atentado más reciente ocurrió el lunes en Jalapa de Méndez, dentro de Grijalva, Super Carnicerías, donde fueron asesinados Jessica Ábalos y José del Carmen. Un agente de la Fiscalía de Jalisco fue secuestrado desde el 27 de abril en el estacionamiento de la Plaza Revolución en Guadalajara, donde tres sujetos vestidos de negro lo agredieron a balazos para después meterlo en la camioneta, en una camioneta blanca que ya es buscada por las autoridades. El video del momento del secuestro fue difundido en redes, donde además se revela que una patrulla municipal pasa a unos metros de la escena sin que detenga su paso. Ante una posible omisión operativa, ya se abrió una investigación mientras se mantiene desplegado un operativo para localizar a la gente y detener a los responsables.
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0: De esto y más le estaremos informando si nos acompaña después del corte, agradeciendo como siempre la amabilidad de su compañía. Gracias, bienvenidos y muy buenos días.

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12: Información sorprendente.
13: Los olores evocan más recuerdos de la infancia que ningún otro sentido, como el olor de los dulces preferidos cuando se era niño.
12: Lo que no sabías.
13: El himno nacional más corto del mundo es el de Japón, llamado Kimigayo, que tiene solo 4 líneas de texto.
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14: Son las 7 de la mañana con 15 minutos. Bueno, pues varias cosas respecto al caso de Sinaloa, varias cosas que van a suceder el día de hoy. Hoy sí hay conferencia de prensa en Palacio Nacional. Vamos a ver qué seguimiento le da la presidenta Claudia Sheinbaum a este tema del gobernador con licencia Rubén Rocha Moya. ¿Dónde está Rocha Moya? Bueno, pues es algo que nadie hoy puede responder. Rocha Moya, como recordamos, pidió licencia el viernes en la noche. Dice la gobernadora interina que ella habló con él pues cuando tomó protesta y de allá en fuera no han sabido absolutamente nada. ¿Dónde está? Bueno, pues quién sabe. Vamos a ver qué pasa con el senador Enrique Insunza, que es uno de los funcionarios que no ha pedido licencia al cargo. Pidieron licencia ya el gobernador, el alcalde de Culiacán y el vicefiscal, que pidió licencia el día de ayer. Bueno, falta ver qué sucede con Enrique Insunza, que hoy teóricamente se va a presentar en el Congreso de la Unión a eso de las 11 de la mañana. Esto por una parte. Por otra parte, Felicitos Trujillo, nuestro compañero corresponsal allá en Sinaloa. Pues ya escuchábamos que las cosas en materia económica evidentemente han sufrido las consecuencias a raíz de todo ese tema violento, de todas estas acusaciones por parte de Estados Unidos hacia funcionarios mexicanos, y la economía está padeciéndolo. Felicitos, ¿cómo estás? Buenos días.
15: Con el gusto de saludarte, Azucena. Muy buenos días. Efectivamente, desde que arrestaron todas estas confrontaciones violentas, pues la cuestión económica pues ha estado sufriendo, sobre todo con comerciantes del centro de Culiacán. Oscar Sánchez Beltrán, quien él es presidente precisamente de la Asociación del sector comercial en el centro de Culiacán, pues he estado reportando toda esta cifra de negocios que han tenido que cerrar sus cortinas a consecuencia precisamente pues de la falta de capital, de que casi ya no hay venta. Y es que señala que en lo que va de este año, pues van aproximadamente 230 negocios que han decidido cerrar. Y precisamente de septiembre de 2024 a la fecha serían poco más de 2,000, de acuerdo con las últimas cifras que ha dado a conocer, esperando pues que haya tiempos mejores, que pueda lograr mejorar precisamente las condiciones con todos estos operativos que hay de seguridad, con todas estas modificaciones, para que se pueda ver una pronta recuperación, Azucena.
14: Así es, bueno, pues en estas imágenes, en este recorrido, Felicitos, que hiciste para quienes nos acompañan a través de Grupo Fórmula, pues hay un montón de negocios con las cortinas abajo, otros con letreros de se vende, se renta, una situación realmente complicada, ¿no? La que se está viviendo pues en todo el estado, pero particularmente en el centro, en Culiacán. Felicitos.
15: Así es, han estado pidiendo apoyos, muchos lugares se han declarado en quiebra técnica, dicen que no hay, que no les sale ahorita para pagar rentas, no sale pues para seguir surtiendo los anaqueles y tener abiertos las puertas de estos negocios. Algunos pues ya con alguna tradición pues han tenido que reducir sus sucursales, y otros pues de plano teniendo que cerrar, dicen pronto volveremos, son constantes estos anuncios, pero pues ojalá y que pronto con las nuevas políticas y las modificaciones que se están haciendo pueda haber una mejora que tanto se desea.
14: Bueno, pues ojalá que así sea. Felicitos, por lo pronto pues está padeciendo, por supuesto. Ya hablábamos esta mañana respecto a la calificación, a la baja que da Moody's a la perspectiva en Sinaloa en general. La agencia calificadora Moody's, de estable a negativa la perspectiva crediticia de todo el estado y particularmente también de la capital, la ajustaron a negativa porque hay incertidumbre pues en inversiones, en créditos, incertidumbre administrativa en general, y bueno, pues ahí desafortunadamente se está ya reflejando en la economía, en los medianos, los pequeños empresarios que empiezan a cerrar sus puertas. ¿Cómo les fue ayer en la carnita asada esta convocada por el chef Taniyama? Felicitos.
15: Pues estuvimos ahí precisamente en una de las afuera del Palacio del Ayuntamiento de Culiacán, allá afuera y al exterior, en una de las placitas. Ahí desde muy temprano, ellos llegaron a las 4 de la tarde, a las 5 era la cita que hizo el chef Miguel Taniyama para Ciudadanos de Culiacán, para celebrar este que llamó la carnita asada de la libertad y de la paz. Fueron él, otros colectivos precisamente de ciudadanos, de empresarios que están precisamente promoviendo este tipo de encuentros. Fueron cientos de personas las que se aglomeraron, las que estuvieron haciendo fila para compartir precisamente esta carnita asada o banda. También tuvieron agua embotellada, pues carnitas, chicharrón, tortillas, y estuvieron hablando precisamente el chef Miguel Taniyama y el profesor Víctor Manuel Aispuro. Él es el profesor de la escuela primaria Sócrates, a quien recordamos precisamente por luego de su protesta por el asesinato de los niños Gael y Alexander, niños del sector del fraccionamiento de Los Ángeles, que eran sus alumnos. Pues luego se realizaron diversas manifestaciones acá en Culiacán. Sí. Si me permites, vamos a escuchar lo que comparten.
14: Adelante.
16: ¿De qué se trata esta carnita asada de la libertad aquí?
17: De eso, de la libertad que debemos de tener los ciudadanos, de tener espacios, de volver a vivir el Culiacán que todos merecíamos.
18: Y mira, que al final del túnel se está viendo una luz de esperanza para seguir construyendo los buenos ciudadanos, como Taniyama, como Marta, como muchos de los que tenemos en el grupo, que estamos haciendo las cosas bien, que estamos trabajando para la gente desde la trinchera donde estamos, él en la cocina, yo en la primaria, pero estamos haciendo las cosas bien y no como estos barbacanes que se acaban de ir, que eran el terror para el pueblo de Sinaloa, pero gracias a Dios se ve una luz de esperanza, no completa todavía, pero va a llegar.
14: Bueno, pues ahí está, Felicitos. Sí.
15: Y finalmente, Azucena, fíjate que luego de unos minutos después, más de una hora, pasó una situación ahí que llamó la atención. Andaba un dron de estos grandes, de grandes dimensiones, arrojando algunas papeletas ahí con campaña en contra de Miguel Taniyama. Y este dron se enredó y cayó precisamente por ahí, no hirió a nadie. el chef lo agarró y lo terminó ahí de azotar contra el suelo. Había una campaña en contra de su persona.
14: Vimos que tiraron esos volantes en donde se le intentaba relacionar con una lideresa de un cártel, con la llamada Reina del Sur, con Sandra Ávila Beltrán. Arrojaron ahí algunos folletos, y él cae el dron, para mala fortuna de quien lo envió, y bueno, pues ahí el chef con algunas otras personas pues terminan de destruirlo, ¿no? Dice, esta ni llama.
15: Así como lo señala. ¿Cómo? Y una lona también colocaron ahí, ¿sí? no supo de quién se trataba, colocó una lona con la misma leyenda, pero pues todo fue en un instante.
14: Bueno, pues el chef dice, no tengo nada que temer, por supuesto, habrá quien le quiera hacer daño con este liderazgo que ha mostrado desde hace mucho tiempo. Felicitos, dice, esta ni llama por Culiacán, la reina del Pacífico suplente, ay, válgame. Yo dije la reina del sur, me acordé de la novela de Pérez Reverte. La reina del Pacífico suplente, dice, bueno, pues ahí esta intentona por reventar el evento que terminó pues en paz.
15: Es correcto, solamente pues con este incidente, con este dron, pues quizás un dron costoso el que fue destruido.
14: Pues sí, bueno, gracias, Felicitos, y cualquier novedad volvemos contigo, muchas gracias.
15: Claro que sí, excelente día.
14: Gracias. Bueno, pues ahí por una parte, esto fue lo que sucedió ayer en Sinaloa, y además, por supuesto, la licencia que solicitó a su puesto como vicefiscal general Dámaso Castro Saavedra. ¿Qué dice el señalamiento del Tribunal de Distrito de los Estados Unidos, Distrito Sur de Nueva York, sobre este personaje? Dice, a ver, en algunos de los párrafos, habla por supuesto de Rubén Rocha Moya, que ya lo hemos leído con atención, habla de Enrique Insunza, que vamos a ver si se presenta ahorita en el Senado o no. Dámaso Castro Saavedra, dice el documento, el acusado es el vicefiscal, ya pidió licencia, es el vicefiscal general de la Fiscalía General del Estado de Sinaloa, un cargo que ocupa desde octubre del 2021, ha ejercido como fiscal en México en diferentes capacidades desde al menos 1998. En su calidad de vicefiscal general de Sinaloa, Saavedra ha recibido sobornos mensuales de los Chapitos. A cambio, Saavedra ha protegido a los miembros de los Chapitos para que no fueran detenidos y les ha informado de las operaciones de las fuerzas del orden público planeadas con el respaldo de los Estados Unidos, incluidas informaciones sobre operaciones de las fuerzas del orden público dirigidas contra los laboratorios de droga y los miembros de los Chapitos, de modo que este pudieran destruir o trasladar las pruebas de sus actividades de tráfico de drogas antes de las operaciones. Luego se le vuelve a nombrar, hacen un recuento largo, ¿no? De todos los involucrados: Enrique Insunza, Dámaso Castro Saavedra, Marco Antonio Almanza Avilés, Alberto Jorge Contreras Núñez, Gerardo Medina Sánchez, José Dionisio Hipólito, Juan de Dios Gámez, Mendíbil, el alcalde de Culiacán, que también es uno de los que ya pidió licencia, y al igual que Rocha Moya, Juan Valenzuela Millán. Hace un recuento largo este documento respecto a los orígenes del cártel de Sinaloa, y al final del documento, bueno, pues se presenta una lista respecto a los sobornos que estarían recibiendo estas personas por parte del cártel de los Chapitos, de la célula de los Chapitos. Aquí viene identificado cómo identificaban a Culiacán Regio. Culiacán Regio, aquí dice, la lista demuestra que Saavedra, Culiacán Regio, recibía de los Chapitos un soborno de aproximadamente 200 mil pesos cada mes. Almanza Avilés y posteriormente su sucesor, Contreras Núñez, en su calidad de jefes de la policía de la fiscalía, recibían de los Chapitos sobornos de unos 300 mil pesos, y así va enumerando cada uno de los sobornos que recibía pues cada una de las personas relacionadas con este cártel, el de los Chapitos. Estos son algunos de los señalamientos, y bueno, pues vamos a regresar para revisar uno de los temas, uno de los capítulos pues más oscuros en la historia de Sinaloa, que es el asesinato de Héctor Melesio Cuen. Este vicefiscal estaba con la fiscal Sara Bruna Quiñones, quien montó un video, quien produjo un video para tratar de hacer pasar el asesinato de Héctor Melesio Cuen como un asalto en una gasolinera. Después, gracias a una carta del Mayo Zambada, nos enteramos y después la autoridad tuvo que investigar que Héctor Melesio Cuen fue asesinado en una reunión a donde llevaron los chapitos al Mayo para entregarlo a Estados Unidos y donde teóricamente también estaba citado Rubén Rocha Moya. Regresamos.
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1: La lengua de una ballena azul pesa tanto como un elefante adulto completo, siendo el órgano más grande conocido hoy.
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2: Son las 7 de la mañana con 30 minutos. Le agradezco mucho al diputado de Movimiento Ciudadano, Gibran Ramírez, que se encuentre en la línea con nosotros. Gibran, ¿cómo estás? Y bueno, colaborador de este espacio, por supuesto. ¿Cómo estás, Gibran? Gracias y buenos días.
3: Hola, querida Azucena. Pues muy bien, muy contento de estar con tu audiencia, como siempre.
2: Muy amable, Gibran. A ver, ubícanos en tiempo, espacio y señalamientos. ¿Dónde colocamos a este sujeto, Dámaso Castro Saavedra, hasta ayer vicefiscal general de Sinaloa, Gibran?
3: Bueno, este fiscal tuvo una larga carrera desde que la fiscalía era procuraduría del Estado. Y tomó el lugar del fiscal general antes de que Rubén Rocha fuera gobernador, pero estuvo, digamos, en el pacto que documentan o que mencionan los Estados Unidos, que se realizó para ayudar en la elección a Rubén Rocha a cambio de poner funcionarios en puestos clave. Digamos que esto está muy relacionado con un cacicazgo que se dio en el Poder Judicial, que es el de Enrique Insunza, que desde el sexenio de Mario López Valdés, es decir, duró 12 años en el encargo, empezó a tomar poco a poco el Poder Judicial, siendo el presidente del Tribunal Superior de Justicia, el senador Insunza, generó todo un circuito alrededor no solamente del derecho penal, finalmente acabó tomando hasta el Tribunal Electoral, colocando familiares suyos, ya se ha dicho en el programa, en todas las áreas del Poder Judicial y después en algunas áreas del gobierno, generando así un circuito fiscalía-tribunal que después se empleó a fondo en el gobierno de Rubén Rocha y en casos muy delicados, ¿no?
2: Oye, Gibran, recordamos, por supuesto, este caso que debió haber sido la caída del gobierno de Rubén Rocha Moya, este intento por hacer pasar el asesinato de Héctor Melesio Cuen como un asalto en una gasolinera. Es que nos mostraron un video. Ahora sabemos, déjame empezar al revés, ahora sabemos que Héctor Melesio Cuen estaba en una reunión con el Mayo, a donde lo llevaron teóricamente engañado para luego entregarlo los chapitos a Estados Unidos. Una reunión donde estaría invitado Rubén Rocha Moya, que nunca Rocha Moya nunca pudo comprobar que no estuvo, nunca fue capaz de mostrar que no estaba en México, como él aseguraba, nunca enseñó la visa, nunca enseñó una fotografía, la bitácora de vuelo, algo concreto respecto que lo pudiera deslindar, ¿no?, de esta reunión, en fin. En esa reunión estaban el Mayo, los Chapitos, Héctor Melesio Cuen. Lo matan y ¿qué sucede? Que el gobierno de Rubén Rocha Moya nos envía un video a todos, este que estamos viendo en la pantalla, mal hecho además el montaje, en donde aseguraban que Héctor Melesio Cuen había sido asesinado por un asalto en una gasolinera. Lo dice la fiscal, lo sostiene el gobernador, este vicefiscal ahora con licencia también secunda esta versión que luego nos enteramos era falsa. Ahí debió haber empezado la caída del gobierno de Rocha Moya. No fue así. Pero este señor también estuvo con Sara Bruna Quiñones, quien este montaje nada más le costó la renuncia a Gibran.
3: Sí, únicamente, y de ahí se derivó un pleito entre fiscalías, porque la Fiscalía General de la República sí señaló el montaje y el presidente Andrés Manuel López Obrador acusó incluso de que había sucedido en el secuestro del Mayo Zambada traición a la patria. Hubo una discusión sobre si cabía el concepto de soberanía en esta discusión.
2: Y querían que lo regresaran al Mayo. Lo pidieron dos o tres veces ahí en la conferencia de López.
3: Así es. De manera que se evidenció con estos dos elementos, Azucena. Con el montaje que me acuerdo que criticamos en este programa desde el momento uno. Recordando además que Héctor Melesio había dicho semanas atrás que le habían quitado la protección federal y que acusaba al gobierno de Sinaloa.

0: particularmente a Enrique Insunza y a Rubén Rocha Moya,
1: Así es.
0: de cualquier cosa que pudiera pasarle, podemos asegurar con el montaje de la fiscalía y con la parte que corresponde a la supuesta estancia de Rubén Rocha en un lugar fuera del estado, que serían los Estados Unidos, del cual solo comentaron que había rastro de su celular en los Estados Unidos, pero que no mostraron, como dices, ninguna visa ni comprobación oficial de que estuviera. Podemos asegurar que hubo una conspiración desde el gobierno para encubrir a los asesinos materiales de Héctor Melesio Cuen.
1: Así es. A ver, ahorita estoy. Yo ayer, justo ayer ubiqué este video en donde Héctor Melesio Cuen habla que le habían retirado, que la Guardia Nacional, que le habían retirado la ayuda de la Guardia Nacional, y efectivamente decía, bueno, pues a partir de ahora todo lo que me pase, pues yo responsabilizo a Rubén Rocha Moya y a Insunza. Lo recuerdo perfectamente, lo estoy tratando de ubicar. Pero bueno, antes, hoy teóricamente, ahí en, bueno, tú estás en diputados, pero teóricamente en el Senado, se presenta el senador morenista todavía en funciones, este señor Insunza
0: Sí, es la ahora la Comisión Permanente del Congreso de la Unión, porque estamos en un receso, sesiona en la Cámara de Senadores. Es
1: Gibran.
0: decir, somos diputados y senadores los que acudimos hoy a las instalaciones del Senado de la República y va a haber una discusión de agenda política, desde luego, para discutir la situación del país.
1: ¿Hay
0: Y sin
1: manera en
0: duda,
1: que si él no pide la licencia, se la exijan en el Senado, Gibran?
0: no hay manera,
1: No hay.
0: no hay manera. Yo creo que, yo pienso que él acudirá a menos de que el gobierno le impida asistir. Yo creo que es una cosa muy delicada que una persona con esos señalamientos tenga esa facilidad de utilizar la tribuna del recinto del federalismo mexicano y del conjunto de las representaciones de la nación que representa la Cámara de Diputados y del Pacto Federal que representa la Cámara de Senadores. No creo que se lo tomen muy bien en los Estados Unidos, pero también será interesante si va a confrontarlo sobre estos asuntos que se han señalado.
1: Correcto.
0: Muchas personas lo acusan de haber secuestrado al gobierno de Rubén Rocha porque él fue el operador de la toma del Tribunal de Justicia, de la toma
1: Hasta la fecha.
0: del Congreso del Estado, porque le quitaron diputados al PAS para llevárselos a Morena y tener una sobrerrepresentación. Y finalmente tomaron la universidad. La universidad les había costado mucho trabajo, porque había resistido, hicieron plantones, tomaron el Congreso del Estado, hicieron dos marchas de 100.000 personas cada una. Todo esto con un ímpetu tremendo hasta que matan a Héctor Melesio Cuen. Y entonces se dobla el rector actual hasta algunos actos ignominiosos, como que hace unas semanas le puso a una nueva facultad de Derecho de Medicina en Guasave, Rubén Rocha Moya, o
1: Bueno,
0: le dio el honoris causa a la mamá de la presidenta y otras cosas terribles.
1: mira,
0: Que
1: ya ubicamos el video donde Héctor Melesio Cuen señala a Rubén Rocha Moya y a Insunza de lo que ya mencionabas, de lo que le pasara a él, de su seguridad.
2: resulta que
0: sí.
2: hace unos 3, 4 días estuve en Mazatlán en un evento y ahí hubo mucha prensa. Y otro día Juan Manuel Partida publica: la Guardia Nacional cuida a Héctor Melesio Cuen. ¿No? Y otro día en la mañana la Guardia Nacional se comunica y me dice que ya no nos va a dar el servicio. No, seguramente estoy especulando, pero esto pues lo ve Enrique Insunza, le da el aviso, por no decir la instrucción al gobernador, y rápidamente quitan todo, ¿no? Entonces, no lo quitaron, está bien, no hay problema, por eso con todo lo que está pasando, pues hacemos nosotros responsables, ¿no? Aquí a lo que es el gobierno del estado de Sinaloa en lo que nos pueda pasar, ¿no? Entonces,
1: Bueno, pues
2: esto
1: ahí
2: es
1: está, un año
2: parte.
1: después fue asesinado Gibran.
0: Unas semanas después de hacer ese señalamiento. Y con eso, digamos que aunque ellos lograron tomar todo el poder del estado, pero incluido el poder informal, porque el pacto con los chapitos de llevarse al Mayo Zambada para los Estados Unidos implicaba también concentrar el poder criminal, sobre todo el poder de las facciones más armadas y más violentas del cártel de Sinaloa, porque hay muchas más que ni siquiera se conocen o mencionan en la prensa. Pero también empezó esta crisis política que la presidenta de la República evadió después de la confrontación entre la Fiscalía General, la Fiscalía Local y el Poder Judicial del Estado de Sinaloa.
1: Bueno, pues vamos a ver qué sucede. Por lo pronto, Rocha ya tiene licencia, el alcalde de Culiacán también, el vicefiscal tiene licencia, pero no sabemos dónde están. Supongo que están súper ubicados porque Rocha Moya por lo menos tiene un aparato de seguridad que él no pidió, dice el gobierno federal, pero que se lo dieron pues dadas las circunstancias, ¿verdad? Por la que está atravesando el gobernador con licencia. Pero bueno, a ciencia cierta nadie sabe dónde está.
0: Nadie sabe, ni siquiera el secretario Omar García Harfuch, lo cual me pareció bastante preocupante después de que le preguntaron en la conferencia de prensa de ayer. Ojalá que le pida que le mande su ubicación.
1: Yo creo que tal vez, bueno, quién sabe, pero si hay guardias o elementos de seguridad con Rocha Moya, evidentemente pues tiene que saber el gobierno dónde está, ¿verdad? O sea, no hay manera de que se vaya a poder justificar alguna fuga, alguna evasión, etcétera, porque como ya fue aceptado, está cuidado por elementos federales. Bueno, pues Gibran, muchas gracias. Gracias por la información y vamos viendo pues cuándo se decide el gobierno mexicano a dar los siguientes pasos respecto a la petición, a la solicitud que le puedan hacer un juez de revisar el caso para ver si se libera o no la orden, no es aprehensión, de detención provisional con fines de extradición que pidió Estados Unidos. Gracias, Gibran.
0: Gracias a ti, querida Azucena. Hoy insistiremos en el desafuero y en el juicio político.
1: Correcto, pues estaremos atentos. Gibran Ramírez, diputado de Movimiento Ciudadano y colaborador de este espacio. Buen día.
0: Buen día, hasta luego.
1: Gracias, regresamos.

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5: Motin presentó Essential Voice, su nueva herramienta de dictado con inteligencia artificial que convierte voz en texto y traduce a más de 100 idiomas. Y entra de lleno en la competencia con Super Whisper, recién lanzada para usuarios de iPhone. Essential Voice convierte el texto con formato y además cuenta con una programación que ayuda a eliminar muletillas con resultados más limpios para usarlos en notas, documentos o chats. Se caracteriza por ofrecer una integración de dictado a nivel de sistema y no solamente en aplicaciones independientes, marcando una ruta para el dictado con inteligencia artificial que podría llegar a ser una función estándar del smartphone moderno. Essential Voice no se queda en el dictado, sino que es capaz de traducir texto directamente a más de 100 idiomas, lo que lo hace sumamente útil para usuarios que consumen contenido en varios idiomas o que trabajan con contactos internacionales. Informo Aide Rivera. 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
9: La dirigente nacional de Morena, Ariadna Montiel, aseguró que la visita de la presidenta de la Comunidad de Madrid, Isabel Díaz de Ayuso, no es diplomacia, sino una provocación e injerencia. Afirmó que en México decide el pueblo, no la ultraderecha extranjera. La jefa de gobierno, Clara Brugada, presentó el reglamento de ley de tránsito y el reglamento de ley de movilidad en la Ciudad de México. Afirmó que las nuevas reformas buscan garantizar derechos, prevenir accidentes y ordenar la coexistencia. La SENASICA informó sobre el caso de miasis en un canino, el cual fue ingresado de inmediato a una clínica veterinaria en Topilejo, Alcaldía Tlalpan. La dependencia señaló que el can presentó lesiones comunes en casos de gusano barrenador de ganado en la oreja izquierda. Más detalles en radiofórmula.mx.
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11: Son las 7:45, ya hace un ratito inició la conferencia de la presidenta Claudia Sheinbaum. Dice la presidenta que van a hablar sobre las deudas del Infonavit, del Fobiste, y que van a hablar también respecto a créditos y reestructuración de créditos para el sector agropecuario. ¿Y qué está haciendo Samuel García ahí, en la pantalla? Hicieron un enlace con el gobernador de Nuevo León, Samuel García, y el director del Infonavit por la entrega de viviendas en Nuevo León. Bueno, pues en eso está la presidenta Claudia Sheinbaum. Buenos días, Marta Reyes, presidenta de la Coparmex en Sinaloa. ¿Cómo estás?
12: Buenos días, pues muy agradecida por seguirnos teniendo presentes, porque ustedes nos ayudan a civilizar el problema que todavía no está resuelto.
11: Al contrario, Marta, siempre me da mucho gusto saludarte y escucharte. Cuéntame qué ha pasado en la Coparmex con los empresarios, qué piensas a raíz de la licencia de Rochamoya, del vicefiscal, etcétera. Marta, ¿cómo van las cosas? ¿Qué opinas?
12: Primero, pues hemos sido abandonados por un gobierno que no le interesa sacar adelante la economía de Sinaloa. Segundo, están más enfocados en resolver, en justificar la situación en la que se han puesto algunos funcionarios públicos, y en lugar de estar enfocados el gobierno a atender la emergencia. Es una lástima que entre campañas y luego ahorita entre las acusaciones que han sido señalados algunos funcionarios, se dedique tanto la presidenta de la República como el mismo gobierno estatal y municipal a justificar la honra, ¿sí? De estos funcionarios, y a nosotros, ¿dónde nos dejan?
11: Ahora, el gobierno federal ha desplegado un montón de elementos ahí militares, guardias nacionales, ahí en Sinaloa, Marta.
12: Y así como han llegado, así se detonó todavía la violencia. Todavía desde el primero de mayo ha habido un repunte. Te menciono que cerramos el 30 de abril con un mes violento. Cuando dicen que bajó el 40%, la verdad que me puse a buscar si era en otro país que estaban hablando, porque aquí no fue.
11: Fíjate, Marta, tú siempre te has mostrado muy institucional, ¿no? Respecto pues a los cargos, al tema del gobernador, de la presidencia, pero entiendo en este momento, y ya nos decía el compañero Felicitas Trujillo, pues hay un montón de negocios que cerraron, otros que ya incluso están en venta, hay un montón de locales en renta. O sea, esa parte del sufrimiento ciudadano sumado a la violencia, pues tampoco se está viendo y no se está atacando de manera concreta.
12: No, pues mira, 5,000 registros patronales dados de baja, 22,000 empleos menos, 10,000 vehículos robados y no encontrados en su totalidad. Eso desalienta mucho a salir a trabajar. Ponle todavía el aumento de la violencia, pues cada vez al empresario que es el responsable, fíjate bien. Uh-huh. Nosotros los empresarios nos hicimos responsables de la vida de Sinaloa, sí. De lo que queda. Y cada colaborador que se atreve al reto de salir de su casa y ir a trabajar es lo que le da vida a Sinaloa. Sin embargo, no se ha subido al mismo nivel el gobierno. Nos ha quedado de ver. Cuando escucho los discursos del gobierno que dicen es que estamos para el pueblo, pues aquí está el pueblo, pero no nos escuchan. Quieren que seamos como borregos y que les sigamos ciegamente sin que nos pongan una estrategia que nos dé certidumbre. ¿Lo viste? ¿Viste que la calificadora Standard & Poor's también nos bajó? Ajá. ¿Y eso qué significa para todos nosotros? Que aparte de que el Estado está endeudado porque se tomaron dos créditos en menos de tres años, esos créditos se fueron a lo que es obra pública, no lo hemos visto lo suficiente, y eso quiere decir que nos dejan un Estado endeudado, pero aparte que si queremos pagar y necesitamos otro crédito, que lo más urgente es que nos endeudemos más, uh-huh. ¿Qué crees? Nos va a costar más caro ese crédito.
11: Así es. Marta Reyes es presidenta de la Coparmex en Sinaloa. A ver, preguntarte, con estos señalamientos y la separación de funcionarios, el alcalde de Culiacán, el gobernador de Sinaloa, el vicefiscal, ¿permite oxigenar en algo al Estado?
12: No, porque no están enfocados los que se quedaron o los que pusieron interinos, no están enfocados en atender de las causas que nos mantienen a nosotros en una crisis de la baja de la economía. No están enfocados. Ve sus narrativas. La gobernadora que tomó ahorita interinato, uh-huh. En lugar de decir vamos a trabajar en esto, no. Hay gobernabilidad y estamos con Rocha Moya. Pues lo siento mucho por Rocha Moya, pero nosotros somos los que nos quedamos aquí.
11: Claro.
12: Y necesitamos un gobierno presente para el pueblo por el pueblo, ¿no?
11: Fíjate, Marta, seguramente ya lo viste, el periódico Reforma publica hoy en su portada una encuesta. Yo te quisiera hacer las mismas preguntas que le hace la encuesta de Reforma a los ciudadanos. Estados Unidos acusa a Rubén Rocha de tener nexos con el narcotráfico. ¿Crees que es inocente? ¿Sí, no?
12: Si me pongo a pensar si es inocente o no, o cierro mi negocio, o me pongo a rescatar la honra de los funcionarios que nos han dejado abandonados.
11: El 62% de los entrevistados dijeron que no es inocente, solo el 14% considera que sí. La otra pregunta, el gobierno mexicano ordenó una investigación de estas acusaciones, ¿confía en la imparcialidad de esta investigación? El gobierno mexicano, la investigación, ¿sí o no, Marta?
12: No creo.
11: No creo. Tú serías del 55% de los ciudadanos que no confían en que haya una investigación imparcial en México.
12: No, porque están cuidando las espaldas de un partido y de unas personas, no de los intereses de la ciudadanía.
11: Y una tercera pregunta que pone a consideración esta encuesta, dice, ¿confía más en el sistema de justicia mexicano o en el estadounidense?
12: lastimosamente, uh-huh, en el segundo.
11: Así es, como el 50% de los entrevistados, Marta. Marta Reyes dice el 50% de las personas que respondieron a esta encuesta, 50% confiamos más en el sistema de justicia estadounidense, 33% en el sistema de justicia mexicano y solo el 17% dice no, que no sabe. Pues que
12: es muy difícil. Sí, dime. Es muy difícil, pues necesitamos que recapaciten y que recobren la confianza que los ciudadanos necesitamos para nuestro país. Nos duele mucho contestar que otros países están presionando para que el gobierno de aquí realmente haga su trabajo y su función. Uh-huh. Nosotros lo que queremos es trabajar, necesitamos familias que mantener. No vivimos de discursos, no vivimos de justicias a ciertos funcionarios. No nos va a devolver la paz eso. Lo que nos va a devolver la paz es tener la certeza que hay un gobierno que está atendiendo las causas para atender que los ciudadanos podamos vivir en paz, producir en paz y recobrar lo que nos robaron hace 20 meses. La sonrisa, las ganas de seguir adelante, que las vamos a tener. Muy difícil, las vamos a tener, pero vamos a seguir adelante.
11: Estoy segura de eso, Marta. ¿Tenían ustedes prevista una marcha por la paz en estos días? Una vez que se realizó el evento de ayer, ¿todavía sigue en pie?
12: No, no, la suspendimos porque sí se ha suscitado mucho la violencia. Ajá. Ayer fue un día también muy fuerte en homicidios y todo eso, y no quisimos. Ayer arriesgar. Tuvimos un evento, sí. No sé si supiste, sí, claro. Nos hicieron llegar unos drones, hubo un accidente, gracias a Dios no hubo lesionados. Víctimas, uh-huh, pero pues sí, sí nos ponen en un estado de alerta de que alguien nos mandó un regalito y que hay una justicia divina que pasó una paloma, se estampó contra una palma y se fueron 160 mil pesos al piso.
11: Así es, ¿sí? Y bueno, pues el dron traía volantes.
12: Sí, traía, uh-huh, unos volantes que hasta se quedaron en el techo del mismo Palacio Municipal. Entonces, cayeron unos cuantos, pero como te digo, hay karma. Nosotros somos gente de bien, queremos el bien para Sinaloa, queremos que las cosas sean correctas para sacar lo, uh-huh, que somos nosotros sinaloenses, seguir siendo los graneros de Sinaloa, pero aparte ser el parteaguas de un antes y un después de un Sinaloa mucho más próspero y descubrir otras cosas que no hemos descubierto de nosotros y todavía falta por dar.
11: Así sea, querida Marta, un abrazo y gracias siempre por tu disposición para hablar con nosotros.
12: Muchísimas gracias, que Dios nos cuide a todos y que Dios nos bendiga y nos devuelva la paz que tanto anhelamos aquí en Sinaloa.
11: Gracias, Marta, la presidenta de Coparmex en Sinaloa. En Tabasco, Gilberto Núñez, buenos días.
4: A Susana, buenos días a ti y a todo el auditorio de Grupo Fórmula. Para comentarte que la ejecución de una cajera y de un despachador de carnes en el municipio de Jalpa de Méndez se llevó a cabo en estos días. Este negocio es un distribuidor de carnes, Azucena, pero déjame comentarte que no solo este hecho del pasado lunes, sino también esta marca que se llama Grijalva, sí, también hace unos días, el 26 de marzo, para ser exactos, en la capital del estado, en Villahermosa, también sufrió un ataque el encargado de la carnicería. Uh-huh. Comentarte, el secretario de gobierno dice que estas personas que fueron ejecutadas, tres de estas carnicerías, pues dice que son por extorsión. Comentarte, Susana, que momentos antes de que el secretario de gobierno comentara esto, el fiscal general del estado había dicho que se mantenía una línea de investigación. Ajá. que no era la extorsión. El secretario de gobierno, posteriormente, dos minutos después, dice que efectivamente, sí, que eran, pues estaban siendo sujetos por los propios delincuentes que los ejecutaron por el delito de extorsión, y familiares nos confirman este dato, Susana.
11: Bueno, pues atentos, esto ya, bueno, pues son varios hechos relacionados con este tipo de negocios y relacionados, según confirmó el secretario de gobierno, con la extorsión y el cobro de piso. Gracias, Gilberto.
4: Gracias, buenos días.
11: Gracias por habernos acompañado en televisión de 7 a 8 de la mañana, como todos los días. Nos quedamos juntos de 8 a 10 en todas las plataformas de Grupo Fórmula y también en todas las estaciones de radio en la República, en tele con Ciro Gómez Leiva. Gracias.
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7: El primer libro impreso con tipos móviles fue la Biblia de Gutenberg en Alemania.
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0: 8 de la mañana saludamos a las personas que a partir de este momento se suman a nuestro programa a través de Telefórmula. Muy buenos días, qué gusto que estén con nosotros. Y a quienes desde hace una hora, desde las 7, tiempo del centro de México, nos acompañan en Radio Fórmula, en las plataformas digitales de Grupo Fórmula, en YouTube. Pues de nueva cuenta, muy buenos días y muchas gracias por seguir con nosotros. Deyanira, buen día.
1: Buenos días, Ciro. Vamos con un resumen de la información. Hasta ahora, el tema de seguridad no ha contaminado las negociaciones del Tratado de Libre Comercio con Estados Unidos. Sigue en pie la primera ronda de revisiones formales para el 27 de mayo en la Ciudad de México, aunque esperamos que sean conversaciones difíciles porque el gobierno estadounidense tiene ideas que van en un sentido distinto al libre comercio. Son promotores de los aranceles, aseguró por la mañana el secretario de Economía, Marcelo Ebrard. Agregó que para el gobierno de México, potenciar el flujo de inversión es una prioridad nacional y que por eso la presidencia de la República se encargará personalmente de darle seguimiento a los acuerdos con diferentes sectores empresariales.
0: ¿Ha cambiado el ambiente de negociación con Estados Unidos?
2: No. Pues hasta digamos, al día de ayer que hablamos, no. Está previsto iniciar las conversaciones formales de la revisión del tratado el día 27 de mayo. No veo hasta ahorita que se introduzca el tema de seguridad, que tiene otros espacios. Y sí, esperamos unas negociaciones o unas conversaciones difíciles. Y ese es el escenario en el que vamos a entrar a estas conversaciones. Pero no tenemos ahorita ningún cambio en lo que ya habíamos comentado ni los temas que se van a tratar.
1: El año pasado en México se dieron 7 asesinatos de periodistas, además una desaparición y se registraron 451 agresiones contra comunicadores, de acuerdo con el informe Estructuras del Silencio, Censura, Opacidad y Vigilancia de Artículo 19 que se va a presentar esta mañana. Además, se reportaron 112 amenazas a periodistas. El informe ubica a México como el país con mayor violencia mortal contra la prensa en toda América Latina. Ayer fueron asesinadas 38 personas en México, de acuerdo con cifras preliminares publicadas esta madrugada por la Secretaría de Seguridad y Protección Ciudadana. Los estados más violentos fueron Guanajuato, Jalisco y Sinaloa, donde se registraron 4 homicidios dolosos en cada uno. Y en estos momentos el dólar interbancario se cotiza en 17 pesos con 31 centavos.
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0: Manuel.
4: Bueno, durante una acción, la Secretaría de Seguridad Ciudadana, Ciro, Guardia Nacional, la Agencia de Investigación Criminal, en coordinación con Gobierno de Morelos, fueron detenidas 5 personas, dice Mar García Harfuch, en una agresión, un agresor perdió la vida. Lamentablemente, 2 compañeros, decíamos hace rato, resultaron lesionados. Entre los detenidos está Rodolfo N., alias Don Ramón, identificado como líder de Los Linos, así como Carlos N., uno de los principales operadores. Células relacionadas, Ciro, pues con narcomenudeo, extorsión, homicidio, robo de vehículo, otros hechos de violencia allá en el estado de Morelos. Una actualización que hace precisamente el propio Mar García Harfuch es que sube de 5 a 8 los detenidos, un delincuente pierde la vida, 4 armas largas aseguradas, 5 armas cortas aseguradas, teléfonos asegurados, droga, etcétera. Bueno, pues ahí están parte de los detalles de este operativo allá en el estado de Morelos, Ciro.
0: Bueno, muy bien. Vamos a pausa, son las 8:05 y volvemos.
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21: La palabra infante, que es niño o persona muy joven, y que se utiliza para decir, por ejemplo, jardín de infantes o infantería, que es la parte del ejército formada por muy jóvenes, o incluso decir que alguien es muy infantil, que es un derivado de infante. Viene de infantus o de infantus, fantus fablis, que quiere decir el que no puede hablar. Originalmente el infante era un bebé que todavía no podía tener lenguaje, es decir, que no pronunciaba sus primeras palabras, empezaba a balbucear. Ese era un infante. Pero luego se fue extendiendo a los niños y hasta a los adolescentes. Por eso ahora decimos, oye, no seas infantil a una persona que tiene 40 años.
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22: París, Francia. La capital francesa es el epicentro de la alta cocina y pastelería refinada. Sus panaderías desprenden el aroma de croissants de mantequilla, mientras que sus bistrós ofrecen clásicos como el confit de pato. Es el lugar donde nacieron las bases de la gastronomía occidental, combinando una técnica rigurosa con una pasión inagotable por el buen queso y el vino.
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0: 8:09. A ver, Sofía, antes de seguir con toda la información con Sinaloa, con todos estos temas, ¿qué acaba de difundir? ¿Qué es la selección mexicana?
24: Sí,
0: la selección. La Federación Mexicana de Fútbol.
24: La Selección Nacional de México acaba de publicar un comunicado que dice: como se publicó el pasado martes 28 de abril del 2026, la concentración de la Selección Nacional de México para los tres partidos de preparación ante Ghana, Australia y Serbia y la Copa del Mundo iniciará este miércoles 6 de mayo a las 20 horas con los 20 jugadores de la Liga MX convocados por el director técnico Javier Aguirre. Todos los jugadores deberán reportarse en el Centro de Alto Rendimiento de la Ciudad de México. Por instrucciones del cuerpo técnico, el jugador que no acuda hoy a la concentración quedará fuera de la Copa del Mundo.
0: ¿Y eso por qué?
24: Lo está publicando.
0: Pues ya lo habían informado desde la semana pasada. ¿Por qué pone ese especie de ultimátum la selección mexicana a los, ¿qué son, 20?
24: A los 20 jugadores de la Liga MX, y esto lo está haciendo porque esta noche juega Toluca la semifinal de vuelta de Conca Champions en el estadio Nemesio 10. Y anoche, en conferencia de prensa, el turco Mohamed dijo que había hablado con Javier Aguirre para pedir prestados a Alexis Vega y a Jesús Gallardo, que son seleccionados de Toluca, que están llamados por Javier Aguirre. Se los había pedido prestados para que enfrentaran esta noche la semifinal de vuelta contra el LAFC allá en el Nemesio 10, y que además le había aceptado. Ellos están entrenando en
0: el turco Mohamed dijo que Aguirre le había...
24: Pues que los habían pedido prestados y que ellos estaban entrenando con el equipo.
0: Con el Toluca.
24: Con el Toluca. Pero a raíz
0: de... Alexis
24: Vega y Jesús Gallardo. Mm. Y a raíz de esto, ya prácticamente a la medianoche, a Mauri Vergara, el dueño de Chivas, publicó: los acuerdos son válidos solamente cuando todas las partes lo respetan. Le instruí a la dirección deportiva que nuestros jugadores se reporten mañana en las instalaciones del club. Entonces, a raíz de todo esto, es que esta mañana la selección publica este comunicado con este ultimátum.
0: Y el que no,
24: quien
0: se
24: no esté hoy a las 8 de la noche en el centro de alto rendimiento, no va.
0: ¿Y a qué hora juega el Toluca?
24: Me parece que es a las 7 de la noche.
0: No les da tiempo de jugar ni medio tiempo.
24: Pues tienen el centro de alto rendimiento muy cerca, bueno, ahí en Metepec.
0: ¿Ah, sí?
24: Sí.
0: Bueno, puede jugar el medio tiempo, tomar un helicóptero y llegar antes de las 8. Otra cosa no podrán hacer. ¡Qué desorden!, ¿no? Ahora, igual aquí todo una fanfarroneada del turco Mohamed, ¿eh? Eso de que le hablé, le dije, Javierito, déjate de pelotudo, de boludo, y préstame a quién, Alexis, ¿y a quién?
24: Y a Jesús Gallardo.
0: Es palabra del turco Mohamed. Y dice que Javier Aguirre le respondió: pero ¿cómo nombre? Sí, úsalos, faltaba más partido.
24: Y todo esto surge porque los estaban viendo, porque en los entrenamientos de Toluca ven a Jesús Gallardo y a Alexis Vega, y ahí sí empieza toda la polémica.
0: Eso
24: que
0: no
24: lleva a las declaraciones
0: prohibido.
24: De... Pues no estaba prohibido. Como vemos, ellos tenían que estar hoy en la noche.
0: Conclusión, no van a jugar Alexis y Gallardo hoy.
24: Yo pensaría que no.
0: Y si juegan, pues fuera del Mundial.
24: Y veremos si los jugadores de Chivas reportaron, porque lo que dice a Mauri Vergara es que les pidió que estén de regreso con su club, que eso es en Guadalajara. Eso está muy lejos.
0: Bueno. Bueno, puedes volver a leer el comunicado que difundió, ¿a qué hora? Hace unos minutos.
24: ¿No? Hace unos minutos, dice como
0: la Selección Nacional.
24: La Selección Nacional de México informa: como se publicó el pasado martes 28 de abril de 2026, la concentración de la Selección Nacional de México para los tres partidos de preparación ante Ghana, Australia y Serbia y la Copa del Mundo iniciará este miércoles 6 de mayo a las 20 horas con los 20 jugadores de la Liga MX convocados por el director técnico Javier Aguirre. Todos los jugadores deberán reportarse en el centro de alto rendimiento de la Ciudad de México. Entonces me queda la duda, quizá...
0: Ese es el que está por,
24: sí, ese es el...
0: por la zona, el campo militar.
24: Dice... el jugador que no acuda hoy a la concentración quedará fuera de la Copa del Mundo. Entonces, pues a ver qué responde Toluca.
0: Pues pregúntales a Chivas y a Toluca.
24: Ya les las andamos buscando a los dos.
0: Le preguntamos a la gente de Chivas y de Toluca si tienen algo que comentar al respecto, y aquí los escuchamos. Manuel.
1: Pues ahí está clarito el llamado de parte de Javier Aguirre, de parte de la Selección Nacional. Pues bueno, pues a ver si se les pasa el coraje, ¿no? En todo caso, al técnico
0: pero aquí,
1: del Guadalajara.
0: Coraje, aquí quién es el... Si no ha pasado nada, en realidad no ha pasado nada. Son unas declaraciones del turco Mohamed que, por lo visto, generaron esta respuesta de la selección mexicana, y unas declaraciones del dueño de Chivas. Pues en los hechos no ha pasado nada.
1: No,
0: bueno,
1: no,
0: sí.
1: No.
0: Un comunicado oficial de la selección mexicana diciendo: quien no venga hoy, ya no entra a la casa, ¿eh?
1: Sí,
0: si no llegan hoy desde las 8, cerramos las puertas y ahí se ven.
1: Y el centro de alto rendimiento, Ciro, está, el centro de alto rendimiento está en la salida a Cuernavaca, ya en Tlalpan.
0: ¿A Cuernavaca?
1: Entonces, pues sí, entonces
0: sí.
1: No es el de Toluca.
24: Bueno. Esa es la federación.
0: Bueno. ¿Seguimos con el fútbol o regresamos a nuestros temas, Manuel?
1: Vámonos a nuestros temas, Ciro. Ayer precisamente platicábamos de la señora Díaz Ayuso, la presidenta de la Comunidad Española, que anda por acá en México.
0: Ayer, de la Comunidad de Madrid.
1: De la Comunidad de Madrid. Y pues hoy, ayer anduvo allá en la Universidad de la Libertad, que platicábamos, tuvo algunas otras reuniones, viajó ya por la noche a Aguascalientes, pero ahí estuvo Vania Pasarán precisamente con ella en esta reunión. Vania, buen día.
0: Buen día, Vania.
2: Buen día, Ciro. Buen día, Manuel. Así es, pues asistí a la conferencia que dio en la Universidad de la Libertad la presidenta de la Comunidad de Madrid, Isabel Díaz Ayuso. Habló poco más de 20 minutos, Ciro, elaboró en distintos puntos que es importante la defensa de la libertad, de la división de poderes, expresó en distintos momentos que Madrid y en general la Comunidad de Madrid tiene la mayor tasa de empleo en España, que suele ser un lugar de tranquilidad con poca burocracia, lugares de ocio y mucha seguridad. También mencionó que es lamentable que un país tan importante como México tenga 130.000 desaparecidos y más de 44 millones de personas sin acceso a la salud pública. Hizo mucho énfasis, Ciro, en que, y cito, del comunismo se sale y que a los gobiernos comunistas les conviene mantener enfrentada a la sociedad, y agradeció la hospitalidad de quienes la han recibido aquí en México. Por la tarde, justo después de reunirse con el grupo Alsea, tomó un vuelo para Aguascalientes, donde ya por la noche tuvo una cena con la gobernadora del estado y también empresarios de Colima, de Guanajuato, de Jalisco, de Michoacán, de Nayarit, Querétaro, San Luis Potosí y Zacatecas. Hoy continúa su agenda y tiene varios eventos públicos. El primero, a las 10:15 de la mañana aquí en Ciudad de México, va a recibir en el Congreso del Estado de Aguascalientes la Medalla de la Libertad. Al mediodía, en el marco del 450 aniversario de la fundación de la ciudad de Aguascalientes, va a recibir en el Palacio Municipal de Aguascalientes las llaves de la ciudad en reconocimiento por su defensa a la hispanidad. A las 2:30 de la tarde tendrá una reunión con la gobernadora del estado, Tere Jiménez, y también con la gobernadora del estado de Chihuahua, Maru Campos, con el gobernador de Querétaro, Mauricio Curi, y con la gobernadora de Guanajuato, Livia Denis. Y a las 5 de la tarde va a participar en la celebración del Día de Madrid en la Feria Nacional de San Marcos, para cerrar la agenda en la monumental Plaza de Toros de Aguascalientes a las 6:15 de la tarde, Ciro.
0: Bueno, oye, y bueno, ¿esa es el tercer día de la señora Díaz Ayuso en México? ¿Cuarto?
1: Hoy es el cuarto.
0: ¿No fue el primero?
1: Hoy cuarto.
0: Es el cuarto. Y con todo respeto, ¿y qué va a ser los siguientes seis? Porque digo que iba a estar 10 días.
2: Sí.
1: A lo mejor se va a Cancún.
0: Ahora nos cuentas, vamos a una pausa y sí.
1: ¿No? Se va a dar una vuelta.
0: Si ya el cuarto día es tira al Congreso de Aguascalientes y a la Plaza de Toros. ¿Qué va a ser los otros seis? Sabemos que va a estar en Nuevo León, que conocemos la agenda. Pero ¿qué va a ser 6 días más en territorio mexicano? Bueno, regresando, nos cuentas, nos haces la crónica de cómo estuvo esa sesión ayer en la Universidad de la Libertad.
2: Sí.
0: De la Libertad, con la presidenta de la Comunidad de Madrid y gran figura política de la vida pública española, Isabel Díaz Ayuso. 8:19, hacemos pausa, volvemos.
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0: Personalmente, esta es una canción que la primera vez que la escuché no me provocó nada, pero conforme fui escuchándola, me fue fascinando. Una voz inconfundible y un ritmo pegajoso. Pegajoso. Dance Monkey fue un fenómeno global en 2019, escrita por el australiano Tones and I, tras su experiencia con música callejera. Dominó los charts en más de 30 países, fue una producción súper casera en un garage y han logrado ganar millones de dólares. Esto es Tones and I, Dance Monkey, en Sonido Brown.
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2: El agua caliente se congela más rápido que el agua fría bajo ciertas condiciones, fenómeno conocido como el efecto Mpemba.
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5: ...8.24, Vania, pasarán para terminar con este tema de el que fue el tercer día, hoy sería el cuarto día, sí, de la visita de la presidenta de la Comunidad de Madrid por territorio mexicano, la señora Isabel Díaz Ayuso. Vania, a ver, sigo confundido, llegó el día uno fue el domingo,
6: domingo
5: o el lunes.
6: Ciro. Domingo, el lunes, domingo. Entonces, martes, miércoles.
5: Uh-huh. Hoy es el día cuatro. Hoy es el cuarto día.
7: Así es.
5: Ayer fue el tercero. El día tres fue a esta Universidad de la Libertad.
7: Que así es.
5: Yo tenía entendido que iba a ser uno de los actos principales de su visita, por cuando menos actos públicos principales de su visita. ¿Qué tal estuvo? ¿Y quiénes estuvieron por ahí, Vania?
7: Ciro, pues fue un evento corto, digamos, una hora. Solamente en la lista de oradores estuvo María Laura Medina de Salinas, después estuvo Isabel Díaz Ayuso y por último cerró Ninfa Salinas, pues estos personajes que forman parte justamente del grupo Salinas, y evidentemente el discurso estelar era el de la presidenta de la Comunidad de Madrid, Isabel Díaz Ayuso. Digamos, en general, algunas de estas ideas que ya te mencionaba hace unos minutos, también agregó que habría que incentivar a los ciudadanos para que emprendan, para que contraten, para que generen empleos, porque insistió en que a través de este dinero era que se iba pues a brindar servicios públicos como la educación y la salud. También criticó el fenómeno del miedo para ejercer la política en México y también criticó algunas otras ideas ya más centrales como el pensamiento político, hablando del pensamiento colectivista, que es totalitario y que busca instalar el odio en una sociedad para que luego quede destrozada. También criticó la destrucción de los contrapesos no hizo énfasis en México, Ciro, pero sí habló de que una vez que un grupo político toma el poder y elimina los contrapesos, pues va a ser muy difícil que se salga del socialismo, pero insisto, ahí es cuando ella decía estas frases, ¿no? Como que siempre se sale del socialismo. Y tengo un byte, Ciro, no sé si lo quieras escuchar, es muy breve.
5: Venga.
8: Hoy se ha convertido Madrid, especialmente la región de Madrid, la Comunidad de Madrid, en un refugio de libertad de muchas personas o de México, porque necesitan seguridad para que sus hijos y sus familias puedan desarrollar sus proyectos, cualquier clase social, pero que lo puedan hacer en libertad y con seguridad en las calles. Cuando se controla la justicia, se acaba todo, porque en el momento en el que se decide que las reglas son otras o que alguien es culpable, aunque no lo sea, se acaba. Del socialismo se sale. Vaya que si se sale. Lo único que hace falta es trabajar, comprometernos con ello y no tener complejos nunca más. Nunca más tener complejos ni pedir perdón por querer ser libres.
5: Bien, firme.
7: Así
5: la
7: es, Ciro.
5: Presidenta de la Comunidad de Madrid, Isabel Díaz Ayuso. Dices, fue un evento breve. ¿Cuánta gente había más o menos en ese auditorio?
7: Yo creo que fueron cerca de 120 personas, Ciro. El auditorio, digamos, es que era como un auditorio, estaba dividido en el centro, evidentemente el escenario se veía bien de ambas partes. En una parte estaba la zona de invitados especiales y del otro lado estuvimos la prensa, algunos otros invitados y también los estudiantes de la universidad. Entonces, digamos, en general, yo creo que 120 personas eran las que estábamos en total en el auditorio.
5: Bueno, muy bien. Y hoy entonces, como nos decías, hoy va a estar en Aguascalientes, cuarto día, y todavía va a estar seis, man. Bueno, pues atentos. Gracias, gracias, Vania.
7: Gracias, Ciro.
5: Gracias. ¿Siguen en el tema de las financieras en la mañanera, Sofía?
9: Sí. Sí, en el tema de las deudas, cómo se reestructuraron o se eliminaron estas deudas de la financiera y un poco en la elección del nuevo director del Politécnico y las críticas que hay en contra del director del Politécnico. En esos temas están.
5: ¿Qué críticas hay?
9: Pues hay una denuncia de peculado por parte de la Fundación del Politécnico en contra del director. Hay algunas críticas de parte de estudiantes. Hay alumnos que acusan que no se han pagado sus becas en el extranjero. Entonces, en medio de todo esto es que le preguntan a la presidenta su opinión sobre el director del Politécnico. La presidenta lo hizo también el lunes, lo ha defendido, más allá de las acusaciones, sino por la persona, por la experiencia que tiene y por el compromiso que tiene con la institución, pero en eso están.
5: Bueno, vamos a regresar en unos momentos. Y antes, ¿qué dijo Trump esta mañana, Moisés, sobre la guerra en Oriente Medio? Buen día, Moisés.
10: Buenos días, Ciro. Buenos días, Manuel. El día 68 de guerra o de conflicto, Ciro, empieza otra vez con un mensaje de Donald Trump esta mañana. Dice, suponiendo que Irán acepte lo acordado, lo cual quizás sea una suposición arriesgada, ya la ya legendaria operación Furia Épica llegará a su fin.

0: Alanis y que podríamos estar cerca de llegar a un acuerdo. Hay varios medios sin información oficial, es decir, sin confirmación de alguno de los dos países, de Irán o de Estados Unidos, que ya hablan de algunos puntos que pueden estar incluidos en este cese al fuego o en este fin de hostilidades o fin de guerra, como ya se está manejando también. Dice que primero que nada habrá un compromiso iraní para detener el enriquecimiento de uranio por al menos 12 años, que Estados Unidos levante las sanciones y libere los millones de dólares congelados de fondos iraníes que tiene. Que ambas partes retiren las restricciones en el estrecho de Hormuz y que se permita el libre tránsito para cualquier país sin el cobro de impuestos. Y por último, Ciro, el fin de la guerra. Esto es lo que se estaría reportando hasta hoy. Ayer estábamos viendo cómo empezaba a colapsar este acuerdo de cese al fuego con ataques a diferentes países del Golfo. Hoy parece ser que a Estados Unidos le interesó poco ese tema. Está más que nada centrado en el tema del estrecho Hormuz y justamente en estas negociaciones. Dice Estados Unidos que ya libera también esta operación Libertad para permitir el tránsito, pero que el bloqueo se mantiene. El bloqueo en todos los puertos iraníes se mantiene, así como el bloqueo iraní en el estrecho de Hormuz. Este doble bloqueo en el estrecho permanece, pero es lo más cerca, y sí, en estos 68 días de guerra, Ciro, y lo confirmamos, es lo más cerca que hemos estado en que finalice esta guerra entre Estados Unidos e Irán, Ciro.
1: Lo veremos, ¿no? Lo veremos, sí. Porque al rato hay un ataque o los iraníes van a volver a atacar Dubái. Pero, en fin, bueno, en eso estamos. Gracias, Moisés. Estoy viendo en las redes sociales la noticia de que habría muerto uno de las personas más importantes en la historia de la televisión, tal como la conocemos, y especialmente en la televisión noticiosa. Habría muerto Ted Turner, el gran, gran Ted Turner, el hombre que verdaderamente, a principio de los años, finales de los años 80, principios de los años 80, hizo la gran apuesta por la televisión de paga. En aquel entonces era la televisión por cable y creó un sistema de noticias que él dijo: voy a desafiar a las grandes cadenas, a NBC, a CBS, a ABC en Estados Unidos. Le dijeron que estaba loco, que qué manera de tirar el poco dinero que tenía. Y así, con todo en contra, lanzó un pequeño canal, pero un sistema de altísimo riesgo como negocio, llamado por sus siglas CNN. Y ahí cambió para siempre la historia de las noticias en la televisión, y yo diría, Manuel, de las noticias tal y como las conocemos.
2: Así es.
1: Y si hay alguien, una figura que simboliza esa transición de la televisión abierta a la televisión de paga y luego a la televisión satelital y a todo lo que vino después, es Ted Turner, quien, nos estamos enterando, acaba de morir. El creador, primer dueño, primer director de CNN. Ya después salió, personaje polémico el mismo. Compró desde CNN a los Bravos de Atlanta, te acordarás. Uh-huh. Gran personaje. Se casó en sus años de gloria con Jane Fonda. Personajazo. ¿Tendría cuántos años? A ver, ayúdenme.
2: 87, Ciro.
1: 87 años. El gran Ted Turner, Manuel.
2: Sí, la información, Ciro, se publicó a las 8 de la mañana con 10 minutos en la página de CNN. Muere Ted Turner, fundador de CNN, a los 87 años, con una fotografía de él joven, entrado en años, pero joven todavía, en la época de los 80s. Bueno, visionario de los medios, filántropo que fundó CNN, y es una historia que desarrolla CNN ya en sus páginas. Volvemos.
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8: El proceso de hacer chocolate implica la fermentación de los granos de cacao primero.
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10: El Sindicato de Trabajadores del Sistema de Transporte Colectivo Metro externó su rechazo por la propuesta del Congreso Capitalino de ampliar el horario de servicio hasta las 2 de la mañana por el Mundial de Fútbol. Detalló que la iniciativa no contempla los trabajos de mantenimiento que se realizan por la noche. La Fiscalía General del Estado de Aguascalientes reportó que 6 de los 7 cuerpos hallados en la comunidad de Mesillas, municipio de Tepezalá, fueron identificados. El organismo señaló que las víctimas presentaban heridas de armas de fuego. El dirigente nacional del PAN, Jorge Romero, exigió la aprehensión inmediata del gobernador con licencia de Sinaloa, Rubén Rocha, ya que se trata de un traidor a la patria. Calificó de hipócrita a Rocha Moya al jurar proteger a los sinaloenses del crimen organizado. Informó Daniel Wellbanks. 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
11: Continuamos con Ciro Gómez Leyva por la mañana.
12: 8:39, muchas gracias por los comentarios, por las precisiones que hacíamos, las referencias que hacíamos sobre la muerte anunciado esta mañana de Ted Turner, entre otras cosas, un empresario, pero el creador de CNN y del concepto del canal de televisión de 24 horas dando noticias. ¿Te acuerdas, Manuel, del Headline News de CNN?
13: Claro.
12: Pues de lo que fue y del impacto que tuvo después. Copiado por todas las grandes cadenas, tuvieron a la larga, años después, que copiar el esquema de CNN, y lo entendieron muy bien, siguieron teniendo sus televisoras abiertas, vamos a llamarlas así, para transmitir el fútbol, para transmitir ciertos programas, sus shows nocturnos, pero pues no había forma de competirle a un canal como CNN. Entonces, de ahí surgieron también los canales de 24 horas de las grandes cadenas de televisión y el modelo se replicó por todo el mundo, México incluido.
13: Sí, correcto.
12: ¿Cuántos proyectos así hubo en México? De hecho, a nosotros nos tocó comenzar uno de ellos, ¿te acuerdas? En el año, empezamos 2007-2008 con la familia González, el proyecto de Milenio Televisión. Bueno, descanse en paz, Ted Turner. A ver si podemos tener un poco más de información sobre él más adelante. Sofía.
14: Rápidamente, Ciro, dos temas. Primero, en el caso del fútbol, en el caso de la selección de Alexis Vega y Jesús Gallardo, lo que nos dicen
12: jugadores del Toluca,
14: lo que nos dicen en primera instancia algunas fuentes del club es que ellos se van a presentar. Ellos siempre han tenido pensado presentarse a la concentración, que eso no cambia.
12: A ver, ¿a qué concentración? ¿A la de la selección?
14: A la concentración de la selección. Sí. No, que ellos se van a presentar a selección como está estipulado. Que no hay ningún cambio en eso. Más tarde darán ya una postura oficial, ya con más detalles, después de que hagan un comunicado más oficial o una conferencia. Pero Jesús Gallardo y Alexis Vega se van a concentrar con la selección en el centro de alto rendimiento. Y ahí se terminaría esa discusión.
12: Fue un comentario del entrenador del Toluca, del señor Mohamed. Porque no me quiero imaginar que el Toluca estuviera buscando ahí una laguna, ¿no? Decir, bueno, el plazo para que se presentaran era hoy, ¿no?
14: Hoy 6 de mayo.
12: Hoy 6 de mayo, entonces, y el partido era en la noche y el partido termina antes del 6 de mayo. No quiero pensar que eso fuera lo que tuviera pensado el Toluca. Lo cierto es que aquí lo que está diciendo Javier Aguirre es no hagamos un problema donde no existe.
14: Y
12: sí, ¿no?
14: Lo que hace es precisarles la hora en la que tienen que estar en el centro de alto rendimiento y ya con esto.
12: Y el Toluca no va a entrar en desacato y estos dos jugadores no van a poner en riesgo su participación en el Mundial a estas alturas para ir a jugar un partido con todo respeto de la Conca Champions. Bueno, tema uno, dos. Las Chivas ya se pronunciaron.
14: No, todavía no hay mensaje ni de Amaury Vergara ni del equipo como tal, pero aquí pendientes por si responden. No, lo último es lo que puso hace 8 horas de que los acuerdos se habían roto.
12: Bueno, hoy antes de otro tema, me da como siempre que tenemos la oportunidad, el privilegio de hablar con él, me da muchísimo gusto saludarte, querido Álvaro Cueva, gran crítico de muchos, muchos años de la televisión mexicana, gran conocedor de la televisión. Murió Ted Turner. Recuérdanos la importancia de Ted Turner, de CNN, claro, en la historia, no solo de las noticias en televisión, sino de la televisión mundial.
15: Claro que sí, mi querido.
12: Gusto saludarte, Álvaro. Buen día.
15: Te mando un abrazo enorme y un saludo cariñoso a toda tu audiencia. La industria está de luto porque ahora sí perdimos a alguien verdaderamente grande a nivel mundial. Ted Turner falleció a los 87 años y muchas personas seguramente se preguntarán, bueno, ¿quién es este fulano? ¿Cuál es su relevancia? ¿Cómo por qué tendríamos que ponernos tristes? Miren, este señor, para que no les haga yo el cuento más largo, fue el gran revolucionario de la televisión de paga. El que puso al cable y a las antenas directas al hogar en el radar de la gran comunicación internacional. Esta historia se remonta a los años 70. Este señor, sí, fue el que inventó en 1980, cuando nadie lo veía venir, los canales de noticias 24 horas que hoy pululan por todas partes.
12: 1980, ¿verdad, Álvaro?
15: Esto fue
12: porque yo recordaba que era en algún momento de principios de los ochentas, pero nos estás precisando, fue en 1980.
15: Sí, esto comienza en 1980 como un gran experimento que responde inquietudes personales del señor y prende de una manera espectacular porque por primera vez en la historia de la humanidad las audiencias podían estar en directo en los grandes acontecimientos. O sea, no es cualquier cosa lo que te estoy diciendo. Gracias a Ted Turner hemos visto atentados, hemos visto guerras, hemos estado al pie del cañón. Ya después, sus marcas crecieron, crecieron y crecieron. Él se convirtió en una leyenda viviente, en una figura muy, muy, muy peculiar, hasta anduvo con Jane Fonda. Pero la historia no es esa. La historia es que, más allá de las noticias, que es lo que nos tiene aquí como canal, ¡ojo! Este señor fue el creador de Cartoon Network, del canal Space,
12: además, cierto.
15: De Warner Channel. O sea, el canal TNT, este canal que es el número uno de películas, ¿sí? Es TNT porque una de las T's es Turner. O sea, no creas que, que es TNT.
12: Network.
15: Ajá. Entonces, el Adult Swim lo inventó él. El TCM, el de canales de películas clásicas, lo inventó él. El ISAT, o sea, es una larga, larga lista. Él fue el revolucionario con la programación de películas viejas en el cable, el inventor de la nostalgia, lo que nos tiene hoy a todos vivos. Este señor fue el que inventó los canales de estilo de vida. Este señor fue el que impuso las caricaturas en el cable, el que le dio sentido. Fue un gran visionario. Tuve el privilegio de estar en su corporativo. Y la verdad es que este hombre era un tipazo, era un super personaje. El eje central de su corporativo es una casa tipo lo que el viento se llevó en Atlanta. Y alrededor de esto giran todas las transmisiones de todos los canales. CNN se cuece aparte. CNN tiene un corporativo, un edificio enorme en Atlanta también, que es incluso una referencia turística. Hay tours para que vayas a ver cómo se trabaja en CNN. Por ahí está, en un piso CNN en español, que es una cosa chiquitita, pero desde ese edificio se mandan los corresponsales a las guerras y a las coberturas increíbles y todo. Sí, es un trabajo muy fuerte el que hizo Ted Turner. Atlanta está en deuda con él, Estados Unidos está en deuda con él, pero la industria, la gran industria de la televisión a nivel mundial, estamos en deuda con él. Nosotros también en América Latina, porque sus canales son de los más exitosos, hasta el día de hoy.
12: Al día de hoy. Y recordar que el trabajo que costó, ¿no?, como negocio, y la resistencia de las grandes cadenas de la televisión abierta de Estados Unidos, porque nos recuerdas que CNN surgió en 1980, pero yo creo que el hecho que posiciona ya indiscutiblemente a CNN y que marca un clarísimo antes y después de la cobertura de noticias por televisión, fue en 1991, en la primera guerra contra Irak, ¿te acuerdas, Álvaro?, que la única estación de televisión que logró sacar señal de los primeros bombardeos con un corresponsal desde el territorio de Irak fue CNN. El corresponsal era un hombre que además se llamaba Bernard Shaw, como el escritor. Y a partir de ese momento se acabó cualquier discusión y cualquier duda, y el modelo de cobertura de todos los canales en el mundo.
15: Muy bien dicho, Ciro.
12: ¿Te acuerdas de esa transmisión de él? Fue en 1990, 1991.
15: Por supuesto que la recuerdo. Tuve el privilegio de escribir de eso porque mucha de la historia de la televisión se fue cambiando de acuerdo a las aportaciones de Ted Turner en términos éticos. La gran preocupación cuando vimos esto en directo era que no lo sabíamos digerir. Afortunadamente, en aquellos tiempos,
12: la calidad de la señal era terrible, ¿no?
15: Sí,
12: impensable hoy, pero ahí estaban.
15: Sí. Ahora, la buena noticia es que teníamos al frente a periodistas, ¿ok? No como ahora, que como todo el mundo saca el celular, solo Dios sabe que te esté informando. Por eso te digo que es muy relevante lo que hizo Ted Turner. Ahora, ya que estabas hablando de sus conflictos con la industria, sí quisiera recordar otras anécdotas que te hablan de la grandeza de este tipo. En los años 70, él inicia como se iniciaba, con televisión abierta, y se echó encima a todos los concesionarios, de toda la gente de Estados Unidos, porque empezó a hacer locuras, empezó a manejar noticias como algo importante cuando lo importante era el entretenimiento. Y por si esto no fuera suficiente, empezó a programar películas en horarios inconcebibles, como la medianoche y todo esto. Entonces, no hallaban qué hacer con él. Era el niño terrible. Y después, mira, todo lo que nos regaló.
12: Bueno, pues qué privilegio escucharte, Álvaro Cuevas, siempre, pero especialmente hoy, con tu conocimiento de, bueno, no solo el tema, sino del personaje de Ted Turner. Como dices, este sí, un grande entre los grandes, de a de veras.
15: Pero de a de veras, ¿eh? Sin él no entenderíamos la televisión como la entendemos hoy, y mucho del mundo digital.
12: Gracias. Muchas gracias, todo, Álvaro Cueva. Buen día.
15: Abrazo fuerte.
12: Gracias, Manuel.
13: Pues sí, la verdad es que sí, Ciro, todo un personaje, todo un, dirían en otros momentos, era un revolucionario de su tiempo, una persona inquieta, ¿no? Una persona inquieta que llevó a la práctica, a la realidad, de todo lo que se imaginaba que podía ser la televisión, y yo creo que lo logró, y hoy está, pues estamos reportando la muerte precisamente del señor Ted Turner. Pero bueno, pues descanse en paz, Ciro. A los 80 y, que quedamos a los 87 años, Ciro, a los 87 años ha perdido la vida Ted Turner.
12: Bueno, Sofía.
14: Pero le preguntan a la presidenta sobre la visita de Isabel Díaz Ayuso a nuestro país, lo que ya nos contaba Vania Pasarán, y la presidenta dice que, pues de entrada, que tiene derecho a visitar México, a decir lo que quiera, pero que es muy importante ver quiénes se reúnen con ella, los alcaldes, los gobernadores que se están reuniendo con ella, porque es la reivindicación de Hernán Cortés, que están mostrando cómo son personas de derecha, derecha, derecha, y dice la presidenta que si la oposición cree que trayendo a esta señora a nuestro país le va a dar legitimidad, que están muy equivocados, dice la presidenta. Igual de equivocados como están al pensar que utilizando la solicitud de detención urgente de una oficina del Departamento de Justicia contra un gobernador, esa es su oportunidad para reivindicarse con el pueblo de México, dice la presidenta, que no pueden ni utilizar el legado de Hernán Cortés o la idea de Hernán Cortés, ni la solicitud de Estados Unidos, que es la injerencia extranjera, para legitimarse. Dice la presidenta que, por ejemplo, Jorge Romero, el líder del cártel inmobiliario, así lo llama una vez más la presidenta, dice que está hablando de lo terrible de la situación del país, pues que empiece por hablar del cártel inmobiliario, dice la presidenta, o que expliquen lo que pasó en Chihuahua, dice la presidenta, porque eso ya se les olvidó. Y ya nada más para cerrar el tema de Rubén Rocha, el gobernador de Sinaloa, la presidenta dice, el pueblo de México tiene que tener claro que la presidenta no cubre a nadie, sin importar del partido que sea, que la fiscalía tiene que hacer las investigaciones, pero también tiene que haber pruebas. Entonces, así habla de los tres temas al mismo tiempo para hablarle a los mexicanos sobre lo que tienen que tener claro, dice la presidenta. Y en eso está, Ciro.
12: Bueno, pues sí, se la están sirviendo también en bandeja estas a la presidenta. Pero bueno, dice la oposición, trajo Isabel Díaz ahí. Yo no estoy seguro, ¿no? Ahora hoy se la llevan a Aguascalientes. Bien, ¿qué tiene que ver la visita de la señora Isabel Díaz Ayuso con lo ocurrido en Chihuahua y los agentes de la CIA? Absolutamente nada, cero, no tiene nada que ver. Por supuesto, los medios de comunicación, los políticos, la propia presidenta, pues relacionan los asuntos, los hilan, cada quien a su manera, cada quien formando una narrativa, ¿no? Y con todo respeto, ¿qué tiene que ver los agentes de la CIA en Chihuahua con el presidenta, con todos los hechos de violencia que día con día se reportan sobre Sinaloa? Nada. ¿Qué tuvo que ver con el secuestro, lo ocurrido en Chihuahua, con el secuestro el 5 de octubre de Carlos Emiliano, en un bar propiedad del secretario de Economía del gobierno del señor Rocha? No tiene nada que ver. Pero, en fin. Manuel, ¿vamos a pausa?
13: Sí, vamos a pausa, Ciro. Y bueno, en otros temas, allá, o hablando de España, para no decir en otros temas, hemos hablado de la visita que va a hacer el Papa precisamente a España, a Madrid, va a estar unos días por allá. Y precisa ahora sí que precisa el Club Real Madrid que el Estadio Bernabéu va a recibir al Papa para que tenga una reunión con la comunidad diocesana de Madrid el 8 de junio, Ciro. Entonces, el 8 de junio, una reunión del Papa León XIV con la comunidad diocesana de Madrid en el Bernabéu. Así que ahí se está anunciando,
12: bueno,
13: Ciro.
12: Me estoy enterando aquí que ha sido designado por el programa Por la Mañana,
13: sí,
12: para cubrir la visita del Papa a Madrid.
13: Pues sí, nada más que nos avisas quién lo va a cubrir.
12: Porque Sofía y yo estaremos cubriendo el Mundial de la Ciudad de México.
13: Pues mandamos
12: así
13: a Eva,
12: que,
13: ¿no?
12: Que venga, mandamos que venga a Manuel. Eva. Ya, acabamos de tomar la decisión. Tú vienes a cubrir la visita del Papa. Bueno, nos vamos a... Si quieres lo discutimos fuera del programa, pero te toca.
13: No, pues, ¿para qué discutimos?
12: Va a ser tu asignación de junio. Hacemos pausa y volvemos.
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26: ¿Tú qué crees? ¿Que existe o que no existe la mamá perfecta? No, no existe. Existe la mamá real, la que ama profundamente, la que se equivoca, aprende de sus errores y vuelve a intentarlo con paciencia y con cariño. La que a veces se cansa también, la que duda, la que siente culpa, pero sigue dando lo mejor que puede con los recursos y las herramientas que tiene a su alcance. Nuestros hijos no necesitan perfección y tampoco comparaciones. Necesitan presencia, acompañamiento, límites con amor y abrazos sinceros que los hagan sentir seguros y valorados. La maternidad no es una competencia, sino un vínculo que se construye día a día con mucha constancia y con mucha dedicación.
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28: Caminando por México.
29: A poco más de media hora de Cabo San Lucas, en Baja California Sur, se ubica el pueblo mágico Todos Santos, con un toque bohemio, cultural y artístico. Esta localidad llena de encanto destaca por su estilo colonial, por su hotelería, su exquisita gastronomía local, una importante escena artística y playas cercanas como La Poza, Batequitos, San Pedrito, Cerritos, Punta Lobos y Los Esteros, donde se puede practicar deportes acuáticos o simplemente relajarse y tomar el sol. Con sus calles empedradas, Todos Santos ofrece galerías de arte y su atractivo centro turístico en donde está la Plaza de Armas, una gran explanada adornada por palmeras y cocoteros, y la Misión de Todos los Santos, una majestuosa iglesia fundada por los jesuitas en 1720.
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29: Los espárragos contienen una gran cantidad de vitamina C y E que ayudan a reforzar el sistema inmunológico. Tienen un gran poder diurético. Además, poseen muchos antioxidantes y son un alimento con muy pocas calorías pero rico en fibra, la cual ayuda a combatir el estreñimiento.
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11: Continuamos con Ciro Gómez Leyva por la mañana.
12: De la mañana, Lourdes, buenos días.
0: Ciro, buenos días, esta es la información. Hasta ahora el tema de seguridad no ha contaminado las negociaciones del Tratado de Libre Comercio con Estados Unidos. Sigue en pie la primera ronda de revisiones formales para el 27 de mayo en la Ciudad de México, aunque esperamos que sean conversaciones difíciles porque el gobierno estadounidense tiene ideas que van en un sentido distinto al libre comercio. Son promotores de los aranceles, aseguró por la mañana el secretario de Economía, Marcelo Ebrard.
12: ¿Ha cambiado el ambiente de negociación con Estados Unidos?
1: No. Pues hasta, digamos, al día de ayer que hablamos, no. Está previsto iniciar las conversaciones formales de la revisión del tratado el día 27 de mayo. No veo hasta ahorita que se introduzca el tema de seguridad, que tiene otros espacios. Y sí, esperamos unas negociaciones o unas conversaciones difíciles. Y ese es el escenario en el que vamos a entrar a estas conversaciones. Pero no tenemos ahorita ningún cambio en lo que ya habíamos comentado ni los temas que se van a tratar.
0: El pueblo de México tiene que tener claro que la presidenta no cubre a nadie sin importarle el partido político al que pertenezca, pero también tiene que haber pruebas para poder detener a alguien, aseguró esta mañana la presidenta Sheinbaum sobre la solicitud de detención con fines de extradición del gobernador con licencia de Sinaloa, Rubén Rocha. Sobre la visita de Isabel Díaz Ayuso, la presidenta dijo que la oposición se equivoca si creen que van a ganar legitimidad con una persona que reivindica a Hernán Cortés o defendiendo la injerencia extranjera. El año pasado en México se dieron 7 asesinatos de periodistas, una desaparición y se registraron 451 agresiones contra comunicadores, de acuerdo con el informe Estructuras del Silencio, Censura, Opacidad y Vigilancia, de artículo 19 que se va a presentar esta mañana. Además, se reportaron 112 amenazas a periodistas. El informe ubica a México como el país con mayor violencia mortal contra la prensa en toda América Latina. Esta mañana murió Ted Turner a los 87 años, fundador de la cadena CNN. En estos momentos, el dólar interbancario se cotiza en 17 pesos con 23 centavos.
12: Ulises Soriano, buenos días.
2: Ciro, muy buenos días, qué gusto saludarte, muy buenos días. Nos encontramos en la avenida de la Plaza de la República, donde en estos momentos se alista todo para este macro simulacro que se realizará hoy a las 11 de la mañana. En las imágenes de Miguel Ángel Brígido y Aldo Reyes puedes ver al batallón de rescate del ejército mexicano, quienes en estos momentos pues se alistan para llevar a cabo diferentes escenarios sobre esta avenida. Además está la presencia de la Secretaría de Marina, también del Escuadrón de Rescates y Urgencias Médicas de la Secretaría de Seguridad Ciudadana, y mientras tanto también ha hecho presencia el equipo de la Cruz Roja Mexicana, quienes también ya forman parte de todo este despliegue que tendremos a las 11 de la mañana con este sismo, con este supuesto de sismo de 8.2 grados proveniente de Guerrero. Mientras tanto, pues ya está prácticamente listo este dispositivo. Uno de los escenarios será una volcadura, además de la participación del C5 con diferentes cámaras que estarán vigilando la zona. Es el reporte que te tengo.
12: Muy bien, Ciro. Muchas gracias, Ulises. Gracias, buen día. Sofía.
0: Continuamos pendientes. Ciro, escribe el senador Enrique Insunza en sus redes sociales: mi rectitud y mi veracidad me imponen comunicar que no acudiré este día a la sesión de la Comisión Permanente. La razón: no le ofreceré ocasión a personeros de la derecha conservadora de que, sobretexto, hagan de la sesión un espectáculo indigno del recinto parlamentario del Senado mexicano, como acostumbran. Estoy en mi tierra, a ras de suelo y con la frente en alto, con las y los nuestros, el pueblo de Sinaloa.
12: Estoy en mi tierra y seguramente escondido, ¿no? La diferencia, a Maru Campos, la gobernadora, la invitaron. le querían poner ahí una trampa en el Senado. Este señor trabaja, se va a tomar el día hoy al no asistir al Senado. ¿Dónde quedó la fanfarronería, senador? ¿Dónde quedó ese de nos vemos el miércoles en el Senado? Vamos a regresar con este tema. Manuel, son las 9:05, volvemos.
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28: Territorio Animal.
29: La ballena azul es el animal más grande que ha existido en la historia de la Tierra. Puede alcanzar más de 30 metros de longitud y pesar hasta 150 toneladas. Vive en todos los océanos del mundo, migrando largas distancias en busca de alimento y zonas de reproducción. A pesar de su enorme tamaño, se alimenta principalmente de pequeños crustáceos llamados krill, que filtra con sus barbas. Es un animal tranquilo y solitario, aunque a veces se le observa en pequeños grupos. Sus sonidos pueden viajar cientos de kilómetros bajo el agua y sirven para comunicarse. Durante el siglo pasado, la ballena azul fue cazada intensamente, lo que redujo gravemente su población. Hoy está protegida por leyes internacionales, pero sigue enfrentando amenazas como la contaminación y el ruido marino. Su conservación es vital para los ecosistemas oceánicos.
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3: Continuamos con Ciro Gómez Leyva por la mañana.

0: 9-9. Bueno, pues pese a sus fanfarronerías, ¿no? Pese a la soberbia con la que dijo la semana pasada que hoy se presentaría en la sesión de la Comisión Permanente en el Senado, el senador Isunza, una de las 10 personas señaladas por el Departamento de Justicia de Estados Unidos, había dicho que hoy estaría en la sesión, que faltaba más, que él no le tiene miedo a nada. Acaba de publicar, podemos leer de nueva cuenta el mensaje que puso en sus redes sociales, Manuel.
1: Y como no, dice el señor Isunza, el senador Enrique Isunza: mi rectitud y mi veracidad me imponen comunicar que no acudiré este día a la sesión de la Comisión Permanente. La razón: no le ofreceré ocasión a personeros de la derecha conservadora de que, so pretexto, hagan de la sesión un espectáculo indigno del recinto parlamentario del Senado mexicano, como acostumbran. Estoy en mi tierra, a ras de suelo y con la frente en alto, con las y los nuestros, el pueblo de Sinaloa.
0: Bueno, a ver, dos frases ahí. Uno dice: estoy en mi tierra, a ras de suelo. ¿En dónde? ¿Quién lo ha visto? ¿En dónde está? Dice que está en su tierra.
1: Dice que está en Badiraguato.
0: Pues dice, y a ras de suelo, pues dice. Y luego, ojo, en esta circunstancia, yo no sé qué les han dicho allá en Sinaloa, qué les ha dicho el partido Morena, o qué les ha dicho el gobierno federal, o qué les ha dicho la Fiscalía General de la República, para que en esta circunstancia, pueden poner otra vez el mensaje en la pantalla, la primera frase comience diciendo este señor Enrique Isunza: mi rectitud y mi veracidad. Se necesita estar empoderado y ensoberbecido, o ser verdaderamente suicida, para empezar un mensaje así, Manuel. Mi rectitud y mi veracidad.
1: Y mi veracidad. Pues supongo, Ciro, supongo, desde que el senador decide que no va a pedir licencia para no perder el fuero, me parece que lo que necesita es la protección federal, ¿no? La protección de inmunidad. Entonces, pues puede escribir lo que quiera, Ciro, ¿no? Creo que puede escribir lo que quiera porque está pensando desde esa perspectiva.
0: Le ordenaron. No, que no se presentara
1: no,
0: hoy,
1: claro,
0: en el Senado, pero él dice mi rectitud y mi veracidad. Sara Pablo, de nueva cuenta, buen día, Sara.
2: Ciro, ¿cómo estás? Muy buenos días. Sí, y estamos aquí en el piso 4 del Senado de la República, donde se encuentra la oficina del senador Enrique Isunza Cázares. Ya han comenzado a llegar algunos de sus colaboradores, pero justo hace unos minutos pues ya colocó este tuit, esta comunicación en sus redes sociales. Vemos en las imágenes de mi compañero Luis Ramos que, bueno, pues se encuentra prácticamente vacía esta oficina, la oficina propiamente donde él despacha está cerrada. Esta parte exterior es de algunos de sus colaboradores. Y bueno, pues decirte, Ciro, que por supuesto estaba a la expectativa de que asistiera el senador de Morena, Enrique Isunza, dado que él lo había anunciado de esta manera, y bueno, pues se esperaba que viniera. Sin embargo, ya ha comunicado que no lo hará, y seguramente seguirá siendo el tema a lo largo del día, y veremos si hay pues alguna explicación del propio senador en los próximos días o en las próximas horas. Hasta ahora se ha limitado
0: Sara,
2: a sus redes sociales.
0: Ya lo dio, dijo que su rectitud y su veracidad lo llevan a tomar esta decisión, no prestarse a un linchamiento. Ya lo dijo, mi rectitud y mi veracidad.
1: Híjole, Ciro.
0: Sara.
2: Así es, Ciro. Ahora bien, hay que señalar que ellos en todo momento con el tema, por ejemplo, de Chihuahua, decían que se tenía que dar una explicación de frente, y esto no ha ocurrido hasta ahora por parte del senador de Morena, que desde el día que se dio a conocer esta información, pues ha, digamos, permanecido, o pues si no escondido, si oculto de los medios de comunicación. No se ha dejado ver en el último día del periodo periodo ordinario en el inicio de los trabajos de la permanente, y bueno, pues hoy tampoco será el día en que venga a estas instalaciones, a pesar de que él dijo que lo haría.
0: Bueno, muchas gracias. Gracias, Sara. Y pues ya son muchos escondidos.
1: Es lo que te iba a decir,
0: Ciro. El gobernador Rocha, dicen que le pusieron seguridad. ¿Y dónde está? ¿Dónde está el señor que era alcalde de Culiacán? ¿Dónde está el señor Isunza que dice que está a ras de tierra? Escondidos. El sello de la casa, esconderse. Y esconderse porque se les acaba el país, porque no tienen país. ¿En dónde plantarse? ¿En dónde aparecer, Manuel?
1: Y es que me da la impresión, Ciro, que también puede ser parte de la estrategia del gobierno federal es desaparecerlos de la vida pública, desaparecerlos de la vida de la opinión pública, como si eso desapareciera la fuerza. Yo no sé si lo miden bien o no, pienso que sí. Pero bueno, pues están haciendo su apuesta, pienso, Ciro, en Palacio Nacional, porque una acusación tan seria, tan fuerte como la que hizo Estados Unidos, de que no es que estén relacionados, es que son la delincuencia organizada, es que son parte del grupo del cártel del cártel de Sinaloa. Estos 10 personajes trabajaron, colaboraron, se reunieron, acordaron, son parte de la delincuencia organizada. No sé si entienden bien de qué se trata la dimensión del golpe y no piensen que solamente sea un show de unos cuantos días.
0: Sí, pero por el otro lado, la Fiscalía General de la República, a quien el gobierno le encarga la investigación, dice, no, pues, no tenemos nada contra ellos, nada, no hay nada, pero vamos a investigar.
1: Vamos a investigar.
0: La Fiscalía dice que va a investigar. ¿Qué dijo la presidenta? ¿Habló de Insunza?
3: Sí, le preguntaron a la presidenta de entrada sobre esta teoría o esta información que había salido el fin de semana diciendo que estaba buscando ser testigo protegido de Estados Unidos. La presidenta dice que él ya publicó algún mensaje diciendo que no, y le dicen a la presidenta si pedirá licencia a Enrique Insunza, y la presidenta dice, pues depende de él. Sí. Imagínense que yo ande decidiendo si él pide licencia o no, pero la presidenta recuerda el caso del gobernador Rocha, que pidió licencia mientras sigue la investigación para no afectar ni al pueblo ni al movimiento. Es una decisión que toma él, es una decisión que toma el alcalde de Culiacán. Lo demás les corresponde a ellos decidir, dice la presidenta.
0: Digamos, se lava
3: las manos, pero quizá le deja ahí el mensaje de
0: que decida él. Difícil, muy difícil pensar que el gobernador Rocha tomó en solitario su decisión, sí, y que el alcalde de Culiacán tomó en solitario su decisión y que este senador Insunza tomó en solitario su decisión. Pero bueno, pero también si le preguntas a la presidenta podría decir, responder con el clásico, ¿y yo por qué? Pues yo qué, pues eso que lo decida el señor Insunza, quien pasó de un bravucón, un pendenciero, nos vemos el miércoles en el Senado, aún mi rectitud
3: y mi veracidad
0: me llevan a no asistir. Dios santo, Dios santo. Vamos a pausa, Manuel.
1: Vamos a pausa, Ciro. Vamos a pausa. Tenemos, por supuesto, más en esta mañana. Aprovechando, Ciro, aprovechando el momento antes de ir al corte, nada más reportar lo que dice Joanny Sánchez, nuestra pues compañera periodista allá en Cuba, Ciro, donde las cosas no son mejores al paso de las semanas, al paso de los meses. Dice ella esta mañana, sin suministro de agua hace 3 días y con los apagones que no dan respiro, ahora mismo estamos sin electricidad y con las tuberías secas en nuestro barrio de La Habana. El fallido Estado cubano no puede garantizar ni siquiera lo mínimo, Ciro. Simplemente con una imagen que yo deduzco es a través de su ventana, porque muchas veces se ha enseñado a través de la ventana de su departamento, de su casa, pues algunas imágenes de La Habana, pues me imagino que es lo que está enseñando parte del edificio de enfrente y una vista al fondo de La Habana. Pero pues ese es el escenario, Ciro, sin agua hace 3 días, los apagones que ya hemos sabido que son muchas veces de más de, de medio día completos, ¿no? Duras las
0: situaciones. Pero bueno, que salgan los Noroñas y compañía hablar de que todo es culpa del bloqueo de Estados Unidos, que Cuba, el paro de dignidad. Qué tristeza, qué tristeza, qué dolor por Cuba, qué dolor. Pero bueno,
1: sí, claro. Sea,
0: esa dictadura que los ha condenado a esta situación, y además por tantos años, pues ahí seguirán. seguirán defendiendo las dignidades del pueblo cubano. Ese es el pueblo cubano y así tiene que vivir el pueblo cubano. Estamos hablando de una sociedad de 9, 10 millones de,
1: así es,
0: de habitantes. Ni siquiera.
1: Sufriendo al extremo, Ciro.
0: La dictadura criminal cubana ha sido capaz de garantizarles buenas condiciones de vida en los, van a ser ya casi 70 años en el poder. 70 años y ahí está esa estampa. Saludos a Giovanni Sánchez, saludos a los queridos amigos cubanos, no a la tiranía que lo gobierna. Saludos a los cubanos, volvemos.
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17: Explorando la naturaleza.
18: Considerada el segundo pulmón del mundo, la selva del Congo es la segunda selva tropical más grande tras el Amazonas. Se extiende por 6 países africanos y es famosa por ser el hogar de gorilas de montaña y los chimpancés. Sus densos bosques son esenciales para la lluvia regional y el sustento de millones de personas. La conservación de este ecosistema es prioritaria para proteger especies endémicas y mantener la biodiversidad.
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0: 9:24. ¿En qué va este asunto de la selección, Sofía?
3: A ver, rápidamente para recapitular, a Mauri Vergara escribió en la noche, le instruía a la dirección deportiva.
0: Mauri Vergara, que es el dueño
3: de las Chivas, le instruía a la dirección deportiva que nuestros jugadores se reporten mañana en las instalaciones del club. Esto lo puso a medianoche y esta mañana tuitea Fox Sports a través de su corresponsal allá en Guadalajara. Llega Hormiga al entrenamiento de Chivas, Armando Hormiga González, de los primeros jugadores de Chivas en reportar a petición de Mauri Vergara, en el día donde la Federación Mexicana avisó que se quedarán sin Mundial todos aquellos seleccionados que no concentren en el centro de alto rendimiento el 6 de mayo, o sea, hoy a las 8 de la noche. Entonces, tienen, pues todavía tiene varias horas a Mauri Vergara para ponerle un avión o subir a sus jugadores a un avión.
0: Que le apure la Hormiga.
3: Tienen tiempo de llegarle. El comunicado de la selección dice que tienen que estar a las 8 de la noche hoy en el Centro de Alto Rendimiento al sur de la Ciudad de México y ya está informando la selección que a mediodía de hoy van a estar dando un mensaje por parte de la Selección Nacional de México, esto ahí mismo en el Centro de Alto Rendimiento.
0: Pues ya lo dieron, ya comunicaron.
3: Ya dieron el comunicado.
0: ¿Qué hora emitieron el comunicado? ¿Como a las 7:30, 8?
3: Sí.
0: El que leímos aquí hace unos momentos.
3: Sí, muy bueno. Temprano.
0: Bueno, cambio de tema, Manuel.
1: Cambio de tema, Ciro. Y es que va a haber un concierto.
0: Este es un manual, pero de universidad, de cómo armar un problema en donde no existía. Pero bueno, en eso están. Entre el turco, el vasco, el sirio, el no sé qué tantos más. Bueno, venga.
1: Lo cual, dicho Ciro, nada más como comentario, llama la atención porque se supone que la comunicación y la lógica entre los dueños de los equipos es bastante buena, ¿no? No sé qué tensó las cosas, no sé qué lo haya tensado realmente a grado tal, porque como tú dices, una balandronada, ¿no? Del técnico, en todo caso, del Toluca, pues la dejas ahí, ¿no? Pero el otro que dice, y los quiero aquí porque aquí los quiero ver y no sé qué, las
0: pues
1: cosas
0: sí,
1: se tensaron.
0: También va a decir, ¿por qué me quitan a mí mis jugadores
1: sí, claro.
0: Y los del Toluca van a jugar? Pero bueno, cambio de tema, Manuel.
1: Cambio de tema, Ciro. El sábado, Ciro, va a haber un concierto a las 6:00 p.m. en el Centro Cultural Mexiquense en el Estado de México. Un concierto con causa que apoya a albergues, niños, mujeres, migrantes. Está precisamente encabezado siempre por la persona que conocemos que hace este tipo de conciertos con causa sensible, Fernando de la Mora, el tenor, que nos acompaña esta mañana, Ciro, precisamente para platicarnos de lo que va a ser el sábado.
19: Hola, Manuel.
0: Qué gusto,
19: hola,
0: Fernando. Ciro. Qué gusto.
1: Fernando,
0: qué gusto.
19: Gracias, Ciro,
0: qué gusto.
19: Por
0: buen
19: recibirme,
0: día.
19: Por permitirme comunicar esto y por permitirme convocar a la gente a que nos hagamos mejores personas ayudando a los demás. Creo que es importante que tomemos conciencia que el hecho de compartir nos hace mejores personas.
0: Bueno, ¿cómo viene el sábado, Fernando?
19: Viene un concierto muy bonito, voy a cantar acompañado del gran maestro Gonzalo Romeo y su quinteto, y también del mariachi juvenil Tecalitlán. Es un festejo a las madres, aprovechamos la fecha del 9 de mayo, sin arruinar el 10 de mayo, porque la van a pasar bien, la vamos a pasar bien, y aparte vamos a sumar nuestros esfuerzos para dos causas terribles, pero que la causa es maravillosa, el hecho que nos pongamos las pilas de resolver la situación en algo la situación terrible que tienen los migrantes al cruzar nuestro país, ya sea de ida hacia Estados Unidos o cuando lo regresan a sus países y tienen que cruzar de nuevo nuestro país. La pasan muy mal, la verdad, no somos buenas personas los mexicanos para tratar a los migrantes. Y también el problema de las niñas en situación de calle, que son más de 2 millones de niñas en situación de calle, y esta fundación, la Casa Hogar Alegría, le da seguimiento a la vida de 500 niñas para que se reintegren a la sociedad de una forma honorable, y creo que son causas muy bellas las dos, y que urge que actuemos a favor de ellas. La verdad, muchas gracias por abrirme este espacio. Gracias, de verdad.
0: Y es un solo evento, ¿no? El sábado.
19: Un solo evento a las 6:00 p.m.
0: ahí en el Mexiquense.
19: Exacto, ahí en el campus norte de la Anáhuac, el campus más conocido de la Anáhuac, ahí en en creo que es Huixquilucan o no sé dónde está, en Tecamachalco, no sé en qué parte está, pero es Estado de México. Pero es muy fácil llegar y es un gran teatro con toda la tecnología, es uno de los mejores teatros de Latinoamérica definitivamente. Y los espero, la verdad, vamos a pasarla bien, va muy bien la venta, bendito sea Dios. Creo que vamos a tener un lleno total y se permite comprar más boletos de los que quepan y me salgo a cantar allá afuera a los que no hayan podido entrar porque vale la pena, es una causa, no hay causa pequeña, Ciro.
0: No, sin duda, pues felicidades siempre, Fernando. Felicidades es por los migrantes, es por las niñas en situación de calle. Un solo evento, a ver si pueden poner en pantalla de nueva cuenta el cartel. Esto es el sábado, este sábado.

0: Voy a cantar, por supuesto, José Alfredo Jiménez, voy a cantar Cuco Sánchez, voy a cantar Tomás Méndez, voy a cantar Rubén Fuentes, voy a cantar Juan Gabriel, hay muchas, mucho que cantar por ahí. Y con Gonzalo Romeo, bueno, pues voy a cantar canciones napolitanas, voy a cantar Granada, Júrame, boleros, voy a pasarla bien, la verdad, me gusta la buena música.
1: Y te ves entusiasmado, te ves contento, incluso emocionado, Fernando de la
0: Sí,
1: Mora.
0: muy, muy contento porque la verdad, mira, desde que seguí los pasos de mi mentor, don Manuel Arango, que se ha dedicado toda su vida a ayudar a los demás y que nos ha impulsado, yo soy becario de Manolo Arango, la verdad ha sido mi ángel de la guarda y que realmente me enseñó a ayudar y me enseñó a servir a los demás, a compartir. A compartir todo lo que tenemos que compartir. Bueno, pues yo he recibido muchísimo, he tenido la dicha de tener una familia sana, de tener hijos sanos, de ser un hombre sano, de haber recibido el regalo de Dios de tener una voz y entregarla a los demás y tener la inteligencia para desarrollarla. O sea, la verdad que he sido muy afortunado y todo eso hay que regresarlo, hay que devolver tanto que nos dan de allá arriba y la verdad que cada vez que se acercan a mí a pedirme sumarme a una causa, lo hago con mucho cariño porque hay mucho que agradecer, Manuel Ciro.
1: Felicidades, Fernando La Mora. Mucha suerte. Sábado, 6 de la tarde, Universidad Anáhuac, en el Centro Cultural de la Universidad Anáhuac. Y va a interpretar varias canciones el gran tenor mexicano Fernando de la Mora con el Mariachi Juvenil Tecatitlán, con Gonzalo Romero. Es por los migrantes, es por las niñas en situación de calle. Y en apoyo a la Casa Hogar Alegría, mucha suerte y gracias por compartir con nosotros estos minutos, Fernando de la Mora. Mucha suerte el sábado a ti y a
0: Gracias y
1: todos los que están
0: sí, mucho
1: participando
0: éxito,
1: en este evento.
0: Fernando. Gracias a ustedes por convertirse también en socios benefactores al abrirnos su espacio. Muchas gracias.
1: Suerte, gracias, Manuel o Sofía.
2: Pues ya terminó la conferencia. Uno de los temas fue el tema de Chihuahua, en la misma línea de lo que ha estado manejando la presidenta, el tema de que se investigue, que se sepa qué fue
1: O sea,
2: lo que pasó.
1: insiste la presidenta
2: Insiste
1: en
2: la
1: meter
2: presidenta
1: el
2: en que
1: tema,
2: no se olvide
1: Manuel,
2: el
1: en meter
2: tema de
1: el tema, pues
2: Chihuahua.
1: es
2: Meter
1: que
2: el tema, meter
1: quieren,
2: el tema.
1: quieren equiparar
2: Chihuahua
1: un tema
2: sí,
1: que no es
2: Sinaloa no,
1: equiparable,
2: Ciro.
1: sí, Sinaloa
2: ¿No?
1: no, está bien, está haciendo su trabajo, pues sí.
3: Pero me
1: ¿Y qué
3: parece
1: más?
3: que quieren equiparar un tema que no es equiparable, Ciro, ¿no? O sea, no es que le vayamos a poner niveles, ¿no? Que Chihuahua esté abajo y el otro tema del narcotráfico esté arriba, pero me parece que hay una desproporción brutal cuando tú encuentras una circunstancia. Dice la presidenta hace rato, por cierto, es un tema que no está explicado. Con todo respeto a la presidenta, ese tema ya está explicado. Hay una fiscalía especializada en Chihuahua que ya explicó cronológicamente los hechos. Que a la presidencia no le parezca suficiente es distinto. Incluso
1: Por eso
3: Ariadna
1: van a
3: Montiel.
1: llamar la siempre fiel Fiscalía General de la
3: Sí, por
1: República, va a
3: supuesto,
1: llamar
3: ¿no?
1: a qué, 50 personas
3: 50
1: a
3: personas,
1: declarar.
3: correcto, que todos son los agentes
1: En
3: de la
1: cambio, ¿a
3: Agencia de
1: cuántas la
3: Investigación
1: siempre
3: Criminal,
1: fiel
3: ¿no?
1: Fiscalía General de la República ha llamado para declarar por el caso Sinaloa?
3: No, Ciro, pues a nadie, es que ese es el tema, ¿no? Allá citatorios, acá gente de la Guardia Nacional que te proteja, fuero que te proteja, ¿no? Silencio que te proteja, Palacio Nacional que te proteja.
1: ¿Acabó entonces la mañanera?
2: Sí, justo
1: Bueno,
2: acaba de terminar.
1: pues gracias, Sofía.
2: Gracias.
1: Bueno, no te quedas todavía con el tema del fútbol. Ya se quiere ir, ya se
3: No,
1: quiere
3: ¿qué
1: ir
3: pasó? Esto no
1: a
3: se acaba
1: recorrer Madrid,
3: todavía.
1: pero todavía le faltan como 20 minutos. Vamos a pausa, volvemos.
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11: El primer ministro israelí Benjamin Netanyahu llamó al presidente de Emiratos Árabes Unidos para condenar los recientes ataques terroristas de Irán, un inusual contacto que se produce en medio de crecientes tensiones en Oriente Medio. Francia anunció el envío de su portaaviones al Estrecho de Hormuz para preparar una operación defensiva de escolta de mercantes en esa zona que puede lanzarse en los próximos días si se alcanza un acuerdo entre Estados Unidos e Irán para abrir esa vía marítima. Donald Trump defendió el costo de su polémico proyecto de salón de baile en la Casa Blanca, argumentando que el aumento millonario en su presupuesto se debe a cambios necesarios en el tamaño y la seguridad del edificio. Informó Cintia Dávalos. 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

0: Este grupo BTS, Ciro, y lo escuchamos porque antes de que se fuera la presidenta Sheinbaum dijo que el grupo va a ir a Palacio Nacional pues hoy. Ellos estarían llegando hoy a México, a la Ciudad de México, porque mañana tendrán el primer concierto de tres que van a tener en el Estadio GNP aquí en la Ciudad de México. Y bueno, desde que se anunciaron estos conciertos, pues vimos toda la gran cantidad de fans de BTS que pues se han organizado para intentar primero conseguir los boletos, después para ver los precios, y ahora pues anuncia la presidenta Sheinbaum que van a ir a Palacio Nacional. Ciro, ya hay algunas crónicas de hecho en los periódicos nacionales que dicen que México está en modo BTS, así es que bueno, seguramente hoy vamos a estar viendo a algunas personas ya que van a llegar a acampar para estar en los mejores lugares, pero de eso vamos a estar hablando en estos días, a ver qué tal les va. Primero hoy en Palacio Nacional, qué es lo que van a hablar con la presidenta Sheinbaum y cómo les va mañana en su primer concierto. Ciro.
1: Bueno.
0: ¿A ti te gusta?
1: ¿Que estaba muy contenta la presidenta, Sofía?
2: Sí, estaba muy contenta la presidenta, pero además lo anuncia, dice la presidenta, vienen hoy a las 5 de la tarde. Ella sabe lo que implica para los fans de BTS. Dice que a lo mejor les abren por ahí un balcón para que se asomen, por si alguien quiere ir a saludarlos, y le preguntan a la presidenta si hay posibilidad de un concierto en el Zócalo, porque todo esto surge a raíz de la demanda de las fans de más conciertos de BTS en nuestro país. La presidenta le mandó una carta al presidente de Corea del Sur para ver la posibilidad de más conciertos. Entonces le preguntan, presidenta, ¿hay posibilidad de un concierto en el Zócalo? Y la presidenta dice, pues todavía no sabemos, vamos a platicar con ellos, pero seguramente hoy a las 5 de la tarde o desde antes afuera del Palacio Nacional habrá muchos, muchos fans, muchas fans, sobre todo de BTS ahí afuera del Palacio.
1: ¿Vas a ir a ver a BTS?
2: No, ando por aquí, me cuesta un poco llegar.
1: ¿Tú, Lourdes?
0: Yo no tengo boleto, Ciro, yo no conseguí un boleto, entonces no estaré en este concierto, pero seguramente quien sí va a estar ahí es el secretario de Economía. Marcelo Ebrard siempre ha dicho que desde hace muchos años.
1: Ah,
0: sí, claro, sí es cierto. Claro, está volando, entonces se va a perder este concierto, Ciro, sí, porque de hecho cuando se anunció que BTS venía a México.
1: ¿A Marcelo Ebrard le gusta BTS?
0: Sí, sí, publicó una fotografía con uno de los integrantes cuando se anunció que iban a venir a México. O sea, está la fotografía en sus redes sociales, sí, claro que le gusta.
3: Yo lo que no sé, Ciro, es si la presidenta tiene dimensión, pienso que sí, pero no sé por qué lo hizo, de anunciar que los BTS van a estar en Palacio Nacional a las 5 de la tarde, teniendo el jale, la cantidad de gente que puede llegar a juntarse en el Zócalo, no para un concierto, simplemente para verlos.
1: No,
3: y todavía dice, voy a abrir el palacio.
1: Que al
3: ¿no?
1: revés. A ver, imagínate que mañana la nota en las primeras planas.
3: Sí, una fotografía
1: diarios,
3: de ella con BTS.
1: Noticieros,
3: ¿no?
1: O sea, se reunieron 400,000 jóvenes.
3: Sí, claro.
1: Afuera del Palacio Nacional.
3: Y sale la presidenta.
1: Y sale
3: con
1: la
3: BTS.
1: Presidenta al balcón con BTS. Pues como que si no tiene conciencia, hombre.
3: Sí, pues a ver si no, a ver si le avisan.
2: Diciendo,
3: a ver si le avisan a Clara Brugada, Ciro.
2: Esto va a ser más nota.
3: A ver si le avisan a Clara Brugada, Ciro, para que tengan algún operativo de seguridad, Ciro, porque sería eso de seguridad, ¿no? De apoyo, de protección para toda la gente que puede llegar a juntarse.
1: Bueno, muy bien. Enrique Burak. Buen día, Enrique.
4: Hola, Ciro, Manuel, bueno, Sofía, que anda también por ahí.
3: Don Enrique Burak.
4: Pues ya estaban hablando ustedes acerca de esto de la selección mexicana de fútbol. Vamos, a mí me divierte mucho, la verdad. El fútbol mexicano da material para la comedia y en esta ocasión es una vez más. En donde, pues, ellos mismos generaron este problema. Porque desde hace algunas semanas se había señalado que los jugadores seleccionados de la Liga MX, terminando el torneo regular, la jornada 17, tendrían una semana de descanso, a excepción de aquellos que estarían participando en el torneo de la CONCACAF y que solamente se les permitiría participar en el partido de ida, ¿no? Todo el mundo de acuerdo, perfectamente. Chivas era el más afectado, con 5 jugadores en la selección mexicana de fútbol. Y resulta que ayer, pues la federación le da permiso a Toluca para utilizar en el partido del día de hoy en contra del AFC, donde Toluca, por cierto, está abajo en el marcador global 2-1, a Alexis Vega y a Jesús Gallardo. Y en ese momento, a Mauri Vergara, que es el dueño de las Chivas, dice, oigan, pues acordamos una cosa, Y entonces, si se van a romper los acuerdos...
1: Perdón que te interrumpa, Enrique.
4: Sí.
1: ¿La federación les dio permiso?
4: La federación.
1: ¿O el director técnico, el Toluca, dice que le dieron permiso? ¿Quién fue?
4: La versión que yo tengo es que obviamente no fue por sus pistolas, sino que fue la federación la que les autorizó a Alexis Vega.
1: ¿Pero que le habló por teléfono, le dijo en secreto al Turco Mohamed o a los dueños del Toluca? ¿Sí lo pueden usar? Porque no hay ninguna comunicación oficial de la federación diciendo que los jugadores del Toluca podían jugar.
4: Pues mira, por sus pistolas yo creo que no lo hicieron. Y sobre todo estamos hablando de el Toluca y su propietario, que es Valentín.
1: Pero no hay ninguna comunicación oficial, Enrique.
4: Bueno, pero
1: de que la federación les haya permitido usar a los jugadores.
4: Yo no creo que haya sido. Y además,
1: declaraciones del Toluca.
4: Además, esto sucedió desde el día de ayer, cuando, insisto, el equipo de Toluca, su propietario es Valentín Díez, que es un hombre que siempre ha cooperado con la selección mexicana de fútbol, con el equipo mexicano, y entonces a mí me llamaría muchísimo la atención que hayan obrado por sus pistolas y que hayan dicho, ¿sabes qué? Que Gallardo y que Alexis Vega no reporten con la selección y que jueguen el partido de vuelta de la Conca Champions. Yo francamente no lo creo, no lo creo de esa forma. Evidentemente tuvo que haber existido
1: más allá
4: una autorización
1: de
4: para
1: nosotros
4: que estuvieran
1: con nosotros no le creemos a nada, Enrique. A nada ni a nadie, y le creemos a todos también. Nosotros lo que le creemos es al registro de los hechos. No hay ninguna comunicación de la Federación Mexicana de Fútbol cambiando las reglas, Enrique. No la hay. No es de creer o no creer, no lo existe.
4: Pues
1: dice el Toluca que les autorizaron usar a dos jugadores, pero pues el Toluca ya se echó para atrás.
4: Claro, ya se echó para atrás por todo lo que se originó ahora.
1: Dice el Toluca, quien armó todo esto, creo, fue el Toluca.
4: El Toluca no con autorización desde el punto de vista de la Federación Mexicana de Fútbol, insisto. Y pues entonces el equipo de las Chivas pues dijo, ¿saben qué? Pues entonces yo voy a contar con mis jugadores también el fin de semana.
1: Ah, bueno, sí. Ahí empieza la comedia, ahí sí, como
4: pues
1: dices
4: sí,
1: tú,
4: claro. Y entonces ya en este momento están en las instalaciones de Verde Valle de las Chivas el tal Arangel, el Piojo Alvarado, Luis Romo, también la Hormiga González. En el caso de Brian Gutiérrez, él está en Chicago en este momento, porque no hay que olvidar que los jugadores dieron una semana de descanso y tenían que reportar el día de hoy con la Selección Mexicana de Fútbol a las 8 de la noche. ¿Y qué es lo que sucede? Pues entonces tiene que aparecer este comunicado el día de hoy desesperado de la Federación Mexicana de Fútbol, señalando que aquellos que no se presenten hoy estarán fuera de la Copa del Mundo. Entonces, y luego ya Toluca pues, recula y Toluca dice no, entonces ya que mis jugadores no participen en el partido del día de hoy. Insisto, yo no creo que Toluca haya obrado por obra.
1: Alguien por en el Toluca. No, creo que don Valentín, pero alguien, creo que la armó alguien en el Toluca, que quiso por ahí jugarle a la picaresca. Pero bueno, como sea, miren lo que está nuestra selección a un mes del Mundial.
4: Pues sí, que ya en otro tema, vamos, pero que tiene que ver con esto también, me parece ridículo que a los jugadores no les permitas participar con sus equipos en la liguilla, que van a estar parados, que el siguiente partido es hasta el día 22 de mayo, que van en contra de Ghana en Puebla, en lugar de llegar a ritmo de liguilla, cuando lo mejor creo que hubiera sido, ¿sabes qué? Pues te reportas cuando tus equipos queden eliminados, tu semana de descanso, como lo ordena la FIFA, y se acabó el asunto. Pero bueno, pues seguramente lo que va a suceder es que los jugadores de Chivas estarán reportando porque ya Toluca reculó. Por cierto, que en este torneo de la Conca Champions, el día de hoy mencionaba, es el Toluca en contra del LAFC. El LAFC ventaja de 2-1 en el marcador global. Ayer Tigres le ganó 1-0 a Nashville, así que Tigres con este gol de Bruneta al minuto 68 gana la eliminatoria 2-0. Tigres ya está en la final de este torneo de la Conca Champions, que pues el único interesante es que te da un boleto para ir al Mundial de Clubes. Por otro lado, también dentro del fútbol mexicano ya se anunció que César Arturo Ramos Palazuelos va a ser el árbitro del partido de Pumas en contra de América. Es el mejor árbitro del fútbol mexicano y, bueno, pues es un partido que tiene una gran relevancia, así que me parece que es una buena designación de la Comisión de Arbitraje. Dentro de la Champions el día de ayer, el Arsenal vence 1-0 al Atlético de Madrid con gol de Saka al 45 y con ello el Arsenal avanza a la final de la Champions, 2-1 en el global. La primera final que juega el Arsenal de la Champions en 20 años, 2006 cayeron contra el equipo del Barcelona. Y además en lo que se estaba complicando el panorama porque los resultados no se les habían dado y el Manchester City venía de regreso en la liga. Bueno, pues el Manchester City tuvo un empate a mediados de semana, con lo cual se abre la puerta para que el Arsenal sea campeón por primera ocasión en 22 años de la Liga Premier, por lo cual, vamos a ver qué es lo que pasa con el Arsenal, aunque me parece que llegando a la final, ya sea contra el Paris Saint-Germain o Bayern Múnich, no van a aparecer como favoritos para la final que se va a desarrollar a fines de este mes. Hoy es el partido de vuelta del Bayern Múnich en contra de Paris Saint-Germain, equipo francés que tiene ventaja de 5-4 en marcador global. Ya en la fase de liga de este mismo torneo, el Bayern Múnich se impuso al conjunto de Paris Saint-Germain en París. Bueno, en otros asuntos, en el básquetbol de la NBA el día de ayer, Detroit le gana 111-101 a Cleveland. Ya estamos en las semifinales de conferencia. Cleveland, por cierto, había ganado 12 partidos consecutivos de postemporada Detroit hasta el día de ayer, mientras que los Lakers de Los Ángeles cayeron en contra de Oklahoma City por 108-90. LeBron James tiene 27 puntos, sin embargo, no pueden en contra de la aplanadora que es Oklahoma City, que no ha perdido un solo juego en esta postemporada. Mientras que en el béisbol de las mayores, Jonathan Aranda, el bateador mexicano, continúa de manera sensacional. Ayer produce una carrera en la victoria de Tampa 4-3 sobre los Azulejos de Toronto, y ya son ahora 29 carreras impulsadas de Jonathan en la campaña. Es el número uno de la Liga Americana y es el número 4 del béisbol de las mayores. Y pues hace un momento Ciro hablaban acerca del fallecimiento de Ted Turner, este hombre que también estuvo muy, muy ligado al deporte. Turner, que en 1970 sí compra una estación de televisión UHF en Atlanta, que más adelante se iba a convertir en TBS, esta superestación de cable. Y para tener programación para este canal, se adquiere a los Bravos de Atlanta del béisbol, adquiere también a los Halcones de la NBA, que inclusive en 1977 el equipo andaba muy mal en el béisbol de las mayores, y dirige un partido, Ted Turner, un partido de Grandes Ligas contra los Piratas de Pittsburgh, que por cierto perdieron, fue debut y despedida, y más adelante también crea los Juegos de la Amistad, que eran estos juegos que tuvimos la oportunidad de estar en Seattle en 1990, en donde involucraba deportes olímpicos de verano y de invierno. Y era un gran espectáculo, sí. Eran cerca de 60 países los que participaban en cada una de estas ediciones, y bueno, pues con los Bravos de Atlanta ganó la Serie Mundial de 1995, así que bueno, pues un personaje excepcional en gran muchísimos personaje. Ámbitos de su carrera, Ciro.
1: Gracias, Enrique, buen día.
4: Gracias, buen día.
1: Gracias, Deyanira.
0: 9:52 por la mañana. Mi rectitud y mi veracidad me imponen comunicar que no acudiré este día a la sesión de la Comisión Permanente. No le ofreceré ocasión a personeros de la derecha conservadora para que hagan de la sesión un espectáculo indigno del recinto parlamentario del Senado de México. Estoy en mi tierra, a ras de suelo y con la frente en alto, escribió en sus redes sociales el senador Enrique Insunza, acusado por Estados Unidos de tener vínculos con el crimen organizado. Hace 4 días, el senador había asegurado en sus redes sociales que estaría en la sesión de hoy. Hasta ahora, el tema de seguridad no ha contaminado las negociaciones del Tratado de Libre Comercio con Estados Unidos. Sigue en pie la primera ronda de revisiones formales para el 27 de mayo en la Ciudad de México, aseguró por la mañana el secretario de Economía, Marcelo Ebrard. El pueblo de México tiene que tener claro que la presidenta no cubre a nadie sin importarle el partido político al que pertenezca, pero también tiene que haber pruebas para poder detener a alguien, aseguró esta mañana la presidenta Claudia Sheinbaum sobre la solicitud de detención con fines de extradición del gobernador con licencia de Sinaloa, Rubén Rocha. El año pasado en México se dieron 7 asesinatos de periodistas, 1 desaparición y se registraron 451 agresiones contra comunicadores, de acuerdo con el informe Estructuras del Silencio, Censura, Opacidad y Vigilancia, de artículo 19, que se va a presentar esta mañana. Esta mañana murió Ted Turner a los 87 años, fundador de la cadena CNN. Y en estos momentos el dólar interbancario se cotiza en 17 pesos con 25 centavos.
1: ¿Algo más, Manuel?
3: Sí, le damos aquí la palabra a Enrique Urach, sino que tiene una noticia adicional.
4: Sí, muchas gracias. Información de David Medrano hace unos cuantos instantes. Dice que se retoma el acuerdo original y que todos los jugadores que han sido convocados para la selección mexicana que tienen que presentarse hoy antes de las 8 de la noche lo van a hacer y que se va a investigar quién le autorizó a Toluca para que tanto Jesús Gallardo como Alexis Vega pudieran participar con Toluca el día de hoy.
1: Ya ve, compañero.
4: Pues ya ve, compañero. Quiere decir que sí se les autorizó, compañero.
3: Quiere decir que sí. No,
4: pues la cosa es saber quién.
1: Nada más que el Toluca dijo, nosotros dijimos, todo esto surgió por el Toluca. Seguramente no es mala fe. Pero todo esto, la federación nunca dijo nada. El Toluca dijo que la federación les había autorizado.
4: No, por sus pistolas no actuaron, Ciro. No actuaron por su pistola. Alguien les dijo,
1: pues sí, pues tan es así que van a investigar.
4: Exacto. ¿Alguien les dijo? O sea que les dieron chance.
1: Bueno, pues ya. Adiós, Sofía. Adiós, Enrique.
2: Adiós, Ciro.
1: Adiós. Adiós, Manuel. Adiós. Y gracias al equipo de Por la Mañana. Se quedan con Chumel Torres. Buen miércoles. Pásela muy bien.
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13: Aldo Sales. El béisbol de las Grandes Ligas regresa a la Ciudad de México con la serie entre los Arizona Diamondbacks y los Padres de San Diego recién vendidos. Este sería el tercer año consecutivo en que las Grandes Ligas traen un partido de estas características a nuestra ciudad, y es que no es sorpresa para nadie porque, chécate esto, han comprobado ser los juegos más rentables del año. Así que negociazo por donde le veas. Aquí lo que yo te pregunto es si este sold out que se logra en cuestión de minutos cuando se dan estos juegos acá es suficiente para, uno, comprobar que México es un mercado clave para las Grandes Ligas. Yo digo que sí, por supuesto, pero dos, y más importante, si es suficiente como para considerar a la Ciudad de México sede permanente de una franquicia de la MLB. No es lo mismo, dicen por ahí, llenar un partido que llenar toda una temporada.
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0: Ya estamos de regreso en No Sonora, una ciudad bonita, amigos de casa. Bienvenida sea usted a Grupo Fórmula. Les saluda como cada día Chumel Torres, me acompaña mi prepotencia Gabriel Mimi. Vamos rápidamente con la información que tenemos preparada para el día de hoy, miércoles. Oye, Gordón.
1: Oiga, al rato, en una hora aproximadamente, es el simulacro. No se vaya usted ahí.
0: Ah, sí, simulacro viene.
1: Simulacro con todo, con toda corrección.
0: Nos tocó aquí el conato,
1: el primero,
0: ¿Qué fue ayer? Ayer, ¿verdad?
1: Antier, ¿no? ¿Antier? ¿Cuándo fue el temblor aquí? ¿Antier? No, se había tocado alarmista aquí, mano. Sí se siente peluche.
0: Antier, tienes toda la razón.
1: Se siente peluche.
0: No, aquí no se sintió nada, gracias a Dios, porque estamos en el búnker submarino de Grupo Fórmula, pero hay otras estaciones más que menos privilegiadas.
1: Pues las que están hechas así de paja.
0: Sí, las que están hechas de palos de paja.
1: Sí, sí, sí. Ya hemos estado ahí.
0: Yo me acuerdo de la vez que nos tembló allá cuando estábamos en el estudiecito que teníamos la paletería.
1: Ah, sí,
0: y yo tenía los audífonos, güey, y todo el mundo salió y yo me quedé, güey, nadie me hizo ni siquiera, güey, vámonos.
1: Pues es que...
0: Todos, güey, está yo trabajando
1: primero los
0: como con siete pelados, güey.
1: Primero los indispensables.
0: Y empiezas a sonar y luego yo estaba cachameando y de repente... ante todo el mundo, y a todo el mundo se había ido, güey.
1: No, no, güey.
0: Al menos hazme así, güey.
1: Los organismos débiles son los que se quedan, los eslabones débiles.
0: Del más apto. Vamos a una pequeña pausa y regresamos con el norte, logrando la paz, porque están celebrando con carnes asadas las acusaciones allá en Culiacán. Vamos y volvemos con las chelas para ver qué va, a ver si alguien nos invita. Vamos a un corte y volvemos. Esto no sonará, vámonos.
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17: Una vuelta al mundo.
18: La República Democrática del Congo es un país que se encuentra en África Central, el cual cuenta con una superficie de 2.345 millones de kilómetros cuadrados y más de 95 millones de habitantes. Su idioma oficial es el francés y la moneda es el franco congoleño.
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0: No ha pasado tanto, no ha pasado tanto.
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2: Ya estamos de regreso, señora bonita, amigo de casa. Vamos con lo siguiente, porque a mí, a ver, Gabriel, el norte es el único lugar que va a sacar este país adelante. Entonces, tras las acusaciones del Departamento de Justicia de allá del Gabacho contra los 10 de Sinaloa, les están los empezando
3: diez,
2: a decir.
3: 10 toros.
2: Ajá, los 10 de Sinaloa, que usted sabe quiénes son. El Rochamoya, que tu Insunza y Pipitilla, ¿no? Y entonces los empezaron ahí a vincular con supuestos nexos con el crimen organizado. Ya salió la Procuraduría a decir de no vemos ninguna prueba. Sigue pidiendo la doctora que le mande las pruebas de Estados Unidos. Mientras tanto, en Sinaloa dijeron, ¿y cómo podemos apoyar al Estado de Derecho? ¿Cómo manifestamos nuestro contento y o descontento? Como más, carne asada. Entra. Carne asada por la paz, libertad y esperanza. Ese es el tipo de cosas que nos deberían de invitar, güey. Ese es el tipo de cosas que deberíamos estar presentes nosotros. Fue convocada por un chef de allá que se llama Miguel Taniyama, como una manifestación pacífica después de las solicitudes de licencia del gobierno. Ah, porque ahí vamos. Ahí estamos las imágenes, y ahí está todo el mundo celebrando 80 kilos de carniqui, bebé.
3: Híjole. Donada, ¿eh? Donada, no vayan a decir que...
2: No, pues, no, ya, se el, paga, no pasa
3: que
2: nada.
3: Que la pagó Calderón.
2: ¿Cómo te verías, güey? Así tu no, paquito, pues mira, tú, ¿eh?
3: Un kilito nomás para Miguelito.
2: Fileteadita, güey, tu chevesuki, güey. Y luego aparte decir de, y esto es por Rochamoya. ¿Dónde está? ¿Quién sabe, güey? Porque ahí te va. Este es exclusivo, no es exclusiva, más bien es chisme, pero yo es supositorio mío. Yo creo que ya se peló.
3: Ay, todos sabemos
2: ya
3: que ya.
2: Ya se peló, el ya señor se ya está, peló.
3: Ya está en otras latitudes.
2: Ya anda así en un. Sacó un pasaporte con. ¿Te acuerdas del Javidú? Es que se puso así más un bigote. A ver si cuenta esa imagen, está muy buena. A mí se hace que llegó así un señor, a ver, pase, ¿a dónde bailo? No, a Madrid. Y luego, señor Mocharroya. Bueno, pues pase usted, porque ya no lo hayan. De hecho, tú me platicaste que entrevistaron a Harfuch y que le dije...
3: No, no dio su conferencia.
2: Oiga, don Omar, ¿y si le puso
3: seguridad?
2: ¿Seguridad? Sí, sí, sí, anda con seguridad. Y le dice una mamá, ¿y dónde está? Ah, no sé.
3: Bueno,
2: póngale chip.
3: Excelente pregunta.
2: Ah, excelente pregunta. Bueno,
3: también
2: no solo
3: ayer
2: eso,
3: a su suplente.
2: A la chichincle, porque le
3: preguntaron.
2: Ya se fue. Ahí está, verá. Es que digo que México es un capítulo de los Simpsons, porque esto pasó cuando se quiso pelar Javidú. Se puso a hablarse un bigote y lo. Emilio Ugarte. El tema es que yo creo que la próxima semana va a decir de Rochamoya ya no está.
3: Profugo.
2: Profugo. Y luego hay otro señor, que es de más bajo pelo, que se llama Enrique Insunza, ¿sí? Que también está, esa es en la segunda línea, y lo estuvieron llamando, él está en la cámara, y le dijeron, no, hoy 6, ¿va a ir a comparecer en la cámara? ¿Qué dijiste?
3: Él dijo que iba, que iba a llegar hoy. Ajá. Y pues nos dejó otra vez con,
2: no,
3: el,
2: y dijo,
3: con el
2: codito. No les voy a dar de qué hablar, nos vemos ahí el miércoles. Tenemos el video ese. A ver, pónmelo a ver qué dijo el señor Insunza valientemente.
4: Buenas tardes, las y los saludo desde mi terruño, aquí en esta loma, donde suelo venir los fines de semana, llenarme de la energía del monte, y a frecuentar a quienes son y considero mis preceptores, los antiguos que han escrito toda esta sabiduría. Hoy he tenido la oportunidad de volver a la magnífica biografía de Juárez y su México, que escribió Ralph Rader. Esta semana...
2: Este era el video que le pusimos la semana pasada.
3: ¿Fue el lunes?
2: Sí. Que decía, aquí estoy en mi terruño, ni siquiera estaba en su casa, ni siquiera estaba aquí en la ciudad. Andaba, quién sabe dónde, en Badiguarato, quién sabe qué, andaba perdido en una... Se veía una llama ahí pasando.
3: Sí.
2: Bueno, el tema es que nadie sabe dónde está, y ahí dijo... Yo lo veo, porque es una persona valiente. El miércoles 6 ahí voy a estar pendiente. Y puse un tuit hoy en la mañana de mi rectitud y me verá. ¿Qué? Es que se tiran un concepto estos malandros, güey. Mi rectitud y mi veracidad, dice Enrique Insunza, me imponen comunicar que no acudiré este día a la sesión de la comisión permanente. ¿La razón? No le ofreceré ocasión a personeros de la derecha conservadora, que sopretexto hagan de la sesión un espectáculo.
3: Digo, no ha habido mucha reacción porque esto acaba de pasar hace un ratito.
2: Sí, sí.
3: Pero
2: ¿viste ayer que
3: no puso? se le hicieron de supertosa a Maru Campus por lo mismo.
2: O sea, que esa es la cosa que ahorita te vamos a ir con eso, porque se nota que hay diferentes justicias en México. Y ayer, el 4, ponía este Bill Winston, es muy de Twitter. Y pone una pasaje del libro. ¿No viste que él responde?
3: Sí, oye, reflexiones.
2: La reflexión de Marco Aurelio. Y una pasaje señalado que lo pone Insunza. Dice: hay que mantenerse recto, no enderezado, Marco Aurelio. Y yo le puse: entrégate, Luis Miguel. Pues bueno, sigue pelado, no sabemos dónde está. También
3: para mí que esas golondrinas
2: esas ya volaron. Esas ya, sí, ya andan sí, ahí sí. En la paellita, sí, ya andan oye, ¿qué vives ir a Madrid? Sí, ¿verdad? Sí, no, eso ya.
3: Porque
2: ya.
3: Mira, nadie sabe, nadie supo de.
2: Y luego también dijeron ¿de quién?
3: De Don Rochamoya.
2: No, nadie sabe dónde está Rochamoya.
3: Anda, tampoco aquí el caballero ya.
2: Y luego se estaba dando ahí la especuleada de que estaba esta Marina del Pilar pidiendo licencia. Toda la mañana se dedicaban ayer así de, no va a pedir licencia. Mi tema es que, yo creo que más bien, esto es onda mía. La cacharon y le dijo, no va a pedir licencia.
3: Bueno, Rochamoya dijo que no iba a renunciar y que se iba a quedar estoico a recibir todo. Y 12 horas después, pues pidió licencia,
2: ¿no? Oye, que se enojaron que por una señora que vino.
3: Ah, doña Española. Sí, doña Madrid.
2: ¿Qué le hicieron?
3: La presidenta de Madrid. Pues no la bajan de derechosa. Y, sí es derechosa? Pues sí, hay que decirlo. Claro, sí. Pero de la ultra, entonces andan bien enchilados mucho.
2: Andan bien enojados porque la visita de 10 días de la presidenta de la Comunidad de Madrid, la señora Isabel Díaz Ayuso, acá a México, con X. Se desató una tormenta política aquí de este lado porque pues les choca que venga gente
3: de los dos lados, en España también están muy enojados de que haya venido, ya le están discutiendo.
2: Pero pues
3: que
2: si cada rato vienen dinero. Los del otro barrio.
3: Sí, pero vinieron con obviamente tú como estandarte. Ajá. Es el de
2: Juan Michael Gabriel, Jackson.
3: En Bellas
2: Artes.
3: Bueno,
2: sí, se parece al de Juan Gabriel.
3: Tú como estandarte de la derecha, ¿qué opinas?
2: No. O sea, digo, pues que vengan, digo, es que sabes que se enojan por puras.
3: Sí, sí, sí.
2: Ajá.
3: Sí,
2: porque la neta algo es que puso en el comunicado que puso México con J. No, sí. Hombre, güey, tantos. Este país, que sabe que les están, una señora mató a su niño porque se fue de borracha y la dejó en el carro. Ajá. Y esto les enoja. Digo, que aquí tiene derecho a enojarse por lo que usted guste y mande. Pero llegó hasta la mañanera.
3: Sí, yo creo que los que le están echando demasiado
2: es que
3: talco a sus
2: axilas. Caen muy fácil. Ahora, esto era una visita, la verdad.
3: Una gira de 10 días era.
2: Está bien, no pasa nada. Pero el hecho de que lo hayan hecho tan
3: mediático,
2: le dan ustedes más vuelo. Es que tío, que necesitan un
3: uno. Hay que desviar un poquito.
2: Puede que sí. Vamos a ver qué fue lo que dijo Claudio Sheinbaum hoy en la mañanera con la visita de Díaz Ayuso. Échamelo, gordo, por favor.
5: ¿Cuál es su primer nombre de ella?
6: Isabel
5: Ayuso. ¿Cuál es su cargo? Presidenta de la Comunidad Autónoma de Madrid. Es electa, fue elegida. ¿Qué declaraciones, por ejemplo, ha hecho? Que eso de los programas de bienestar, no. ¿Cómo se le va a regalar dinero a la gente? ¿Qué otras declaraciones ha hecho? No, pues hay que reconocer a Hernán Cortés. ¿Cómo es posible que no se reconozca a Hernán Cortés? Estos indios que necesitaban civilizarse. Entre otras muchas declaraciones.
2: Qué bueno que me hicieron el micro, ¿verdad? Porque luego me aventó unas reflexiones.
3: Bueno, pues ahí está, llegó hasta la mañanera. Ajá. Yo creo que la neta no es para tanto.
2: Es que en todas caen. Digo que los deberíamos asesorar nosotros de no lo peles y verás cómo ahí se muere ese asunto.
3: Sí.
2: Ahora, lo que dices tú muy bien es la desviada de la atención.
3: No,
2: la desviación de la atención, pues para que no estén hablando de Rochamoya y de cómo se está desmoronando todo el movimiento.
3: Oye, mi Omar García Harfuch.
2: A las estrellas.
3: Aquí a la fama y a las estrellas.
2: Resulta que está el run run de que quieren invitar la productora Televisa Univisión. Ahí la productora de ella, se llama Rosa María Noguerón, lanzó una invitación a Omar García Harfuch para que se una a la Casa de los Famosos.
3: Les va a dejar un buen rating.
2: Mi no, pero imagínate con puro irredento ahí, ¿no?
3: No, mira.
2: ¿De qué va a platicar con
3: Brigitte, güey? Ahí estuvo mi Shanique.
2: Con la gomita.
3: Se le apoyó a Shanique.
2: Con los otros homosexuales que están ahí. No tiene nada que hablar.
3: No.
2: Un chico con carrera y de repente hablando ahí con el Fabio. No sé cómo se ven esos brothers. ¿No? Dice que no ha recibido respuesta. Ni la recibirán. Sí,
3: yo
2: que
3: sí lo quiero buscando. Ver en la Casa de los Famosos.
2: No.
3: Saliendo
2: mismo,
3: de bañar.
2: No es lo mismo.
3: Pues así sin playera.
2: No es lo mismo Sergio
3: sin
2: Omar,
3: playerón cabrón. Ahí, güey. Muchachos, les
2: vamos
3: hago unos huevitos.
2: Comercial antes de que
3: les
2: Gabriel,
3: hago unos huevitos,
2: antes de que Gabriel
3: muchachos.
2: Salga aún más del closet. Vamos y volvemos.
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11: Las pistas de baile no se quedan quietas con esto que es Murder on the Dance Floor, que se convirtió en un ícono del pop europeo en 2001 y que además regresa de una forma muy contundente y viral en 2023 gracias a la película The Saltburn.

0: podemos ver a Jacob Elordi y a algunos otros personajes muy sexys. Y esta canción se vuelve a poner en la mira de nuevas generaciones. Es Sophie Alice Baxter con Murder on the Dance Floor en sonido Brown.
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7: La piel de los tiburones está cubierta de escamas diminutas que actúan como dientes.
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0: Ya estamos de regreso. Vamos con lo siguiente porque se lo aplicaron a unos estudiantes del poli, gordo.
1: Híjole, sí, mano.
0: Les suspendieron las becas, carnal, allá y los dejaron ahí atorados en Reino Unido. Un grupo de 39 estudiantes de posgrado de la Universidad Politécnica Nacional.
1: Politécnico Nacional. ¡Cállese! Y te limpias el hocico.
0: Ah, ¿tú eres poli?
1: Mi hermano.
0: ¿Tú eres policleto?
1: Mi hermano.
0: No sabía. Sí, sí. ¿Eres burro blanco?
1: Instituto
0: Politécnico Nacional. Se encuentra en una situación crítica en Reino Unido porque le suspendieron las becas repentinamente de manutención y colegiatura desde el pasado 23 de marzo, gordo. Sí, ya van dos meses.
1: Ya llevan un ratito ahí imitando a los Beatles ahí en.
0: Los jóvenes de excelencia académica están ubicados en la Queen Mary University of London y en Durham University y están acumulando ahí un chorro de adeudos, sí. Y corren el riesgo de que me lo retachen. Pues porque no han
1: pagado. Pero ya están teniendo que girarla ahí de. Digo que no tiene nada de malo, pero.
0: ¿De qué?
1: Pues lavaplatos, mano, de para pagársela.
0: Pues disfrutando lo botado. Oye, no, que vayan a la embajada. Que vayan a la embajada como el niño del Ebrard. Y que digan, buenas tardes, somos 39. ¿Tendrán cama?
1: ¿Tendrán, ¿no? ¿Tendrán cuartitos?
0: No, donde cabe uno.
1: O sea, ¿cómo? ¿Se pueden acomodar de
0: cabe uno, cabe
1: de a
0: 40.
1: Cuatro por,
0: donde
1: de cuatro
0: cabe
1: por,
0: uno, cabe 40.
1: De cuatro por catre.
0: Sí, sí, ya dijeron que es como padre preocupado, bien lo dijo don Marcelo. Que les den asilo a los pobres chavos esto.
1: Ahí son varios padres preocupados.
0: 39, gordo.
1: Sí.
0: El problema se detonó tras la ruptura del convenio de una colaboración que tienen entre el IPN y Fundación Politécnico por presuntas irregularidades. Nada, pues sí, no podía saber.
1: En el manejo de fondos.
0: 200 millones de pesos de
1: están
0: recursos.
1: Están ahí bailando.
0: ¿Eh?
1: Están ahí bailando,
0: sí, güey. Y aquí, pues.
1: Y hasta que no se arregle, yo creo que
0: hasta que no se arregle, no. Y el tema es que estos cosas tardan mucho en desatorarse.
1: Sí, fíjate, lamentablemente.
0: Entonces yo creo que mis chavos, ya mejor.
1: La burocracia está.
0: ¡México! Pues que se regresen.
1: Pero, pues, ¿y cómo se van a regresar?
0: Pues, no sé, güey.
1: ¿Con qué varito?
0: Pues, no, sí, quién sabe. No, porque ni modo que les manden aquí lana.
1: Pues ya que me los traigan de regreso al menos para que no estén sufriendo.
0: Tras estas protestas, el director general del Politécnico, Arturo Reyes Sandoval, sostuvo ya reuniones virtuales con el rector Colin Bailey para buscar una ruta de solución y frenar la cancelación de... ¡Pues paguen! ¡Paguen! Esa es la ruta, no hay otra ruta. Nomás es de, oye Colin, ¿cómo le haremos? Pues paga, me debes dinero. Sí, pero no tengo.
1: Es que al final el que sale bailando es los estudiantes,
0: estudiante,
1: mano.
0: Claro.
1: O sea, de por sí no es que haya mucho apoyo al...
0: No, ya deshicieron el CONACYT, ¿no te acuerdas que ahora sí va a haber cultura y tecnología? Y vámonos, de los primeros... De los primeros rebanes fueron las becas de todo el mundo. ¿No te acuerdas cuando se las robaron?
1: Sí, sí, sí.
0: Sí,
1: bueno, las dejaron mal puestas, digamos.
0: A un profe que tuve yo en la universidad, ayer lo dejaron también bailando. Lo tuvo que regresar a su familia, tuvo que apoquinar para poderse regresar. Pues bueno, vamos a ver en qué acaba esta situación.
1: O cómo sigue, porque ya lleva dos meses, ¿no? Esta penosa
0: desde
1: situación.
0: Desde marzo, o sea, no es nuevo, o sea, ya se le está acabando la lana. Y el tema ahí, lo gacho es que pues lo que sufre es la familia. Porque los familiares van a ser los que van a estar haciendo malabares para poderse traer a sus hijos por los errores y la corrupción de un instituto politécnico que tiene 200 millones
1: bailando
0: la Macarena. Y hablando de bailando, te dije, yo aquí le dije, es que Gabriel, está bueno, pues. Yo no te dije de los palcos de allá.
1: Sí. Tengo que aceptar que me dijiste.
0: Caros, caros, caros. ¿Quién te platica un chisme que me...
1: Primero da la nota de contexto.
0: Resulta ser que hay una multa millonaria al estadio, ahora el estadio Banorte, que todo el mundo le hacía esta Azteca, pero resulta que hubo un grave error en el grupo Oyamani. Oyamani no es una chava que bailaba aquí en el
1: Volado
0: 8,
1: ¿no?
0: Bueno, Oyamani.
1: En el zombie.
0: Un grupo que se llama Oyamani, no es un grupo musical, es la empresa matriz dueña del estadio Banorte, antes llamado Estadio Azteca, lo cual se verá obligada a pagar 62.4 millones de dólares.
1: De dólares.
0: 1087 millones de pesos a la FIFA antes del 20 de mayo y le apuran. Todo debido a que la administración de los Oyamani no le notificó a la FIFA lo que ya le habíamos dicho aquí hace como casi 3 semanas, que los palcos y las plateas de este estadio cuentan con dueños que tienen contratos vigentes de hasta 99 años, güey. Porque en todo el mundo tú rentas tu palco en el Bernabéu, en lo que quieras, tú en el estadio, y lo rentas por un año o por ahí un tiempito. Aquí, pues como es México, dices, no, yo lo quiero generacional. Entonces tú puedes tener un palco de por vida, 99 años. Y entonces cuando llega
1: el evento que haya,
0: el
1: que sea,
0: tú tienes tu palco, pase lo que pase. Esto obviamente, pues las familias que los tienen, pues es puro acaudaladazo, ¿no? Y entonces el tema es que viene el Mundial y la FIFA le dice a los palqueros, dice, oye, ¿qué va a pasar con esto? No, yo lo tengo por 99 años, pues que no, pues que sí. Y dijeron, bueno, va, nomás es, te voy a pellizcar porque no me avisó este grupo, acá la FIFA. Y aparte, vamos a poner unos paquetes. Pues tú que tienes tu palco, está bueno, pues yo nomás voy a hacer unos paquetuquis para solventar aquí el enorme gasto y la póliza de la fianza, en el que tú puedes disfrutar, sí, como no, de tu palco, con unos paquetes alimenticios, ahí de que papita, tu refresco, tu hamburguesa, que van desde los 193 mil a los 275 mil varos por partido. O sea, tú llegas y quieres así ir a tu palco que es tuyo. Dice, sí, nomás necesitas consumir, porque ni modo que no te eches una
1: cerveza. Sí, pagar
0: una cerbatana.
1: Ni modo que ni cover haya.
0: Y entonces hay paquetes, yo los vi porque me los mandaron mis amigos fifís. En los

0: tú lo intentes, vale. Pero ahí te va. A mí me hablaron que es que un, para ofrecerme una ganga. Oye, Chumi, pues estamos aquí viendo si te interesa ir al partido. Le dije, no, pues yo, no, la verdad es que no. Me dice, porque anda a un precio muy bueno. Los cinco partidos en 475 mil pesos. ¿Qué pasó?
1: Medio millón de pesos.
0: Hombre, güey. Mejor me compro una acción de
1: Dominos. Es la universidad de Tristán.
0: Es lo que me costó Tristán a mí, a su mamá, meterlo al doctorado. Sí, claro. Mira, ahí están. El paquete premium de los palcos. Mira, 12 papitas, 12 cacahuates, tabla de quesos, crudités, que son zanahoritas, ensaladas individuales, sándwich vegano, buffalo wing, smash burger y cerveza, agua, no sé qué. $15,000, guapo.
1: Híjole. No, bueno, hombre. Y ahora con esto de los, o sea, aquí el asunto es que el estadio no le dijo a la FIFA que estaban estos palcos.
0: Que estos palcos están de por vida.
1: Que lo tiene que pagar
0: y entonces,
1: el estadio.
0: Y la FIFA, que no le pierde, dice, ¡ah, no me avisaste! Pues ahí te va tu multuki, güey. Entonces, sí, le va a cobrar a los de los palcos y al
1: no,
0: estadio.
1: Pues ya no hubo
0: y al estadio por no avisarle. 1,087 millones de pesos. No, es que mi FIFA es, pero güey, nadie le pierde ahí. ¿Cómo que no me avisaste? Ojalá me hubieras avisado, fíjate que salía aquí una multa, ¿verdad? Y no, es que no va a dejar nada ese día. O sea, le va a dejar a la FIFA.
1: No, sí, sí,
0: pero pues, no, a bailar, no. Y otros que también no hayan de dónde sacar varo es el gobierno de la Ciudad de México, porque la señora Clara Brugada y el secretario de Movilidad, Ulises García Nieto, resulta que van a ponerte en el patín del diablo.
1: En el scooter.
0: ¿Placa?
1: Yo, la neta, ahí sí creo que sí está chido.
0: ¿Por qué, Gabriel?
1: Pues porque ahí sí hay que regularizar todo.
0: Es un patín del diablo,
1: güey. Pero...
0: O sea, no te digo, chavo, a ver.
1: Pero ocupan un lugar en la, ahí en la vía.
0: Tú con tus sobrinitos ahí paseándolo. Trae placas. Es que tú estás pensando... Trae placas ese triciclo, niño, a ver.
1: Tú estás pensando en niños.
0: Sí.
1: Pero conocemos gente... que no sabe manejar, que no... que está un poco mal para manejar. Se tienen que mover, por ejemplo, en patín del diablo.
0: No, porque conocemos...
1: Entonces tienen que estar regulados, mano.
0: Porque conocemos gente que puede ocasionar...
1: Sí, sí, sí, sí.
0: Que no debería operar este tipo de instrumentos.
1: De maquinaria, sí.
0: Sí, sí, sí, porque luego sí. Está bien padre, ¿eh? Sí, supiste que aquí en México quisieron poner de estas y se las robaron.
1: Así como de renta, ¿no?
0: Sí, o sea, es que yo cuando fui a un viaje... La manera de transportarte eran estos patincitos. Y tú llegas y pones tu cel y ¡pluc! Y andas ahí por todos lados. Y yo, oye, qué padre, esto deberían de ponerlo en México. Y me dijo la persona con que iba, sí, sí lo pusieron, pero pues se lo robaron para el cobre.
1: No,
0: sí,
1: wey. Oye, no, pero no está padre que les pongan placa, que esté registrado.
0: No
1: que
0: sé, güey,
1: esté...
0: a mí se me hace que es otra...
1: No,
0: otra...
1: no, la neta es que pues, sí se tiene que regular todo ese asunto, porque...
0: ¿Sí?
1: Ocupan lugares entre autos. Joder, y
0: ¿Cuánto dinero te está pagando Clara Brugada? Ya dilo, ¿cuánto está recibiendo?
1: No me pagas ni por chambear.
0: no me pagan ni aquí, ni en fórmula. Vamos a una breve pausa y al regreso tengo dos invitados para empezar Enchufe TV, mis queridos, y después un festival de cine y comedia. Esto después de la breve pausa. Sigue usted aquí en No Son Horas. Vámonos.

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9: La Secretaría de Seguridad y Protección Ciudadana y la Coordinación Nacional de Protección Civil recordaron a la población que este miércoles 6 de mayo se llevará a cabo el primer simulacro nacional 2026. Precisaron que el ejercicio está contemplado para las 11 de la mañana. La gobernadora del Estado de México, Delfina Gómez, encabezó en la 22ª zona militar en el municipio de Rayón la mesa de paz en el estado. También agradeció el apoyo de las Fuerzas Armadas para garantizar la seguridad de los mexiquenses. El secretario de Seguridad, Omar García Harfuch, informó sobre la detención de 5 personas, entre ellos Rodolfo N., alias Don Ramón, presunto líder del grupo delictivo Los Linos, en Morelos. Durante el operativo, un criminal fue abatido y 2 agentes resultaron lesionados. 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

0: La noticia tiene un nombre. 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
1: Ya estamos de regreso en Grupo Fórmula y tengo hoy tres invitados. Ellos son Isaid Meras, el director digital de Grupo Fórmula, Felipe Cantón, el vicepresidente comercial corporativo de Grupo Fórmula, y Antonio Yepes, CEO de Tubi Tú Latinoamérica, propietaria de Enchufe TV. Y nos vienen hoy a platicar de una cosa que a mí se me hizo muy interesante, porque ahora sí como que tengo el se me juntó el ganado, porque, yo tengo dos esposas, una que es el internet y otra que es el Grupo Fórmula, y otra, y hoy se unen porque están haciendo una alianza entre estos viejos de Enchufe TV y nuestra casa, Grupo Fórmula. ¿Qué está pasando acá?
2: Pues nada, nos acabamos de unir, conocimos a nuestros amigos de Enchufe TV, y la verdad aprovechamos la veracidad de nuestras noticias, de nuestra información, de líderes como tú, no, Chumel. No. Y ahora tenemos la oportunidad de crear a través de Enchufe TV este branded content, que es la creación de contenidos, lo cual nos va a ayudar a tener una versatilidad y un vehículo de apoyo, por ejemplo, en mi área, que es para todo lo que son los clientes, y poder ofrecer a todas las marcas pues un desarrollo creativo súper interesante.
1: Y custom, que eso es la
2: totalmente
1: parte padre.
2: Totalmente hecho.
1: O sea, yo digo, porque viniendo de medios tan diferentes, o sea, a mí me pasaba, por ejemplo, con el medio tradicional, ya sea la tele, el radio, etcétera, pues te hacen un poquito el comercial antes, en los cánones o en los estándares de, pues, le sale la papita y no. Y en internet lo que hacíamos con las marcas en aquel momento era hacerlo como tú lo querías y con la comunicación nuestra. O sea, entonces opera, sí, la venta, pero también la creatividad del generador de contenido.
2: Y ahorita nos platicará Arturo, pero la manera de platicarlo, de la manera de hacerlo con humor, la verdad es un súper comunicación.
1: Claro, claro,
2: que nos ayuda.
1: No permea como nada el humor. Arturo, tú eres el CEO de Tubi Tú Latinoamérica, tienen ya muchos años trabajando con los enchufes, 60 millones de seguidores.
3: 67.
1: O sea, pueden ganar dos elecciones, güey. Piénsalo. Exactamente. Güey. Digo, bendito sea Dios estar en un rubro mucho más feliz.
3: Sí.
1: Pero sí, o sea, hablamos ahorita fuera del aire de lo que es este boom que tuvimos muchos en YouTube. Y de la gente que se quedó allá, y ustedes siguieron, pero macizo adelante, ¿no?
3: Sí, Enchufe finalmente nace de, primero, de esta necesidad de transformar la manera de hacer comedia en el mundo. Es un equipo de cineastas.
1: Sí.
3: O sea, eso es importante, que Jorge Ulloa crea Enchufe TV para hacer cine y la ventana de internet.
1: Sí, sí, claro.
3: Así es como conecta. Y claro, ya luego cuando van creciendo y van conectando con las audiencias, se dan cuenta que la comunidad digital y el uso de la plataforma y las multiplataformas son un camino importante. Entonces, ese crecimiento que ha sido reinventarse constantemente nos trae este momento donde ese reinvento, en algún momento estuve en un evento donde alguien decía, la tecnología está avanzando tanto que ya se están reinventando la televisión.
1: Claro.
3: Entonces, ¿qué pasa? Pasamos de el contenido streaming en las plataformas.
1: Se acabó.
3: ¿No? Que es VOD, claro. Y ahora tienes los canales FAST, que es básicamente televisión lineal en internet.
1: Y yo me acuerdo que en su momento en YouTube ya es lo que tú quieras, incluso en los ritmos que tú quieres. Exacto. O sea, ya de plano es el que manda, es el güey.
3: Entonces, ahora justamente esta alianza lo que nos permite es acercarnos a un grupo tan potente como Fórmula. Uh-huh. Y como decía Felipe, la idea de poder decirle a las marcas, deja de interrumpir, no interrumpas el contenido, sé parte de
1: 1000%.
3: ¿No? Y contemos historias donde el valor de la marca sea el protagonista.
1: Y cae mucho mejor. ¿Sabes cómo? O sea, yo me acuerdo, a mí me gusta mucho la tele gringa y las formatos que hace. Había un show que a mí me encanta que se llama 30 Rock. Sí. Y los patrocina Snapple, esta bebida
2: sí,
1: de.
2: Sí, claro.
1: Y en su momento hacen un comercialazo en la tele y voltea a Tina Fey a la cámara. Y dice, ¿ya nos pueden dar nuestro dinero? O sea, ya sé que es comercial. O sea, el tema es, intégramelo.
3: Sí.
1: O sea, incluso había un canal que se llamaba Insomnia, un programa donde pasaban comerciales. O sea, los comerciales llegan a ser hasta entretenidos.
3: El Super Bowl.
1: ¡El Super Bowl! O sea,
3: todo el mundo va a ver los comerciales.
1: La mitad de la gente lo ve por los comerciales que están chidos. Y ahora, en este tema, ¿cómo es el merch, Isaid? Porque, pues sí, una cosa es dominar la tele y el radio, uh-huh. Otra cosa es otros brotes que dominan el internet y el intertwine, ese cómo se hace.
4: A ver, me parece que la alianza se da y surge porque compartimos una idea muy clara, que es en este mundo donde se habla mucho del influencer marketing y del branded content, sentimos que lo cualitativo es lo que debe permear ahora. Es decir, esos KPIs gigantes está bien, ¿no? Como dice Arturo, hay KPIs que compras, pero la interacción, el cómo se queda contigo, lo que dices, ¿no? Cómo la publicidad es memorable, uh-huh. Cómo interactúas, cómo penetras en las audiencias, eso es lo que me parece que nos une en esta alianza. Y, por supuesto, cada uno aportando sus o varias de sus cualidades, ¿no? Por supuesto, en el caso de Enchufe, esa gran comunidad, al final es el canal de comedia más grande de habla hispana, la calidad del contenido. Está también Elefantech, ¿no? Que es una productora de cine que nos aporta un montón en esta parte de la calidad de la producción. Y, por supuesto, Fórmula, que aporta toda la fuerza comercial, ¿no? Que es la que conocemos que es bastante importante. Y, claro, también la masividad de las audiencias que tenemos en lo digital. Entonces, creemos que hacemos un match muy interesante para las marcas, para los clientes actuales y los nuevos, de darles una nueva manera de conectar con las audiencias. No es ese branded content de concepto que se puede leer en cualquier definición, sino en algo que realmente trascienda y conecte con las audiencias.
1: Esto empieza a partir de ya.
4: Ya.
2: Ya arrancamos.
1: Ya estamos casados. Ya.
2: Ahorita sentimos.
4: Llame ya. Literal, los clientes es llame ya.
1: Sí, llame ya.
4: Llame ya.
1: A ver, me parece muy interesante y paja aparte, o sea, en cómo un canal o un medio tan consolidado como Grupo Fórmula se alíe de este otro tipo de contenidos o de generación de contenidos, porque sin duda abre la puerta. Yo le decía ahorita que me pareció muy bien esos KPIs gigantes que compras. En un evento que tuvimos de agencias de información, les decíamos, es que ya funciona que las lecturas estadísticas ya no jalan tanto. Yo les decía, por ejemplo, yo consumo el contenido que ni siquiera me incide. O sea, hay banda que está consumiendo, le decía Pablo, el crecimiento del canal de Yuya, por ejemplo, que era un canal de maquillaje. Lo consumen masivamente porque te cae bien la morrita. No porque digas tú, ay, me va a maquillar para mis 15 años. Ajá, nomás porque está chida y está entretenida. O sea, es eso. O sea, en realidad el público ya está conectando con cosas que les gustan, no necesariamente lo que esté enfrente de pantalla. Pues bueno, les deseamos lo mejor en esta nueva alianza. Y vamos a ver qué va a pasar con los clientes acá en Grupo Fórmula y tener mucha tarea. Y
4: tenemos sketches divertidos ahí.
1: No, es que Jorge, para escribir está perrote. Voy a una breve pausa y al regreso tengo aquí la presentación del Festival Internacional de Cine y Comedia. Voy a una breve cortinita rapidito y ahorita vuelvo. No se me vaya.

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2: Ya estamos de vuelta y tengo hoy a una invitada muy especial y es Milka Andrea Ibáñez. Tú eres la directora general del Festival Internacional de Cine y Comedia.
3: El único festival de cine y comedia, por cierto.
2: ¿Es en serio?
3: Sí.
2: ¿De dónde sale la idea, Milka?
3: La verdad, de unos mezcales. O sea, todo empezó cuando se te hace
2: las
3: fácil.
2: Mejores ideas del mundo. Bueno.
3: ¿Y si hacemos un festival de cine?
2: Exacto. ¿Sabes qué estaría perrón?
3: ¿De qué no hay? Y dijimos, de cine y comedia. Porque estuvimos, o sea, Rafael y Isbal y yo, que somos personas del festival de cine.
2: Ok.
3: Estuvimos en varios festivales, sobre todo Rafa y yo, que es el programador, y nos dimos cuenta que había cosas de comedia que quedaban fuera de los festivales de cine.
2: Mucha,
3: ¿toda? Porque no se toma en serio. ¿No? La comedia no se toma en serio, y nosotros somos el festival que se toma la comedia en serio, ¿no? Y fue como de, a ver, el público realmente que no hace cine tal cual, ¿qué consume? Comedia y terror.
2: Todo el tiempo.
3: ¿Y por qué no tiene un espacio la comedia? Uh-huh. Los premios del público en Guadalajara y demás lo ganan unos dramedies, lo gana...
2: No.
3: Película que te deja bonito el corazón.
2: O no, porque también lo gana él. La historia de las prostitutas hondureñas, ese vato.
3: Pero el premio
2: también.
3: Del público es como más...
2: Ah, el premio del público, perdóname.
3: El premio del público es como más relajado, es más de corazón.
2: Totalmente.
3: Y dije, a ver, mi mamá no quiere ir al cine porque sufre.
2: Sí,
3: mi
2: ¿no?
3: Mi papá también, o sea... Trabajo todo el día y dice, me vas a meter en este documental de narcotraficantes,
2: puntazo,
3: no sé qué.
2: Claro.
3: Pues quiero un rato donde no quiero ver películas absurdas, tontas, ¿no? Uh-huh. O sea, porque la comedia no está peleada con el entretenimiento ni con la reflexión. Al contrario, la comedia es una herramienta para reflexionar.
2: Tienes toda la razón.
3: O sea, la gran mayoría de los que por alguna voluntaria o involuntariamente hacemos comedia, estamos bien histéricos y neuróticos, ¿no?
2: Como comediante y neurótico profesional. Esto es del 11 al 17 de mayo.
3: Del 11 al 17 de mayo vamos a tener homenaje para el gran Sergio Corona también.
2: ¡Uy, qué genio!
3: 70 años genio. De... Siempre tenemos homenajes. Este año Sergio Corona y Silverio Palacios.
2: Ah, no topo. Pero,
3: es el que sale matando cabos.
4: Chaparrito.
2: Sí.
4: Chaparrito loco.
3: El de los dientes. El que se la pasa reviendo.
2: El caníbal, ¿no? Claro. Sí, claro.
3: ¿No? Y aparte es una persona que apoya mucho el cine mexicano.
2: Qué chido.
3: O sea, mi primer cortometraje, él estaba ahí en un llamado, en un sillón topuerco, a las 4 de la mañana, y él, yo feliz hago esto, aunque mi esposa me regale. Y yo.
2: Oye, y son películas de todo el mundo, o sea, no nomás mexas.
3: Sí, realmente tenemos 5 largometrajes mexicanos, que está todo el mundo de la comedia este año. Uh-huh. Está Tato Alexander.
2: Tatito.
3: Vamos a tener la de Berezada, No se requieren traducciones, con Michelle Rodríguez. Uh-huh. No gracias, ya no fumo, con Esmeralda Soto.
2: Okay.
3: Una pregunta ridículamente fácil.
2: Ah,
3: que
2: con
3: es
2: mi gordo,
3: de,
2: sí.
3: Con el gordito, con tío
2: Robert. Tengo muchas ganas, ¿está bueno?
3: Pues,
2: ¿sí?
3: Por favor, la tienes
2: pues
3: que
2: invítame,
3: ver del 11 al 17.
2: No, ¿sabes qué? Es que el día que me invitó este brother, yo tenía chamba, pero a mí se me hacen muy buenos los esfuerzos que están haciendo, sobre todo gente que viene del internet y que sé que es buena guionista y que sé que es ducha para la banda, la escribida.
3: No, es maravilloso.
2: ¿Verdad? Y se están abriendo mucho caminito porque Los Cotorros, les mando un abrazo,
3: también
2: ya están preparando la peli y Luisito.
3: Sí,
2: también
3: sí.
2: Están haciendo. Digo.
3: Ana Julia Yeye por ahí también.
2: Son esfuercitos que se hacen y está padre. ¿Cuál es tu película de comedia favorita? Go.
3: ¡Ay! La Jaula de las Locas.
2: Ah, la de Robbie Williams.
3: Sí. La de Robbie Williams debería ser la francesa, pero crecí con la de Robbie Williams.
2: ¿Tú, Gabriela?
4: De comedia.
2: Sí, de comedia.
4: Híjole, yo sí soy bien Adam Sandler, hermano.
2: Sí,
4: bien
2: Adam Sandler. No pasa nada. Bueno. ¿Cuál? ¿Pero cuál?
4: El Cantante de Bodas.
2: ¡Ay, The Wedding Singer! No, sí. Es que eso no es comedia, esa es la vida misma. No, es que yo la veo para restaurar
4: mi alma. Es comfort movie. Sí.
2: Yo, The Anchorman, la de Rod Burgundy.
4: Ah, claro,
2: sí. O sea, es la única peli que he llorado de la risa.
4: Sí.
2: Cuando se empiezan a pelear todos y dicen, ¡la policía! O sea, y el tema es eso, porque cuando uno anda bajo el león, recurres tú a la peli.
4: Sí, al comfort movie, y normalmente son
2: comedias
4: románticas
3: o comedias así.
2: Hay que decirlo, que México en eso se basó su cine. O sea, las películas de Pedro Infante Jorge eran comedias.
3: Comedia ranchera.
2: Era como rom-com, ¿sabes cómo? Pero era chistosa.
3: Incluso el cine mudo empieza con comedias, ¿no?
2: Sí.
3: Físicas,
2: sí.
3: ¿No? Bueno.
2: Y luego ya tienes a Zeus, Cantinflas, güey, que ya todas las pelis y todo.
3: También se le hizo homenaje en su momento.
2: ¿Sabes quién es? O sea, yo estaba pensando otra vez en comediantes mexicanos, o sea, de en ese entonces. Obviamente, Cantinflas, pero Joaquín Pardavé.
4: Sí.
3: Ah, don Joaquín.
4: Pero era multidisciplinario.
2: Multidisciplinario.
4: Buenas comedias y buenos dramas.
3: Cabe decir que un buen actor de comedia te puede hacer cualquier
2: papel. Ah, sin problema. Sí, sí, sí.
3: Sin problema. Es más fácil hacer llorar que hacer reír.
4: Oye, ¿dónde van a estar las proyecciones?
3: Vamos a estar en Cine Lido, que es el Cine Bella Época, y vamos a tener todos los programas de cortometraje. También vamos a estar en Cine Tonalá. Largometrajes, premios del público, vayan, voten en la sala porque la experiencia es en sala.
4: Va a ser la votación.
3: Ahí va a ser la votación. Ahí luego también pueden tomarse ahí un clamatito maravilloso, esos con mezcalito, mientras tanto. No, también vamos a estar en la Casa del Cine, en el Centro República de Uruguay, también un espacio maravilloso. A ver qué me falta, la Facultad de Cine, donde tenemos pláticas con Backdoor, la creación de Backdoor, ¿no? Ahí vamos a tener a todos, hablando sobre todo para eso, porque nos tomamos la comedia en serio y la comedia es una industria también. Genera empleos y hay que enseñarle a la gente que está empezando a hacer cine.
2: Bueno, pues la cita es del 11 al 17.
3: Del 11 al 17.
2: Aquí en la Ciudad de México. ¿Dónde los podemos encontrar para que la gente vea la cartelera?
3: Chequen en redes sociales como Festival Internacional de Cine y Comedia. Somos los únicos. Le ponen ahí el chat GPT, les aparece todo, ¿no? Y oye, también en www.festival24risas.com.
2: Pues qué buenas ideas les salen a ustedes con los mezcales.
3: Sí. ¿No? Es elixir mágico.
4: A ver cuándo invitan, aunque sean los mezcales.
2: Aunque sean los mezcales.
3: Pues ya, se nos
2: puede ocurrir ahí cualquier otra cosa.
3: Pues toda la semana vamos a estar riendo y mezcaleando. Del 11 al 17.
2: Mis dos cosas favoritas. Muchísimas gracias por acompañarnos. Ya lo tiene usted, el 10º Festival Internacional de Cine y Comedia en la Ciudad de México, del 11 al 17. Nosotros ya va.
4: Sí.
2: Ya se nos acabó el tiempo.
4: Vámonos.
2: Mira, yo quería decir lo de...
4: Mañana,
2: no pasa nada. Bueno, ya se nos acabó el tiempo. No se olvide que hoy tenemos el simulacro, para que no se asuste. Y se queda usted con... En un ratito después del simulacro.
4: En cinco minutitos simulacro.
2: Primero el simulacro.
4: Agarre su perro.
2: Primero el simulacro y después Marco Antonio Regil.
4: Sí. ¿Verdad? O los dos
2: los,
4: al mismo
2: los
4: tiempo.
2: Los dos temblores. Ya nos vamos, ya se puede ir usted a trabajar. Vámonos.
0: 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Un WhatsApp sin abrir, hablando de cosas que no dicen nada pa' ver si aún estás. 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
9: Caminando por México.
10: En pleno corazón de Zapopan, Jalisco, se erige la imponente Basílica de Zapopan. Esta joya arquitectónica fue construida en 1690 por frailes franciscanos en honor a la Virgen de la Inmaculada Concepción o Virgen de la Expectación, que actualmente se conoce como Virgen de Zapopan, cuya imagen de solo 34 centímetros de alto data desde el siglo XVI. Dos culturas resguardan el atrio de la Basílica. Se trata de la figura de Fray Antonio de Segovia, quien donó la imagen de la Virgen de Zapopan y del Papa Juan Pablo II, acompañado de un niño vestido de charro. Cada 12 de octubre, la Basílica de Zapopan alista la llegada de la Virgen de Zapopan, acompañado por millones de fieles que parten en peregrinación desde la Basílica de Guadalajara, tradición que se conoce como la romería y que fue declarada por la UNESCO como Patrimonio Cultural Inmaterial de la Humanidad.
11: Algarabía, el juego de las palabras, con Pilar Montes de Oca. ¿Qué tal cuando la gente que se dice que habla muy bien inglés o ellos presumen de hablar muy bien inglés, dicen todas las marcas en inglés? Por ejemplo, Versace, cuando la marca Versace es italiana. Se tiene que pronunciar Versace. O decir que tengo un Porsche en lugar de decir tengo un Porsche, porque en alemán Porsche se dice Porsche porque todas las S al final se pronuncian, como Marlene Dietrich, por ejemplo, que todo el mundo dice Marlene, pero es Marlene. Entonces, si nos damos cuenta, no todas las marcas extranjeras o no todos los nombres extranjeros están en inglés. Por lo tanto, tenemos que cerciorarnos que sabemos de qué lengua provienen, ¿no? Entonces, si nosotros decimos una marca de otro lugar, como Louis Vuitton, por ejemplo.
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13: Las almendras son los frutos secos perfectos para recargar energía y ganar masa muscular. Son una fuente de proteínas con un alto contenido en fibra. Aportan proteínas, vitamina E, grasas saludables, magnesio y manganeso. Son aliadas para combatir el envejecimiento prematuro por todos los antioxidantes que contienen.
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1: Esta alarma que acaba de sonar en los celulares de todos, todos en México, en toda la República Mexicana, es un simulacro, no se asusten, recuerden que fue solamente un simulacro y continuamos con nuestra programación en Grupo Fórmula.
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1: ¡Comenzamos! Buenos días a toda la República Mexicana. Desde Ciudad de México, Telefórmula, Radio Fórmula y en la multiplataforma. Multiplataforma digital de Grupo Fórmula. Es como trabalenguas, ¿no? Multiplataforma de Grupo Fórmula. Muy bien. No podemos ser toma dos. Toma dos. Buenos días a toda la República Mexicana. Aquí estamos en vivo desde Radio Fórmula, Telefórmula en Ciudad de México y en la multiplataforma de Grupo Fórmula. Sí se puede, ¿cómo que no? Oigan, va a estar muy bueno el programa. Hoy tendremos, para empezar, un tema muy interesante. ¿Sabías tú que muchos de los inventos modernos que nos dan comodidad y que nos dan facilidades para vivir fueron la consecuencia de desarrollar herramientas para vencer la barrera de la discapacidad y diseñar un mundo para todos? Sí, exactamente. Hoy vamos a hablar de esos objetos, descubrir historias detrás de los objetos, cosas que nosotros realmente pues no sabíamos o no nos hemos puesto a reflexionar. Cómo le devolvieron la dignidad a miles de personas con discapacidad en el mundo y cómo el mundo entero se benefició de estos inventos. Y hoy estará con nosotros Bárbara Anderson, autora del libro que tengo aquí en mi mano, dice Inventos que usamos a diario y que rompieron la barrera de la discapacidad. Hoy va a estar con nosotros para platicar sobre esto y es periodista, activista y autora de este libro que tengo aquí en mis manos. Su incansable labor por la inclusión inspiró incluso la película Los dos hemisferios de Luca. Ella ya ha estado con nosotros y va a ser muy interesante conocer las historias de cosas que damos por sentado y que fueron creadas justamente para ayudarle a las personas con discapacidad y que sí les ayudan, pero además nos han ayudado a todos en el planeta entero. Y más adelante en el programa hablaremos de algo muy importante, la piel, la resequedad en la piel. ¿Te ha tocado tener resequedad en la piel que no se quita con nada? ¿Una comezón que no te deja? Pues muchas veces pensamos que es el clima, que tiene que ver con la temporada del año que estamos viviendo, pero puede ser una señal de que algo no está bien por dentro. Y estará con nosotros la doctora Ana Cantú, médica con experiencia en inmunología, y vamos a aprender a identificar señales que dejamos pasar. Señales que dejamos pasar y no debemos dejar pasar en nuestra piel. ¿Cuándo es normal que se reseque la piel? ¿Cuándo puede ser señal de una enfermedad? ¿Cómo diferenciar algo pasajero de algo más grave? ¿Por qué rascarse puede empeorar todo sin que nos demos cuenta? De eso vamos a hablar con ella en el programa. Y también imagínate, este es un tema muy, muy, muy sensible, muy delicado. Acaba de pasar el Día del Niño, bien el Día de las Madres. El tema del matrimonio infantil, que es una cosa, a mí me parece gravísima, gravísima, no sé qué piensen ustedes. Imagínense tener 12 años de edad y ni siquiera vivir tu adolescencia, tu parte de tu niñez, tu adolescencia, y que te casen un matrimonio arreglado. Pues hoy hablaremos de qué hay detrás de estos usos y costumbres de algunas poblaciones, donde a partir de la historia de Eufrosina Cruz, quien en esa misma edad, a los 12 años, decidió huir para cambiar su destino, evitar que la casaran con un hombre mayor y no vivir eso. Hoy viene Eufrosina Cruz, justamente activista y presidenta de Todos y Todos AC, organización sin fines de lucro dedicada a erradicar en nuestro país el matrimonio infantil, que me parece algo que debe ser una prioridad enorme. Volvemos y arrancamos en Fórmula.
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8: Hablemos de mamá a mamá y también a papá, con Gina Ibarra.
9: ¿Sabías que el ácido fólico es un nutriente clave, importantísimo, antes y durante el embarazo? Cuando la mujer lo consume desde antes de la concepción y durante el primer trimestre, disminuye muchísimo y de manera significativa el riesgo de defectos en el cerebro y la médula espinal del bebito, asegurando un desarrollo saludable. Además, en los hombres que desean ser padres también es importante tomarlo, porque el ácido fólico puede favorecer la calidad de su espermatozoide y apoyar la fertilidad, aumentando las posibilidades de un embarazo seguro. La prevención, la planificación y la información correcta comienzan siempre antes de la gestación. Y sí, sí pueden marcar una gran diferencia en la salud de toda la familia.
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11: Un hurón puede llegar a vivir entre 5 y 8 años y mide unos 40 centímetros. Son carnívoros. La mayor parte del día duermen, pero cuando están despiertos son animales muy activos. En los últimos años se han convertido en animales de compañía.
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1: Buenos días, ¿cómo estás, mi querida Andrea, productora rebelde? Saluda a tu público con cariño.
12: Con cariño y algarabía. Hoy es cumpleaños de uno de nuestros radioescuchas aquí en YouTube, ¿eh?
1: Sí, de Sigmund Freud. Hoy hace, ah, no.
12: ¿Qué?
1: Buenos días, Gina Jaramillo, ¿cómo estás?
12: Muy buenos días.
1: Hoy cumplió 300 y cacho de, no, un día como hoy, en 1856, nació Sigmund Freud, médico austriaco considerado el padre del psicoanálisis. ¿A él te referías?
12: También, también nos también. Escucha mucho. No,
13: desde el más allá. Sí,
12: desde el más allá. Más allá. Ahorita se me van a reportar aquí en el YouTube. Es que ayer que estaba leyendo los comentarios.
1: Aldo.
12: Es cumpleaños Aldo. De Aldo. Feliz cumpleaños.
1: Sí, que está muy, muy activo aquí en el canal de YouTube siempre. Oigan, pues feliz cumpleaños a los cumpleañeros. Tenemos temas muy interesantes hoy. Por ahí tienes una nota importante. Ya viene el Día de las Madres.
13: Ya viene el Día de las Madres.
12: Tu día, un que día te dijera.
13: Celébrenme. Espero regalos.
1: ¿Cuántos,
13: la mamá de la producción.
1: ¿Cuántos bebés tienes?
13: ¿Cuántos qué?
1: ¿Bebés tienes?
13: Dos
1: niños.
13: Dos adolescentes. Un adolescente y un prepuber.
1: Felicidades,
12: Gina. Gina, ojalá fueran bebés, Marito, estaría más fácil.
1: Qué linda edad de la adolescencia, es cuando te agradecen todo, valoran todo, te dicen, hacen, mamá, sí, eres sabia, gracias por esta comida
12: cuando
1: que me
12: mejor
1: da.
12: Les caes.
1: Sí,
13: cuando
1: sí,
13: te
1: sí.
13: acompañan a todos lados. No, estoy en un momentazo materno.
1: La edad más agradable de la vida. Toma tu perro de apoyo emocional, por favor. Abrázalo.
13: Me urge. Oigan, pero la verdad es que hoy es el Día Mundial de la Salud Materna. Y esto sí es muy importante, porque hay un tema del cual se habla muy poco y que es fundamental y tiene que ver con la salud mental durante el embarazo y el posparto. ¿Por qué? Porque una de cada 5 mujeres puede presentar trastornos de salud mental durante el embarazo o después del parto, la famosísima depresión posparto.
12: Es lo del baby blues.
13: Es lo del baby, blues, pero ¿no? De blue, ajá, blue. Pero de verdad no tenemos las herramientas necesarias para acompañar, para no juzgar, entender qué es la depresión postparto, por qué los ataques de ansiedad, los cuadros de estrés, los trastornos del sueño. Así que bueno, esto es muy importante porque muchas veces estos problemas no se detectan, tampoco se atienden a tiempo y puede afectar tanto a la mamá como al bebé, como a la familia entera. Así qué que ese onda. Es un llamado para que seamos buena onda con las mamás.
1: Muy bien.
13: Y busquemos profesionales.
1: Especialmente las mamás heroicas de adolescentes.
13: Especialmente.
12: Por favor, échenos por.
1: Sí. Hay que hacer una sección de los retos de ser mamá con hijos adolescentes.
12: Híjole. O sea, ¿por dónde empezamos?
13: ¿Por dónde empezamos?
1: Échale, abraza a tu perro de apoyo emocional. Oigan, ayer estábamos hablando de noticias positivas de que la Iglesia Católica en Nueva York había reconocido miles de abusos infantiles y que estaba indemnizando a las víctimas, y eso me da mucho gusto. Una noticia que me da mucho gusto es que un pastor en Estados Unidos, en Florida, fue condenado a cadena perpetua por abusos infantiles.
12: Porque eso, la campanita, sí, por favor.
1: O sea, que haya justicia justa, sí. Porque la impunidad va a seguir sucediendo. Pero eso es un pastor evangélico muy interesante, Jonathan Elwin, recientemente fue condenado a 3 cadenas perpetuas tras ser declarado culpable de múltiples delitos de abuso infantil. 43 años de edad, ex líder de la iglesia Palm View First Baptist, o sea, era bautista. Pero el caso generó especial indignación, ya que el pastor era conocido por su discurso anti-LGBT, súper conservador, anti-gay, ya sabes, posteaba un montón de cosas muy fuertes y recibió 12 cargos en su contra. La sentencia busca castigar la gravedad de delitos y evitar que vuelva a tener contacto con menores. Hubo niños y niñas.
12: Dios.
1: Y era súper anti-gay, súper anti-LGBT, súper ultraconservador, sí. Trompero, ya sabes. O sea, donde más se rasgan las vestiduras, ahí es donde a veces hay
12: obviamente.
1: Más. Entonces, que le dieron triple cadena perpetua y eso celebramos. Mientras haya impunidad en las iglesias, en cualquier iglesia, en cualquier religión, va a seguir sucediendo.
12: Claro.
1: Y esas son señales, algunas señales de que podría. Es que les tiene que dar miedo. Yo sé
12: por
1: que,
12: supuesto.
1: Yo te digo, sí, soy muy de reglas y de repente de castigos fuertes a la gente que hace esto. Obviamente.
13: No, pero estos merecen cadena perpetua, sí. Silla eléctrica, todo.
1: Sí,
13: o sea, de verdad.
1: Y que lo escuchen los que lo están haciendo, que escuchen lo que está pasando para que les dé miedo y lo dejen de hacer, digo.
13: Lo dejen de hacer.
1: Sí, ese es el tema. Bueno, Bárbara Tijerina está en el podcast de esta semana, estuvo con nosotros como invitada ayer. Ella es muy, muy, muy buena en el tema del lenguaje corporal. El episodio de la semana se llama Lenguaje Corporal, Dinero y Relaciones. ¿Qué revela tu cuerpo? Entonces, ella en ese segmento que les vamos a compartir nos explica algo muy interesante que tenemos que tomar en cuenta. La imaginación y la realidad se confunden en nuestra mente. Vamos a escuchar lo que ella nos dice, porque es muy importante para aprender a comunicarnos bien. Venga.
14: El cerebro no distingue entre imaginación o realidad. Piensa en una canción que te gusta muchísimo.
15: Living on a Prayer de Bon Jovi.
14: Tu cerebro se relaja, tus ojos brillan. Ahora piensa en esto. Imagínate mis uñas postizas rojas y en el pizarrón. Ok, tu mirada cambió, tus hombros cambió. Claro. El cerebro no distingue entre imaginación o realidad.
15: Sí.
14: Entonces, si tú sales a hablar y tu mentalidad es de que no vales, de que lo que vas a hacer no es bueno, se va a ver.
15: Se ve.
14: Por eso lo primero que hay que trabajar antes de decirte dónde poner las manos es dónde poner la mentalidad.
15: Claro. Y si estás mintiendo, no importa que acomodes las manos como te dijeron en el video de YouTube o en el curso de oratoria. Si estás mintiendo, la gente va a ver que estás mintiendo.
14: En la mayoría de los casos, sí.
15: En la mayoría de los casos.
14: A Michael Phelps, por ejemplo, y a cualquiera, nos sirve muchísimo la visualización. Él lo entrenaban antes de ir a nadar. Dice que cuando ya nadaba, ya lo había vivido.
15: Sí, lo visualizaba.
14: También
15: Tiger Woods,
14: Federer. Federer dice, antes de jugarla, ya la había visto. El visualizar, o sea, cuando tienes un reto de voy a ir a vender, voy a platicar con esta persona que me da miedo.
15: Sí.
14: Visualizarlo, voy a entrar, voy a hacerlo bien, al final van a estar contentos. El tenerlo pensado, visto antes, ayuda. Los movimientos de manos van un poquitito antes de que empiece a hablar.
15: Claro.
14: Y entonces cuando son actuados, aunque no hayas estudiado, hay un retraso ahí en las manos. Por eso lo primero que hay que trabajar antes de decirte dónde poner las manos es dónde poner la mentalidad.
15: Claro.
1: Ahí está. antes de pensar en dónde poner las manos, hay que pensar en dónde poner la mentalidad. Y me dio mucho gusto que Bárbara Tijerina del podcast lo hablara con claridad ayer, que estuvo con nosotros, también lo habló, porque hay un montón de cursos y videos y clases donde te dicen todo lo contrario, donde, no sé si los han visto ustedes o les ha tocado, que se concentran mucho en lo técnico.
13: Y en la parte corporal, de las manos como una caja y no sé qué.
1: Sí, sí,
13: ¿no?
1: Sí. O sea, que sí es verdad, sí. Pero tiene que venir como una consecuencia de algo que está pasando adentro de ti, no como una técnica de ponlas. O sea, por ejemplo, ¿no? El tema de las manos, que ayer hablábamos con Bárbara Tijerina. Cuando tú muestras, cuando tú estás diciendo la verdad, ahorita lo acabo de hacer sin querer, abres tus manos así. O sea, las abres, las uh-huh. así como estuvieras pidiéndole a Dios algo, ¿no? Uh-huh. Pones las palmas de las manos hacia arriba. Esto está metido en nuestra psicología porque era la forma de decirle a alguien, no tengo nada que ocultar, okay. No traigo una piedra con la que te quiero matar, no traigo un machete, no traigo una pistola, o sea, pero esto viene desde los cavernícolas.
13: A diferencia de que hables así.
1: O que traigas las manos en las bolsas, o traigas la mano atrás, o algo. Uh-huh. Entonces, las manos abiertas dan confianza, pero... Sí hay una técnica, entonces abre tus manos, pero tiene que venir de decir la verdad. O sea, lo más importante es di la verdad, sé real en lo que estás diciendo, muestra la verdad. Y te fijas, si tú lo haces solito en tu casa, si tú estás diciendo la verdad y estás hablando algo que te importa, aquí lo estoy haciendo un montón de veces y no lo estoy pensando, el lenguaje corporal lo hace automáticamente.
13: Claro.
1: Si te lo aprendes como técnica...
13: Pues no.
1: Y no pules lo que hay adentro de ti, en tu corazón, en tu cabeza. ¿Cuál es tu intención? Antes de abrir la boquita, ¿cuál es tu intención? Hay una disonancia cognitiva. Puedo estar abriendo mis manos y haciendo algo que técnicamente está bien, que supuestamente está dando confianza, pero si estoy mintiendo, la gente lo nota.
13: Claro.
1: La gente, en la mayoría de los casos, hay unos profesionales de la mentira por ahí.
13: Bien.
1: Muchos.
13: Pregúntale a algunos políticos por ahí.
1: No. Sí, bueno, los políticos, la gran mayoría, toman clases.
13: Claro.
1: Toman clases con expertos. No voy a decir nombres de maestros muy famosos de actuación en México que los contratan para darle clases de dicción, de colocación de voz. O sea, si alguien que quiere ser presidente, lo preparan para comunicarse. Entonces, bueno, Bárbara Tijerina está en el podcast de la semana, en mi canal de YouTube, Marco Antonio Regil TV, ahí pueden ver el podcast completito o en cualquier aplicación de podcast, se llama Lenguaje Corporal, Dinero y Relaciones, ¿qué revela tu cuerpo? ¿Para quién es este podcast? Para cualquier persona que quiere desarrollar la habilidad de hablar, tener credibilidad, convencer, vender, persuadir, todo es una venta, todo es una venta. Cuando Gina Jaramillo le habla a sus adolescentes y les pide algo, les está vendiendo algo. Una mamá está vendiendo, un papá está vendiendo, un director de una empresa. Todos estamos vendiendo todo el tiempo. Yo en este momento estoy vendiendo. Estoy vendiendo la idea de que me crean lo que estoy diciendo y de que vayan a ver el podcast. Todo es una venta. Entonces, aprender, a mucha gente le da tirria la palabra venta porque la tiene como, como relacionada con cosas oscuras, ¿no? Pero si entendemos que si no te gusta la palabra venta, pues quítala, ¿no? Todos estamos, para tener éxito en la vida hay que saber persuadir, convencer, ¿o no?
13: Totalmente.
1: Todo el tiempo.
13: Sí, todo el tiempo.
1: Ustedes llegan y me dicen, oye Marco, queremos hacer esta sección, invitar a tal persona a un tema. Me están vendiendo una idea, claro. Me están persuadiendo de una idea, ¿no? Cuando nosotros le proponemos algo a Grupo Fórmula, pues estamos queriendo persuadirlos.
13: Claro.
1: Todo es una. Tú hablas con tu novio, con Mariano, y le dices, oye, me voy a ir a Las Vegas, necesito un free pass y bla, bla, bla.
13: Pero no sé si eso es venta, eso es más como orden. Ay, sí. Eso es así.
16: Ni acuerdo, es imperativo.
13: Te estoy avisando. Pon tú que con Marco sí es venta, con mi novio es orden.
1: Con tu novio.
13: Aprenda a diferenciar.
1: Es que Mariano, sí. Bueno, Mariano, que es entrenador, ahora es entrenador
13: de la UFC.
1: De la UFC, sí, allá. Cuando les está entrenando a su cliente, le está vendiendo,
13: claro.
1: La idea de que cree músculo, de que venga al gimnasio. O sea, todo es una, no te gusta la palabra venta, cámbiala. Todo es persuadir, todo es convencer. O sea, aprender a expresarnos es muy importante, muy, muy importante.
13: Lo mismo de importante que es vender.
16: Claro.
1: Y hay que nutrirse.
13: Sí.
1: Porque si no te nutres, si no lees, si no tienes cultura, si no tienes pensamiento crítico, pensamiento propio, si no tienes actividad mental inteligente, cuando abras tu boquita, va a salir... La escasez, para decirlo bonito, el vacío y la escasez que traes por dentro.
13: Claro, sí. Como dicen, se nota cuando alguien lee y también cuando no. Y se nota más cuando no.
17: Bueno, vayan a ver el podcast Marco Antonio Regil TV en canal de YouTube y en cualquier aplicación de podcast. Regresamos con más. El tema va a estar muy interesante al volver de mensaje. Sigan con nosotros aquí en Grupo Fórmula y espero que se hayan tomado su bolillito para el simulacro de sismo, porque la alarma pegó fuerte. Volvemos.
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24: Sigue en pie la primera ronda de revisiones formales del Tratado de Libre Comercio para el 27 de mayo en la Ciudad de México y esperamos que sean conversaciones difíciles porque el gobierno de Estados Unidos tiene ideas que van en sentido distinto al libre comercio. Son promotores de los aranceles, aseguró por la mañana el secretario de Economía, Marcelo Ebrard. El año pasado en México se dieron 7 asesinatos de periodistas, además una desaparición y se registraron 451 agresiones, de acuerdo con el informe Estructuras del Silencio, Censura, Opacidad y Vigilancia de Artículo 19. Por la mañana el dólar interbancario se cotizó en 17 pesos con 25 centavos.
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17: Hoy vamos a tener un tema muy hermoso porque tenemos a la autora de este libro que acaba de lanzarse. Se llama Inventos que usamos a diario y que rompieron la barrera de la discapacidad. Más de 20 inventos que se crearon para ayudarle a las personas con discapacidad, pero que hoy todos los seres humanos disfrutamos. Está con nosotros nuestra querida, regresa, Bárbara Anderson, periodista, activista, autora de este libro y, bueno, activista que ha luchado por la inclusión de los niños, que inspiró justamente la película Los Dos Hemisferios de Luca, película de la cual ya hemos hablado.
29: Sí, obviamente. Me invitaste aquí, estuve muy feliz.
17: Sí, no, nosotros también feliz de que estés con nosotros. Hoy este libro lo acabas de lanzar.
29: Lo acabo de lanzar, está recién salido del horno para el Día de las Infancias, el 30 de abril, pero corre ahora en todas las librerías y en todas las plataformas.
17: Bueno, a ver, cuéntanos. Entonces, en este libro hay más de 20 inventos que se realizaron o se crearon para romper las barreras
1: y beneficiar a los niños y adultos con discapacidad. Uh-huh. Y ahora usamos y disfrutamos. Entonces, cada vez que se inventa algo para las personas con discapacidad, es un beneficio para la humanidad entera.
29: Es impresionante, porque estás pensando en una minoría, estás pensando, ajá, en ampliar la manera en la que tratas un invento. Ajá. Y hay muchos de estos inventos que son más prácticos que, sí, la versión oficial. Digo, las rampas son mucho más cómodas que las escaleras, sí, y se inventaron para alguien con discapacidad. El teléfono, que no nos imaginamos la vida sin teléfono, lo inventó Graham Bell para comunicarse con su mamá, que era sorda.
1: Ah, a ver, cuéntanos de eso.
29: Esa historia es fantástica. Venga. Graham Bell y su padre eran especialistas y eran maestros para personas sordas. Su mamá era sorda. Graham Bell se casó con una mujer sorda que conoció en estos cursos y se especializó en estudiar las vibraciones de la garganta que generaban los sonidos. Las personas sordas les cuesta mucho hablar porque no sienten las vibraciones. Entonces, toda esa investigación derivó en inventar un aparato para el cual su mamá pudiera escucharlo decir te quiero, y también su esposa.
1: Fascinante.
29: Y ahora no nos imaginamos la vida sin eso.
1: No, imagínate. No, y aparte todos los derivados del teléfono, porque de ese teléfono se deriva el teléfono celular de hoy.
29: De hoy, y todas las y la manera en que el mundo se conecta y se comunica.
1: Tecnología que se crea para romper barreras, pero luego nos beneficia a todos.
29: A todos.
1: Aquí viene, por ejemplo, algo que es fascinante. La máquina de escribir y el papel carbón se crearon para ayudarle a las personas con discapacidad.
29: Sí, señor. A una persona. Porque un poco el libro habla de esto, ¿no? De que
1: son... Cuenta la historia específica.
29: Sí, sí, sí. Okay. Y son personas que querían ayudar a una persona en particular, ajá, que tenía una necesidad con nombre y apellido. Y en este caso era un italiano que se llamaba Giuseppe Turri, que, ajá, tenía una vecina ciega. Y ellos se carteaban siempre. Entonces dice, pero estoy harto de que haya una doncella escribiendo las cartas porque ella, como era ciega...
1: Le gustaba la vecina, coqueteaban por cartas.
29: Por supuesto. Okay. Estaba enamoradísimo de Carolina. Ajá. Entonces dijo, vamos a hacer algo para que Carolina pueda escribir en secreto y en intimidad las cartas para mí. Entonces aprovechó que su papá le había regalado unas fichas de imprenta, estos códices de metal, y los montó sobre un piano.
1: ¿Pero qué discapacidad tenía Carolina?
29: Era ciega.
1: Era ciega. Entonces, claro, el teclado era para que escribiera sin ver.
29: Sin ver. Porque si no, se manchaba con tinta. Imagínate, estamos hablando del 1800.
1: No, y cómo escribes derecho, etcétera.
29: ¿Y dónde? Y el papel, y la tinta, y el vestido.
1: Y está buenísimo esto. ¿Y entonces?
29: Entonces dijo, bueno, voy a montar estas teclas y las fichas de las letras. ¿Pero cómo hago para que se marque? Porque si yo golpeo con una ficha en un papel, queda blanco.
1: Claro. Entonces, o sea, metal contra papel no pinta.
29: No pinta. Entonces encontró en su estufa mucho hollín y pintó una hoja con hollín, creó el papel carbón, ajá, y el papel carbón marcaba las hojas por debajo.
1: Manchaba. O sea, el amor lo llevó a la creatividad lo llevó a la máquina de escribir.
29: Y la máquina de escribir revolucionó las comunicaciones, claro, a toda la humanidad. O sea, claro, no es que solamente Carolina y Giuseppe pudieron seguir contándose sus secretos amorosos, sino que revolucionó. No hay nada que no tenga teclados hoy.
1: Claro,
29: ¿no?
1: Y de ahí vino la computadora. Fíjate,
29: y el celular.
1: Yo en la secundaria, que yo no tenía la menor idea de que iban a existir las computadoras, me metí al taller de taquimecanografía.
29: Y bueno, ¿eras bueno o no?
1: Pues sí, hice mi taller. Aprendí, yo sé escribir con toda la mano en el
29: y
1: teclado.
29: Y ayudó un montón.
1: Ayudó un montón. Uno que se iba a imaginar que venían las computadoras. Yo me metí porque habían chicas guapas. En mecánica habían puros hombres. Y dije, no me voy a meter a taquimecanografía.
29: Eras como Giuseppe.
1: Como Giuseppe. Ahí estaba, ahí está el ligue en la secundaria. Y nos ponían cubre teclado para,
29: claro,
1: para que no viéramos el teclado.
29: Y te tomaban el tiempo.
1: Sí, sí, sí. Entonces aprendía y hacíamos un montón de ejercicios. Y la divina, la maestra de mecanografía, le mando un abrazo si me recuerda. Ahí coqueteando porque me decía...
29: ¿Conseguiste novia o no?
1: Sí. Ah. Entre otras cosas.
29: Muy bien, muy bien. Dejamos ahí.
1: Ahí lo dejamos. Pero claro, te ponían el cubre teclado porque justamente tú puedes escribir a máquina hoy en día en la computadora sin ver.
29: Y era el caso de Carolina y Giuseppe.
1: Y así nació la máquina
29: así
1: de escribir.
29: Así nació en el norte de Italia a finales del 1800.
1: ¡Wow! 1800.
29: Entonces, cada una de estas historias, que son, como bien dijiste, más de 20 y tantas, están escritas en primera persona por el inventor, en el año en que lo inventó.
1: ¡Qué maravilla!
29: Y abajo hay como una especie de recordatorio de qué pasó con ese invento pasado el tiempo.
1: Claro, claro. Oye, las rampas peatonales son mucho más recientes. Estoy viendo aquí es 1971.
29: ¿Tú te imaginarías que es de 1971 las rampas peatonales?
1: O sea, yo pensé que eran más antiguas.
29: Yo pensé que eran de Egipto, pero no, son de la Universidad de Berkeley, un grupo de alumnos que tenían parálisis.
1: Berkeley, California.
29: Ellos habían sido sobrevivientes de polio, estaban estudiando, eran cuatro, y decían, no podemos llegar a la biblioteca. Tenemos que irnos hasta el final de un kilómetro de calle para encontrar un paso de coche para poder subir a la biblioteca. reclamaron muchísimo a la universidad, reclamaron a la, al municipio, no les llevaron el apunte, y una noche, locos, porque aparte jugaban al póker, eran muy divertidos, se fueron con unos amigos sin discapacidad y rompieron una esquina, le pusieron cemento y se inventaron la rampa. Y como buenos estudiantes y buenos curiosos, desarrollaron una cosa que es maravillosa, que se llama el efecto rampa. Ellos calcularon y midieron con cuenta ganado de que en esa esquina había solamente 4 sillas de ruedas, pero había 45 carriolas, claro. 35 de estos
1: scooters.
29: Había carritos para llevar paquetes, patinetas. Había patinetas.
1: Oye, gente con muletas, gente de adultos mayores.
29: Con caminadoras, sí. Maletas con rueditas. Claro. Entonces el efecto rampa habla de eso. Tú inventas algo para 4 personas y beneficias a miles.
1: O sea, la idea de la rampa antes de 1971 no existía.
29: No existía, tenías que esperar a subir por el lugar de los coches.
1: Es súper, súper reciente eso.
29: Es súper reciente y es muy interesante la rampa porque de ese evento y de esa noche loca en Berkeley nació una de las organizaciones y uno de los movimientos de discapacidad más importantes del mundo, que es el ADA en Estados Unidos.
1: ¿El ADA?
29: ADA. ADA. Que es la Asociación de Discapacitados de Estados Unidos, claro. Que ha modificado todas las leyes en el país sobre inclusión, sobre accesibilidad, claro. Y empezó con esa rampa en los años 70 en una universidad muy hippie en Estados Unidos.
1: Claro, y amarró rápido porque en Estados Unidos, tristemente, como es el país más bélico del mundo, hay un montón de gente con discapacidad. Entonces, pues todos los veteranos de guerra, toda la gente
29: De
1: todas las guerras, pues sí. Siempre están en guerra, se benefician de las cosas, por eso la cultura en Estados Unidos. En México, fíjate que empezó en 1997 con Teletón. Antes del Teletón
29: invisible.
1: Mexicano, no existían las rampas. Sí. No existían las rampas.
29: Y siguen sin existir,
1: Marco Antonio. Ah, nos falta muchísima. Según

0: Es
1: ¿Jacuzzi se invitó para las personas con discapacidad?
0: Giuseppe, no, Giuseppe no, ¿cómo es el nombre?
1: Cándido.
0: Cándido Jacuzzi
1: Ah,
0: era.
1: se apellidaba Jacuzzi.
0: Claro, de ahí viene el nombre.
1: ¿Japonés o qué?
0: No, italiano.
1: Jacuzzi. Antes era
0: Jacuzzi.
1: Jacuzzi.
0: Jacuzzi. No es jacuzzi, es jacuzzi.
1: Jacuzzi. No, Jacuzzi.
0: ¿Sabes que yo también pensé que era japonés? Pensé que era la única loca. No, es italiano.
1: Es que en la ilustración pusiste también un japonesito. Parece japonés.
0: Tiene los ojos estirados.
1: Parece italiano.
0: Pero
1: Ok.
0: bueno,
1: Cándido
0: Cándido
1: Jacuzzi.
0: Jacuzzi era ingeniero, junto con sus hermanos, eran cuatro ingenieros que habían emigrado de Italia a California también. Se dedicaban a ingeniería de motores de aviones, desarrollaron de hecho muchas innovaciones para Boeing. Y uno de ellos, Cándido, tenía un hijo con artrosis muscular muy dolorosa. Y él dijo, ¿cómo puedo ayudar a mi hijo para que no le duela tanto el cuerpo? Y un día, pensando en cómo ayudarle, se le ocurrió meter un motor a la tina con agua tibia, y empezó a generar burbujas. Y él se relajaba un montón. Y lo contó en un programa de televisión. Dijo, miren, inventé esta tina con burbujas para mi hijo y la pasa muy bien. Elvis Presley llama por teléfono y dice, quiero una de esas tinas burbujeantes. Y se volvió una locura del lujo, del buen vivir, de los spas, de los hoteles 5 estrellas y de los cruceros. Pero empezó en un pequeño hogar con un niño que le dolía el cuerpo.
1: Qué hermoso. Oye, entre paréntesis, Elvis Presley, cuando fui al museo, donde está su casa,
0: Sí,
1: vas al museo en Graceland,
0: Graceland.
1: pasas por toda la casa, entras todo, y hay una sección donde te muestran todos los donativos que hacía Elvis Presley en secreto. Era de los grandes donadores, pero así en secreto no decía nada, pero donaba y donaba
0: Sí.
1: instituciones para niños, para niñas, para todo tipo de cosas.
0: Qué
1: Donó
0: fantástico.
1: millones y millones de dólares donados.
0: Qué bonito eso,
1: Sí,
0: ¿eh?
1: ajá,
0: Y en silencio.
1: Y calladito, ya están un montón de copias de cheques y todo. En fin, oye, así que el jacuzzi, entonces
0: Jacuzzi.
1: deberíamos pronunciar el jacuzzi
0: Exacto, a
1: como
0: partir de.
1: pizza, como
0: Sí.
1: rampazzo, como Claudia Rampazzo,
0: Pero ¿sabes
1: jacuzzi
0: qué?
1: pizza.
0: Me encanta porque estás sorprendido. Este libro lo que nos pasó es que está hecho para infancias, está hecho para chicos a
1: No,
0: partir de los
1: yo me lo
0: 10 años,
1: compro.
0: pero los adultos están fascinados porque hay un
1: Claro.
0: montón de cosas que uno no sabe y
1: Pero
0: que
1: por
0: te genera
1: supuesto.
0: conversación.
1: Sí. No, y sobre todo la conversión. Vamos a hacer una pausita. Seguiremos platicando con Bárbara Anderson, autora de este libro, Inventos que usamos a diario y que rompieron la barrera de la discapacidad. Ya está a la venta en todos los lugares
0: En
1: donde
0: todos
1: ven.
0: los lugares.
1: Oye, imagínate comprarlo, te sientes con tus hijos o tú solo,
0: Y aprendes un
1: y
0: montón.
1: aprendes, y haces tus trivias y todo el rollo. Además, ahorita vamos a reflexionar sobre esto. El problema para las personas con discapacidad no es la persona, es que tenemos barreras. Construimos para la mayoría y no para las minorías. Y cuando incluimos a las minorías, se acaban las barreras, pueden vivir mucho mejor, ser productivos
0: Todos.
1: igual que nosotros, y a todos nos beneficia. Es un ganar, ganar, ganar, ganar para todos y nos falta mucho. Ha habido grandes cambios desde Teletón en nuestro México, pero estamos todavía lejisisisísimos de donde nos gustaría estar. Volvemos después de la pausa.
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10: Los caballos no pueden vomitar, lo que los hace muy susceptibles a los cólicos abdominales.
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0: importancia del saber.
1: Los pulpos tienen tres corazones y su sangre es de color azul debido a una proteína rica en cobre vital.
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3: La presidenta Claudia Sheinbaum afirmó que el dirigente del PAN, Jorge Romero, primero debe explicar las acusaciones en su contra por el cártel inmobiliario en la Ciudad de México y lo que sucedió en Chihuahua, antes de criticar la situación en el país.
4: El líder del cártel inmobiliario, hablando de lo terrible que es la situación en el país. Bueno, ¿por qué no empieza a hablar del cártel inmobiliario? La verdad. ¿O por qué no explican qué pasó en Chihuahua?
3: El gobernador de Baja California Sur, Víctor Castro, pidió al gobierno de los Estados Unidos bajarle dos rayitas a los señalamientos en contra del gobernador con licencia de Sinaloa, Rubén Rocha. Asimismo, cuestionó a la CIA por presuntas acciones desestabilizadoras. Informó Daniel Wellbanks. 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
6: Conversando con nuestra querida Bárbara Anderson, periodista, activista, autora de este libro que está buenísimo. Cómprenlo, por favor. La van a pasar muy bien disfrutándolo. Inventos que usamos a diario y que rompieron la barrera de la discapacidad y que con esos inventos nos beneficiamos todos los seres humanos. Muchas veces se le atribuye a la guerra los avances tecnológicos.
7: Siempre, ¿verdad? ¿No? Decimos, después de una guerra o la NASA inventaron esto. Ajá. Este libro es una prueba de que el amor es un gran disparador de creatividad, el amor es un gran motor para inventos. Ajá. Cada uno de estos inventos tienen esto en común. A pesar de que hay unos tecnológicos, hay otros de productos,
6: sí,
7: algunos son de hace 300 años y otros son de los 70, todos tienen en común de que fueron hechos por alguien que quería a otra persona muchísimo, que quería, claro, que esa otra persona, como bien dijiste antes del corte, tuviera unas barreras más bajas para poder compartir y vivir y estar mejor y tener una, sí, vida un poco más llana. Entonces tenemos esposas que querían mucho a sus maridos e hicieron inventos, tenemos papás como Jacuzzi, tenemos amigos como, sí, Giuseppe, no, y Carolina.
6: Me fascina. O sea, el de la máquina de escribir, Giuseppe Pellegrino, que le inventa para que su amada, que no podía ver, pudiera escribirle cartas de regreso sin
7: nadie, un intermediario. Exacto, como un WhatsApp.
6: Jacuzzi, que le inventa para darle un momento de relajación a su hijo que tenía una discapacidad. Sí. ¿No? Oye, hay otro que este me encanta, yo lo uso mucho, el de los subtítulos opcionales, que en inglés se llama closed caption.
7: Closed caption, que ahora está muy común en todos los televisores de inteligentes, sí, ¿no? Sí, tú, sí, lo, sí, conectas, sí, o lo desconectas.
6: No, y en Netflix, en Prime, en todo eso.
7: Pero antes no, y estamos, sí, hablando de la época de Julia Child, de, ajá, esta famosísima chef americana que comenzó con los programas de televisión de recetas,
8: ajá, que tenía una voz rarísima y hablaba muy raro,
7: y la gente no podía seguir las recetas y no podía saber qué decía. Ella decía 4 huevos y la gente decía, ¿qué dijo?
6: Ajá.
7: Entonces ella propone poner los closed caption, los subtítulos opcionales, para que las recetas no se perdieran.
6: En el mismo idioma.
7: En el mismo idioma y todo lo que ella decía y saludaba porque no se le entendía, pero era muy simpática.
6: Claro.
7: Fue el primer subtitulaje para personas sordas de, ajá, todo Estados Unidos, y se dieron cuenta de que los niveles de rating de Julia subían.
6: Claro.
7: Los noticieros dijeron, ¿qué tal si probamos nosotros? Fue un suceso. Sí. Y hoy por hoy, sí, el 80% de la gente como tú que usa closed caption,
6: sí,
7: no tiene problemas auditivos.
6: No, yo lo uso en el mismo idioma en que estoy viendo la serie. Porque
7: para aprender lenguaje nuevo.
6: Para aprender lenguaje nuevo si es en inglés, o para si se me va alguna palabra por algún acento, estoy viendo claramente lo que dijo. A veces también lo pongo en español. O sea,
7: no, y hay gente que lo usa, sí, mientras está haciendo gimnasia o cuando tienen los niños dormidos, lo pones, claro, en closed caption para que no haya ruido, pero eso nació para ayudar a la comunidad sorda de Estados Unidos.
6: Va, aquí hay otro, los botones magnéticos. ¿A qué botones magnéticos te refieres?
7: Los botones magnéticos de las camisas, ajá, que ahora que está como muy común y la mayoría de las marcas lo
6: como
7: tienen.
6: Como imán.
7: Exacto.
6: Okay.
7: Esto nació por una esposa que tenía a su marido con Parkinson, él era coach de fútbol americano, y en los viajes él no se podía prácticamente vestir y tardaba muchísimo en embrocharse los botones y tenía que salir, claro, a tiempo siempre. Y su mujer se desesperó con eso y dijo, voy a inventarle algo para que se pueda vestir rápido y no se estrese. Y entonces buscó imanes de altísimo poder e inventó los botones magnéticos. Y hoy por hoy es una empresaria exitosísima que le vende a todas las marcas de camisas de Estados Unidos.
6: Y es muy reciente, es de 2012 ese invento.
7: Exactamente.
6: En Estados Unidos.
7: Pero era también de una mujer que lo adoraba a su marido y no quería que, sí, que la pasara mal.
6: Sí, oye, el cepillo dental eléctrico también fue para ayudar a una persona, ¿también nació por amor a alguien?
7: Por amor a alguien. Este señor que de chico sufría mucho de las encías. ¿Encías? Un día va al médico y el médico le dice, tienes que comer manzanas crudas. Entonces le dice, estás loco, se me va a salir la boca porque me duele mucho. Es que hay que masajear las encías para que la encía deje de sufrir y ya no te va a doler. Y realmente funcionó. Él empezó a comer comidas duras y se dio cuenta que era una cuestión de masaje bucal. Ajá. Tanto le gustó el tema que se convirtió en odontólogo. Y a todos sus pacientes les recomendaba mucho masaje con su cepillo, pero tenía pacientes con discapacidad que no lo podían hacer porque no tenían la fuerza para hacerlo. Entonces dijo, les voy a inventar a mis pacientes algo que lo mueva solo. Inventó el cepillo eléctrico y hoy se venden más cepillos eléctricos que cepillos estándar en Estados Unidos.
6: ¿Ah, sí?
7: Sí.
6: ¿Más cepillos eléctricos que cepillos
7: estándar? Oral-B vende muchísimos más cepillos eléctricos que cepillos estándar.
6: Yo no me he comprado uno, no fíjate eso.
7: Pruébalo.
6: Sí, lo voy a probar. Oye, ¿los guantes de látex también se inventaron por amor?
7: Es una gran historia de amor. De hecho, hay una obra de teatro en Broadway que se las recomiendo si pueden verla, que se llama Clean House, Casa en Orden. Es la historia de un gran cirujano en el Johns Hopkins Hospital en Estados Unidos, que era, antes de que existieran los guantes de látex, él era sumamente exigente en su quirófano y le pedía a sus empleados que se lavaran con unos productos súper ácidos para tener muy limpio y muy sano el quirófano. Una enfermera, que a él le encantaba, era la más bella del hospital, en un momento dado dice, doctor, yo ya me voy a retirar de este quirófano porque se me lastimaron las manos. Tengo dermatitis médica debido a estos ácidos. Ajá. Y el tipo dice, no la puedo perder a esta mujer de la cual me voy a casar. Sí. Entonces le tomó un molde de sus manos con yeso, lo mandó a la Goodyear en Nueva York, a la fábrica de llantas, era lo único que fabricaba Goodyear, y les pidió que le hicieran unos guantes de látex con esa misma forma de las manos. A partir de ese momento ya se podía limpiar, pero no se le lastimaba la piel. Él se hizo hacer unos para estar en composé ambos. Ajá. Y se empezaron a dar cuenta en ese hospital de que ese quirófano, el nivel de mortandad era bajísimo versus los otros quirófanos. Entonces obligaron a todos a ponerse guantes de látex. Y esa fue la multiplicación de un acto de amor. Se casaron efectivamente, que salvó millones de vidas en todo el mundo.
6: Curiosamente hoy vamos a hablar de la dermatitis, viene la doctora Ana Cantú, médica con experiencia en inmunología, y viene a hablar de la dermatitis más tarde, pero nacen los guantes de látex por amor.
7: Por amor.
6: Por el enamoramiento de un doctor a una enfermera.
7: ¿No te parece genial esto?
6: Sí.
7: O sea,
6: ¿de dónde sacaste tantas historias para tu libro?
7: Sé. A ver, primero hice como una búsqueda mental de qué me imaginaba yo que podían ser inventos que tuvieran que ver con la discapacidad. Y después fue bastante complicado porque a pesar de estos tiempos de inteligencia artificial, muchos de estos inventos no tienen su historia original. O sea, sabemos que Graham Bell inventó el teléfono, claro que sí, pero ¿por qué lo inventó? Pues no lo sabemos. Entonces tuve que leer muchísimas biografías de los inventores y empezar a buscar en bibliotecas como en la vieja usanza y en los departamentos de patentes para poder llegar a estas historias.
6: Pues este libro nace por amor. Justamente por amor a Luca, así como nació la serie, que por cierto la serie en Netflix está disponible, es película.
7: Es película.
6: La serie. Uh-huh. Película en Netflix, Los dos hemisferios de Luca está en Netflix, es una película basada en la historia real de la periodista Barbara Anderson, que está hoy aquí con nosotros y que es autora de este libro, su incansable lucha por mejorar la calidad de vida de su hijo Luca, quien padece parálisis cerebral severa. Y justamente de ese amor a Luca nace esa película de Netflix y ahora nace este libro que nos estás compartiendo. Porque todo eso es consecuencia del amor a Luca.
7: Absolutamente. Y mucho de lo que yo quería era que Luca es un niño junto con Bruno, con mi otro hijo. Lo que yo quería era que la discapacidad se viera desde un lugar bonito. Sí. Que no se vea siempre como, ay, pobre, claro. La conmiseración o la dificultad de poder hacer algo si alguien tiene discapacidad. Dije, le voy a encontrar la mitad llena a este vaso. Para que a Luca y Bruno les encante saber sobre esto y a sus compañeros del salón también. Y así empezó esta historia de hacer este libro. Y me parece que es fantástico para muchos más niños y adultos. Ajá. Que entiendan que la discapacidad es un motor de innovación. No es un problema.
6: Bruno no tiene ninguna discapacidad. No. Luca es el...
7: Sí.
6: Y no es difícil ser mamá y porque, ay, ¿cómo lo explico? Luca requiere mucha atención.
7: Toda.
6: Y Bruno también. Y no, en algún momento no hace sentido como, o sea, yo no tengo una discapacidad, pero yo también quiero tu atención.
7: Sí.
6: Es un problema común, ¿verdad?
7: Es muy común. Terminamos con un psicólogo y terminamos, sobre todo cuando salió la película el año pasado, Bruno así de, ¿y mi película para cuándo? Yo también tengo dos hemisferios. Wow. Yo también vivo en esta casa.
6: Qué fuerte.
7: Sí, es muy fuerte. Y Luca absolutamente absorbe mucha atención, mucho presupuesto, mucha energía. Depende al 100% de nosotros. Y Bruno, de cierta manera, se tuvo que criar solo en ese hogar complicado.
6: Claro, y ayudarle a él a gestionar eso. Y ayudarte a ti, a que tú no te sientas culpable de darle más.
7: Todo el tiempo me siento culpable, Marco. Sí, porque siento que no soy el 100 para ninguno de los dos.
6: Pero es que no puedes ser el 100 para los dos. No puedes. Es imposible, no es humano. Qué fuerte. ¿Y ha sido una buena terapia? ¿La psicóloga te ha ayudado? Sí, ¿te ha dado herramientas buenas?
7: Una de las herramientas para mamás que nos están escuchando que puedan tener una situación similar es hacer planes exclusivamente con Bruno. Entonces, un deporte, una salida, un hobby, pero que Bruno se sienta, aunque sea por un momento, en algún momento de la semana, exclusivo. Porque el resto del tiempo nunca lo es.
6: ¿Y ha ayudado eso?
7: Muchísimo, muchísimo.
6: Y le han explicado a Bruno, esta es una condición de vida. No es que yo no te quiera igual, sino es que literalmente tu hermano necesita más atención.
7: Un día lo descubrimos a Bruno llorando. Llegó muy desesperado diciendo, me siento algo y creo que ustedes me van a retar si se lo cuento. Dije, pero para nada, Bruno, ¿qué tienes? Es que me siento muy mal porque tengo celos de Luca.
6: Claro.
7: Y está mal tener celos porque yo sé que a todo Luca le cuesta un montón.
6: Sí.
7: Y vamos juntos al mismo salón y lo que yo estudio en un minuto lo tiene que estudiar en una semana. Pero tengo muchísimos celos, tengo como, y esta metáfora, Marco Antonio, fue brutal.
6: Claro.
7: Dice, siento como si tuviera una ballena en la garganta y no sé qué hacer con ella.
6: Claro, porque no me puedo quejar, porque si me quejo,
7: porque es injusto,
6: soy mal hermano, pero igual necesito a mi mamá.
7: Y ustedes están todo el tiempo con él, lo bañan, lo cambian, le dan de comer,
6: claro.
7: Duermen en la misma habitación que ustedes y yo no, y la verdad es que sí,
6: qué fuerte.
7: Sí se siente.
6: ¿Sí? No, y qué fuerte no poder tener miedo a expresar lo que estás sintiendo, porque tú mismo te calificas como...
7: Está mal.
6: Como que está mal, como que uh-huh. No... Como cómo validar tus emociones.
7: No, y lo quiere un montón y sabe del esfuerzo que le corresponde, pero también hay un espacio en su corazón de necesito también yo atención.
6: Es que el amor y el resentimiento pueden convivir.
7: Ay, no
6: eso
7: me digas
6: es fuerte.
7: Eso.
6: No, te digo que... No estoy hablando de él, no estoy hablando de en la
7: no,
6: vida
7: pero,
6: general.
7: Pero son sentimientos muy cercanos.
6: Sí. No, bueno, yo te lo puedo decir. O sea, yo a mi madre la amé con todo mi corazón y fue mi hija. Pero también hay una parte de mí hoy como adulto que resiente, no a ella, pero resiente de que me perdí muchas cosas de la vida. Y eso hay que irlo a trabajar a terapia, no es para darte un problema extra. No, eso se trabaja, hay que trabajarlo, es una oportunidad de trabajo personal muy fuerte, es un reto fuerte. Aprende uno mucho, porque sí, claro que pierdes cosas, claro, es normal.
7: ¿A ti te pasó?
6: Pues con mi mamá, o sea, pues, entonces yo me brinqué, digamos que gran parte de mi infancia y adolescencia, porque
7: por cuidarla.
6: Yo estaba trabajando a los 14 años, uh-huh. O sea, y era mi objetivo y desde antes de los 14 yo, o sea, me brinqué un buen pedazo de mi vida. Yo no tuve esa
7: oportunidad.
6: Infancia, adolescencia normal, exactamente. Entonces sí hay una parte que es válido uh-huh. Sentirlo, somos humanos. Hay que trabajarla con
7: absolutamente.
6: Amor.
7: Absolutamente. Es como dicen los editores, ¿no? If you can see it, you can fix it.
6: Claro.
7: Si lo puedes ver, lo puedes arreglar. Si no lo puedes ver, es muy difícil.
6: Y una de las claves es darle voz y no juzgar a esa parte de ti. O sea, tengo una parte de mí que le da coraje esto. Uh-huh. Que dice, ¿por qué no tuvo un papá? ¿Por qué yo tuve que hacerlo? ¿Por qué mis hermanos no me ayudaron? ¿Por qué yo me tuve que perder esta parte de mi vida? ¿Por qué yo, en qué momento me dieron? Entonces, si yo no le doy voz a ese aspecto de mí y le doy amor a ese aspecto de mí, no lo puedo manejar.
7: Es fantástico, sí.
6: Entonces no es someterlo, decirle, cállate,
7: no,
6: ¿cómo
7: salte,
6: crees?
7: No, salte, sácalo.
6: Sí, agradécele a Dios que pudiste. Pues sí, lo agradezco. Pero además de agradecer y además de ese orgullo, hay un aspecto de mí que tiene ese
7: que
6: dolor.
7: Es absolutamente humano, sí.
6: Mis maestros en psicología espiritual decían, la sanación es la aplicación de amor al lugar dentro que duele.
7: Ay, qué bonito.
6: Es una definición. La
7: es
6: sanación,
7: precioso.
6: Sí, es precioso. La sanación es la aplicación del amor al lugar dentro que duele.
7: Bueno, a Bruno le dolía una ballena en su garganta.
6: Exactamente. Y a esa ballena en la garganta hay que darle amor.
7: Uh-huh.
6: Hay que validarla y darle amor y entender que puede convivir junto con el amor a su hermano. Y junto con entiendo que esto es lo que
7: no,
6: nos está
7: y que no se sienta culpable y que no se sienta responsable también de ser hiperresponsable porque su hermano no.
6: O por sentirlo.
7: Exacto.
6: Eres humano. Es una, ahí es donde le vamos quitando
7: capas a la cebolla.
6: Y nos metemos profundamente a la psicología y al.
7: Pero bueno, todo este sí. Vivir con la discapacidad en mi casa, con y sin maternidad diferente, me llevó a estos caminos.
6: Libro. A este libro. Oye, los popotes flexibles también. ¿Nacieron por amor?
7: Nacieron por amor. En realidad terminaron en el mundo de la discapacidad, pero nacieron por amor. El inventor de los popotes era un inventor serial de tonteras, que ninguna funcionó. Y un día vi a su hija muy pequeña tratando de sorber su malteada y no llegaba y se brincaba y se iba a lastimar y se iba a caer. Entonces él dice, a ver, son unos popotes de cartón. Si busco un tornillo y lo giro y lo giro y lo giro, lo hago flexible.
6: Ajá.
7: Inventó esto que se convirtió en la mejor herramienta de hospitales, de sillas de ruedas, de personas con discapacidad, pero nació en una fuente de sodas en Estados Unidos con una pequeña niña que no llegaba a su vaso.
6: Chiquita.
7: Ya sé, pero todas las historias son igual de conmovedoras.
6: ¿El futbolito también nació como un acto de amor?
7: Un acto de amor. Ahora que estamos en época mundialista, el futbolito...
6: ¿Cómo nació el futbolito?
7: El futbolito nació por un español súper rebelde catalán que estaba durante la Guerra Civil Española en un bombardeo, quedó internado muy grave en Montserrat. Y en la misma ala del hospital donde él estaba había muchísimos chicos que habían quedado cuadripléjicos, que habían quedado con problemas en sus piernas y que no se iban a levantar más. Pero el hospital era vecino de un campo de fútbol y los chicos veían con muchísima melancolía cómo los chicos podían jugar al fútbol. Y él dice, a ver, acostado también en la cama, si existe tenis de mesa, ¿por qué no hay fútbol de mesa?
6: Ajá.
7: Hay que inventarlo. Entonces pidió a un amigo de él, que era carpintero, que le trajera una mesa de cocina que entraba exactamente arriba de la cama. Y entre los dos le hicieron las adaptaciones con unos palos de escoba, con unos monigotes y una pelota de corcho, e inventaron para las camas, originalmente, el futbolito.
6: 1937, Alejandro Campos Ramírez, en España, inventa el futbolito.
7: Plena Guerra Civil Española.
6: ¡Wow! Para que los niños con discapacidad, los niños enfermos en una cama, pudieran jugar fútbol.
7: Sí.
6: Y no estuvieran sufriendo por no poder salir.
7: Por no poder acercarse. Y se ha convertido, hay de hecho una organización en España que está tratando de que se convierta en un deporte olímpico el futbolito.
6: Maravilloso.
7: Sí.
6: Qué maravilla. Ponte a pensar cuántas, a tú que nos estás escuchando, a lo mejor podrías inventar algo para ayudar a alguien y que luego se convierte también en una patente que
7: absolutamente
6: que te da mucho
7: todos
6: dinero.
7: Estas, exacto. Oye, hay que estar muy atentos al entorno y hay que estar muy atentos en cómo podemos ayudar a alguien más.
6: ¿Los mensajes de texto nacen también como un acto de amor?
7: Sí. Nacen como un mensaje de amor porque había un inventor, que ahí tienes el nombre exacto.
6: Robert Weybricht,
7: que era,
6: o algo así.
7: Que era sordo. Y entonces él decía, yo estoy desesperado porque soy sordo, pero aparte soy estas personas que tienen miedo a enfermarse. ¿Cómo se llaman?
6: Hipocondríaco.
7: Y yo siento que en cualquier momento me voy a morir. ¿Y cómo hago para llamar al 911? Entonces, junto con unos amigos, inventan el beeper, inventan los mensajes para mandar escrito un mensaje que lo puedas leer antes de que existiera el celular.
6: Ajá.
7: Entonces, eso es la madre de los SMS, de los mensajes del WhatsApp.
6: Ajá.
7: Y empezó con un señor sordo hipocondríaco que le temía a no poder llamar a una ambulancia.
6: Ok, qué interesante. Las cobijas de peso, dice aquí, también.
7: Las cobijas de peso, a lo mejor mucha gente que nos escucha las conoce, son estas cobijas que tienen como unos balines de metal, en algunos casos, o de plástico muy pesado, que te lo pones y te duermes en un minuto, porque pesan un montón. Y empezó por un señor que iba manejando por la carretera, su hija tenía un muñeco con mucho pesadito, de estos que ponemos para frenar la puerta cuando hay viento, se lo puso en el hombro y el tipo dice, qué cómodo que es manejar con esto, el calor y el peso dan una sensación de seguridad. Entonces le comentó a su esposa era costurera, hicieron una cobija de peso y la llevaron a la escuela para que la prueben.
6: Wow.
7: En la escuela había un salón con niños con autismo, que fueron los primeros que lo usaron, y la maestra dijo, les agradezco tanto que hayan inventado esto, porque a los chicos los logro poner en su lugar muy rápido y relajarlos.
6: Oye, ¿te puedes quedar un ratito más con nosotros?
7: Sí, claro.
6: Sí, quédate para que nos sigas platicando, pero nos vamos a despedir de Telefórmula, porque va a llegar Maxine Goodside en Telefórmula, y en Radio Fórmula vamos a continuar, pero a Bárbara Anderson, ¿en dónde te pueden seguir?
7: En @BA_Anderson, en todas mis redes sociales, estoy todo el tiempo escribiendo sobre inclusión, discapacidad, inventos, cosas raras y simpáticas.
6: Muy bien, y este libro, Inventos que usamos a diario y que rompieron la barrera de la discapacidad, está a la venta en cualquier tienda de libros.
7: En cualquier tienda de libros.
6: O plataforma en línea también.
7: Sí, y está la versión audio,
6: bueno,
7: que está preciosa porque está muy bien decorada con sonidos, con ruidos. Escuchas la máquina de escribir, pero escuchas las burbujas del jacuzzi. Para ponerlo en el coche con los chicos es maravilloso.
6: Audiolibro disponible. Audiolibro. ¿Es en dónde lo encuentran?
7: En Penguin Audiolibro.
6: Penguin, así como la, la
7: sí, la, como la editorial.
6: Penguin, Penguino, pues. Penguin Audiolibros.
7: Audiolibros.
6: Y ahí lo tienen y ahí lo pueden bajar.
7: Ahí lo pueden bajar y es un caramelo.
6: Que justamente los audiolibros también se inventaron por amor, como para una persona
7: sí,
6: con
7: señor,
6: discapacidad.
7: Sí, señor, ya lo vamos a contar.
6: Ya, ahorita lo contamos después de mensajes. En Telefórmula siguen con Maxine Gutsai. Si quieren seguir viéndonos, pueden venir al canal de YouTube de Grupo Fórmula, al canal de TikTok de Grupo Fórmula o al canal de Facebook de Grupo Fórmula. Y aquí seguimos después de mensajes con Bárbara Anderson en Radio Fórmula, en la mayor parte de las ciudades. Volvemos después de mensajes.
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15: Muy buenas tardes, este es el adelanto informativo. Una camioneta estacionada fue consumida por el fuego durante la madrugada en la colonia Morelos de Guadalajara, en lo que representa el segundo caso consecutivo de un vehículo incendiado en la ciudad. Vecinos de la colonia Rey Xolotl localizaron restos humanos en una brecha abandonada. Los hechos ocurrieron en el cruce cercano de las calles Rey Cuauhtémoc y Nahuatl en el municipio de Tonalá. El Observatorio Ciudadano Jalisco Cómo Vamos documentó en una encuesta cómo se triplicó el porcentaje de hogares en el área metropolitana de Guadalajara con al menos una persona desaparecida en un lapso de 8 años. Soy Sebastián Miermid y en una hora más información.
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16: Robots humanoides se integran a la aerolínea Japan Airlines para realizar funciones de carga y descarga de maletas en el aeropuerto de Haneda, Tokio, a fin de aliviar la carga de trabajo de sus empleados. El presidente del grupo GMO AI and Robotics, Tomohiro Uchida, explicó que estos robots humanoides de fabricación china son parte de un proyecto experimental de 2 años que busca satisfacer las necesidades de las operaciones de soporte que dependen del trabajo humano en gran medida y que se enfrentan a una grave escasez de mano de obra en Japón. Estos modelos son capaces de operar de manera continua entre 2 y 3 horas e inicialmente transportarán el equipaje de pasajeros en este aeropuerto por el que pasan más de 60 millones de viajeros al año. Por ahora sus funciones se centrarán en cargar y descargar maletas, pero eventualmente podrán ser utilizados para realizar las tareas de limpieza de las cabinas de los aviones. Informó Aide Rivera, más detalles en radiofórmula.mx.
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1: La miel nunca se echa a perder debido a su bajo contenido de agua y acidez natural.
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19: El chisme de por sí es rico.
20: Hoy miércoles 6 de mayo en Todo para la Mujer. Karim León tuvo un percance anoche durante una presentación a la prensa. Emiliano Aguilar cara a cara con los reporteros. Habla de las polémicas de su padre Pepe Aguilar y su cuñado Cristian Nodal. Con esto y mucho más, continuamos.
19: Ya estamos en nuestra hora de tele y está aquí con nosotros Rocío Banquels, que está... Va a ser el concierto el Día de la Madre.
21: Sí, bueno, el viernes 8.
0: 8 de mayo, o sea, este próximo viernes, en el Auditorio Nacional. Y en lugar de 5 despechadas, vamos a hacer 7. Porque Sergio, yo no sé cómo convenció a 2 grandes cantantes que, pues, yo sé que una está retiradísima, la otra, pues yo me imaginaba que estaba retirada, que es Prisma, que es la Prisma, compositora de la canción de Color de Rosa, y sí, hizo muchas. Y viene Lila Deneke, que ella sí ya estaba retirada. Y la convenció. Prisma. Y Prisma.
19: O sea, regresan 2 retiradas, Lila Deneke ni
0: Prisma. De invitadas especiales, y no para que, bueno, según me dijo, el elenco somos las 5, pero vienen ellas invitadas. De invitada. Y se me hace que la gente va a estar encantada porque, pues,
19: hace años que no vemos a Prisma.
0: Prisma hace, pues yo desde los 80s que hice, que estuve en Lauti con ella.
19: No.
0: Que
19: no,
0: por cierto, ella ganó, ya no la volví a ver.
19: No, ni yo.
0: Y la y quién que sabe cómo le hizo para, yo no sé, Sergio, porque Sergio no es de nuestra generación, y hace cuenta que se sabe todo. Le digo, es que Prisma cantó y me dice, no, y esta, y te las canta, y sabe todas las canciones de tú. Y le digo, ¿en qué momento te aprendes las canciones de todos nosotros? Que ni habías nacido cuando ya éramos artistas nosotros,
19: sí, ¿no? Porque él es chiquillo.
0: Sí, es chiquillo.
19: Es un chamaco.
21: Como 40 tiene, alrededor de
0: pues
21: 40.
0: No creo que haya llegado.
19: No, todavía no cumple 40. Sergio,
0: pero como su abuelita lo llevaba a, por eso se hizo tan amigo de Dulce, tan amigo de Angélica María, sí, porque él siempre iba a ver a Angélica María, porque la abuelita.
19: No, y además andaba en los shows a las 11 de la noche, y yo decía, ¿cómo este chamaquito a las 11 de la noche todavía anda aquí? Y era Sergio Gabriel, sí, y mira.
0: Y ve, ahora es uno de, bueno, pues yo creo que es, sí, el uno de los máximos productores.
19: Ay, sí.
0: Tiene ocupado todo el año a todos y nos da
19: y ahorita, por ejemplo, tiene como 6 shows.
21: En sí, este fin de semana,
19: este
21: nada más.
19: Fin de semana.
0: Y tiene el Auditorio, tiene Metropolitan, tiene
21: el Lunario.
0: No sé ¿dónde estás? Pues en Tumbuctú, ¿con quién? Con Jessy Joy. ¿Dónde estás? O sea, él y no sé a qué horas duerme, la verdad.
19: No duerme. Duerme muy poquito.
0: Y siempre se lo digo, aguas, eres chavo, pero un día te va a pasar la factura del cuerpo y aguas. ¿Tienes sí, que dormir?
19: No duerme, es muy nervioso.
21: ¿Quiénes son las 5 despechadas para el público?
0: Somos María Conchita Alonso, Manuela Torres, María del Sol, Denise de Calafé y yo.
21: ¿Y cómo fue para ti como regresar a esta época con tus compañeros, con tus compañeras, hacer una nueva etapa con una gira, todas estrellas?
0: Es que lo disfrutamos muchísimo. La verdad, para mí es un... Me llena de felicidad cuando me dicen, oye, gira acá, son 3 días o 4 días con ellas, y la verdad es que la pasamos increíble.
19: Claro.
0: Porque en el escenario nos queremos, los respetamos, nos admiramos, cantamos juntas, y cada quien canta su bloque, por eso es diferente, ¿no? No es un evento que copiamos, ni mucho menos, ni nada de eso, sino cada quien hace su bloque, entramos juntas, cada quien hace su bloque y terminamos juntas, que eso es lo padre, ¿no?
19: Ándale.
0: Entonces, Denise hace un showazo y hace una mezcla con mariachi, con la música de Brasil, y suena increíble, y deja a la gente muy contenta porque sí es una mujer sumamente.
21: Y además respetarse.
19: O sea, son 5 despechadas, sí, y las 2 invitadas, Prisma
0: y Lila
19: que obviamente van a cantar sus éxitos.
0: Claro, por Cobardía, pues Lila y sí, tiene otros éxitos, y Prisma, pues la toda canción la más conocida para estas generaciones es de Color de Rosa.
21: Y claro, de pronto ponerse de acuerdo de quién entra, si cantan juntas, quién cierra, ¿no?
0: Pues fíjate
21: no,
0: que todas queremos abrir, es la única bronca. Todas queremos abrir, pero pues no porque nos vamos, porque terminas y te vas, porque al contrario, al final salimos todas, uh-huh, sino no hay nadie de que quién abra o quién cierra o quién nada, o sea, es como se vaya acomodando las cosas y ya se acomodaron así. No voy a decir quién cierra, que vayan ahí y lo vean, y no voy a decir tampoco, yo abro, por ejemplo, el primer bloque, ¿no? Y luego, pues, yo quiero que cierre Denise porque deja tan padre el ambiente que lo deja arriba, ¿no?
19: Sí.
0: Pero no, nos vamos así como que combinando a ver quién cierra y quién.
19: Oye, pero además cada quien hace un bloque, eso está,
0: ¿sí?,
19: padre.
0: O sea, cada quien hace, yo canto mis 5 canciones,
19: ándale,
0: sale María del Sol, canta sus 5 canciones, Manuela canta sus 5 canciones, y abrimos juntas, cada quien hace un pequeño opening de una canción de cada una, ya se queda la que se tiene que quedar, y cada quien hace su bloque, y al final cerramos todo.
19: Ay, muy padre.
21: Oye, y eres también, ¿cómo te has adaptado a la nueva tecnología? Porque también en redes, un video tuyo que subes en TikTok se hace millones, o sea, ¿cómo te has adaptado? Porque antes no eras tan tecnológica, y ahorita, ¿cómo le haces? Y además, tener millones es muy difícil.
0: Porque tengo al lado mío un personaje maravilloso que me presentó Silvita, mi hermana, y me dijo, te tiene que manejar tus redes, tú no sabes, te tiene, y él ha hecho posible todo, que maneja perfectamente bien todo este mundo nuevo, y que me dice, le cuesta trabajo, porque yo le digo, yo digo un chiste y lloran los niños, yo no soy cómica, pero a la gente le gustan mis personajes, tengo dos personajes
19: de
0: telenovela que encantan, que es Carola Canseco y Fina Monterrubio, ¿no? Entonces, basándose él en el comentario de la gente pues, a través de redes, me dice, hazte esto, pero como Fina o como Carola. Entonces, llegué el sábado, hice un evento para la alcaldía Tlalpan, y estoy encantada porque llegaban las señoras con los niños que se querían sacar fotos conmigo. Niños de 7, 8 años.
19: Y porque me decían, quieren verte como villana.
0: Fina Monterrubio, y que le encanta cuando me enamoro. Y digo, ¿cómo? Y le encanta a tu persona, que ¿cómo le puede gustar a un personaje que es horrendo, ¿no?
19: Es mala.
0: Sí, pero pues hace cosas muy feas. Mis personajes hacen cosas muy feas. Entonces, pues les encanta y...
19: ¿Cómo qué dice? A ver, dime.
0: ¿Cómo qué?
19: Pero dime como Fina Monterrubio.
0: Pues, ¿qué quieres que te diga? Siempre me estás obligando a decir cosas que no quiero decir.
21: Ay, ¿y a los niños no les da miedo?
0: No.
21: Ay, que ya los niños...
19: Es que a los niños les encantan las villanas. Sí. Y Rocío siempre ha sido muy villana.
0: Y veme malo. Llega una chica con su mamá y dice, por favor, ¿me puedes pegar una cachetada cuando le dice Roberta?
21: ¿Y se la das?
0: Le digo, no, ¿cómo crees? Sí, dámela, por favor. Y está la mamá ahí y me dijo, por favor, désela. Claro que no se la doy, ya cuando le hago así, y que porque le contestó mal a su mamá, claro que le hago el truco como que volteara, ¿no? No, ¿cómo crees que se la voy a dar?
21: Y ya lo suben a redes.
0: Después me demanda, agresión física. No, pero sí te llega gente y dice, y me encanta, y él se da cuenta, Omar, aquí está, no llega ni a los 20, bueno, ya tienes 26 años, y él es el que me dice, esto es lo que está gustando. Hazlo. Claro. Él es el genio detrás de la cámara, pero le digo, sí, también, pero tienes una actriz, entonces sí lo puedo hacer. Claro. Pero hay cosas que me hace hacer que le digo, no entiendo, ¿qué quiere decir esto? Es que después lo edito y vas a saber qué es. Y lo hago, y no tengo ni idea qué estoy haciendo, pero ya sale y ya sé que, ya lo vi que estoy haciendo.
19: Eres mala.
0: Sí.
21: ¿Y te gustan las redes?
0: Ahorita ya.
21: O sea, ahorita ya. ¿Te costó trabajo conmigo?
0: Antes no, yo no la entendía, o sea, yo nada más usaba el teléfono para comunicarme con mis hijos y y estar pendiente de mis hermanas y comunicarnos nosotros, ¿no? Pero ya ahorita ya me meto, ya veo, ya
21: haces
0: ya
21: TikToks. Le digo,
0: vamos a hacer esto también, sí. Pongo tantito de mi jícamo, ¿no? Pero él es el que me guía, porque pues, sería tonta y malagradecida si no te dijera que si tengo una persona joven... Te rodeas de jóvenes y aprendes lo que
21: está de moda.
19: Lo de ahorita. Sí, porque dan mucho trabajo las redes.
0: No.
19: A mí me han dado un trabajo que para qué te
0: cae. A mí también.
19: Ya las entiendo, pero no sabes qué trabajar.
0: Pero yo ni siquiera sabía cómo meterme en mi perfil.
19: Sí.
0: Entonces ya con manzana, explícame con manzana, pues aquí hay una muñequita esta, te tienes que meter. Y aquí ves cuántos seguidores, y aquí ves comentarios, y aquí puedes contestar, porque sí procuro... contestar.
21: Ser tú. Sí, no, y aparte la ventaja que tienes es que tú no tienes tanto hate, o sea, tú porque realmente es más admiración y felicidad, es ocasión, pero los de hate
0: gracias a Dios,
21: sí está muy pesado.
0: No me han dicho cosas feas ni nada, o sea, nada. Yo no me meto con la gente, o sea, yo no agredo a la gente. Sí, ha habido que, oye, es que te ves muy soberbia si dices eso, ¿no? Y le digo, es que no soy yo, es Fina Monterrubio, y esa sí es soberbia.
19: Sí, claro.
0: Ese personaje es soberbio. Claro. Yo no, yo soy como soy y me muestro como soy. Y no me gusta meterme con nadie, ni meterme en chismes, ni agredir a la gente, ni contestar si me va a agreden a mí, porque...
21: Pues, sí, ya ni a tu detractor número uno le contestas.
0: No. No, pero para nada. Me lleno de mantequilla y ya se me resbala todo. Entonces.
19: Claro. No, pues, imagínate, sí, contestar y nunca acabas. Exacto. Porque ahí viene, ¿no?, la onda de regreso.
0: Carnita para el asador.
19: No.
0: Ya que él saque carnitas.
19: Oye, entonces el 8 de
0: mayo. 8 de mayo, a partir de la... Bueno, lleguen temprano o a las 8, porque empieza a 8:30. Sí. Muchas veces empezamos un poquito tarde porque se hace, la gente no ha entrado, entonces por eso, pero generalmente tú sabes que en esos... Sí.
19: Entonces,
0: en esos
19: Auditorio Nacional, Auditorio Nacional, despechada.
0: Sí. Una vez más, sí, gracias a ustedes.
19: Porque además aparece Lila Deneken y Prisma, que hace años que no vemos. Y nos regalaron 5 pases dobles. Repórtense a la multilínea porque Periquito se despercudió y nos dio 5 pases dobles.
0: Oye, yo le voy a hablar a Sergio, le voy a decir que qué onda, ¿por qué tan codo?
19: Sí, se despercudió el Periquito.
0: Pero fíjate que sí está...
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28: Sigue en pie la primera ronda de revisiones formales del Tratado de Libre Comercio para el 27 de mayo en la Ciudad de México y esperamos que sean conversaciones difíciles porque el gobierno de Estados Unidos tiene ideas que van en sentido distinto al libre comercio. Son promotores de los aranceles, aseguró por la mañana el secretario de Economía, Marcelo Ebrard. El año pasado en México se dieron 7 asesinatos de periodistas, además una desaparición y se registraron 451 agresiones, de acuerdo con el informe Estructuras del Silencio, Censura, Opacidad y Vigilancia de Artículo 19. Por la mañana el dólar interbancario se cotizó en 17 pesos con 25 centavos.
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0: Estamos de regreso y fíjense que Liz se fue a ver a Carin León anoche, ¿verdad? Y cuéntanos qué pasó.
1: Maxine, pues ya sabes que aquí tenemos muchas exclusivas. Primero que nada, ayer fue un día de promoción muy grande para Carin León porque presentó su nuevo material discográfico que sale a partir del día de mañana, 7 de mayo, en todas las plataformas digitales, que se llama Muda. Dijimos, ¿por qué Muda? Bueno, primero porque la H muda de Hermosillo, que él siempre ya sabes que anda resaltando su Hermosillo Sonora. Y evidentemente, también decía que como venía con esta trilogía de Colmillo de Leche, Boca Chueca, pues ya este ciclo se cerraba con la muda de los dientes. Entonces, bueno, tenía como mucho significado esta palabra. Y bueno, ayer dio una conferencia de prensa y ahorita les vamos a pasar todo lo que sucedió. Pero, ¿qué creen? Carin León terminó la noche de ayer en el hospital. Si quieren que
0: ¿Cómo?
1: les diga, primero vamos a ver qué fue lo que pasó en la conferencia.
0: Y luego
1: Más
0: nos dices
1: tarde dio
0: por
1: un
0: qué.
1: showcase y ya les voy a
0: ¿De la
1: contar por
0: emoción o
1: qué.
0: qué?
1: En
0: Ay,
1: el
0: ahorita nos
1: hospital, Carin
0: cuenta.
1: León.
0: Ay.
2: Pues mi mamá, creo que significa todo para mí, mi familia, mis papás me han apoyado en todo lo que necesité y pues, si me hablas de mi mamá, es para mí un hogar y es la persona que siempre va a estar ahí 24/7 el día que yo la necesita, ¿no? Siempre ha sido así mi mamá y pues, hasta la fecha, bendito Dios, tengo la dicha y el gozo de contar con ella y es una persona que para mí se merece todo y que mientras yo vive pues nunca le va a faltar nada, ¿no? Todavía no nos casamos, todavía no tenemos la fecha, pero de que estoy seguro que es la mujer con la que quiero estar el resto de mi vida, estoy
0: Ay.
2: segurísimo. Y pues ahí próximamente, ahí vamos a ver, nomás paremos tantito porque si no, no nos va a dar chance. Gracias.

0: Ahí está.
1: Y bueno, pues ya sabes, se presenta este disco, ahí estaba su novio, bueno, su prometida, que él ya le
0: Sí.
1: dice esposa,
0: Que ya
1: dice
0: se
1: que
0: van a
1: aunque no,
0: casar.
1: dice que próximamente está para casarse, presenta este disco, contestó todas las preguntas de la prensa, duró más o menos como 40 minutos esta conferencia, él venía de muy buen humor, y bueno, más tarde por la noche, él dio un showcase, obviamente pues para presentar un avance a algunos medios de comunicación e invitados de lo que va a ser su próxima producción. Ahora, ¿qué fue lo que pasó? De repente, sale Carin León y vemos que las camionetas se suben a la banqueta casi casi para ponerse al ras de la puerta. Dijimos, oye, qué
0: Qué raro.
1: payaso Carin, o sea, ya no quiere ni caminar una cuadra. Y entonces de repente nos percatamos que Carin sale con su esposa en brazos, la trae cargando. Entonces todo el mundo dijo, oye, pues ¿cómo que cargando? ¿Qué pasa?
0: ¿Qué
1: Mira ahí para
0: pasó?
1: nuestros amigos de tele y de YouTube y de radio, bueno, sale cargando Karina, su esposa. Todo el mundo dijimos, ahí la va cargando para subirla a la
0: Sí.
1: camioneta y dijimos, ¿qué pasó? Nos imaginamos embarazo porque se desmayó,
0: Es que
1: borrachera porque
0: siempre,
1: tomó en el
0: sí.
1: showcase. Un montón de especulaciones que teníamos mientras ella iba bien prensada de su novio. Entonces ya sale la camioneta y ya sabes que muchos fans se quedaron a seguirlo porque querían la fotografía. Bueno, ahí vamos atrás de ellos porque dijimos algo raro está pasando
0: Claro.
1: aquí. Todo el mundo dijo, bueno, Karim terminando de esto se va a ir a cenar, se va a echar unos tacos, ok. Pues para nuestra sorpresa fue a dar al Hospital Español. ¿Qué pasó? No sabíamos, estuvimos esperando. Muchos fans tuvieron ahí el descaro de irse a meter para pedirse la foto, tomarle la fotografía ahí a
0: Pero
1: Karina al
0: fue el
1: hospital.
0: hospital porque estaba su novia, ¿no?
1: Resulta que
0: Su
1: al
0: novia.
1: final Karin sale y para aclarar todas las especulaciones dice, no fui yo, fue mi esposa que se fracturó la pierna.
0: Ahí en la
1: Se cayó
0: presentación.
1: en
0: Yo
1: la
0: la
1: creo que
0: presentación.
1: saliendo del showcase al bajar las escaleras, porque todavía Flor, nuestra productora, que sí estuvo ahí en el showcase, vio cómo se despidió, cómo
0: Sí.
1: salieron. Dicen que la esposa traía unos tacones enormes, tuvo que bajar las escaleras. Incluso nuestra productora me dice, porque yo le pregunté, oye, ¿cómo cerró el show?
0: Sí.
1: ¿Se fue abruptamente? ¿Qué estaba pasando?
0: ¿No?
1: Y me dice, se escuchó un ruido como que se cayó una mesa. Pero nadie, pues,
0: Sí,
1: dijo
0: nadie.
1: nada, pues hubo un ruido al final y ya.
0: Pues fue la
1: Entonces,
0: esposa que se
1: todo
0: cayó
1: parece indicar que habría sufrido una caída
0: y se
1: y que
0: fracturó.
1: entonces se fracturó la pierna. Seguro Karim enseguida la
0: La
1: tomó en
0: cargó.
1: brazos, dijo, vamos a llevarla al hospital y corrieron. Ya más o menos como a las 2:30 de la mañana salieron de ahí
0: Ya
1: y
0: venía enyesada
1: ya,
0: ella.
1: sí, ya venía en la camioneta, ya no logramos
0: Y fue
1: captar
0: cuando
1: la
0: Karin se
1: salida
0: asoma y
1: y
0: dice,
1: Karin se
0: todo está
1: asoma
0: bien.
1: y cuenta. No sé si tenemos un poquito
0: Mira, ahí
1: de
0: está.
1: audio.
0: Asoma la cabecita y dice, todo está
1: Casi no se
0: bien.
1: escucha. Ahí va,
0: No
1: ahí
0: se
1: va, ahí va, ahí va.
2: escucha. Es que nos
0: Oye, pero ¿cómo
2: preocupamos
0: te puedes
2: porque
0: cambiar la vida en un
2: vimos que
0: instante?
2: la cargaste justo, Karin.
3: Hola, no pasa nada, nomás ella se quedó en frío y ya le llamamos.
0: Pero dijo,
1: Dice,
0: todo
1: no
0: está
1: pasa
0: bien.
1: nada, todo está bien, solamente mi esposa se rompió el pie.
0: Sí.
1: Entonces, bueno, justamente lo que tú dices, ¿no? Una noche que venía con todo el estrés,
0: Claro.
1: con toda la felicidad, el estreno de un disco, una conferencia. Me dicen que al parecer hoy tenía algunas entrevistas pactadas y creo que ha empezado a cancelar algunas,
0: Sí.
1: porque primero que nada no durmió nada por estar ahí en el hospital. La verdad, me da mucho gusto que esté al lado de su esposa, que no la haya
0: No, y
1: abandonado,
0: qué
1: que
0: bueno
1: se
0: que ya
1: quedó
0: todo está
1: ahí.
0: bien, ya la
1: Sí,
0: deben
1: que
0: haber enyesado, en
1: sí.
0: fin.
1: Pero ahora, ¿cómo te puede
0: Sí, y le han de
1: cambiar?
0: haber puesto algo para el dolor también.
1: Ah, las esas famosas infiltraciones,
0: Sí,
1: ¿no?
0: no, yo creo que le pusieron una inyección o un
1: Para el
0: suero para el
1: dolor,
0: dolor
1: algún
0: y le
1: medicamento
0: han de haber
1: fuerte.
0: enyesado.
1: Pero como media hora antes estás en la alegría celebrando a tu marido, todos los medios, fastoso, y después, media hora después en el hospital, es la
0: En
1: vida
0: el
1: es
0: hospital,
1: tan,
0: sí.
1: sí, tan
0: Claro.
1: escaleras y serpientes, por decirlo algo
0: Sí.
1: más bonito, pero por eso hay que disfrutar todos los momentos que estás en al.
0: Sí.
1: Ahora, si lo ves esotéricamente y así, dicen que cuando te rompes la
0: Es de
1: pierna,
0: buena
1: es suerte.
0: de muy buena
1: Por
0: suerte,
1: eso dicen break a
0: entonces.
1: leg, ¿no? Cuando vas a dar
0: Sí,
1: una presentación
0: a dar una
1: y
0: función.
1: hay
0: Pues
1: quien sí
0: quiere
1: lo
0: decir
1: hace.
0: que le va a ir muy bien con este
1: Pues
0: disco.
1: acuérdate de Lucerito Mijares, que la primera función se rompió y no duró más de un año la
0: Oye. Sí,
1: temporada. Digo,
0: del
1: mala
0: mago.
1: onda, pero... Sí, son ahora imágenes sí que hay, le voy a agradecer a Omar García, que fue quien captó todas esas imágenes, y aplaudir el trabajo de los reporteros que se quedan hasta el final de los eventos que están ahí. Creo que es importante para poder captar, pues, esto que a veces no, pues, que no todos tienen, ¿no? Es una exclusiva que presentamos aquí, unas imágenes que no todos los medios pudieron captar.
0: Y eso que no lo, aunque no los inviten, porque muchos se quedaron afuera.
1: Sí, porque a Omar no lo invitaron, estaba afuera.
0: Y los dejaron afuera a todos los reporteros.
2: Pero era por falta de espacio, me imagino.
1: Sí, la verdad
0: sí, porque estaba muy lleno y realmente fueron invitados. Estaba Sandra Echeverría, ¿verdad?
1: Sí.
0: Estaba también Emiliano Aguilar.
1: Ariadne Díaz estaba por ahí.
0: Había
1: también
0: varios artistas que Karin invitó.
2: Entonces, después es de la conferencia que hizo Emiliano, todavía se fue para
1: Karin. Y a es que Karin, fíjate que hoy Karin es, yo creo que el exponente más importante del regional, va a tener una presentación otra vez, por segunda ocasión, en la Sphere de Las Vegas.
0: Sí.
1: Entonces, realmente imagínate, ha traspasado fronteras a nivel internacional en todo América, Norteamérica. Sudamérica,
0: en España, sí.
1: Ahorita creo va a irse a Japón a grabar unas cosas, sí. Entonces creo que es un exponente que todo mundo quiere grabar con él, todo mundo quiere verlo.
0: En los cuernos de la luna.
2: Pero son 7 presentaciones en la esfera de Las Vegas, sí. 7, sí. O sea, es como que sí. Muchos cuando se dio la noticia hace unos meses dijimos, ¿cómo? A lo mejor es una. Pero cuando dijimos 7 y nosotros lo logrará, y sí lo está logrando, ¿eh?
1: Es que es un conciertazo, ¿no? La verdad es que es un conciertazo. Tiene muchos éxitos, una gran variedad de repertorios, covers que también hace. Y ya ves que el año pasado lanzó un disco en inglés, Max. Entonces, sí, él quiere hacer este crossover.
0: Y también va a ser parte de varias de las canciones que van a usar en el fútbol.
1: En el mundial.
0: En el mundial.
2: Y acuérdate que también lo vimos en un paparazzi, justamente en Sphere, ¿te acuerdas que hizo una temporada los Backstreet Boys? Mm. Y ahí estaba en un palco viendo, yo creo que estaba checando, mira, ¿qué puede poner?
1: Sí. Pues mira, estaba diciendo que ha tenido interacción con Bon Jovi, que imagínate, que es una super rockstar, y que evidentemente pues va a tener la oportunidad también de estar de cerca con Jamiroquai. Uh-huh. O sea que para él son, wow, celebridades que él admira muchísimo, que ahorita es con quien está teniendo mucha interacción.
0: Bueno, pues qué bueno que le vaya muy bien a Karin. Y sí, tiene unas canciones muy padres, la verdad. Sí,
2: y canta muy bien.
0: Muy bien, y canta bien y tiene canciones muy buenas.
1: Y que entonces, se recupere su esposa.
0: Ay, pero pobre, ojalá siga bien de su piernita. Vamos a corte y volvemos.

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6: Sigue en pie la primera ronda de revisiones formales del Tratado de Libre Comercio para el 27 de mayo en la Ciudad de México y esperamos que sean conversaciones difíciles porque el gobierno de Estados Unidos tiene ideas que van en sentido distinto al libre comercio. Son promotores de los aranceles, aseguró por la mañana el secretario de Economía, Marcelo Ebrard. El año pasado en México se dieron 7 asesinatos de periodistas, además una desaparición y se registraron 451 agresiones, de acuerdo con el informe Estructuras del Silencio, Censura, Opacidad y Vigilancia de Artículo 19. Por la mañana el dólar interbancario se cotizó en 17 pesos con 25 centavos.
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7: 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Por eso se secan con tanta facilidad durante el invierno frío.
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0: Walt Disney tiene a México en un lugar preponderante, por lo que este May 4th presentó 20 minutos de la película The Mandalorian and Grogu para ciertos fans en una pantalla IMAX, algo que deja muy en claro que la franquicia de Lucasfilms considera a los seguidores nacionales más que importantes. Incluso lo vimos con la visita de Jon Favreau y Pedro Pascal a la CCXP, en donde incluso el actor lloró por las muestras de cariño del público.
1: Chico, y son las cosas que me crió realmente, que realmente inventaron todos mis sueños, así que ahora ser parte de eso y compartirlo con ustedes, que lo ven en una pantalla grande y que tengan esa experiencia y que sea parte de eso yo, es un sueño que nunca me lo voy a imaginar.
0: Otro de los logros que conecta a la empresa con nuestro país es que Diego Luna es parte fundamental de la historia de Star Wars y ahora lo será de una de las películas más esperadas, el live action de Enredados, en la que dará vida a un personaje que no apareció en la cinta animada y que fue creado ex profeso para esta nueva versión. En otro gran logro llegó a Monterrey un espacio

0: clave o momentos ancla que ocurren en la tienda, y en este caso es Monsters Inc. el que está representando.
1: Bueno, pues ahí está lo de Disney, miren, y Disney nos mandó dos de estas tazas, miren qué bonitas, grandotas.
2: De Microsoft.
1: De Microsoft, miren, aquí está la bolsa, y nos mandaron dos, entonces repórtense a la multilínea, diciéndome el personaje que va a ser Diego Luna. Si me dicen ese personaje, se llevan su taza.
3: Para café con leche, pero gigante, te cabe un litro.
1: Cereal o sopa.
3: Sí, porque está bien grande.
1: No, yo creo que como para sopa, ¿no?
3: No, yo creo que es un cafezote de esos de leche, pero de esos de
1: abuelita. No, pero oye, te tomas este café y no duermes en dos días. ¿Cómo crees? Está gigante, ¿ve? A ver, aquí la ven mejor.
2: Ahí está, sí está grande.
1: Ven a ver qué tamaño.
2: Está grande. Muy grande.
1: Está grande.
2: Pero le cabe un cerealito, le pones cerealito, leche y ya.
1: Bueno,
2: lo
1: sí.
2: Comes. Y está cómoda, fresas. Bastante cómoda. Ajá, sí, un postrecito también te puedes.
1: Y está muy bonita, ahí. Pero sí, y pesa. Entonces, díganme, por favor, el personaje que va a ser Diego Luna y se llevan su taza. Son dos nada más, ¿eh? Que nos mandó Disney. Gracias, Disney.
3: Y al parecer, Max, creo que ya hay más información como del accidente y que al parecer se cayó el elevador, ¿no?
2: Ya empiezan a circular versiones y dice, una versión ya dice que lo que pasa es que se subieron demasiadas.
1: Estamos hablando de Karin León, de la esposa de Karin León.
2: Así es, que cuando termina el showcase, ellos lo sacan por la puerta de servicio, por atrás, obvio, para librar toda la gente que iba saliendo, y entonces lo suben al elevador y que subieron un exceso de personas. Entonces subieron tantas personas que el elevador se desplomó un piso, y que la única que salió lastimada fue Maylin, su prometida.
1: Su novia. Lo que pasa es que ella traía unos taconazos enormes. Entonces, claro que, pues con los taconazos, más fácil que te fractures el pie que si traes tenis.
3: Y checar también, porque de repente por eso hay que ver las indicaciones. ¿Has visto que en los elevadores dicen máximo 4 personas?
1: 8
3: máximo
1: personas.
3: Máximo 600 kilos, no sé. Que a lo mejor nosotros decimos, ay, o sea, no.
2: Ahora, esta es una versión. Sí, es una versión. Es una de las versiones. Sí. Te digo que todo el mundo empezó a especular, Karin, de viva voz nos dijo, se fracturó, no nos dijo cómo, pero sí nos dijo que tenía una fractura,
1: pero que
2: se había roto
1: bien.
2: La pierna, pero que todo estaba bien. Ahora dicen que ya la están considerando operar y no sé qué tanto. O sea, pues mira, yo creo que hoy ya con más calma, más tranquilidad y todo, se tendrá que ir a checar.
1: Pues
2: o,
1: sí.
2: Como tú dices, Max, ahí mismo te hacen una placa para saber qué es lo que tienes, cómo estás.
1: Si es que te tienen que operar, te quedas en el hospital. Si no te tienen que operar, nomás te enyesan y ya.
2: Sí, porque yo creo que Karina estuvo alrededor de 2 horas, 2 horas y media ahí en el hospital esperando. Y mientras los fans aprovecharon para tomarse la fotografía ahí.
1: Fíjate.
2: Y él bien atento, la verdad,
3: bueno,
2: muy atento.
3: Pues si Cynthia Clitbo acaba de decir que en el funeral de su mamá la gente le pedía autógrafos, o sea.
2: Cierto.
3: En el funeral de su mamá, ves también en la funeraria cuando iba al baño, a la cafetería, la ha admirado siempre de villana y la foto, pues ella les tenía que dar porque ella también entendía pues, que era una figura pública.
2: Bueno, pues, el precio de la fama, ¿no? Pero también el temple de ellos que saben que se deben a su público, entonces.
1: Pues sí, pero no
2: hubiera sido
1: están
2: otro
1: de humor para.
2: Hubiera
1: para,
2: sido otro los corre.
1: Claro.
2: O les manda la seguridad.
1: Pero, bueno, pasando a otro tema, les cuento que Pancho Barraza dice que no le gusta que le pongan apodos. Yo siempre digo que es como el Mick Jagger de los gruperos.
3: No, pero yo creo que ese sí le va a gustar. Si le estás diciendo Mick Jagger a nivel mundial, yo creo que hay de apodos a apodos.
1: Bueno, es que lo has visto en escena, Pancho Barraza, que corre de un lado a otro del escenario.
3: Con mucha energía.
1: Igualito que Mick
3: Jagger. Y brinca,
1: Jagger.
3: brinca.
2: Bueno, Max, ahora yo le pondré yo otro apodo, la Maribel Guardia de los hombres.
3: Ay, tú ya te pasaste, ¿por
2: qué? Oye, qué bárbaro, velo, está espectacular. Él hace ejercicio, se pone tratamientos, o sea, tú lo ves y es un chavo.
3: O sea, no está
2: y tiene,
3: tan chavito.
2: Tiene como 65.
3: ¿Cómo?
2: Sí, más de 60
3: pues entonces
2: tiene.
3: Sí, porque entonces, parece de 50.
2: Ah, ya
1: bueno,
2: ves.
1: Bueno, vamos a ver qué dijo Pancho Barraza.
4: Un show de 4 horas entre banda y mariachi, además de un lleno total en el Auditorio Telmex, fue la combinación perfecta para que Pancho Barraza festejara 35 años de carrera musical. Minutos antes del concierto, platicamos con él en exclusiva sobre su trayectoria y su energía en el escenario.
5: Que esto es cuestión de mucho orden en tu vida y en tu vida y en tu carrera. Mucha disciplina en tu vida y en tu carrera.

0: y mucho respeto. No hay una bolita mágica. Ok, y ser muy constante. Si no te das cuenta de que estás envejeciendo al igual que tu público, porque ya no estás creando nada nuevo, entonces no te das cuenta, pues te vas a retirar cuando tu público ya no pueda ir a tus eventos.
1: Como parte del festejo, Pancho Barraza lanzará un nuevo álbum con colaboraciones de artistas de primer nivel, pero siempre conservando la esencia que lo caracteriza.
0: Con Lucero la invité el día que hicimos el programa Juego de Voces. Ese día la invité. A los muchachos de Piso 21 les mandé decir con alguien y emocionalmente dijeron que sí. Los dos carnales pues son muy amigos míos de mucho tiempo. La banda MS, que son los que vienen en el disco. Somos de Mazatlán, ¿no?
1: ¿Pero qué opina que lo llamen el poeta del amor?
0: Y si no estoy mal, está entre Pepe Garza y amigos por ahí. Ustedes tienen derecho a mencionarme como ustedes quieran.
1: ¿Pero le gusta?
0: Y al final de cuentas, no, a mí no me gustan los logotipos. No. Imagínate, el poeta del amor. Pasen los años y al rato digas, oye, ¿quién vive allá? ¿Te acuerdas del poeta del amor? Ah, el Pancho Barraza, sí. Allá vive. ¿Y con quién? Solo. Por eso no me gustan los logotipos. Oye, allá está el rompetaquillas. Vamos a saludarlo. Pero ya no metí a nadie. Por eso no me gustan los logotipos. Yo simplemente soy Pancho Barraza, nada más.
1: Y si se preguntan cómo tiene tanta energía para bailar, brincar y hasta quitarse la camisa, aquí la respuesta.
0: Así pasan los años, y bendito sea. No sabría decirte si es una genética o si es tanto ejercicio, si es tanta dieta y la vanidad de quererme ver siempre.
1: Pero sí se cuida
0: pero
1: mucho.
0: Pero está entre esas cosas.
1: Pero sí se cuida mucho, tiene una dieta rigurosa.
0: Claro. Lo peor que me podría pasar, sin ofender a nadie, lo peor que me podría pasar es envejecer y engordar al mismo tiempo y que me valiera gordo.
1: Para Grupo Fórmula con imágenes
2: y avienta la camiseta, López, se quita la camiseta, avienta la camiseta. Te digo que es como
1: ya, Mick Jagger. Ya ves lo que dice, que lo peor que le podía pasar a él sería envejecer y engordar al mismo tiempo y que le valiera gorro. Y pues claro, sí, se no, cuida mucho, es bien vanidoso.
2: Se cuida
1: Max.
2: Mucho.
3: No la lo puedo es que creer, sí. 64 años y va en junio para 65, no es porque me lo estás diciendo, parecía de 50 y algo.
1: ¿Y cómo sí. brinca?
3: ¿Y cómo se corre, quita la playera?
1: Y dio 4 horas de concierto. 4 horas.
2: Ay, o sea, qué bárbaro.
3: No, pues sí tiene razón el ¿ves? Mick Jagger. Sí, sí.
2: La sí, es, como Mick Jagger, qué sí, bárbaro.
1: Es un rockstar de del regional.
2: Del regional, el rockstar del regional.
1: Pues mira, celebrando 30.
2: Aunque le choque, le voy a decir el Mick Jagger. Oigan, y Carlitos Cuevas también. Ay, no. Primero les cuento de Alejandra Guzmán. Fíjense que faltan 3 días para que saque una canción que es dedicada a su mami. Y sacó una foto padrísima donde está enfrente del cuadro de su mamá, agachada, así doblando la cabeza, y trae un tatuaje atrás que dice que le va por toda la espalda. Es una foto bien bonita.
1: Sí.
2: Enfrente del cuadro de su mami.
3: Yo creo que ya es en su reverencia. Casa. Porque ella ya se llevó el cuadro. Ya yo creo que ya no es en casa de Silvia,
2: no,
3: sino
2: no,
3: ya es en casa.
2: Ella ya tiene el cuadro en su casa.
3: En la casa de Tlalpan.
2: Alejandra.
1: Espero que haya buena seguridad.
2: Y en 3 días saca la canción dedicada a su mami. Ella la escribió. Vamos a corte y volvemos.

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8: Es imposible estornudar con los ojos abiertos debido a un reflejo automático del sistema nervioso que cierra los párpados siempre.
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10: La presidenta Claudia Sheinbaum afirmó que buscará democratizar la designación del próximo director general del Instituto Politécnico Nacional mediante una consulta a la comunidad politécnica. La titular del Ejecutivo instruyó al secretario de Educación, Mario Delgado, a hacer una propuesta para llevarlo a cabo. Enrique Insunza, senador morenista acusado de narcotráfico por el gobierno de Estados Unidos, informó que no asistirá a la sesión de la comisión permanente, lo anterior para evitar que se haga un espectáculo indigno en el recinto parlamentario. El INEGI reportó que el consumo privado en febrero bajó en un 0.5% en comparación con el mes anterior. El organismo autónomo puntualizó que se debe al retroceso en el consumo de bienes y servicios nacionales. Informó Daniel Wellbanks. 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

Ricardo Montaner regresó a México como parte de su despedida de los escenarios y ofreció uno de los conciertos más emotivos de su carrera ante un auditorio nacional completamente entregado a él.

El cantante tiene una deuda con México y este nuevo show con el cual dice adiós a los escenarios estuvo plagado de casi todos sus éxitos, a petición de muchos fans a quienes sí les cumplió.

Sin duda, un concierto increíble que el público mexicano podrá volver a disfrutar próximamente, ya que debido al éxito de este show se abrió una nueva fecha.

0: Para Grupo Fórmula, Ernesto Buitrón.
1: Bueno, estamos de regreso. Y ya vieron cómo estuvo eso.
2: Conciertazo, más, conciertazo, ¿verdad? Qué éxitos tiene Montaner. Puro romanticismo ahí.
1: Pero además repletó. ¿Cuántas fechas va a ser? ¿Tres? Por eso, anoche fue una. ¿Pero va a ser tres? ¿Cuántas? Y ya las tienen
2: ya
1: repletas.
2: Ya, todo vendido, sold out.
1: Todo vendido.
2: Sí, qué bueno.
1: Y fíjate que Montaner es de los que usa tenis desde hace 1000 años con traje. Antes no se usaba.
2: No.
1: Los que usaban traje se ponían zapatos de traje.
3: Sí, pero ya lo puso de moda y ahora todos.
1: Pero casi él desde hace muchísimos años usa traje cuando sale a cantar con tenis.
2: Y es muy cómodo.
1: Sí.
2: Él puso la moda, ¿no?
1: Él puso ahí la moda porque antes no se usaba eso. Y él sí, siempre. Sí. Y bueno, ¿qué les íbamos a contar?
3: ¿A de Emiliano Aguilar o?
2: Creo que ya está Maricler.
1: Ah, ya está Marifer. Maricler. A ver, Maricler.
4: Maricler.
1: Ahí está
4: Maricler. ¡Aquí están!
1: ¡Hola!
4: ¡Hola, mi reina! ¿Cómo estás? ¡Qué gusto saludarte!
1: Bien, ¿y tú?
4: Machín. Muy bien, mi amor, muy bien. Un beso y un abrazo a Vicky y a Liz, que ya las vi. Y nada, emocionada porque me regalen un poquito de su tiempo.
1: No, hombre, al contrario. A ver, cuéntanos, ¿qué es lo que vas a hacer?
4: Pues nada, viene este reality show que se llama ¿Quién es mejor? Por las estrellas, domingo a domingo a las 9 de la noche. Un espacio maravilloso que celebra lo único, lo diferente, lo raro, en donde las personas con un talento extraordinario pueden inscribirse y participar en este reality show. Y nada, estamos muy felices porque la convocatoria ha tenido muy buena receptividad y todavía estamos abiertos a quienes quieran mandar su talento.
1: ¿Pero qué tienen que tener para participar? ¿Qué tienen que ser? ¿Cantantes,
4: ganas,
1: bailarines,
4: ganas,
1: qué?
4: De todo, de chile, mole y pozole. O sea, aquí puede participar quien tenga un talento extraordinario, quien sobresalga por encima de los demás, quien reconozca que tiene algo distinto que mostrar. Y nada, los estamos buscando. Uno nunca sabe quién te puede ver en estos espacios y te puede cambiar la vida. Así que la invitación es para que dejes esas inseguridades y puedas enviar tu video y poder participar.
1: Talento de lo que sea, de bailar, cantar, ser mago, ¿qué?
4: De lo que sea, escupir fuego, malabarista, contorsionista, bailas, cantas. Si eres el mejor en algo, nosotros queremos ver.
1: Ok. Wow. ¿Y eso cuándo, dónde se pueden inscribir?
4: Bueno, se pueden inscribir en castingquienesmejor.tv, también en todas las redes sociales de Televisa, Univisión. Está todo muy, muy específico para que la gente pueda enviar su video. Y el programa lo vamos a transmitir por las estrellas, domingo 7 de junio a las 9 de la noche. Y hay que aprovechar esta plataforma que nos recuerda a todos que tenemos un talento especial. Los participantes van a contar una historia en el escenario. Y también hay un panel de expertos que el mundo entero quiere mucho, que van a estar ahí para echarle porras a los participantes.
1: ¿Y tú vas a conducir?
4: ¿Sí?
1: ¿Y qué va a haber? ¿Un ahí panel de jurado? ¿Cómo? ¿Quién va a decir? ¿Sí? ¿Quién gana?
2: ¿Quiénes son?
4: Va a ser un panel de expertos que todavía no han revelado, pero son dos artistas, dos hombres maravillosos, dos mujeres increíbles que la gente quiere mucho tanto en México como en Estados Unidos.
1: Okay.
4: Y nada, ellos van a evaluar el talento extravagante que traigan los participantes.
1: ¿Y cuándo arranca este programa, Maricler?
4: A partir del 7 de junio. La convocatoria todavía está abierta, no hemos cerrado el casting, tienen que inscribirse en castingquienesmejor.tv, se va a hacer una selección de los talentos, ahí se va a grabar, y nada, arranca ya ahorita, el 7 de junio a las 9 de la noche por las estrellas.
1: ¿Y qué edad tienen que tener, o de todas las edades?
4: De todas las edades, de hecho pueden participar hasta mascotas.
1: ¡Ay, cómo!
4: Hemos visto... Sí, hemos visto que nos han enviado videos de cómo, ahora sí que le muestran, le enseñan a las mascotas cómo deben hacer show circense, perritos, gatitos, o sea, ahora sí que engloba todo.
1: Ah, mira, y no hay límite de edad, lo que sea, abuelitas, tías, niños, niñas, lo que sea.
2: No, ni límite de
4: sea,
2: talento.
4: Lo que sea.
2: Ni límite de talento.
1: Ok.
4: Exacto.
1: Bueno, entonces, a través de las redes de Televisa, y si no, ¿en dónde más?
4: En las redes sociales de Televisa, redes sociales de Univisión, en mis redes sociales también. Es castingquienesmejor.tv. Ahí vamos a estar recibiendo los talentos. Que mira, a mí me explotó la cabeza cualquier cantidad de casting que han enviado, que tú dices, ¿de dónde sacaron eso? ¿O cómo se hace eso? En este programa lo bueno es que de pronto vas a ver a alguien cantar espectacular y luego en el siguiente bloque ves a alguien hacer doblarse por completo todo su cuerpo. Es una variedad increíble con música en vivo, con los expertos. No, es un agasajo de programa que se estrena este próximo 7 de junio.
1: Ay, pues ahí vamos a estar pendientes. Gracias, Marie-Claire, por conectarte.
4: Muchas gracias.
1: Te mando un beso, Martín, un abrazo. Que te vaya muy bien.
4: Un abrazo.
1: Bye.
4: Gracias.
1: Es Marie-Claire Harp. Miren, el 7 de junio arranca. Pues hay que verlo, a ver qué. Talento de todo.
2: Talento de
1: todo. Hasta mascotas.
2: Sí, que eso es muy divertido, porque aparte las mascotas ya son parte de todo. Hasta los conciertos ya entran al cine, las mascotas.
1: Qué cosa, ¿verdad?
2: Sí.
1: Bueno, está bien, ¿qué pasó?
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2: Pero
1: gracias,
2: mira,
1: Vicky.
2: Pero
1: gracias,
2: antes, Liz. Mira.
1: Ay, me trajeron un pastel.
3: ¿Quién me lo trajo, Flor? ¿Tú?
1: Entre todos.
3: Y dice Vicky Love. Ay, no.
1: Sí, entre todos.
2: Felicidades,
1: Vicky. Pastel para Vicky. Muchísimas. Este es cumpleaños de Vicky López hoy.
3: 28.
1: 28 años.
3: 28 primaveras.
1: Sí, 28 años. Felicidades.
3: La malosa de Liz dice que de reportera.
1: Claro.
3: De talonear. De reportera. Pero aquí ando. Mira, muchas gracias. Ahorita lo partimos.
1: Ándale, lo partimos, qué rico, se ve buenísimo.
3: Yo y el gran pachangón, Max, vas a bailar mucho, ¿eh?
1: Claro, que voy a ir.
3: Ya dijo Rafa Inclán que va a bailar contigo toda la noche. Rafa Inclán,
1: bueno,
3: pero que él baile, ya te quiere sacar y él ya ni baila.
2: La
1: ya
2: canción
1: ni baila.
2: Vamos a bailar la canción de Emiliano.
1: Ya lo vimos en la telenovela que apenas camina.
3: Ah, no, pero quiere bailar contigo toda
1: pero
3: la
1: vamos
3: noche.
1: Vamos a hacer dos bastones.
2: Vamos a cantar, a bailar la canción de Emiliano Aguilar que tanto...
3: Ah, de Emiliano Aguilar.
2: Que está tan viral.
3: Sí. No, casi 2 millones ya llega su canción del Harley.
1: Sí, ¿verdad? Mañana ya bailaste con él.
3: Sí, pero ayer tu reportera Bere se pasó y bailó con él y la cargó y le hizo de todo.
1: Ay, claro. Ya Bere es muy famosa.
2: Sí.
1: Bueno, ya nos vamos. Gracias por haber estado con nosotros. Nos vemos aquí mañana, ay, si Dios quiere. Gracias.

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9: Muy buenas tardes, este es el adelanto informativo. Una camioneta estacionada fue consumida por el fuego durante la madrugada en la colonia Morelos de Guadalajara, en lo que representa el segundo caso consecutivo de un vehículo incendiado en la ciudad. Vecinos de la colonia Rey Xolotl localizaron restos humanos en una brecha abandonada. Los hechos ocurrieron en el cruce cercano de las calles Rey Cuauhtémoc y Nahuatl en el municipio de Tonalá. El Observatorio Ciudadano Jalisco Cómo Vamos documentó en una encuesta cómo se triplicó el porcentaje de hogares en el área metropolitana de Guadalajara con al menos una persona desaparecida en un lapso de 8 años. Soy Sebastián Miermid y en una hora más información.
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10: El camaleón es un reptil conocido por su capacidad para cambiar de color. Vive principalmente en África, Madagascar y algunas regiones de Asia. Este cambio no solo sirve para camuflarse, sino también para expresar emociones y regular su temperatura corporal. Posee ojos que se mueven de forma independiente, lo que le permite observar diferentes direcciones al mismo tiempo. Su lengua es larga, pegajosa y muy rápida, ideal para atrapar insectos. El camaleón suele vivir en árboles y arbustos, donde se mueve lentamente para evitar ser detectado. Aunque parece frágil, está perfectamente adaptado a su entorno. La destrucción de su hábitat amenaza a muchas especies de camaleones.
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12: Muy buenas tardes, tenga usted muy buenas tardes. Y sí, claro, es la una en punto, pero en punto tiempo del centro de México. Usted puede ajustar su reloj y yo soy Joaquín López Dóriga, transmitiendo para usted con mucho gusto, como todos los días en vivo. En vivo desde la Ciudad de México para toda la República Mexicana a través de 97. Sí, estamos transmitiendo, como todos los días, a través de 97 estaciones de radio en todo el país. Y en otras 30 estaciones de radio más en Estados Unidos para nuestros paisanos.
13: A quienes les enviamos besos y abrazos en California, Arizona, Texas, Nueva York, Illinois, Georgia, Utah, Kansas, Oklahoma, Carolina del Norte y del Sur, Tennessee, Oregon, Colorado y Florida. Y en Telefórmula Estados Unidos a través de las cadenas Xfinity Latino y Latino View.
12: Y también estamos en YouTube, estamos en radiofórmula.mx, en lopezdoriga.com y en Instagram y en Telefórmula.
13: en Telefórmula estamos en Easy, canal 121, Sky, canal 157 y 1157, Total Play, canal 161, Megacable, canal 153 y en Dish nos encuentra en el 354.
12: ¿Y hoy?
13: Hoy es miércoles 6 de mayo del año 2026, han transcurrido ya 126 días, faltan 239 y termina este año, corre la semana número 19.
12: ¿Y de quién es Santo Laura? Laura Pérez Dineros, me da mucho gusto saludarte como todos los días. ¿De quién es Santo este miércoles y ya 6 de mayo?
13: Claro que sí, Joaquín, con mucho gusto. Hoy estamos festejando a Evodio, Venustio, Nina, Judith e Isabel. Muchas felicidades.
12: Bien, pues quiero ir. ¿Hoy es tu cumple, Laura?
13: Sí.
12: ¿Y por qué no?
13: A ver, no, pues es que, Joaquín, hay noticias muy importantes hoy.
12: A ver, tú déjame que yo haga el programa, ¿no? A ver, pongan los mañanitos, por favor.
14: Venimos todos con gusto.
12: Y tú, yo también, sí. Sí, Cancino, muchas felicidades. Muchas felicidades, es mi sobrina, felicidades. ¿Tu mamá también hoy? Sí, María Teresa Fernández López, mamá de Oscar. Andrea Riojas Guardiola, en fin, muchas felicidades. Y les quiero decir que la nota, vamos a ir directamente a la nota. El presidente Trump acaba de lanzar la más severa declaración, déjeme dejarlo todavía en declaración, que cabría el sinónimo de amenaza, de que si el gobierno de México no hace algo contra los cárteles del crimen organizado, intervendrá Estados Unidos en México vía terrestre. Así lo dijo.
15: Las drogas que llegan por el mar se han reducido un 97% y ahora estamos iniciando la fase en tierra, que es mucho más fácil. Escucharán algunas quejas de ciertos representantes de México, pero si ellos no hacen el trabajo, nosotros lo haremos y ellos lo entienden. Por eso, esto es más sencillo en comparación con el mar. Teníamos que empezar por el mar primero. No teníamos idea de cuánto estaba entrando por esa vía.
12: Así lo dijo y además no fue una ocurrencia, no. Estaba leyendo un texto. Francisco Villalobos.
16: Si ustedes no hacen el trabajo, nosotros haremos el trabajo por ustedes. Acaba de amenazar así Donald Trump a las autoridades mexicanas, que según él ha escuchado que se están quejando por las exigencias norteamericanas de acabar con los cárteles de la droga. ¿Cuántas amenazas ya van, Joaquín?
12: Esta es la declaración más seria y grave, ¿sí? Grave. La amenaza, digo yo, más grave que haya hecho Trump, independientemente de su estilo dialéctico o su de modo de contestar algunas preguntas, no. Aquí Trump estaba leyendo un texto donde hizo esta amenaza, la más fuerte que ha hecho al gobierno de México. Antes por la mañana, tu avance, Israel Aldave.
17: Sí, ¿qué tal, Joaquín? Gracias. Muy buenas tardes. Y previo a que se dieran estas palabras por parte del presidente norteamericano Donald Trump, la presidenta Claudia Sheinbaum Pardo dejó en claro, Joaquín, que uno de los principales trabajos de su administración, de su gobierno, es la defensa de la soberanía nacional, que se respete la ley, pero sobre todo la Constitución. Esto, Joaquín, al referirse de nueva cuenta al caso del exgobernador del estado de Sinaloa, Rubén El Rocha, de quien dijo, Joaquín, ya a través de la Cancillería, se ha solicitado a las autoridades norteamericanas todas las pruebas concretas, Joaquín, para las que con las que se le acusa de nexos con el crimen organizado. A pesar de esto, Joaquín, dijo la presidenta Sheinbaum Pardo, que este caso no se trata de un ataque directo del gobierno de los Estados Unidos a México. Le adelanto, Joaquín, y por supuesto el detalle más adelante.
12: Se refería, gracias, era la presidenta, al tema de Rubén Rocha Moya y los otros 9 señalados. No, esto es una parte. Esto fue por la mañana muy temprano, como hace la presidenta ahí en Palacio, y esto lo acaba de declarar hace 3 minutos Donald Trump. La amenaza de que si México no hace algo contra los cárteles, Estados Unidos intervendrá por la vía terrestre para hacerlo en nuestro territorio. Esta es la declaración. Esta es, insisto, la amenaza. Mientras tanto, Felicitos Trujillo, Fórmula Sinaloa.
18: Damaso Castro Saavedra presentó solicitud de licencia sin goce de sueldo al cargo de vicefiscal general del estado. Así lo da a conocer la Fiscalía General de Sinaloa a través de un comunicado. También manifestaron su disposición para atender cualquier requerimiento institucional que le sea formulado por las vías legales correspondientes y en estricto apego al marco jurídico. Joaquín, los detalles más adelante.
12: Sara Pablo, sobre esto, Ignacio Mier, el presidente de la Junta de Coordinación Política del Senado, dijo que no había sido convocado hoy a la comisión permanente el senador Insunza. No, si no es uno por uno, se hace la convocatoria general a los integrantes de la comisión permanente y además él había dicho que iba a ir. No es que no se lo haya hecho la convocatoria, no la necesitaba. Estaba hecha la convocatoria de antemano para hoy miércoles. Sara Pablo.
19: Joaquín, a pesar de que había asegurado que asistiría el senador de Morena, Enrique Insunza, imputado por Estados Unidos de delitos relacionados con el narcotráfico, no acudió a los trabajos de la sesión de la Comisión Permanente del Congreso, con el fin, dijo, de evitar que personeros de la derecha conservadora hicieran de la sesión un espectáculo indigno del recinto parlamentario. En la oposición demandaron dar la cara y que se desaparezcan los poderes en Sinaloa. El coordinador de Morena en la Cámara Alta, Ignacio Mier, señaló que Insunza no fue convocado. Los detalles más adelante.
12: Le decía, fue pues, los convocan en forma automática a sesión. Edgardo Rodríguez, Fórmula Quintana Roo, ¿cómo se desmarcó la gobernadora Mara Lezama?
20: Joaquín, buenas tardes. Informo que la gobernadora de Quintana Roo, Mara Lezama Espinosa, desmintió que sea buscada por la DEA al calificar como falsa la información difundida. Señaló que ante el adelanto electoral se ha intensificado el golpeteo político con desinformación, aunque afirmó que la ciudadanía es cada vez menos vulnerable a este tipo de contenidos. Más adelante los detalles.
12: Y en otra vertiente, hay un escándalo en el fútbol mexicano. Sí, ¿por qué? Porque se dice una cosa y luego hacen otra. Alberto Campos, Fórmula Deportes.
21: ¿Cómo estás, Joaquín? Te saludo con mucho gusto desde el Centro de Alto Rendimiento, donde hace cuestión de minutos Javier Aguirre salió a aclarar toda esta situación de los seleccionados, tomando en cuenta que el acuerdo que había tenido el Vasco con los dueños del fútbol mexicano había sido prestarles a los jugadores, finalizando la temporada regular de clausura 2026 de la Liga MX, además de la semifinal de ida de la Concachampions. De este torneo ya se está disputando los juegos de vuelta y tanto Jesús Gallardo como Alexis Vega el día de ayer reportaron con el conjunto escarlata, situación que evidentemente causó molestia en el entorno del Guadalajara, y el día de ayer a medianoche a Mauri Vergara, dueño del conjunto del Guadalajara, solicitó el regreso de los 5 futbolistas que había prestado, salvo el caso de Brian Gutiérrez, quien se encuentra de vacaciones en este momento. El Vasco ha sido muy claro en torno a esta situación y dijo que futbolista que no llegue antes de las 8 de la noche quedará fuera de la Copa del Mundo, Joaquín.
12: Gracias, Alberto Campos. Y en el resto del mundo, Laura.
13: Gracias, Joaquín. Trump asegura que si Irán acepta sus condiciones de paz, terminará la guerra en este nuevo diálogo, pero de no aceptarlas, se realizará ataques con mayor intensidad. El portaaviones Charles de Gaulle va al Estrecho de Hormuz para escoltar y defender a mercantes. Polonia afirma que está segura con más tropas estadounidenses y que quiere el mayor ejército de Europa. Desalojan a 3 pasajeros con antivirus. El crucero holandés el sábado atracará en Tenerife, en España. El lunes iniciará el juicio contra Evo Morales, expresidente de Bolivia, por delitos sexuales. Murió el estadounidense Ted Turner, fundador de CNN y un referente informativo en el mundo. Listo el programa del Papa León XIV para su viaje apostólico a España. Allá en el Vaticano, nuevos reclutas, mientras de la Guardia Suiza Pontificia han jurado fidelidad al Santo Padre. Joaquín.
12: Gracias. Y en las finanzas, en este momento, el dólar interbancario se está cotizando en 17.28, en las ventanillas se vende en 17.82, en los bancos hasta 18.05, un euro en el mundo se vende en $1.18, aquí en México el euro se vende en 21.83, y le recuerdo, hoy es miércoles de estreno en todas mis redes y en todas las plataformas de María Josema López Dóriga. Mi vida, y que en esta tarde de miércoles 6 de mayo de este año de 2026, Le voy a enterar a usted todo esto.
13: Este más, mucho más. Hoy aquí con López Dóriga. Le recuerdo, siga todos los comentarios de Joaquín en sus redes. Aquí en Grupo Fórmula ya estamos más que listos, porque le damos poder a tu voz.
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0: Bien, voy a recuperar el anuncio. Si usted nos sigue por Telefórmula o en redes, verá que Trump no está improvisando, no está contestando una pregunta ahí en esa anarquía del despacho oval. No, no. Está leyendo un documento. Fue con motivo del Día de las Madres, ¿sí? Y dijo textual: la entrada de drogas por mar, y ahora se lo voy a poner, ha disminuido 97% y ahora hemos puesto en marcha la fuerza terrestre, que es mucho más fácil. Escucharán algunas quejas de algunas personas en México y otros lugares, pero si ellos no van a hacer el trabajo, lo haremos nosotros. ¿Cómo lo dijo? Escuchemos.
1: Las drogas que llegan por el mar se han reducido 97% y ahora estamos iniciando la fase en tierra, que es mucho más fácil. Escucharán algunas quejas de ciertos representantes de México, pero si ellos no hacen el trabajo, nosotros lo haremos y ellos lo entienden. Por eso, esto es más sencillo en comparación con el mar. Teníamos que empezar por el mar primero. No teníamos idea de cuánto estaba entrando por esa vía.
0: Y Ariel Mustazos, analista, colaborador de Fórmula en Washington. Ariel, está anunciando esto el presidente Trump y además hay una frase que dice: hemos iniciado. ¿Cómo lees tú este mensaje que, repito, lo leyó? No fue un arrebato, no fue una ocurrencia, no fue una pregunta, no fue una respuesta, pues. No, no, no, fue un texto perfectamente preparado.
2: Sí, ¿cómo estás, Joaquín? Buenas tardes al auditorio. Definitivamente es un texto preparado que leyó como parte de sus palabras, como bien dices, en este evento que hubo aquí en la Casa Blanca el día de hoy por el Día de las Madres. Ahora, esto con otras palabras, pero ya lo había dicho Donald Trump antes, incluso hubo hace unos meses, y recordarás que lo hablamos aquí, varias declaraciones en el sentido de ataques ya por tierra, cuando habían terminado los ataques por mar. Lo determinado es un decir, porque ya vimos que no se terminaron y siguen haciéndolos. El más reciente fue, no sé si ayer o antier. Y después vino lo de Nicolás Maduro. Y después vino lo de Irán. Y ahora que lo de Irán está empujando Donald Trump, aunque diga que es al revés, está empujando para ya no seguir los ataques contra Irán, y para un acuerdo mínimamente aceptable que le permita salvar cara y salir de Irán, ahora está ya otra vez volteando a ver y recuperando la narrativa de atacar México, que es la que le funciona ante su electorado, en momentos en donde hay que decir, pues está en su mínimo histórico o cerca de su mínimo histórico de aprobación, que es de menos del 39% de aprobación de su gestión. Estas cifras, estos números, alrededor del 37, tenía, pues, días después del intento de insurrección en el Capitolio el 6 de enero de 2021, recordarás. Entonces, ahora dice, si los representantes de México y otros países no van a hacer el trabajo, nosotros vamos a hacer el trabajo, en referencia al combate a los narcos, pero ahora por tierra. Y agreguemos a todo este contexto, Joaquín, pues que hay solicitudes pendientes de extradición contra Rubén Rocha Moya y contra otros. Hablaba yo con un funcionario de Estados Unidos ayer, con motivo de los festejos del 5 de mayo, aquí en la capital de Estados Unidos, y le pregunté, le dije: oye, ¿tú crees que lo de las extradiciones, la petición de extradición y las acusaciones en México, si no se cumplen de inmediato o rápido, como dice la estrategia, ahora te digo a qué estrategia me refiero, pueden generar que Estados Unidos lleve a cabo ataques? Y me dijo: con este presidente todo es posible. Entonces, me refiero a que hace un par de días, pues, la Agencia Antidrogas de Estados Unidos emitió su estrategia para el control de drogas y en ella condiciona, Joaquín, la asistencia y cooperación con México a resultados tangibles. ¿Qué quiere decir tangibles? Pues que ya se le acabó el tiempo político y diplomático para responder con promesas generales. Esto no lo digo yo, lo dice la estrategia, operativos aislados o cifras inconexas. Y la estrategia condiciona la asistencia de Estados Unidos a la cooperación con resultados tangibles, capturas, procesos penales y, escuchen esto, extradiciones rápidas de líderes de organizaciones designadas como terroristas, o sea, de los carteles, y desmantelamiento verificable de laboratorios de drogas sintéticas. Así que más claro, pues me parece que ni el agua ya recuperó esta narrativa, nos está volteando a ver otra vez, está volteando otra vez a ver a México, en momentos en donde políticamente, para acabarla de fastidiar, le hace falta. Le hace falta porque está a unos meses de las elecciones intermedias y todo indica que va a perder en la Cámara de Representantes y quizás también en la Cámara de Senadores la mayoría.
0: A mí me preocupa, querido Ariel, que esté en esos, en el nivel más bajo de reconocimiento, ese 39%, sí, sí, porque esto es la palanca que puede llevarlo a hacer pues lo que se le ocurra, cualquier barbaridad.
2: Absolutamente. Él a lo único que le tiene pues miedo, o a lo único que le pone atención y con lo único que actúa, es a los mercados financieros y a la opinión pública, a los estudios de aprobación política, de aprobación pública de su gestión, y eso siempre lo hace reaccionar. Todo lo demás pues es impredecible, pero estos dos factores lo hacen reaccionar, y en este momento sí está en su peor momento, Joaquín. Y vamos a ver si retoma esto y cómo evoluciona.
0: Sí, porque dice, y ya hemos iniciado, ¿te fijaste?
2: Sí, sí, me fijé, no sé a qué se refiere ni en dónde, porque evidentemente en México, pues hasta el momento no, afortunadamente, pero vamos a ver si en algún otro país ya ha iniciado con ataques en tierra, o a lo mejor se refiere a operaciones encubiertas o secretas en algún otro país que han sido por tierra, pero que no son ataques tan públicos o, digamos, tan abiertos, ¿no? Vamos a ver cómo evoluciona esta declaración.
0: O se puede haber también referido, no sé, esto es una interpretación, al operativo en Chihuahua, donde participaron pues sí, cuatro agentes de la CIA, de los cuales dos murieron, y que desmantelaron uno de los mayores complejos de laboratorios, la de fabricantes de drogas.
2: Que son, además, parte de los objetivos centrales expresados en esta estrategia bianual o bienal de la Agencia Antidrogas. Y que es, lo es del gobierno de Estados Unidos, y es la primera, además, Joaquín, para hablar de estas operaciones encubiertas, es la primera que, como ya considera a las organizaciones del narcotráfico como organizaciones terroristas extranjeras, sí, ya además incluye pues las posibilidades de utilizar la fuerza militar, la inteligencia, y de utilizar varias vías de combate al narcotráfico que antes por ley no tenían.
0: Y el hecho de atacar los laboratorios, porque considera ya las drogas por un decreto, una orden ejecutiva, en particularmente el fentanilo, como armas de destrucción masiva.
2: Así es. Y amenazas a la seguridad nacional, a las organizaciones terroristas, léanse los carteles.
0: Así es, organizaciones terroristas internacionales. En fin, Ariel, pues hay que estar muy pendiente, con este hombre siempre hay que estar muy pendiente. Y yo ayer comentaba, apenas ayer, y lo publiqué hoy también, decía que vendrá reacción, vendrá porque vendrá. Y ayer decía aquí, no se crean esa versión de que Trump está distraído con Irán. No es verdad. Él solo tiene una preocupación, la medición de su popularidad y las elecciones de noviembre.
2: Absolutamente, que están aparejadas. Y además, si le estuviera yendo bien con Irán, a lo mejor podríamos por lo menos unos días descansar, pero es que no le está yendo nada bien.
0: Así es.
2: Y está urgido de victorias porque no las ha encontrado ahí.
0: Hay un paralelismo.
2: A ver qué pasa, Joaquín. Sí, porque muy preocupante esta situación.
0: Veo un paralelismo con el Adorno que se echó Putin, ¿te acuerdas? Hace cuando dijo, yo en 2 semanas tomo Ucrania, han pasado 4 años.
2: Sí. Sí, bueno, y que sus generales le decían que en 4 días y van 4 años y no ven la salida. Y ahora hay rumores, bueno, rumores no, versiones de medios de comunicación que lo han tomado de fuentes que a quienes ellos validan, medios de comunicación, ni más ni menos como la BBC, que dicen que Vladimir Putin está encerrado en su búnker, en un búnker pues subterráneo, porque tiene miedo de un golpe de Estado de parte de su ex ministro de Defensa, quien él mismo corrió.
0: Así es.
2: Los tiempos que corren en el mundo, Joaquín.
0: Los tiempos que corren y los que es tiempos que nos faltan de ver correr, querido Ariel. Gracias por darnos luces siempre. Caray. Te mando un abrazo.
2: Al contrario, yo a ti, un abrazo a ti y al auditorio, Joaquín. Gracias siempre por tu generosidad.
0: Muchas gracias, Ariel Mustazos, haciendo, dándole el detalle y la interpretación y los alcances de esta declaración que acaba de hacer el presidente Trump, que si el gobierno de México no hace su parte para destruir los laboratorios y las organizaciones criminales, Estados Unidos intervendrá con tropas terrestres. Y dijo, esto no va a caer bien y va a provocar comentarios de muchos en México, pero esa es la estrategia. Voy a los anuncios y después de los anuncios. Bueno, pues esta tarde se va a sumar por primera vez la presidenta Sheinbaum en Palacio Nacional. Ya sé que, vamos, lo hizo la noche del 15 de septiembre, su primer grito, pero esa es una ceremonia. No, por primera vez la vamos a ver sin la banda, pues, en un balcón de Palacio Nacional. ¿Con quién va a estar? ¿Cómo se llama el grupo?
3: El grupo surcoreano BTS.
0: Sí, este es el grupo surcoreano que habló con el presidente de Corea para que regresara a México. También voy a hablar con el vicecoordinador de la bancada de Morena en la Cámara de Diputados, Alfonso Ramírez Cuellar. La elección de los jueces, que no, yo soy de la idea que no debe ir en la intermedia, como tampoco debía ir y no irá la consulta de revocación de mandato. Y va a estar aquí el secretario de Movilidad del Gobierno de la Ciudad de México, Héctor Ulises García, porque van a poner en orden a las motonetas, a estos los llamados scooters y a todo eso que ya vemos por las banquetas y por todos lados. Ahora se corre más riesgo a veces en algunas banquetas que en el arroyo. Y la mesa de los miércoles, Rey Camporena Casados y don Pepe Fonseca. Continuamos.
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17: El primer libro impreso con tipos móviles fue la Biblia de Gutenberg en Alemania.
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10: durante la liquidación de Financiera Nacional de Desarrollo Agropecuario, Rural, Forestal y Pesquero, se detectaron deudas impagables o excesivas, por lo que se implementó un esquema de regularización que beneficia a aproximadamente 70.000 familias, destacó la presidenta Sheinbaum.
18: ¿Cómo hacemos para ayudar a los deudores? Entonces hay dos formas. Una, la liberación total de la deuda en caso de que ya hayan pagado lo suficiente, como en el caso del Infonavit, y en la otra, plazos módicos para poderlo pagar en 12, 24 o 36 meses. Acérquense todos los deudores de Financiera para poder renegociar sus deudas o de plano, si ya pagaron lo suficiente, particularmente las mujeres, se les va a liberar completamente de su deuda.
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0: Bueno, pues en medio de todo esto, querido Israel, claro, lo que ocurre es que esto fue muy anterior a la declaración de Trump, que fue, pues otra vez, como el otro día, el anuncio de la detención con fines de extradición de los 10 señalados encabezados por el gobernador y con licencia Rubén Rocha Moya. Así cayó este mensaje a las 4 para la 1, que le adelanté a usted puntualmente. Y por supuesto no tenían ni idea ahí en Palacio de lo que iba a venir a esa hora. Pero ¿qué pasaba por la mañana? Israel Aldave.
1: Sí, ¿qué tal, Joaquín?

0: Dice la presidenta Sheinbaum Pardo que se necesitan pruebas. Y pese a esto, Joaquín descartó que este tema sea una ofensiva del gobierno estadounidense en contra del de México.
1: Pruebas. Frente a esta solicitud, que es perfectamente racional, denos pruebas, porque no hay pruebas. Ayer la Secretaría de Relaciones Exteriores mandó la nota diplomática diciendo, de acuerdo con la consulta que hice con la Fiscalía, nuestros propios jurídicos, pues lo que le pedimos a esta oficina del Departamento de Justicia de Estados Unidos, pues es que mande pruebas. ¿Qué pruebas tienen? Porque lo que publicaron, pues es una nota de dichos de alguien y una página toda testeada con una nota escrita a mano que dice Juanito, 30 mil pesos.
0: Allí está, Joaquín, las palabras de la presidenta Sheinbaum Pardo, quien también, Joaquín, se refirió al caso del senador morenista Enrique Insunza, acusado también de nexos con el crimen organizado. Dijo que ella no es quien para pedirle que solicite licencia y simple y sencillamente recordó que Rubén Rocha, el gobernador, solicitó licencia para separarse del cargo para que la investigación pudiera desarrollarse.
1: Depende de él. O sea, pues imagínense que yo ande decidiendo si él pide licencia o no. Es un asunto. O sea, el gobernador Rocha dijo, pido licencia para mientras sigue la investigación, porque no quiero ni afectar al pueblo de Sinaloa ni al movimiento al que pertenezco. Entonces, es una decisión que toma él, igual el alcalde de Culiacán. Y a los demás, pues les corresponde a ellos definir.
0: Y por este caso, Joaquín, el de Sinaloa y también el del estado de Chihuahua, en donde participaron dos agentes de la CIA, quienes perdieron posteriormente la vida en un operativo para desmantelar un narcolaboratorio, dijo la presidenta Sheinbaum Pardo que ella no protege a nadie, que su obligación como titular del Ejecutivo es que se respete la ley y, por supuesto, la Constitución y defender la soberanía.
1: El pueblo de México tiene que tener claro, primero, que la presidenta no cubre a nadie, no importa el partido político al que sea. Que la fiscalía tiene que hacer las investigaciones porque es a la institución a la que le corresponde. Si solicita apoyo a la Secretaría de Seguridad y Protección Ciudadana, porque hay un sistema nacional de inteligencia e investigación, está los esquemas jurídicos para que se pueda hacer. Pero también tiene que haber pruebas, no dichos, no inventos.
0: En otro tema, Joaquín criticó la presencia en nuestro país de la presidenta de la Comunidad de Madrid, Isabel Díaz Ayuso, y a quienes la invitaron les dijo que eran unos trasnochados sin proyecto político.
1: Aquí no tienen proyecto de nación, no tienen nada que ofrecerle al pueblo de México, nada. Pero les va a ir peor, como decía yo, están ayer en el discurso. Quienes creen que haciendo un homenaje a Hernán Cortés en México van a ganar algo, pues no, están derrotados. Quienes creen que usando el injerencismo de otros países en México les va a dar algo, están muy equivocados.
0: Ahí las, Joaquín, las palabras de la presidenta Sheinbaum Pardo, quien por otra parte anunció que esta tarde, para ser precisos, a las 17 horas, va a recibir aquí en Palacio Nacional al grupo surcoreano BTS, que se encuentra en nuestro país para ofrecer una serie de conciertos. Recordar, Joaquín, que incluso la presidenta habló con el presidente de esa nación asiática para que facilitara, pudiera ayudar para que este grupo, que pues es la sensación entre los jóvenes, diera un concierto gratuito en el Zócalo capitalino. De entrada no se sabe, Joaquín, si ha logrado este objetivo, pero sí va a salir con estos jóvenes subcoreanos en un balcón de Palacio Nacional para que desde ahí salude a todas las miles de fans que ya incluso, Joaquín, están empezando a poblar la plancha del Zócalo capitalino. El reporte con las imágenes de Jorge Aguilar.
2: Israel, es la primera vez que la presidenta se va a asomar a un balcón de Palacio.

0: Sí,
1: Y bueno,
0: Joaquín,
1: por supuesto,
0: efectivamente,
1: ya
0: como tú bien lo
1: quité, ya
0: señalas.
1: eliminé lo del grito, que eso es una ceremonia, pero que se vaya a asomar a un balcón, ya cuando ha pasado una cuarta parte de su gobierno, es un dato, ¿no?
0: Sí, por supuesto, Joaquín, es un dato, como tú muy bien lo señalas, es la primera vez en todo lo que va de su administración que se va a asomar a uno de estos balcones. Fíjate, Joaquín, para ser precisos y para las fans que vengan pues aquí al Zócalo Capitalino, ubicando el balcón central de Palacio Nacional, seis balcones a la izquierda, es decir, como yendo a la Suprema Corte de Justicia, es donde se va a colocar estos jóvenes cantantes que por supuesto van a estar acompañados de la presidenta.
1: A ver, vamos a ver, viendo Palacio Nacional del frente, el balcón de honor, la puerta principal, pero arriba el balcón de honor. Uno, dos, tres, cuatro, cinco, seis balcones a la derecha, viéndolo de frente.
0: Viéndolo de frente, Joaquín, como tú muy bien lo señalas, son seis balcones a la derecha, para ser precisos, como
1: Sí,
0: si uno
1: pero
0: fuera a la
1: dígame qué es.
0: Suprema Corte de Justicia de la Nación. Ahí, desde ahí se tiene planeado que pues salga la presidenta Sheinbaum Pardo con estos jóvenes cantantes asiáticos a saludar a las fans, que ya se encuentran, vale la pena señalarlo, Joaquín, a pesar del intenso calor del sol, ya están empezando a llegar estas fanáticas de BTS.
1: ¿Tú te vas a quedar?
0: Sí, Joaquín, vamos para allá, vamos para allá, vamos a estar. Nuestro
1: Venga.
0: compañero Ulises Soriano va a estar en la plancha del Zócalo y nosotros del lado de la calle de Corregidora, por donde se tiene previsto que ingresen aquí a Palacio Nacional estos jóvenes, sensación de la música.
1: Bueno, gracias, querido Israel, que te vaya bien, cuidado con el sol y efectivamente afuera ya estás Ulises. Venga, Ulises, ¿qué estás? ¿Ya te sumaste al grupacho que se está reuniendo ahí?
2: Efectivamente, Joaquín, muy buenas tardes. Pues
1: Gracias.
2: hay una euforia justamente a las afueras de Palacio Nacional, sobre todo en el balcón central, ahí el balcón donde la presidenta de la República sale a dar el grito de independencia. 300 personas por lo menos ya están apostadas justamente a las afueras de este Palacio Nacional esperando la llegada de este grupo coreano BTS. De acuerdo con reportes, pues espera su llegada alrededor de las 5 de la tarde. Mientras tanto, elementos de la Secretaría de Seguridad Ciudadana a través de la Fuerza de Tarea Relámpago están haciendo con diversas cizallas.
3: Alambrones, un tema de asegurar cada una de las vallas que se encuentran.
2: Se encuentran resguardando este Palacio Nacional de al menos 1,50 m para evitar que el peso y la euforia de todas estas chicas jóvenes que están apostadas frente al Palacio Nacional, pues desborden y sobre todo violen la seguridad de este inmueble histórico y que sin duda alguna, pues de acuerdo con también reportes de la policía de tránsito, estarán llegando por la parte trasera de este inmueble, sobre todo por la calle de Moneda, donde también ya se ha apostado un dispositivo de seguridad. Mientras tanto, ya sobre las diferentes puertas se han instalado al menos cuatro bocinas y pues a la hora que se están probando las personas que están ya apostadas se vuelven eufóricas y sin duda alguna es un ambiente que se contagia. Y todo esto esperando a el grupo BTS y todas las personas que se encuentran aquí han estado coreando los nombres de los integrantes, también algunas canciones, pero sobre todo lo que esperan en su mayoría es que salgan hasta estos balcones y hagan un saludo, puedan conocerlos, aunque sea por unos instantes los puedan ver y por supuesto los próximos días asistir a los conciertos que darán en el estadio, pues antes el Foro Sol, ahora Estadio GNP, los días 7, 9 y 10 de mayo, donde ya nos comentan, hay personas ya formadas esperando a esta banda que se ha vuelto un fenómeno mundial y hoy están en México y han causado un revuelo en nuestra ciudad. Joaquín, es el reporte que te tengo con las imágenes de Aldo Reyes y Miguel Ángel Brígido.
1: Mira, diles por favor, Ulises, que se ubiquen en la arriba de la puerta central, en el balcón central, y que cuenten a la derecha seis ventanas. A ver, una a la derecha.
2: A la
1: A la
2: derecha.
1: derecha. Dos, tres, cuatro, cinco, seis. En esa, ahí, párate, por favor. Ahí, Ahí justo, esa, la que está justo en medio, esa es la sexta ventana. Esa da al salón de recepciones de Palacio Nacional, que remata en el balcón de honor. En esa ventana, ahí va a salir el grupo BTS con la presidenta Sheinbaum, y pues no sé si solo saludarán o se echarán algo a capela, pero los chavos los quieren ver. Los quieren ver. En fin, gracias Ulises, y que te vaya bien en ese baño de chavos.
2: Claro que sí, Joaquín, aquí estamos muy pendientes, y el sol no les importa, a ellos lo que quieren ver es a BTS.
1: Bien, voy a unos anuncios, y después de los anuncios, a ver, Ignacio Mier confirma que la hija del senador Enrique Isunce, yo con esto de las hijas no me meto, aunque ellos sí, y yo no me meto, ¿sí? No me meto, y a mí el punto del senador Enrique Isunza es exclusivamente la solicitud, a diferencia de ellos no me meto, la solicitud que ha hecho el gobierno, el Departamento de Justicia, en un gran jurado, vía la Corte Federal Sur de Nueva York, del Distrito Sur de Nueva York, para que lo detengan con fines de extradición, con nosotros 9, incluidos el gobernador, con licencia. Pues ya, el doctor Alejandro Gertz Manero acaba de entregar, le voy a tener las imágenes, los originales de sus cartas credenciales en el Palacio de Buckingham al rey Carlos III de Inglaterra, que lo acreditan como embajador de México ante el Reino Unido de Gran Bretaña e Irlanda del Norte. Es una gran ceremonia. Y golpe federal a una banda criminal en Morelos, hay 8 detenidos. Y continuamos.
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11: La selección de Uruguay jugará su 15ª Copa del Mundo. La Celeste tiene en 1930 y 1950 sus 2 campeonatos mundiales, dirigidos por Marcelo Bielsa para esta edición. Uruguay se calificó a este mundial solo detrás de Argentina, Ecuador y Colombia.
12: En ese proceso, Uruguay logró no tener 22, pero casi hay 2 jugadores por puesto, desde mi punto de vista.
11: Después de fracasar hace 4 años quedándose en la fase grupal, la Celeste buscará trascender trascender de la mano de jugadores como Federico Valverde del Real Madrid, Manuel Ugarte del Manchester United y Darwin Núñez del Al Hilal.
7: Me gusta ayudar al equipo. A veces el equipo necesita un lateral, pues ahí voy a estar para ayudar al equipo. A veces necesita un extremo, ahí voy a estar yo.
11: Uruguay compartirá el grupo H con Arabia Saudita, Cabo Verde y España.
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0: Bueno, tengo aquí este libro de mi querido compañero, fuimos compañeros muchos años en el Heraldo de México, Alberto Lozano, se llama La Orden. La Orden habla de dos jóvenes idealistas a mediados de los 80 que intentan ayudar a un grupo de niños pobres rescatados de las calles por un sacerdote. Aunque sus intenciones son nobles, su entusiasmo choca con una realidad mucho más compleja de lo que imaginaron y al final quedan marcados por una dramática lección que cambiará sus vidas. Por cierto, también se presenta hoy, lo presenta Annelisa Alanís, te mando un saludo, y Daniel Moreno, al que también saludo, hoy a las 6 de la tarde en la librería Utópicas, está en Felipe Carrillo Puerto, en Coyoacán. O sea, muchas felicidades. Por cierto, aquí en el capítulo 11 dice qué pasó con el chacal de Acapulco. Un día les contaré esa historia, la del chacal de Acapulco, que le costó el trabajo a dos entonces ministros de la corte, porque fueron corrompidos, sí, fueron corrompidos por un abogado. Y les costó el trabajo de ministros de la Suprema Corte. Alberto Lozano, gracias. Y saludo al equipazo. Ana Berta, ¿cómo está? Muy buenas tardes. Ana Berta Coronado, el ingeniero Víctor Valpica, José Juan Padrón, Oscar Satarain, Gina Trejo Briseño, Sandra Jiménez, José Manuel García. En Telefórmula los saludo, Alonso Mancera, Diana Chávez Piña, Javier Mejía, Miguel Ángel Sánchez Telles, Diana Morales, Laura Flores y Regina Rosilio. Y le tengo más información con Laura Pérez Cisneros. Venga.
1: Gracias, Joaquín. Donald Trump advierte que si México no hace su trabajo contra las drogas, él lo hará vía terrestre. Antes se había publicado la estrategia antiterrorista que fija la eliminación de cárteles de la droga como máxima prioridad, con una advertencia a países que los apoyen. La Cancillería envía nota a Estados Unidos y pide pruebas contra Rubén Rocha, informa la presidenta Sheinbaum. El senador morenista Enrique Insunza, acusado de narcotráfico por Estados Unidos, dice que no acudirá a la comisión permanente de hoy. Golpe federal a banda criminal en Morelos con 8 detenidos y decomiso de arsenal. Javier Aguirre advierte que quien no se presente hoy a la concentración estará fuera del mundial. Muere Ted Turner, fundador de CNN y revolucionario de la televisión por cable en Estados Unidos con transmisiones todo el día. Joaquín.
0: Así es, antes de Ted Turner y de CNN decían que era una locura. Como noticias, un canal de noticias. Eran otros tiempos. Anteriores a estos tiempos, muy anteriores, y él persistió en lo suyo hasta la guerra allá en Irak y todo aquello, y las transmisiones en vivo, y eso le dieron un vuelco. Eso, y de ahí se derivaron. Bueno, el que había tenido una idea antes que Turner, ¿sabe quién fue? Emilio Azcárraga Milmo, que luego llevaría a la televisión. Él se llamó Eco y lo dirigía Jacobo. 24 horas de noticias. Ahí estaba Eco. En fin, hoy está Foro TV, sí, pero en fin, el genio, el visionario que lo echó a andar en Estados Unidos fue Ted Turner, en México y en América fue Emilio Azcárraga. Mismo que también quería echarlo a andar en Europa, trabajó en una base en España, en Madrid, lo que sí, Galavisión y en Estados Unidos, en fin, Emilio Azcárraga mismo fue un visionario. Yo le recomiendo el libro El Tigre, que es del año 2000, 2001, pero ahí, salud, pero ahí independientemente de temas personales, se alcanza a vislumbrar la visión de este hombre fuera de serie, en lo que eran las comunicaciones. Voy a unos anuncios y después de los anuncios. ¿Es viable la elección judicial en las elecciones intermedias del año que viene? Yo digo que no. La gobernadora de Quintana Roo se ríe y dice, es falso que le esté investigando la DEA. Y ojo con esto, están advirtiendo el fenómeno del superniño que va a acelerar ciclones en México. Continuamos.
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10: ¿Tú qué crees? ¿Que existe o que no existe la mamá perfecta? No, no existe. Existe la mamá real, la que ama profundamente, la que se equivoca, aprende de sus errores y vuelve a intentarlo con paciencia y con cariño. La que a veces se cansa también, la que duda, la que siente culpa, pero sigue dando lo mejor que puede con los recursos y las herramientas que tiene a su alcance. Nuestros hijos no necesitan perfección y tampoco comparaciones. Necesitan presencia, acompañamiento, límites con amor y abrazos sinceros que los hagan sentir seguros y valorados. La maternidad no es una competencia, sino un vínculo que se construye día a día con mucha constancia y con mucha dedicación.
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12: Cartagena de Indias es una ciudad en Colombia ubicada a orillas del Mar Caribe, también llamada La Heroica. Contempla a su alrededor varios archipiélagos e islas que son paraísos para un verdadero descanso. Cartagena se caracteriza además también por su vida nocturna, festivales culturales y paisajes exuberantes. La temperatura durante todo el año es de 27 grados centígrados en promedio, un clima ideal para conocer la ciudad. Su oferta gastronómica y su importante infraestructura hotelera y turística la hacen única. Cartagena de Indias es una de las ciudades más bellas y mejor conservadas de América, un tesoro que hoy en día es uno de los destinos turísticos más visitados de Colombia.
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0: Bueno, pues ya habíamos hablado aquí y de nuevo estamos hablando de este proyecto en el que yo estoy en desacuerdo, que se empate la elección del Poder Judicial con las elecciones intermedias del año que viene, como también en su momento estuvo en desacuerdo que se empatara la consulta de revocación de mandato de la presidenta con esas mismas elecciones. Lo que le quiero decir es que hay una propuesta, incluso de alguna vez hablé con él, con el diputado Alfonso Ramírez Cuéllar, quien es el vicecoordinador del grupo de Morena en la Cámara de Diputados, y el tema era ese. Y creo que tenemos un punto de coincidencia. Bueno, hemos tenido varios a lo largo de los años, pero creo que aquí tenemos otro, Alfonso. ¿Cómo estás? Buenas
1: Sí,
0: tardes.
1: muchísimas gracias, Joaquín. Pues sí, ya lo habíamos platicado, pues hace meses que requeríamos posponer la elección del Poder Judicial Federal, lo que nos falta de jueces y magistrados, los integrantes de la Sala Superior del Tribunal Electoral del Poder Judicial de la Federación. Estamos proponiendo que se pase para junio. El primer domingo de junio del 2028, creemos que esto es lo más correcto. Hemos encontrado muchísima empatía, mucha acogida por parte de la presidenta de la República. También, pues ya me reuní yo con el presidente de la Corte y los miembros del INE y también del Tribunal Electoral coinciden en la necesidad de que se haga esta reforma constitucional para irnos hasta junio del 2028, donde podamos elegir por voto universal, directo y secreto ya la totalidad de los juzgadores y juzgadoras federales de nuestro país. Esa es la propuesta que estamos haciendo, Joaquín.
0: Yo estoy de acuerdo. Creo que en el Tribunal Electoral también hay una base de acuerdo, un principio de acuerdo, lo mismo en el INE, pero pues de hacerlo lo tienen que hacer ya este mes.
1: Sí, Joaquín, estamos en posibilidad de realizar un periodo extraordinario, tiene que ser en el mes de mayo. Estamos en consultas con la consejera jurídica de la presidenta de la Presidencia de la República, con Luisa María Alcalde, y pues aprovechando el viaje, queremos nosotros pues asumir una serie de lecciones de la elección extraordinaria para certificar a nuestros candidatos, a jueces, a magistrados. Creemos que este es un elemento fundamental de la propuesta que hemos presentado varias senadoras, senadores y diputados. Queremos que se disminuya el número de candidatos porque muchos candidatos en la boleta se presta para confusión, para problemas, y también que se definan muy bien las reglas de las campañas electorales. Es certificación, disminución de candidatos y reglas electorales muy claras para hacer un proceso mucho más limpio, más transparente, de mayor calidad.
0: Yo estoy totalmente de acuerdo contigo y así se eliminarían ese tramposo recurso que luego legitimaría el Tribunal Electoral de los acordeones. Pero hablemos de los tiempos, que es fundamental, porque, a ver, el periodo electoral empieza en septiembre, ¿no? Y
1: Sí,
0: la ley dice,
1: tendríamos que tenerlo
0: sí,
1: listo ya antes de junio.
0: así es, la ley dice que 90 días antes del inicio del periodo electoral, es decir, en junio, no se puede hacer ninguna modificación de tipo electoral. Entonces tienen este mes.
1: Este mes de mayo todavía nos quedan algunas semanas. Estamos en consultas. Nuestro coordinador está encabezando las pláticas, las conversaciones con pues otros grupos parlamentarios, porque como es reforma
0: Sí,
1: constitucional,
0: claro.
1: requerimos mayoría calificada. Yo he hablado también con el PT, con el Verde, y ellos están conscientes y también aplauden la iniciativa y la posibilidad de que nos vayamos hasta junio del 2028 con la elección de jueces y magistrados.
0: Yo también te repito, coincido totalmente y sobre todo con estos agregados que has hecho de perfeccionar la calidad, el reforzar los filtros de candidatos, incluso reducir el número de candidatos finalistas. Y todo esto que solo va a llevar a un mejor poder judicial y a un mejor proceso.
1: Sí, sobre todo la gente tendría mayor conocimiento si disminuimos el número de candidatos, revisaría su trayectoria, su experiencia, pues todo el ejercicio que han tenido como funcionarios del Poder Judicial de la Federación o también como abogados. Entonces creo que una disminución del número de candidatos nos ayudaría a tener un mayor conocimiento de las personas que vamos a elegir, y por eso esta propuesta. Ojalá antes de que concluya pues la tercera semana del mes de mayo ya tengamos periodo extraordinario con un dictamen, sí, de la Comisión de Puntos Constitucionales para que esto se discuta y se pudiera aprobar.
0: Sí, porque además tiene que recorrer los congresos para reunir por lo menos 17.
1: 17, yo creo que la mayoría de los congresos, sí, locales también aplaudiría esta iniciativa.
0: No, yo estoy de acuerdo, pero me refiero al trámite. Y bueno, eso igual lo pueden sacar en 2 días. Pero,
1: sí, en 2 días o en un día.
0: Sí, pero en fin, me parece también muy importante esta propuesta de modificar al menos 10 artículos de la reforma judicial que son más que modificables.
1: Así es, yo creo que son las principales lecciones de la elección extraordinaria que tuvimos el año pasado, y pues ojalá y podamos lograr la mayoría calificada que se requiere y también el beneplácito, el apoyo tanto de los integrantes del Poder Judicial que actualmente están en funciones, de los titulares y los funcionarios y sobre todo de nuestra Presidenta de la República y de todos los legisladores y legisladoras para sacarla adelante.
0: Es que además, digo, estamos ante la mayor elección de que haya registro. Por primera vez se van a elegir, tú lo sabes muy bien,
1: 17,
0: pero lo comentamos,
1: 17
0: gobernadores de lo que no hay antecedente, que es más del doble. No territorialmente, pero sí más del, o no sé si territorialmente, pero es más del doble de número de gobernadores. Se van a elegir
1: 500 diputados y diputadas.
0: 1.804 presidentes municipales en 30 estados. Y 1.098 diputados de 30 congresos, de 31, perdón, congresos locales.
1: Sí, y además, pues la Constitución es muy clara y la ley es muy específica en el sentido pues de no contaminar una elección, exacto, del Poder Judicial con elecciones de carácter político donde los partidos son los protagonistas. Este elemento constitucional creo que también es determinante para hacer esta reforma y podernos irnos hasta junio del 2028.
0: Porque estamos hablando, Alfonso Ramírez Cuellar, vicecoordinador de la bancada de Morena, de 3.419 cargos de elección popular. Esto ya sin meter síndicos ni regidores.
1: La más grande de la historia, ¿sí?, del país.
0: Sí, digo, ya sin meter síndicos ni regidores, ¿eh?
1: Sí, y recordemos que también habrá elecciones de poder judiciales locales. Entonces además, es un problemón. Pues es una masificación electoral muy, muy grande, muy fuerte, y creo que para salud de la República necesitamos hacer esta separación y posponer la elección a junio del 2028, Joaquín.
0: Pues pues a ver qué se hace. Yo estoy totalmente de acuerdo en este proyecto y me parece sensato, respetuoso. Me parece que va a tratar de borrar los errores y deficiencias, malas interpretaciones y malos resultados de algunos casos de la primera vuelta o de la primera mitad, y pues a correr y a empujar, Alfonso.
1: Claro que sí, Joaquín, pues estamos aquí con todo, platicando y conversando, dialogando con todos los grupos parlamentarios. Yo tengo muchas esperanzas en que esto tenga éxito y antes del 1 de junio ya tengamos la reforma constitucional publicada para que sea una elección del Poder Judicial Federal muy limpia, muy transparente, con mucha claridad y con mucha participación de los ciudadanos y ciudadanas.
0: Bueno, pues querido Alfonso, te mando un abrazo y seguimos.
1: Sí, yo también. Muchos abrazos, Joaquín, muchos, sí, abrazos y muchas gracias.
0: No, y seguimos en contacto este mes para ver cómo va, ¿no?
1: Claro que sí, estamos a la orden en el momento que tú indiques. Muchas gracias.
0: Te mando un saludo. Sí, Alfonso Ramírez Cuellar, lo conocemos hace muchos años. una vez echó el tiro de entrar a caballo en la Cámara de Diputados. ¿Sí? En una protesta. Y voy a los anuncios y después de los anuncios, le decía, tengo una fotografía, no tengo el video, a ver si lo puedo conseguir, de la entrega de las credenciales, originales de las cartas credenciales del nuevo embajador de México ante el Reino Unido, el doctor Alejandro Gertz Manero, al rey Carlos III, que tuvieron una larga, me informan, una larga e intensa conversación. Y también este caso del golpe a esta banda criminal en Morelos. Morelos se les fue de las manos así, en un instante. Claro, los abrazos. Porque en Morelos también dieron abrazos y hubo complicidades. Continuamos.
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0: Bueno, pues yo le acepto mucho, de verdad, a Héctor Ulises García, es el secretario de Movilidad de la Ciudad de México, que el gobierno de la Ciudad de México acaba de dar a conocer algo que se intentó durante mucho tiempo y nunca se logró, que pues poner en orden a todos estos, pues, estos vehículos de dos ruedas. Usted va por una banqueta en Mazarik y lo rebasan con motor, sin motor, y ha habido accidentes. Y entonces, finalmente, se va a poner en orden. Muchas gracias, Héctor, por venir. Buenas tardes.
1: Muy buenas tardes, Joaquín. Muchas gracias por la invitación.
0: A ver, ¿qué es lo que se va a poner en orden? Porque es un desorden, es un caos, ¿no?
1: Creo que hay una realidad que nadie la puede ocultar. La realidad es que han crecido exponencialmente este tipo de vehículos, no solo en la Ciudad de México, sino en varias partes del mundo y en estados del país. Y en ese sentido, lo que nosotros tenemos que hacer es empezar a ver esa realidad y cómo regularla antes que nos desborde. No queremos convertirnos en un Vietnam donde la gran cantidad de
0: No acuerdo.
1: vehículos sobrepasa y sin regulación y sin control. Entonces, tanto ha crecido las motocicletas, por ejemplo, que son más de 800.000 licencias otorgadas, pero yo creo que circulan mucho más en la Ciudad de México, porque también circulan las del Estado de México. Y en el caso de estos vehículos de baja velocidad, pues evidentemente también no hay un universo claro de cuántos son, y lo que buscamos es saber con precisión cuántos son, dónde están y sobre todo regularse para la seguridad
0: Bien,
1: vial.
0: ¿de qué estamos hablando? ¿De estas como bicimotos o qué son?
1: Es muy interesante primero el ejercicio que hicimos para comprender lo que existe. Entonces, lo que hicimos primero fue hacer una convocatoria a las distintas empresas que fabrican y venden este tipo de, que van desde scooters, motonetas, bicicletas eléctricas. Revisamos más de con 28
0: Mire,
1: productores.
0: esas motitos, por ejemplo.
1: Ese tipo de motos, por ejemplo, con dos personas,
0: Sí.
1: ¿no? Que la verdad la capacidad que la vemos, pues no debe de
0: No,
1: llevar dos
0: no, y
1: personas,
0: sobre todo en ese
1: son
0: caso
1: personales.
0: va muy rebasada, ¿no?
1: Exacto. Son
0: Sí.
1: dos pers ahí son dos personas y en realidad son vehículos motorizados personales,
0: Unipersonales.
1: unipersonales. Entonces, ¿qué es lo que hacemos? Hay de dos ruedas, hay de tres ruedas, hay de cuatro ruedas, ¿no? Hay transporte de personas y también transporte de carga. Un universo que con 28 empresas revisamos y vimos que había más de 120 diferentes tipos de este tipo de vehículos. Entonces, lo que hicimos fue establecer como un rango aquellos que superan los 25 kilómetros por hora, que pueden ser ya riesgosos para
0: Sí,
1: cualquiera,
0: claro.
1: y sobre no solo para el que lo usa,
0: Para los demás,
1: sino para los demás.
0: el que lo usa ya él, ¿no? Al
1: Sí, ya es su
0: final,
1: responsabilidad,
0: sí.
1: pero nosotros también debemos de ver la seguridad de los que lo usan y por lo tanto tienen que usar casco, tienen que tener. Es un modelo que está entre las bicicletas
0: Sí.
1: y las motocicletas. Entonces, ¿cómo la calificábamos? Construimos la definición de BMEPES, de vehículos motorizados personales, que son aquellos que tienen, que corren a más de 25 kilómetros por hora y que pueden causar algún prejuicio a
0: Vehículos
1: quien lo hace.
0: motorizados personalizados.
1: Personales,
0: Personales.
1: eléctricos personales, ¿no?
0: Vehículos eléctricos personales.
1: Sí, esos son los BMEPES. Se clasifican en dos tipos: los que, primero, pueden tener un motor
0: Sí.
1: que con un wataje de 200, 250, 250 hasta 1.3 kilowatts. ¿Sí?
0: Sí.
1: Esos kilowatts equivalen a 1.4 caballos de fuerza. Es decir, ya son potentes y lamentablemente sí tenemos lesiones
0: Claro.
1: y tenemos hasta muertes de alguna gente que ha usado ese tipo de
0: Claro,
1: vehículos.
0: porque se estrellan.
1: Exacto, entonces era necesario regularlos. y establecimos una definición. Los que pesan hasta 35 kilos les llamamos BMP tipo A1 y los que pesan de 35 kilos hasta 350 kilos, porque hay vehículos de esos, sí, les llamamos tipo A2.
0: Bien. Esto que estamos viendo antes era una patineta, ¿no? Ahora es un scooter.
1: Sí.
0: Sí. ¿Estos cómo están clasificados?
1: Depende de las velocidades. Si este es un vehículo que corre a menos de 25 kilómetros por hora, no necesita más que un distintivo para que pueda utilizar la ciclovía. Porque además, con la jefa de gobierno tenemos, hemos venido creciendo toda la red de ciclovías, sí, y nuestro objetivo es llegar a 600 kilómetros en esta administración. Entonces, fomentando la micromovilidad, fomentando el uso de este tipo de vehículos en la última milla, creo que podemos ayudar a la gran congestión vehicular, sí, que existe en la
0: Ahora,
1: ciudad.
0: Hay que registrar todos.
1: Estos no se registran, estos se registran, pero solamente se les da una calcomanía, no tienen matrícula. Los otros sí, tienen que tener una placa y tienen que tener además una calcomanía que les da derecho a circular, pero no sobre las vías primarias, no sobre las ciclovías, sino sobre las vialidades secundarias, porque no son vehículos de tramos largos, son vehículos de tramos cortos, para eso la gente los usa y queremos además fomentar su uso para los tramos cortos, que son menos de 2 kilómetros, 4 kilómetros como máximo.
0: Bien, ahora, a ver, todos tienen que tener un registro.
1: Correcto.
0: Incluido estos scooters. Repítame, por favor, ¿cuáles son los que deben tener placas y el conductor licencia y usar casco?
1: Son aquellos vehículos que corren a velocidades mayores de 25 kilómetros por hora y pesan más de hasta 35 kilos y 350 kilos.
0: A ver, ¿esto qué es?
1: Ese es un scooter. Hay que ver las velocidades. Hemos platicado con muchos distribuidores de este tipo de vehículos, porque hay vehículos, sí, que alcanzan como velocidades, sí, mayores a 25.
0: Esto sí, esto lo alcanza, es una, como una motoneta antes, es una bicicleta eléctrica, ¿no? Y de para dos, además.
1: Tiene para dos. Debe de ser un vehículo que, si alcanza velocidades mayores a 25, tendrá que ser emplacado.
0: Sí.
1: Tendrá que usar casco y no podrá usar ciclovía. Entonces, sube a la banqueta, se sanciona.
0: ¿Por dónde circulan estos?
1: Por los carriles.
0: ¿Dónde van los demás?
1: Donde van y necesitan un aditamento especial para que la gente los vea, que es una especie de triángulo para que los vea, porque pueden perderse,
0: sí,
1: cuando uno va manejando.
0: Bien, entonces, sí, porque México se disparó primero el uso de las motos y fue básicamente con la empresa Itálica que le pegó a ese mercado y ¡boom!
1: Sí, yo creo, Joaquín, que lo que nosotros debiéramos de hacer y la instrucción de la jefa de gobierno es empezar a discutir el uso del espacio público que tenemos. En realidad, los automovilistas que representamos un porcentaje importante, que son alrededor del 30% de los que nos movemos en la Ciudad de México, utilizamos el 80% del espacio público. El 80%. Y el transporte público, que mueve a las dos terceras partes restantes, utiliza el 15% del espacio,
0: sí,
1: público.
0: Sí, lo que pasa es que históricamente,
1: correcto,
0: hay un retraso histórico en el servicio público.
1: Es correcto.
0: Porque si yo, por ejemplo, de la puerta de su casa aquí hubiera algún tipo de transporte, o antes a Chapultepec 18, pues me iba en él y me ahorraba no sé cuánto tiempo.
1: Bueno, si hay transporte público,
0: sí, lo hay, pero
1: hay una inversión importante para modernizarlo y sobre todo para llegar a la electromovilidad. Es decir, que sean fundamentalmente transportes,
0: sí, pero
1: eléctricos.
0: Pero el servicio público siempre será insuficiente en esta ciudad, en donde además es un tormento trasladarse. Claro. Porque eso nos toca a todos, ¿no?
1: Eso nos toca a todos, con gran responsabilidad, y cambiar la cultura de la movilización, que es difícil, pero hay que intentarlo.
0: Es difícil porque en los cruces aquí no hay esa costumbre de muchas ciudades en México de uno y uno y uno y uno, ¿no? Y van, y si está parado, en lugar de, si está bloqueado, en lugar de pararse atrás, no, se cruza la gente y ahí es donde se acaba todo.
1: De hecho, está considerado en el reglamento de tránsito, es una infracción.
0: Pero pues, ¿cuándo se levantan esas?
1: ¿No? Es correcto.
0: No alcanzarían policías ni blocks. Bueno, ahora ya ni tabletas.
1: Ni tabletas.
0: Sí. Bien, entonces, esa moto, por ejemplo. Esa pues yo creo que es, esto es para uno y yo creo que eso sí pesa más de...
1: Esa moto, ¿qué revisamos de esa moto?
0: ¿Qué?
1: Lo que ya hicimos de esos 120 diferentes tipos de motocicletas y que revisamos, el motor, la combustión, y está asistido ¿por qué? Por combustión o por un motor eléctrico, y la capacidad del motor y el peso del vehículo. Si es un peso considerable, entonces tendrá que ser emplacado, sí. y sobre todo si pasa la velocidad.
0: Entonces estamos hablando aquí de primero, más de 25 kilómetros, y segundo, más de 35 kilos.
1: Hasta 35 kilos los primeros.
0: Sí.
1: Dos condiciones son, condición de potencia y condición
0: entonces
1: de peso.
0: Entonces lo pongo de otro modo. Menos de 25 kilómetros por hora de velocidad y menos de 35 kilos de peso.
1: Menos de 25...
0: kilómetros.
1: Kilos. Menos de 25 kilómetros son vehículos eléctricos personales. Esos, sí. Por ejemplo, tenemos una bicicleta que es eléctrica.
0: Sí.
1: Si no alcanza 25 kilómetros por hora, podrá ser usada en las ciclovías.
0: Vamos a empezar. Se reúnen dos elementos.
1: Dos,
0: ¿no?
1: elementos.
0: Dos requisitos. Uno, velocidad. Velocidad que no pase de 25 kilómetros.
1: Velocidad que no pase de 25 kilómetros, correcto.
0: Y peso que no pase...
1: El peso, ahí tiene que llegar hasta 35
0: Exacto.
1: kilos
0: sí.
1: para ser considerado BMPA. ¿Me sí. explico? Si pasa de los 35 kilos... tendrá que ser BMP tipo 2 o tipo B.
0: ¿Y si corre más de 25 kilómetros y pesa menos de 35 kilos?
1: Se emplaca.
0: Ah, eso es.
1: Se emplaca.
0: Entonces, el elemento esencial primero es la velocidad, hasta 25 kilómetros.
1: Correcto.
0: Y eso, resolviendo eso en un sentido o en otro, se emplaca o no, pero para no emplacarla, tiene que pesar menos de 35 kilos.
1: 35 kilos para...
0: Sí.
1: Sí, correcto.
0: Bueno, yo oí unos anuncios y quiero regresar con usted para que hablemos del Mundial. ¿Sí?
1: Correcto.
0: Porque ya llegó el Mundial, ¿eh?
1: Ya estamos. Y estamos preparados. Sí. Ya hemos hecho varios escenarios.
0: ¿Nos va a hablar de rutas también?
1: De rutas, correcto.
0: ¿Para ir al estadio?
1: Para ir al estadio.
0: Bueno, sí, van a ir al estadio. Continuamos.
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14: Cuida lo que comes.
15: Los espárragos contienen una gran cantidad de vitamina C y E que ayudan a reforzar el sistema inmunológico. Tienen un gran poder diurético. Además, poseen muchos antioxidantes y son un alimento con muy pocas calorías pero rico en fibra, la cual ayuda a combatir el estreñimiento.
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0: Bien, seguimos con Héctor Ulises García, secretario de Movilidad del Gobierno de la Ciudad de México. ¿Cómo vamos, nos vamos a mover en el Mundial?
1: Para el Mundial, nosotros tenemos todo un plan que hemos venido construyendo con el Estadio Ciudad de México, que también se le conoce como Banorte,
0: y Azteca.
1: Azteca, y con la FIFA, que tiene un equipo de movilidad, y con la Secretaría de Movilidad y con todo el gobierno de la ciudad. No solamente estamos participando movilidad, sino todas las secretarías. Entonces tenemos un equipo grande, sí, que desde hace un año hemos venido platicando. Para el Mundial ya pusimos a prueba varios de los servicios que son un poco parecidos a lo que se realiza cuando hay eventos masivos, grandes, como el de Fórmula 1.
0: Así que
1: En Fórmula 1 también ponemos vehículos.
0: Sí, yo me subo en el auditorio.
1: Exacto, especiales que lo llegan en la puerta. Igual, de esa misma manera, nosotros vamos a iniciar una medida de comunicación enorme para que la gente que vaya al estadio tenga posibilidad de no usar su vehículo particular, porque además no va a haber estacionamiento. Solamente va a haber estacionamiento para alguna gente de FIFA importante, alguna gente...
0: ¿Para los de los palcos tampoco?
1: Para los de los palcos creo que tampoco va a haber. Y es una manera de generar una cultura de... usemos menos el vehículo.
0: Sí, ¿no?
1: Y porque uno llega al estadio y para salir tarda 2 horas y para entrar otras 2 horas. Entonces, ¿qué tenemos? Tenemos un plan de movilidad donde articulamos el servicio a partir del sistema de movilidad integrada que tenemos.
0: A ver.
1: La gente se puede acercar a las estaciones de metro más cercas,
0: sí,
1: y desde ahí tomar un servicio que lo lleva directamente al estadio. Pongo ejemplos. Llega a la estación Universidad,
0: sí,
1: y de ahí tenemos un trolebús que además lo creamos específicamente, no para el Mundial, sino para dar servicio a la colonia y a esas colonias. Es un trolebús biarticulado nuevo que sale del Metro Universidad y que va a llegar a la parte de Santa Úrsula.
0: Sí.
1: Se da la vuelta y ahí uno entra caminando. ¿Por

0: al estadio o con el tren ligero. Y el tren ligero acaba de ser renovado, se adquirieron 17 trenes ligeros nuevos, que sumados a la flota que tenemos, vamos a duplicar, porque cambiamos la forma de operar. En lugar de que sean dos vagones, ahora van a articularse cuatro. Entonces, duplicamos inmediatamente la posibilidad de que la
1: Y las
0: gente y la
1: frecuencias, ¿no?
0: frecuencia. Entonces, y además establecimos un sistema de regulación de trenes moderno para que la seguridad de los propios usuarios. Entonces, ahí podrán llegar alrededor de 11.000 a 12.000 gente que quiera ir al
1: Sí.
0: estadio por hora.
1: Bien.
0: Entonces, ese es un aporte importante. Después, los servicios directos de park and ride, así le decimos, pero quiere
1: Sí.
0: decir estacionamiento y aventón
1: Sí, sí,
0: o
1: sí, sí.
0: traslado.
1: Sí.
0: ¿Y de dónde van a salir? Pues donde la gente que llega de fuera va a pernoctar, se va a quedar para disfrutar de la ciudad y
1: Sí.
0: van a salir de Plaza Carso, de Polanco,
1: Sí.
0: del Auditorio, de Santa Fe, de varios otros lados que van vinculados con estacionamientos. Por ejemplo, en Auditorio tenemos un estacionamiento, la gente puede llegar en vehículo, estaciona ahí, toma el vehículo de Park and Ride y llega directo al estadio. Puede llegar desde Santa Fe, estaciona su vehículo en Santa Fe y puede llegar directo al estadio. El viaje es de ida y de regreso.
1: Bien.
0: Entonces, hay una logística para
1: Bien.
0: garantizar el arribo de 100.000 gentes en un lapso de 6 horas y la salida en un lapso de la misma cantidad en un lapso de 2 horas.
1: Pues qué bueno. A ver, necesito, Héctor, que venga otro día con todos los planos para mostrarlos. ¿Cuándo podría usted?
0: Cuando me
1: ¿No?
0: inviten,
1: Yo lo invito ya.
0: ustedes díganme. Yo
1: ¿Sí?
0: soy materia dispuesta y
1: ¿Qué le
0: aquí estoy.
1: parece bien? ¿Le parece bien el viernes o el lunes? ¿Usted me avisa?
0: Yo le aviso con gusto.
1: ¿Sí?
0: ¿Sí?
1: Y ya vemos para que señale usted, mira, aquí se sube en esto, en lo otro,
0: Sí.
1: con las
0: Porque hay
1: gráficas y
0: muchos
1: todo.
0: servicios, son más de. Vamos a tener más de 600 camiones, trolebuses
1: ¿Tú
0: para la
1: ves?
0: gente del Mundial y creo que
1: ¿Qué?
0: es importante que la gente lo
1: Pues
0: conozca.
1: yo ni sabía. Con eso le digo todo.
0: Muy bien.
1: Entonces usted me avisa el día que puede y traemos todo. Bueno,
0: Claro.
1: traemos, no, que Mosavi. Trae usted todo.
0: Con gusto.
1: Gracias, se lo aprecio mucho. Héctor Ulises García, secretario de Movilidad del Gobierno de la Ciudad de México. Continuamos.
2: En un momento regresa López Dóriga, con el mejor análisis de las noticias. La instalación de una tienda del Dr. Simi en Tokio durante un mes tiene un objetivo místico: unir a los pueblos de Japón y México a través del Dr. Simi. 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Eso lo vamos a lograr con nuestra embajadora Karina, una mujer de origen japonés, distinguida y con fuertes valores sobre su cultura, que tiene 9 años de llevar al Dr. Simi por diferentes partes del mundo. Si logramos que el pueblo japonés ame al Dr. Simi, entonces iniciaremos el negocio comercial, que es vender artículos del Dr. Simi en una tienda importante.
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3: El presidente de Estados Unidos, Donald Trump, amenazó con tomar acciones en México si el gobierno de Claudia Sheinbaum no trabaja para combatir el narcotráfico. Afirmó que enfrentará el tráfico de drogas ilícitas con fuerza terrestre. La presidenta Claudia Sheinbaum informó que recibirá la agrupación musical BTS en Palacio Nacional. La mandataria indicó que el encuentro se llevará a cabo a las 5 de la tarde y que conversarán sobre futuros conciertos en territorio mexicano. El gobierno de Nuevo León, encabezado por Samuel García, destacó la integración del segundo helicóptero Black Hawk para las operaciones de la Fuerza Civil. Precisó que el medio de transporte fortalece la vigilancia y el tiempo de reacción ante cualquier emergencia. Informó Daniel Huelvanks. 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

0: Bueno, pues vamos hoy, la mesa de los miércoles. Querido don Pepe, don Pepe Fonseca, ¿cómo estás?
1: Buenas tardes, Joaquín.
0: Qué gusto verte, don Pepe.
1: Un privilegio Roy. Estar aquí.
2: Felicidades por el aniversario.
0: Ah, sí, gracias. Pues ahí vamos todos.
2: Felicidades, ahí vamos.
0: Ahí vamos todos. René, ¿cómo estás?
3: Joaquín, enhorabuena. Estás?
0: Gracias.
4: Es que 32 años se dice fácil, ¿verdad?
0: Sí. Pues la verdad que sí. Don
2: Pepe. Decían, ¿se va? Decían que 20 años no es nada, 32.
4: 32 años no es nada.
0: Pues los más duros fueron los de la pandemia, 3 años, sí, transmitiendo a distancia.
1: Sí, sí.
0: Pero en fin, lo importante es, como digo yo, de los cumpleaños.
4: Sí.
0: Dice, hijo, el otro día me dice alguien, es que voy a cumplir años. Le digo, pues felicidades, ¿no? Sí. ¿Qué? ¿Sabes quiénes son los únicos que no cumplen años?
2: Sí, en la opción mejor cumplir.
0: Sí, mejor hay que cumplir. Venga, don Pepe, una provocación.
4: Mira, creo que lo que estamos viviendo es que todavía, a pesar de los pesares, no se acaba de asentar la polvareda que levantó el bombazo sin precedente que fue el caso del gobernador Rubén Moya Rocha.
2: Que nos tocó aquí la bomba,
0: Rubén,
2: el miércoles pasado. Sí.
4: Rubén Roya Moya. Este, lo que pasa es que cimbró toda la estructura del partido y del gobierno.
0: Y del gobierno anterior.
4: La estructura del gobierno, del partido y del movimiento de la revolución de las conciencias. Todo se cimbró y no se acaba de asentar la polvareda. Todavía no se asienta, no. Porque están flotando iris y venires, y les decía yo que hay mensajes confusos, no confusos, intencionalmente ambiguos. Dicen, felicita, la embajada manda un boletín de una visita que hicieron al Paso, Texas, y da la maravillosa cooperación y colaboración que hay entre México y Estados Unidos para combatir a las bandas internacionales de terroristas, del narcotráfico. Y por el otro lado, de pronto, declara Trump que si no se hace algo, él va a intervenir
0: militarmente en tierra.
4: Terrestre, operación terrestre. Y Trump, yo insisto en que nos está aplicando una vieja doctrina de los presidentes americanos. Yo contaba una anécdota de un presidente de los Estados Unidos que le dice a su asesor, había un conflicto con China de los que siempre hay por Taiwán, ¿no? Y le dijo, anuncia que estamos considerando entregarle a Taiwán el sistema más moderno de defensa antiaérea que tenemos. El más grande y más moderno. Y al quererlo, la crisis se resolvió. Pero luego el asesor le preguntó, oiga, ¿y con qué iba a poder pagar Taiwán? Y le dijo, no, espérate. Yo dije que podría venderles ese sistema. No dije que se los iba a vender.
0: No, esa es la retórica.
4: Claro, no. Esa es la retórica.
2: Joaquín, hace una semana cayó esa noticia, sí, y hablábamos de qué podía pasar, las posibles reacciones. Me acuerdo que afirmé que dañaba a la 4T, dañaba al gobierno, y me fui hasta el país, ¿no? Mi argumento de dañar al país era por la posible negociación del T-MEC, si la podían ensuciar o no la podían ensuciar, que todavía no sabemos. El caso es que una semana después ya sabemos cosas que ocurrieron. Por lo menos ya sabemos la reacción que hubo del gobierno. O sea, ya sabemos, ¿no? En el sentido de decir, no, pues me asumo en la soberanía y no pido pruebas. Pero lo que la mesa esta, lo que siempre ha tratado de investigar o de ver, las comunicaciones que se generaron a partir de ese momento. La comunicación que se generó a partir del gobierno y de la 4T fue muy estructurada, muy disciplinada y muy repetida. O sea, cualquier vocero de la 4T te argumenta lo mismo. El argumento es pruebas, una solicitud que no venía bien hecha, no venía justificada, la soberanía hay que defenderla, sin culpar ni exonerar a Rocha. A Rocha lo tratan de sacar de la ecuación para que no se hable de Rocha, sino que simplemente de una posición nacionalista de defensa de la soberanía, y que no hacemos nada si no nos presentan pruebas. Es decir, muy estructurado, y todos los voceros te repiten. Si no, es de alguna manera ya tomaron posición. Es decir, una posición que toman normalmente en estos casos tratando de polarizar. La oposición ni siquiera tiene un discurso estructurado porque no está estructurada. Entonces, cada quien dice lo que sea. Bueno, ¿le funcionó la polarización? Sí. Según un estudio que vi hoy de Terresearch, por ejemplo, todos los simpatizantes de Morena están entre si entrega a Rocha o mejor esperamos pruebas. No, entre no debemos entregar a Rocha o tenemos que esperar pruebas. Todos están en esa posición, los simpatizantes de Morena. Y todos los simpatizantes de partidos de oposición están entrega a Rocha. O sea, ya politizaron un tema que tenía que haber sido judicial, diplomático, pero ya lo polarizaron. Con un problema, que a diferencia de todos los otros temas que han politizado, como Barredora, Huachicol Fiscal, que todos los han politizado, aquí hay un jugador que no estaba, que es Estados Unidos. Ese jugador no estaba en esta ecuación.
0: Y es más, el que provocó esto.
2: Y no sabemos qué más saque. Porque a partir
0: ya lo dijo hoy Trump hace un momento.
2: Ahí sigue, ¿no? La historia continuará. Pero es, a partir de ahí, se han generado noticias falsas y noticias que si tal gobernador, gobernadora que aparece. O sea, ni modo. Esto dio pie a otra nueva discusión, que es la corrupción. Ya no es un asunto legal, ya no es un asunto de seguridad, sino ya está la corrupción implícita. O sea, sí, todavía esto sigue, no ha acabado, como
0: no,
2: dice.
0: No, por supuesto. Dice
1: Pepe. Bueno, la declaración también se mencionó y escribiste, Joaquín, del embajador Johnson, de alguna u otra manera también está ahí y tuvo su significado y su trascendencia y su impacto. Y apenas estábamos asimilando estos 7 días de un choque, de un golpe, sí, como mencionamos, muy fuerte a la línea de flotación, no solo de Morena, el movimiento, sino del gobierno mismo y al gobierno mismo de la presidenta, donde está en juego no solamente ello, sino también la capacidad del gobierno de la misma. Y aparece el documento de estrategia sobre el combate a las drogas. Fuerte y contundente documento. Solo pasan unas horas e inicias tú el noticiario hoy diciendo hace 3-4 minutos aparece lo que los gringos llaman un statement, ¿no? Una declaración breve, concreta, directa, muy fuerte por parte del presidente, que se puede inscribir o catalogar como lo más duro que ha dicho sobre el gobierno mexicano, aunque haya tenido antes las declaraciones que tuvo sobre el gobierno y sobre la propia presidenta. Lo cual indica que también habíamos anunciado que esta es una ofensiva, una cadena, que estalló una bomba de tiempo, Joaquín, cuyas consecuencias y el impacto, ahí está, continuará, porque apenas iniciaba ello y también se mencionó. Y faltaba la declaración de Trump y ya llegó puntualmente.
4: Bueno, esa es parte de la presión que va a seguir. Pero yo creo que la presidenta también marcó otra cosa, que ya que hablamos de las consecuencias. Marcó en el discurso de Ariadna Montiel, que salvo el raspón a Luisa María, pues es rencillas entre ellas, pero marcó un antes y después. Quiere sacar y les advierte a todos que de la ecuación esta de la que habla Roy, la presidenta Sheinbaum quiere sacar la corrupción. Sí. De aquí en adelante no se va a tolerar la corrupción, porque la corrupción, Joaquín, sabe la presidenta que es la que acaba de terminar de hundir a cualquier movimiento y a cualquier partido, cualquier gobierno.
0: Bueno, y además lo dijo muy claro Ariadna Montiel. Y aunque ganen la encuesta,
4: exacto,
0: si tienen temas de corrupción,
4: claro,
0: se les quita.
2: ¿De corrupción o de cualquier tipo de...?
0: Bueno,
2: sí.
0: Pero
2: es decir,
0: corrupción.
2: En otras palabras, que no nos los vayan a tumbar en campaña. Porque imagínate un comunicado, una solicitud de detención preventiva a un candidato de Morena. Porque durante la campaña puede ocurrir que saquen en la campaña una... Deténme a este. Oye, es que es candidato a gobernador. Se acabó la campaña.
0: Sí.
2: ¿No? Entonces, sí... Estados Unidos, ¿de qué es jugador? Fíjate, en el sistema financiero, un movimiento de Estados Unidos tumbó a 3 instituciones financieras en México, las quebró.
0: Sí.
2: ¿No? En el sistema de combate a la inseguridad, cambió el combate a la inseguridad totalmente con la posición de Estados Unidos. En la política, esto es una bomba, la mayor crisis política de la 4T desde que llegó. es esta. Diplomática, en su relación con Estados Unidos. Económica, estoy en el T-MEC, a punto de firmarlo. Estoy espantando inversiones mientras genero incertidumbre. Estoy amenazando porque el embajador dijo, mientras haya corrupción, no va a haber inversiones.
0: Corrupción e inseguridad.
2: Inseguridad. Es decir, sí influye en la vida cotidiana.
0: Claro,
2: de nosotros.
0: Que influye.
2: O sea, no nomás en la política, en la cotidiana del diario de cada uno de los mexicanos.
0: Pregúntale cuando vete ahorita a Estados Unidos y usa el Global, a ver qué te dicen.
2: Exactamente. No, nada de que el Global, sí. Pásale para acá. Sí.
1: Hablando de esta profunda crisis, Ariadna Montiel, con esa declaración, lo que comentábamos, en sí es un reconocimiento de lo que no habían hecho antes. Ellos pueden estar hablando ahorita de autocrítica, entre comillas. El asunto es que están en el recuento de daños enfrentando esta crisis, porque es una crisis profunda en todo sentido. Yo creo que les recuerda la copla de Joaquín Sabina de me han robado el mes de abril, por aquello de la nostalgia que les puede provocar ese tiempo feliz que hasta antes de esta crisis estaban viviendo, absolutamente empoderados, como dicen. Pero el futuro, como dijo el clásico, ya no es lo que era antes para nadie.
3: Ahora, ahorita, Joaquín, yo creo que la presidenta lo está enfrentando bien, con el argumento de la soberanía, porque es lo, todo lo que queda para poder mantener a la opinión doméstica controlada, al menos y distraída y entretenida. Pero yo creo que ya que está leyendo, como confesó el otro día en la mañanera, el libro de Soledad Loaesa, que dice, ante la gran superpotencia. Entonces, cuenta como tres presidentes, Ávila Camacho, alemán, y Ruiz Cortines, enfrentaron a los Estados Unidos en expansión todavía. Por ejemplo, les tocó a un Truman que creó la OTAN, que creó...
0: después de la guerra.
3: Después de la guerra, que creó las Naciones Unidas.
0: El Fondo Monetario Internacional.
3: El Fondo Monetario Internacional.
0: El Banco Mundial.
3: O sea, la gran potencia económica y militar que surgió de la Segunda Guerra. Y con ese lidió, para empezar, le tocó lidiar a primero a Ávila Camacho y luego después a Alemán. Y luego vino Eisenhower. Sí. Eisenhower fue la última expansión de 48 a 50 estados de la Unión Americana. Él convirtió a Hawái y a Alaska en estados de la Unión, sí, 49, en las 50. Dos estrellas adicionales de la Unión, por eso son 50 ahora. Sí. Él que encabezó, que fue el comandante supremo de las fuerzas aliadas en la guerra, en la Segunda Guerra en Europa, él encabezó un movimiento para someter a la industria político-militar, sí, a la industria político-militar que se oponía, que dijo que tarde o temprano, si no la controlaban, iban a prevalecer los intereses de esa industria político-militar.
0: Y eso fue un logro desconocido, muy poco reconocido, de Eisenhower.
2: Mira, okay. Ningún país en el mundo, ninguno, quisiera estar enfrentado con Estados Unidos. Ninguno, o sea, nada, así, a ver, ninguno, hasta Brasil, hasta Lula, ya está allá.
0: ¿No? Nigan.
2: Nadie. Bien, así que el discurso este de soberanía y no extraditamos y no nos mandaron pruebas, tiene sus límites. ¿Hasta dónde llega este tema de la soberanía? Es como un mensaje interno, es un mensaje al interior del país, no hacia allá. Hacia allá las pláticas deben ser de otra manera.
0: Y son,
2: seguramente existen, ¿no? Pero no puedes estar tan casado con criticar todo, porque también en el fondo los mexicanos les caerá mal Trump, les caerá mal, y nos cae mal cómo trata a los migrantes y le cae mal con los aranceles, todo. Pero cuando habla del combate a la inseguridad, dado la desconfianza que hay en el sistema de justicia y en las policías en México, de repente se ve a Trump como una alternativa para ese combate. Entonces no puede estar jugando tanto tiempo y tan radicalmente con un discurso interno de autonomía que puede llegar el momento que se le voltee.
0: Dame una conclusión, por favor.
1: De acuerdo a lo que dice Roy, y además no puede, decíamos la semana pasada, el discurso de la soberanía se puede agotar demasiado pronto. ¿Por qué? Porque el elefante, el monstruo, como se le quiera decir, es demasiado grande, Joaquín, está ahí y ese es el real problema. El real problema es hasta qué grado, ¿sí? Hasta qué grado hay un involucramiento del crimen organizado con políticos en funciones y no en funciones. Bien, esa claro. Es la real dimensión de la problemática.
0: Gracias, gracias.
1: Al contrario, Joaquín, gracias no, a ti. Conclusión.
2: Cambiando de tema, suerte el domingo.
0: Gracias.
2: Gracias. Gracias. Gracias.
0: Don Pepe.
3: Mira, Joaquín, yo creo que...
0: Dame una frase, don Pepe.
3: Ya van buscando mis frases, era tu frase. No, antes las dejé, carajo. Es que me aturden estos muchachos.
0: Yo sé, a ver, es que... si a mí, bueno.
1: Joaquín.
3: Son terribles. Déjame nomás una pequeña historia rápidamente. Hay una serie que van a estrenar el 26 de mayo. Una serie en televisión que se llama CIA. Sí. La CIA. Sí. Y que dice...
0: Todo lo que están haciendo.
3: No, que el FBI opera públicamente y la CIA en las sombras.
2: Son espías.
3: Entonces, cuando haces un acuerdo con Estados Unidos, estás lidiando con esos dos brazos, el que opera públicamente y el que opera en las sombras, para defender los intereses de Estados Unidos. Sí. Esa es la simetría del poder.
0: Bien.
3: Y mira, Max de Pris nos dejó esto. Continuidad sin cambio se puede convertir en peligrosa pereza.
0: Gracias, don Pepe.
2: Gracias,
0: doctor, okay. Roy. Gracias.
1: Gracias, René. Joaquín.
0: Eso es todo. Gracias. Buenas tardes. Yo soy Joaquín López Dóriga. Los dejo con Javier Risco. Los dejo también con Mario, que anda de gira en Europa. Y nos vemos mañana, como todos los días. Mañana ya jueves. Ahí vamos a la 1:00 p.m. Que les vaya muy bien.
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0: Personalmente, esta es una canción que la primera vez que la escuché no me provocó nada, pero conforme fui escuchándola, me fue fascinando. Una voz inconfundible y un ritmo pegajoso. Pegajoso. Dance Monkey fue un fenómeno global en 2019, escrita por el australiano Tones and I, tras su experiencia con música callejera. Dominó los charts en más de 30 países, fue una producción súper casera en un garage y han logrado ganar millones de dólares. Esto es Tones and I, Dance Monkey, en Sonido Brown.
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2: Leonardo da Vinci podía escribir con una mano y dibujar con la otra al mismo tiempo, con una habilidad asombrosa.
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0: ¿Qué tal? ¿Cómo está? Muy buenas tardes. Sea usted bienvenido, sea usted bienvenida a esta emisión, la vespertina de Radio Fórmula Jalisco. Estamos con ustedes como siempre, como todos los días, abriendo la conversación. Apenas dan las 3 de la tarde y aquí estamos, listos para informarle de aquello que trasciende, de lo que es noticia, de lo que invariablemente es importante conocer, ya sea, o bueno, mejor dicho, priorizando, claro, lo que ocurre en nuestra ciudad, en nuestra metrópoli, pero también lo que trasciende en el resto del estado, en el resto del país, y bueno, si llama la atención también en el mundo, aquí lo tendrá parte también de lo relevante. Soy Irama Espinosa de Los Monteros. Mucho, mucho le agradezco que nos sintonice hoy. Hoy siendo ya miércoles 6 de mayo del año 2026, estamos para usted transmitiendo a través del 89.5 de FM, la señal de esta casa que es suya, Radio Fórmula Jalisco, desde este momento, pasando las 3 de la tarde, 3 con 1, pero hasta las 5, bueno, 4:57, 58, más o menos de la tarde, todo lo que sea noticia aquí. Lo tendrá pendientes también, como siempre, de sus mensajes a través de las diferentes redes sociales de esta casa que es suya. Radio Fórmula Jalisco nos encuentra en X, en Instagram, en Facebook. Son las formas en las que usted puede estar en contacto con nosotros, pero también en las que usted se puede mantener muy bien informado, muy bien informada, porque de manera continua ahí se va compartiendo la información que trasciende. Justo hoy, 11 de la mañana, se llevó a cabo este macro simulacro que se llamó o que se organizó, digamos, desde la Coordinación Nacional de Protección Civil. Esto fue en todos los estados de México. Jalisco también se suma, por supuesto. 11 de la mañana sonó la alerta sísmica y seguramente en su teléfono celular le llegó la alerta, por supuesto, con la leyenda, con la aclaración o con la advertencia de que se trataba de un simulacro, para que nadie fuera a caer en pánico, para que nadie comenzara con psicosis de ¿cómo? Vamos, salgamos. A ver, sí, claro, evidentemente la intención era salvaguardarse en algún sitio seguro, cercano a donde usted se encontrara en ese momento, pero claro, en simulacro. La hipótesis. Un sismo de 8 grados elevado, muy elevado, el máximo según la escala que se tiene para este tipo de fenómenos, con epicentro, en el caso de Jalisco, en Chamela, en el municipio de La Huerta, zona costera, en la costa sur, pues, de Jalisco, y eso, pues, evidentemente obligaba a que nos pusiéramos en los llamados puntos seguros, alejados de grandes edificaciones, alejados de postes, de árboles que pudieran también significar un riesgo. Y en el caso de la costa, pues también alejados lo más posible de la zona de playa, porque este simulacro, esta hipótesis también incluía la de tsunami. De modo pues que se registró en todo el estado, entiendo, en orden y además con cifra récord de participaciones. El gobernador de Jalisco, Pablo Lemus Navarro, compartía en sus redes sociales momentos antes de las 11 de la mañana, pues que estaban reunidos en el patio central de Palacio de Gobierno con la intención, claro, de salir y salvaguardarse al momento en que iniciara el simulacro. Y le acompañaba el titular de la Dirección Estatal de Protección Civil y Bomberos del Estado de Jalisco, quien compartía precisamente lo siguiente. Esta la voz de Sergio Ramírez, director de la Unidad Estatal de Protección Civil y Bomberos del Estado de Jalisco.
1: Unos segunditos para iniciar este macro simulacro. Comandante Sergio Ramírez, titular de Protección Civil y Bomberos, platíquenos.
2: Bueno, estamos superando las cifras del año pasado, del 19 de septiembre. Estamos con casi 3.300.000 participantes y más o menos 19.500 inmuebles. Va superando la cifra.
0: Bueno, pues ahí lo escuchaba usted, cifra récord de participación y se dio en total orden. De hecho, también la voz justo, reitero, primero fue el gobernador Pablo Lemus y después fue Sergio Ramírez, el titular de la Unidad Estatal de Protección Civil y Bomberos del Estado de Jalisco, y decirle que las cifras que se dan de parte de las diferentes instancias que participan, estuvo entre ellas la Universidad de Guadalajara, este simulacro en el que también participaron. El tiempo aproximado que habría dado la Universidad de Guadalajara fue de 6 minutos, 6 minutos el que tardaron en evacuar el total, de manera total, el edificio el que se encuentra en Enrique Díaz de León y Vallarta, perdón usted, justo este edificio de rectoría. Allí precisamente 6 minutos tardaron en salir todo el personal administrativo que conforma creo que son 12 o 13 pisos, ¿no? El último todavía ahí sigue siendo Radio Universidad de Guadalajara, ¿no? Bueno, en total 620 personas debieron evacuar. 620 personas. Es uno de los puntos con mayor número de personas que deben de salir de estas edificaciones. Por eso también el tiempo que tardaron en terminar, en decir, se logró, ¿no? A nivel estatal, la red universitaria, por cierto, logró evacuar a 273 mil estudiantes, personal administrativo, personal académico, con un tiempo de 7 minutos en promedio, tomando en cuenta al total de centros universitarios, tomando en cuenta al total de preparatorias que se incluyen dentro de esta red universitaria. Y pues bueno, eso es parte también de la información de la nota que hoy se da. Macro simulacro nacional que se dio, pues reitero, en todos los estados de México, Jalisco también participando. Ahí pues parte de lo que es relevante y ya iremos escudriñando más de la información de lo que se ha venido registrando también en el ámbito político, económico y preventivo. Ya le platicaremos en un momento más qué se da también en qué resalta en esta materia en lo local. Pero antes, híjole, me parece que no debemos de evitar, olvidar, porque además recientemente hubo también declaraciones de Donald Trump, hoy por la mañana, presidente de Estados Unidos, pues hablando de este plan, esta estrategia antidrogas 2026. Desde el gobierno de Estados Unidos se están dando directrices a gobiernos de otros países para que coadyuven o acompañen, digamos, la estrategia que se sigue desde Estados Unidos para el combate al narcotráfico y al consumo de drogas. Me llama la atención porque justo el año pasado, casi casi los primeros meses del gobierno de la presidenta Claudia Sheinbaum, se acordará usted que se lanzó una campaña justo para prevenir a los más jóvenes, principalmente a los más jóvenes, sobre el riesgo que significa el consumo de drogas, ¿no? Entonces, a partir de eso, yo recuerdo, claro, eran otros tiempos y otros contextos, aunque no muy lejanos, la verdad, cómo cambian las cosas pocos meses de tránsito, ¿no? El asunto es que decía Claudia Sheinbaum, le decía al presidente Donald Trump de Estados Unidos, oigan, es que ustedes no hacen nada prácticamente, parafraseo, para evitar que los jóvenes de allá, los estadounidenses, sigan consumiendo drogas. Y hasta envió, ¿no? Digamos, el paquete de promos que se publicaban en radio y en televisión con esta finalidad desde México. Y en su momento el gobierno de Donald Trump, o él mismo, llegó a elogiar esta campaña. Pero, pues lejos estamos de aquellos momentos en donde el diálogo y, digamos, las complacencias mutuas eran parte de la tónica, porque ahora lo que se vislumbra cada vez más es este ánimo de orden, de ordenanza, me refiero, pues de indicaciones a seguir. Y ahora no es solamente para el gobierno de México, sino que también habría indicaciones para el gobierno de Canadá, el de Colombia, el de Chile. Y además también la India, porque parte de esta estrategia, la estrategia antidrogas 2026 que lanza el gobierno de Estados Unidos desde el Departamento de Estado, se contempla la cooperación con intercambio de inteligencia, capacitación y operaciones conjuntas en territorio mexicano. Advierte además que la ayuda estará condicionada a resultados tangibles, como arrestos, enjuiciamientos, extradiciones y el desmantelamiento de laboratorios. Esto hacia el gobierno de México es parte, digamos, de la petición, yo no me atrevería a decir de la cordial petición. También va a presionar, dijo el gobierno estadounidense, va a presionar a China para frenar el envío de precursores químicos hacia Canadá y aumentar la inteligencia también de combate desde Canadá. A Colombia estaría presionándolo para que reduzcan los cultivos de cocaína o de coca, de la planta de coca, mejor dicho, y a la India para regular a su industria química, a su industria farmacéutica, de modo que pues se pone más duro, al menos en el discurso de momento, el gobierno de Donald Trump en esta lucha por controlar la producción de drogas. Y eso también está marcando la agenda informativa del día de hoy, teniendo como contexto México todo el asunto de Sinaloa y las dudas del operativo en Chihuahua. Vamos a una pausa, es breve, regresamos con más, regreso con agenda local.
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16: El lobo mexicano es una de las 30 subespecies en Norteamérica. Son animales carnívoros con hábitos nocturnos. Los lobos mexicanos nacen ciegos y sordos, por lo que no salen de la madriguera durante sus primeras semanas de vida.
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0: Estamos de regreso en la emisión vespertina de Radio Fórmula Jalisco. Seguimos con ustedes abriendo la conversación, arrancando el segundo bloque de este informativo. Gracias por continuar con nosotros y gracias también por los mensajes que nos hace llegar a través de las redes sociales de esta casa. Se lo mencionaba en el bloque pasado, Radio Fórmula Jalisco en Instagram, en Facebook y en X. Por ahí estamos pendientes de sus mensajes y además siga los perfiles para que se entere de forma continua lo que va ocurriendo. Uzi Toledo, de hecho, se compartió un enlace, ¿no?, que hizo desde el lugar del hecho Uzi Toledo hoy por la mañana, justo a las 11 de la mañana estaba en el centro de la ciudad reportando lo que ocurría en torno a la participación en este macro simulacro, de lo que ya le hablé de manera amplia en el bloque pasado, pero en un momento más tendremos detalles específicos con Uzi Toledo, a quien también aprovecho para decir que es parte importante, fundamental, diría yo, de esta producción. Me estaré enlazando con ella en un momento más y aprovecho también para presentarle al resto de la familia que usted ya bien conoce, ¿no? Sebastián Miermit, con quien tengo el gusto de compartir cabina, ya le escuchará también en unos momentos más en sus puntuales intervenciones, el productor de este espacio, y además se encarga de que toda la información, todo lo que va ocurriendo, vaya teniendo espacio, vaya teniendo cabida en este lugar. Y a cargo de los controles de audio está Orlando Ramírez. Me dicen, oigan, y no se olviden de la música, también es cierto. La verdad es que entre Orlando Ramírez y Sebastián Miermit son los encargados de en conjunto ir poniéndole saborcito diferente a la segunda hora, pues también buscamos informarle, claro está, pero también será una buena compañía para usted. ¿Será que lo logramos? Y mis redes sociales también las estaba olvidando, ¿verdad? Muchas gracias por recordarme. Irán Espinosa de los Monteros, así me encuentro tal cual a través de estas vías, ¿eh? Instagram, Facebook y X, por ahí también podemos estar en comunicación. Y lo menciono porque me dicen que enviaron videos del macro simulacro los usuarios. Gracias, de verdad, Radio Escuchas, los enviaron a los perfiles de esta casa de Radio Fórmula. Bueno, pues ahí parte también, evidentemente, de lo que se convirtió en noticia. Y en más información, a ver, le comento, ayer por la tarde en Zapopan se reportó a una mujer de 22 años lesionada por un accidente vial. Bueno, pareciera que luego del accidente, uno de los conductores, un hombre, más o menos 35, 37 años de edad, enfurecido, baja del vehículo y comienza a agredir a esta joven, a esta mujer de 22 años. Fue en carretera Colotlán, al cruce con 26 de mayo, 25 de mayo es la calle, perdón usted, en la colonia Ejido Copalita. El reporte llegó a través del 911, así se enteró el personal de la comisaría de la policía, pues de Zapopan sobre estos hechos, acudieron al lugar y encontraron justo el accidente, el choque, y la mujer habría resultado lesionada. Fue valorada por personal médico, resulta que contaba con varias fracturas en su cuerpo, le reportaron en estado grave, se realizó su traslado a la Cruz Verde más cercana, a la Cruz Verde Niña Eva, mientras que el otro hombre relacionado quedó detenido para que se investigara a profundidad este hecho. La policía de Zapopan informaba sobre estos acontecimientos y pues bueno, de momento estamos a la espera de saber qué seguimiento le va a dar la Fiscalía del Estado de Jalisco con quienes ya se encuentran, por supuesto, el caso bajo investigación. Lo mismo que otro evento ocurrido, pero eso ya fue durante la noche de ayer, ¿no? ¿O fue hoy por la madrugada? Bueno, fue allá en la zona oriente, en la colonia Morelos, en la zona sur más bien de Guadalajara, ¿no? En la colonia sur de Guadalajara. Bueno, estaba una camioneta estacionada y resulta que de pronto los vecinos comenzaron a notar un resplandor desde sus ventanas, se asomaron a la calle y se dieron cuenta que esta camioneta estaba ya totalmente envuelta en fuego, ¿no? Estaba incendiándose. Hoy por la madrugada fue este evento, me confirman el caso. El segundo caso, por cierto, consecutivo, de un vehículo así, tal cual, incendiándose y que previamente no se había reportado ninguna falla. Todo parece indicar que son actos de vandalismo, ¿eh? Que alguna persona, no se sabe si vecino enojado, con la intención precisamente de dañar al propietario de los vehículos, le prendió fuego. Fue ahí en Ruiseñor y Mirlo, donde vecinos reportaron el auto ya completamente dañado. Cuando llegaron los bomberos, el fuego estaba, pues ya las llamas alcanzando una altura considerable, ¿eh? Resultaba, digamos, impresionante. A partir de ahí comienzan a hacerse las maniobras para evitar que se propagara hacia los cables de mediana tensión que se encontraban también ahí cercanos, obviamente de la Comisión Federal de Electricidad, pero también estaba el riesgo de que llegara la radiación del fuego hacia algunas viviendas de esta zona. No se determinó, no se logró determinar en ese momento el origen del incendio. No se descarta, también hay que decir, que pudiera haberse iniciado a partir de que justo un costado había una gran cantidad de basura y además tarimas de madera estaban allá acumuladas. De modo que puede ser que algún desquicerado prendió fuego a la basura y el fuego, ya sabe que el viento hace lo que sabe hacer, ¿no? A partir de justo el viento aviva las llamas, pero también acercó el fuego hacia el vehículo hasta que éste también resultó afectado. Fue una camioneta que terminó, por supuesto, reportada como pérdida total. Ahí llegó la policía, acordonó la zona. Lo que van a hacer es revisar las cámaras de videovigilancia cercanas. Hay algunos negocios también por ahí, por este punto, para pues saber quién pudo haber sido el causante de este incendio, ¿eh? Al momento no hay personas detenidas, no se informa, no se señala a ninguna persona en particular, ni tampoco el propietario no llegó para decir, oigan, este carro es mío, ¿qué pasó? Pero seguramente ocurrirá, invariablemente va a ocurrir. Cambio de tema, tiempo del tiempo.
1: Un saludo desde el Instituto de Astronomía y Meteorología de la Universidad de Guadalajara. Estas son las condiciones que tenemos para hoy 6 de mayo. El ambiente cálido seguirá presente todavía estos días debido al sistema anticiclónico que, a pesar que ya se ha movido hacia el Golfo de México, su circulación mantendrá altas temperaturas hacia el centro, occidente, oriente y parte del sureste. Sin embargo, también es posible que en zona montañosa del centro de México para este día se pueda registrar algo de precipitación. En Jalisco seguimos sin cambios. Cielo despejado, muy pocas nubes dispersas, ambiente cálido en horas diurnas, ya que, por ejemplo, para esta tarde en área metropolitana de Guadalajara, las temperaturas máximas irán de los 33 a los 36 grados, quizás de manera local todavía un grado más cálido. Así también el resto de Jalisco tiene una condición similar. También por la tarde o hacia horas de la noche, rachas de viento fuerte se pudieran estar registrando a lo largo del territorio, por lo que hay que estar atentos con el uso de bloqueador solar, el mantenernos hidratados y evitar alguna actividad física directamente bajo los rayos del sol y de manera prolongada entre las 11 del día a 5 de la tarde. Para el día de mañana al amanecer, hacia el oriente y norte de Jalisco se mantendrá el ambiente más fresco del estado. Al centro del mismo, la temperatura mínima estará de los 12 a 20 grados, área metropolitana de Guadalajara sobre 14 a 17 grados, mientras que en la porción costera el ambiente es más cálido por la mañana.
0: Agradecemos y mucho a Julio Zamora por la información, el reporte del tiempo. Él es parte del equipo de investigadores del Instituto de Astronomía y Meteorología de la Universidad de Guadalajara, con quienes tenemos contacto todos los días para ustedes, para estar pendientes de esto, que invariablemente también va marcando, pues a lo mejor no la noticia, pero sí nuestro acontecer diario, ¿no? Nuestro acontecer diario que invariablemente, pues se define a partir incluso del tiempo, de las condiciones del tiempo. No sé, yo de pronto me la pienso en hacer planes dependiendo del horario. Bueno, entre semana imposible porque estoy trabajando, pero en fin de semana, híjole, salir de casa entre las 12, 1 de la tarde con pleno sol, yo me la pienso, la verdad me la pienso porque, híjole, qué incómodo ese. Y además también riesgoso porque la radiación solar está muy alta en ese justo instante, ¿no? Debo mandar una pausa, precisamente regresaré con mayores detalles del incendio ocurrido el día de ayer en el bosque de Los Colomos, 5 hectáreas afectadas. Estamos en época de estiaje, se investigan las causas de este incendio, por supuesto, pero invariablemente hubo afectaciones, ¿eh? Sí las hubo en calidad del aire y pues en materia medioambiental me refiero, en materia también de las condiciones del suelo. Fue justo a espaldas de la Plaza Pabellón, ¿se acuerda? Este es un elefante blanco, ¿eh? En su momento, hace 20, 25 años cuando se inauguró, llamó mucho la atención, pero al paso de los años es un edificio subutilizado y que nada más llegó para robarle espacio al Bosque de los Colomos y mire, ahora... Pues justo la parte trasera de este predio, también dañado por el fuego. Mando una pausa, es breve, regresamos con más de eso y de otros temas.

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11: Sigue en pie la primera ronda de revisiones formales del Tratado de Libre Comercio para el 27 de mayo en la Ciudad de México y esperamos que sean conversaciones difíciles porque el gobierno de Estados Unidos tiene ideas que van en sentido distinto al libre comercio. Son promotores de los aranceles, aseguró por la mañana el secretario de Economía, Marcelo Ebrard. El año pasado en México se dieron 7 asesinatos de periodistas, además una desaparición y se registraron 451 agresiones, de acuerdo con el informe Estructuras del Silencio, Censura, Opacidad y Vigilancia de Artículo 19. Por la mañana el dólar interbancario se cotizó en 17 pesos con 25 centavos.
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0: El veneno de la avispa de mar es tan potente que puede matar a un humano adulto en pocos minutos.
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12: Estamos de regreso en la emisión vespertina de Radio Fórmula Jalisco. Voy a ir con Uce Toledo, tiene ya detalles de lo ocurrido en torno al macrosimulacro del día de hoy allá en el centro de la ciudad, específicamente lo que se da de manera oficial. Antes de ello, bueno, en lo que logramos hacer contacto, quiero también platicarle que el gobierno de Jalisco, en conjunto con el Ayuntamiento de Guadalajara, dieron el banderazo de inicio de la gira México en el Corazón, que sería un recorrido internacional que lo que busca es difundir la identidad y dicen que también la riqueza cultural que tiene nuestro estado o que representa Jalisco para México en sí. La gira será por Estados Unidos y por Canadá, una edición en la que participan 56 artistas. Se incluye al Ballet Folclórico de Guadalajara, que suma su 10ª participación en este proyecto cultural. En una primera etapa se va a realizar pues ya a partir del próximo sábado, ¿no? Del sábado 9 de mayo hasta el día 17 también de mayo en la costa oeste de Estados Unidos, con presentaciones en ciudades como Los Ángeles, Anaheim, ambas en California, además también de Seattle, ya más hacia el norte de Estados Unidos, mientras que en una segunda fase está prevista que se dé en agosto y en septiembre en la zona sur también de Estados Unidos, estaría vinculada además con el Mundial, y se estarían incorporando expresiones como la danza prehispánica del juego de pelota. Ahí en este evento estuvo el gobernador de Jalisco, Pablo Lemus Navarro, destacando que más de 5 millones de jaliscienses, poco más, 5.4 millones de jaliscienses residen allá en Estados Unidos, por lo que esta gira busca fortalecer los lazos culturales, pero llevar, digamos, un pedacito de México, un pedacito de Jalisco hacia pues su lugar de residencia, lo dijo así el gobernador.
4: Esta gira, además de llevar nuestras tradiciones, es también refrescar en estos 5.4 millones de jaliscienses sus raíces, que se acuerden que son de Jalisco, que su abuelita, su abuelito, su papá o su mamá nacieron aquí.
12: Bueno, hay las palabras de Pablo Lemus Navarro en torno a esta gira que pues se busca sea pues emotiva, ¿no? Emotiva y bueno, también muy significativa, muy bella por las tradiciones, ¿no? Las tradiciones emblemáticas de nuestro estado. Estuvo también, ya mencionaba que eso es en conjunto con el gobierno municipal de Guadalajara y por lo tanto también la presidenta municipal Verónica Delgadillo subrayaba la importancia de llevar la identidad mexicana a otros puntos más allá incluso del territorio mexicano, lo dijo así.
13: Hoy me emociona que arranca esta nueva etapa de esta gira y van a ir a enamorar, van a ir a emocionar y van a ir a recordar que ser mexicana, mexicano,

0: Ir a México en el corazón, un recorrido internacional, pues la verdad es que también hubo una muestra de ahí de las piezas de danza que van a presentar el Ballet Folclórico de Guadalajara y es muy bello, ¿eh? La verdad, muy bello, muy colorido, la música de María que acompaña, pues que es música pues con trompetas, es que no es como tal de mariachi, pero sí, ¿verdad? O sea, es como algunos elementos de lo que oficialmente se da en el mariachi, pues van acompañando también musicalmente a estas danzas, a estos bailables. Una cosa bellísima, el folclore jalisciense, a mí me lo parece así. Ahora sí, ya tengo a Uzi Toledo, según me dicen. Ah, bueno, pues vamos contigo. ¿Cómo estás, Uzi? Bienvenida, buenas tardes. Cuéntanos, ¿qué resalta sobre el Macro Simulacro 2026, el primero de este año? Y entiendo que hubo participación récord, ¿no? Cuéntanos, adelante.
1: Iram, ¿cómo estás? Te saludo con mucho gusto en esta calurosa tarde de miércoles con información respecto, pues, a la participación de Jalisco en este Macro Simulacro Nacional 2026 que se vivió a las 11 de la mañana de este día. Pues se mencionó como una participación histórica al sumar cerca de 3.3 millones de personas en más de 19.500 inmuebles en todo el estado. Así lo confirmó el secretario general de Gobierno, Salvador Zamora, y destacó que esta cifra representa un incremento de aproximadamente 800 mil participantes respecto al ejercicio del año pasado. Con esto, pues claro, consolidando una mayor cultura de prevención entre la población. En Palacio de Gobierno, con la presencia del gobernador de Jalisco, Pablo Lemus, se evacuaron 220 personas, además de la participación de 20 niñas y niños provenientes de una escuela de Teuchitlán, que pues estaban de visita y también les tocó participar en este macro simulacro nacional. Vamos a escuchar qué fue lo que dijo el secretario de Gobierno, Salvador Zamora.
2: Un éxito porque en el estado mejoramos con prácticamente 800 mil personas el simulacro del 19 de septiembre del año pasado, que fueron de 2.500.000 o ya 3.300.000. En lo que corresponde a Palacio de Gobierno, que nos tocó con la presencia del gobernador, tuvimos 220 personas evacuadas y aquí 20 personas flotantes, que eran niñas y niños de una escuela del municipio de Teuchitlán, que se incorporaron a este macro simulacro.
1: Por su parte, el director de bomberos de Jalisco, Sergio Ramírez López, subrayó que el aumento en la participación se debe en gran medida a la implementación de sistemas de alerta temprana como Jalisco Alerta y el sistema de difusión masiva conocido como alertamiento presidencial, lo que permitió que más personas recibieran notificaciones de este ejercicio segundos antes de que se llevara a cabo este simulacro. No obstante, también reconoció que hay retos importantes como ampliar la participación en casas habitación, donde actualmente participan alrededor de 100 casas habitación, y pues también reforzar la cultura preventiva en zonas costeras ante riesgos de tsunamis. Escuchemos qué dijo el director de Bomberos Jalisco.
3: Creo que del 19 de septiembre para acá ha aumentado la participación de manera considerable y se debe a los sistemas de alerta temprana que tanto el gobierno del estado como el gobierno del país ha implementado. A muchas personas hoy les sonó dos alarmas, la de Jalisco Alerta y la del Brocast, que conocíamos como la alerta presidencial. Esto también, a pesar de la difusión que se le ha hecho a este ejercicio, hubo gente que no tenía conocimiento, no tenía información. Entonces, si ven los mensajes, la primera palabra que dice es simulacro.
1: Con esto, el comandante destacó que estos ejercicios permiten evaluar la capacidad operativa de instituciones como la Secretaría de Marina, el Servicio Sismológico Nacional y las coordinaciones de protección civil, además de impulsar nuevas herramientas tecnológicas que en el futuro permitirán alertar sobre riesgos sísmicos, lluvias e inundaciones en tiempo real. Pues hay que recordar que en este primer macro simulacro de este año es que se simuló un sismo que habría sucedido en la costa de Jalisco, en el municipio de La Huerta y los alrededores, con un nivel de 8.0 grados, y que además

0: más incluiría un supuesto tsunami, lo cual también se hizo un operativo distinto en la costa de la entidad, donde también autoridades estuvieron guiando tanto a los habitantes como a turistas en Puerto Vallarta, por ejemplo, para poder tomar este tipo de precauciones en caso de que se viviera tanto un sismo como la posibilidad de este fenómeno natural tan importante y arrasador, que podría ser arrasador como un tsunami, y evacuaron a las personas, las guiaron para que estuvieran haciendo este ejercicio de prevención hacia zonas altas de los municipios, el cierre de las playas y también saber cómo actuar. Así que muy importante la participación que se vivió el día de hoy por parte de los jaliscienses, y de nuevo hacer una invitación a que se pueda hacer este plan de protección civil en casa, capacitarse y también tener el conocimiento de, en caso de que se pierda la comunicación con los familiares, qué se puede hacer, dónde se guardan los documentos importantes, tener también las provisiones necesarias para, en caso de una emergencia, como podría ser un sismo, un tsunami, saber qué hacer. Y es un ejercicio que puede de verdad salvar vidas. Así que esto fue parte de lo que ocurrió en el centro de Guadalajara, en la entidad completa, en Jalisco. Así que vamos a estar informando más detalles. Quédense con nosotros en nuestros espacios informativos. Que tengan excelente día.
1: Gracias, Uzi, por la información. Estaremos pendientes, por supuesto. Hablar de más de 3 millones de participantes no es cosa menor, ¿eh? La verdad es que sí, sí resulta en un número importante de personas, y además la Universidad de Guadalajara, también ya dábamos las cifras, también muy significativo, ¿no? Muy significativo lo que se logró, porque, a ver, la intención de esto es que si se llega a presentar, ¿no? Cuando eventualmente la Tierra está viva y esto puede ocurrir, y sobre todo porque Jalisco se encuentra... el territorio, parte del territorio de jalisciense se encuentra dentro de esta llamada falla geológica, pues invariablemente la posibilidad está ahí, y para eso son este tipo de simulacros, y para eso también la participación desde el estado de Jalisco, en todos los niveles, me refiero sí del gobierno, pero también en todos los grupos sociales, ¿no? O diferentes actividades también tienen que sumarse precisamente a esto. La intención, reitero, es salvar vidas y no perder la calma, ¿no? No perder la calma. Vamos a una pausa, es breve, regresamos con más.
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4: La palabra infante, que es niño o persona muy joven, y que se utiliza para decir, por ejemplo, jardín de infantes o infantería, que es la parte del ejército formada por muy jóvenes, o incluso decir que alguien es muy infantil, que es un derivado de infante, viene de infantus o de infantus, fantus fablis, que quiere decir el que no puede hablar. Originalmente el infante era un bebé que todavía no podía tener lenguaje, es decir, que no pronunciaba sus primeras palabras, empezaba a balbucear. Ese era un infante. Pero luego se fue extendiendo a los niños y hasta a los adolescentes. Por eso ahora decimos, oye, no seas infantil, a una persona que tiene 40 años.
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10: Fórmula Noticias, cada hora, La Embajada de México en Reino Unido informó que este miércoles Alejandro Gertz Manero presentó sus cartas credenciales ante el rey Carlos III, que lo acreditan formalmente como embajador de México en Gran Bretaña e Irlanda del Norte. Durante la Asamblea Nacional Infancias Protegidas Futuro Seguro en la Ciudad de México, el alcalde de Chihuahua Capital, Marco Bonilla, presentó diversas políticas públicas impulsadas en la capital del estado, como Yo Sí Te Creo y La Calle No Es Su Lugar, con las cuales dijo busca prevenir y proteger a las niñas, niños y adolescentes. La Secretaría de Economía informó que el titular de la dependencia, Marcelo Ebrard, visitará Canadá para reunirse con empresarios de ese país de diversos sectores y con su homólogo canadiense, el ministro de Comercio, Dominic LeBlanc, con quien hablará sobre la revisión del T-MEC. Informó Itzel Vanegas. 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
12: Son las 3, pero ya con 45 minutos de regreso en la emisión vespertina de Radio Fórmula Jalisco. Soy Sebastián Miermid. Vamos a temas relevantes, no solamente en el estado de Jalisco, ya sabe, bello y conflictivo, temas importantes en todo el país.
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12: Arrancamos con lo sucedido y en la mañanera la presidenta Sheinbaum confirmó que sostendrá una reunión con la nueva gobernadora interina de Sinaloa, Geraldine Bonilla Valverde. Oiga, y a todo esto, ¿dónde está Rocha Moya? Oigan, ¿y Rocha Moya? Pues ni el propio secretario de Seguridad sabía. Y por lo dicho por Geraldine Bonilla, solo cuando la felicitó, habló con él. Ella tampoco sabe dónde está Rocha Moya. Pues bueno, la presidenta dijo que se va a reunir con Geraldine Bonilla, la nueva gobernadora interina de Sinaloa. Durante la conferencia, Sheinbaum también se refirió a las acusaciones contra diversos actores políticos sinaloenses, entre ellos el senador morenista Enrique Insunza, y aclaró que corresponde a cada funcionario decidir si solicita licencia a su cargo mientras se desarrollan las investigaciones o no, que cada quien decida, porque son Rocha Moya y nueve más, incluido el senador morenista Insunza y el alcalde de Culiacán, los que están bajo estas investigaciones de Estados Unidos. Vamos a escuchar la declaración de la presidenta Claudia Sheinbaum.
13: Depende de él, o sea, imagínense que yo ande decidiendo si él pide licencia o no. Es un asunto. El gobernador Rocha dijo, pido licencia para mientras sigue la investigación, porque no quiero ni afectar al pueblo de Sinaloa ni al movimiento al que pertenezco. Entonces es una decisión que toma él.
12: ¿Y se investigará algo por parte de la Fiscalía General de la República? Solo el tiempo lo dirá, porque el plazo legal que pide Estados Unidos son 60 días. El juicio sigue, el indictment o el juicio de extradición que piden en contra de Rubén Rocha Moya. Detenerlo, le digo, detenerlo para así empezar con este requerimiento por parte de Estados Unidos. ¿Dónde está? ¿Dónde está Rubén Rocha Moya? Seguirá en Sinaloa, muy pendientes de este tema, porque le digo, el tiempo sigue corriendo en el caso del gobernador de Sinaloa. La mandataria Claudia Sheinbaum, primera mandataria mexicana, recordó que el exgobernador Rocha Moya, bueno, gobernador con licencia, Rocha Moya, tomó la decisión de separarse temporalmente del cargo por iniciativa propia y rechazó que sea responsabilidad de la presidencia ordenar este tipo de acciones. Pues tú pide licencia en lo que ahí investigamos, dice la presidenta que no orientó en ese sentido al gobernador con licencia Rubén Rocha Moya. También en la mañanera la presidenta mencionó que no le ve tanta importancia a las declaraciones, a la visita a México de la presidenta de la Comunidad de Madrid, Isabel Díaz Ayuso. No le cae tan bien la presidenta de la Comunidad de Madrid. Escuchamos su declaración, la declaración de la presidenta.
13: Presidenta de la Comunidad Autónoma de Madrid es electa, fue elegida. Ella es una de las representantes de la derecha de España. ¿qué declaraciones, por ejemplo, ha hecho? Que eso de los programas de bienestar, no. ¿Cómo se le va a regalar dinero a la gente?
12: La presidenta criticó las declaraciones sobre programas sociales y polarización hechas por la presidenta de la Comunidad de Madrid, Isabel Díaz Ayuso, que está de visita en el país y en distintos foros, cuestionando al actual gobierno la forma en la que pues está llevando a cabo no solamente el tema de los programas sociales y la polarización, también lo que hablábamos hace unos minutos, porque no es para tomarlo a menos esta investigación por parte de los Estados Unidos en contra de Rocha Moya y 9 funcionarios más. Muy, muy atentos, porque hace unos minutos Iram ya lo comentaba, pero vale la pena hasta la declaración. No la encontré con subtítulos, con el doblaje así como en los Óscares, pero ahí le hacemos y tratamos. Yo hago el intento para que usted escuche tal cual y en español la declaración del presidente Donald Trump, porque habló de México, advirtió que Estados Unidos actuará en tierra si México no hace el trabajo. Ya sabíamos que Donald Trump toma este tipo de decisiones unilaterales. Bastaba con ver a Venezuela lo que hizo. Ahí llegó a Caracas y de su casa se llevó a Nicolás Maduro. ¿No hizo algún tipo de juicio de por medio? No. Porque Donald Trump quiso, se detuvo a Nicolás Maduro. En Irán lo mismo. Los casos en Medio Oriente se repiten. La unilateralidad que este gobierno define en sus acciones, el gobierno estadounidense. Las más de 190 personas muertas en las narcolanchas, en estos operativos en aguas internacionales. Las declaraciones de Trump ya no son para tomarse a la ligera. No basta con discursos heroicos allá en Puebla que suenan muy bien, pero en los actos, en los hechos, Estados Unidos ya está ejerciendo presión. Si no, recuerden los drones también que volaban por Tapalpa ese 22 de febrero. ¿De quién eran? Ah, drones estadounidenses no tripulados. Vamos a más información. Ya me estoy arrancando con Estados Unidos, con Medio Oriente, y todavía no damos como se debe la vuelta informativa por el mundo. Información relevante en todos los países.
11: Nota internacional.
12: Arrancamos, le digo, con esto que es de primera importancia: las declaraciones del presidente Donald Trump acerca de lo que planea hacer o no en México. Dejó en claro que si México no hace su trabajo en la lucha contra el narcotráfico, nosotros lo haremos. Es una declaración de menos de 20 segundos. Vamos a escuchar a Donald Trump.
14: Si no van a hacer su trabajo, nosotros vamos a hacer su trabajo.
12: Es lo fácil en comparación. No tienen idea de las drogas que llegan por el agua. Las declaraciones por parte del presidente de Estados Unidos durante un discurso en la Casa Blanca, dijo que la entrada de drogas por mar cayó 97%. Luego afirmó que activaron la fuerza terrestre, lanzó una advertencia directa: si ellos no van a hacer el trabajo, refiriéndose a México, lo haremos nosotros. Ha sido más serio el tema. También anticipó que habrá quejas desde México. El mensaje ocurre en plena tensión por seguridad. Estados Unidos ha señalado ya a políticos mexicanos por sus presuntos vínculos con el narcotráfico. En más información internacional, este crucero, pues que resultó ser una vacación de horror, inclusive personas fallecidas por el hantavirus, esta enfermedad que se contagia a través de las heces fecales de roedores, en un crucero que zarpó de Argentina y que tenía como destino varios puntos en el mundo, llegando hasta las Islas Canarias en España, pues está en Cabo Verde. La autoridad neerlandesa también está ayudando, pero están varados y en alta mar este crucero del horror que se desencadenó este brote en el lugar, en este crucero de hantavirus. 3 personas que ya han presentado síntomas de hantavirus y se consideran casos sospechosos fueron evacuados del crucero. Le digo, además de 3 personas fallecidas, el primer caso un hombre mayor y luego su esposa, después un hombre no de edad avanzada ya, joven, pero se siguen presentando estos casos, los síntomas de hantavirus que se consideran pues sospechosos, y las personas evacuadas del crucero van a ser trasladados a Países Bajos para que sean tratados, así lo anunció este miércoles la OMS, la Organización Mundial de la Salud. Leo textual: están ya de camino para recibir atención médica en Países Bajos en coordinación con la OMS, el operador de la embarcación y las autoridades nacionales de Cabo Verde, Reino Unido, España y del propio Países Bajos están al tanto, así lo precisó el director general de la organización, Tedros Adhanom, recordará el buen Tedros con los apellidos difíciles por la pandemia. Desde que se registró el brote en el crucero ahí en el Océano Atlántico, 3 personas han muerto por el brote de hantavirus de la cepa Andes, única de la que se ha documentado transmisión entre humanos. Así lo confirmó este miércoles un laboratorio que colabora con la OMS. El riesgo general para la salud pública sigue siendo bajo, pero este crucero, este caso de hantavirus, no hay que tomarlo a la ligera. 3 personas ya han fallecido, los casos sospechosos están siendo tratados. El riesgo, le repito, el riesgo general para la salud pública sigue siendo bajo, pero ¿qué historia, no? E involucrando distintos países en el mundo. Antes de la pausa, ya hay información de qué originó el mega tsunami de Alaska del año pasado, lo recordará, el segundo mayor de la historia, el segundo tsunami más grande en la historia del mundo. Pues bueno, ya hay información acerca de qué lo originó allí en Alaska. Una brutal ola de un mega tsunami se formó pues la altura de una cuarta parte de una montaña, derrumbó varias viviendas, la segunda más alta jamás registrada a mediados del año pasado. Una ola enorme recorrió un fiordo remoto del sureste de Alaska en Estados Unidos, destruyó lo que encontró en su camino. El evento pasó en gran medida inadvertido en ese momento, pero un nuevo análisis científico muestra que pequeños terremotos desencadenaron un deslizamiento de tierra masivo, unos increíbles 64 millones de metros cúbicos de roca, el equivalente a 24 grandes pirámides de Giza, las de Egipto, que se precipitaron hacia el agua, la gran cantidad de piedra ahí que se desprendió del mega tsunami del año pasado, el segundo mayor registrado en la historia. Pausa. Regresamos con música a la emisión vespertina. Soy Sebastián Mermit, 3:57.
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22: Sigue en pie la primera ronda de revisiones formales del Tratado de Libre Comercio para el 27 de mayo en la Ciudad de México y esperamos que sean conversaciones difíciles porque el gobierno de Estados Unidos tiene ideas que van en sentido distinto al libre comercio. Son promotores de los aranceles, aseguró por la mañana el secretario de Economía, Marcelo Ebrard. El año pasado en México se dieron 7 asesinatos de periodistas, además una desaparición y se registraron 451 agresiones, de acuerdo con el informe Estructuras del Silencio, Censura, Opacidad y Vigilancia de Artículo 19. Por la mañana el dólar interbancario se cotizó en 17 pesos con 25 centavos.
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0: Caminando por México.
1: A poco más de media hora de Cabo San Lucas, en Baja California Sur, se ubica el pueblo mágico Todos Santos, con un toque bohemio, cultural y artístico. Esta localidad llena de encanto destaca por su estilo colonial, por su hotelería, su exquisita gastronomía local, una importante escena artística y playas cercanas como La Poza, Batequitos, San Pedrito, Cerritos, Punta Lobos y Los Esteros, donde se puede practicar deportes acuáticos o simplemente relajarse y tomar el sol. Con sus calles empedradas, Todos Santos ofrece galerías de arte y su atractivo centro turístico, en donde está la Plaza de Armas, una gran explanada adornada por palmeras y cocoteros, y la Misión de Todos los Santos, una majestuosa iglesia fundada por los jesuitas en 1720.
0: Información sorprendente.
1: El ojo del avestruz es más grande que su cerebro, siendo el ave con los ojos más grandes del mundo.
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2: Es un placer. Qué barro, contentazo.
23: Muchas gracias, gracias. Esto se llama La Nena, dice más o menos así, plebones. ¡Tirgo! ¡Los prohibidos, Don Colme! ¡Los prohibidos, Don Colme!

esa no se la esperaba. ¿Qué me dice de la gran canción La Nena de Eden Muñoz para arrancar 4:01? Ay, me siento como en Arandas. ¿Por qué será? Miércoles 6 de mayo y hoy es por el gusto en el Día Mundial del Acordeón. No es el azar. Enteramente, cada 6 de mayo se conmemora a aquellas y aquellos que dominan el botón, el piano y el aire, todo al mismo tiempo, los maestros del acordeón, las maestras del acordeón. ¿Qué sería de las rancheras? ¿Qué canción no te haría gritar hoy en su día con un toque extra mexicano? Canciones que destaquen por su acordeón en el regreso de cada corte comercial. ¡Súbele, Orlando!

0: regréseme a la Arandita. Híjole, qué ganas de estar en un pueblo mágico, ¿no? Al interior de Jalisco. Un tejuino bien frío, pero apenas es miércoles. Entonces tranquila, tranquilo, que nos quedan 2 días. Arrastrar la cobija todavía un poco más, pero no se preocupe, que aquí, aparte de buena música, tiene lo más importante en Jalisco, México y el mundo. Ya sabe, vamos a temas relevantes de los cuales tenemos que hablar usted y yo. En carácter local, autoridades sanitarias clausuraron 2 farmacias. ¿Está crudito? ¿Está crudita? Pues no vaya a inyectarse estos sueros. Estos sueros, recordar el caso de Sonora, donde personas incluso fallecieron por este tipo de prácticas. Ah, es que el suero intravenoso, me siento mal mañana, no quiero estar muy desvelado. Mucho cuidado, mucho cuidado con este tipo de lugares. Hoy, autoridades sanitarias en Jalisco clausuraron 2 farmacias que operaban de manera clandestina, en las que se aplicaron sueros vitaminados y otros pseudomedicamentos, presuntamente relacionados con un laboratorio asegurado en Zapopan, donde se fabricaban estos insumos considerados de alto riesgo para la población. Oiga, una agüita mineral, unos mariscos, ¿cómo estos sueros? El titular de Copriscal, Antonio Muñoz Serrano, informó que en Jalisco ya fueron detectados 2 laboratorios clandestinos y que también se cerraron las 2 primeras farmacias vinculadas con esta red. Una de las farmacias clausuradas se localizaba en Tlajo, en Tlajomulco. Además, autoridades identificaron otro pseudo laboratorio en la zona de Providencia. Guadalajara concluyó el simulacro nacional con la evacuación de 1.145 inmuebles y más de 260.000 personas. El Palacio Municipal de la capital de Jalisco fue desalojado en 3 minutos con 10 segundos bajo la hipótesis de un sismo magnitud 8.0. ¿A usted le salió la alarma? ¿Cuál de las dos? Porque dicen que hay una del estado, esa no la vi. A mí me salió esta, la presidencial, que ¿por qué se llama así? Pero bueno, sí especificaba. No se espante, que es un simulacro. ¿Cómo le fue? A las 11 de la mañana, más de 260 mil personas participaron, según lo que informó la capital del estado, con una evacuación de 1.145 inmuebles. El secretario de Educación de Jalisco, Juan Carlos Flores Miramontes, informó que hay 11 escuelas y 14 grupos afectados por sarampión. Ojo con el sarampión que sigue. Aunque no ha sido necesario suspender los turnos, precisó el secretario de Educación en el estado. Los casos de sarampión están en los municipios de Tlajomulco, Zapopan, Guadalajara y Tlaquepaque. Flores Miramontes recordó que es importante mantener las medidas de cuidado, especialmente durante los fines de semana. En información, pero ya de carácter nacional, la presidenta Claudia Sheinbaum Pardo confirmó que ya está listo el prototipo final del auto eléctrico o línea, con el pendiente que me traían, de verdad, oye, con las ganas yo que tengo de comprarme uno de estos. Pues veremos cómo les va. Recordará que los anunciaron con bombo y platillo en la mañanera, estos autos eléctricos mexicanos que estarían antes del mundial, pues se cumplió. Para el 7 de junio de 2026 estará listo este proyecto. Pues a ver cómo están, muy pendientes del resultado el 7 de junio. La inversión fija bruta en México cayó 4.2% interanual en febrero. Acumula 17 meses de descenso a tasa anual. Así lo informó el INEGI, el Instituto Nacional de Estadística y Geografía. La inversión fija bruta en México cayó 4.2% en medio de la incertidumbre política por el tratado, ¿no? Por el T-MEC, las negociaciones entre Estados Unidos, México y Canadá, que ahí vienen. De hecho, el propio secretario de Economía, Marcelo Ebrard, hoy por la mañana hablaba del 27 de mayo en específico. Marque usted su calendario. No es el 7 de junio, los Olinias son los temas importantes a tratar, los que se discutirán el 27 de mayo por el Tratado de Libre Comercio. Y antes de la pausa ya le presentaba la declaración, inclusive con ahí traducción en tiempo real, como en los Óscares, espero me haya salido bien, pero pues Donald Trump presentó este informe acerca de drogas, de narcotráfico en la Casa Blanca en un evento del Día de las Madres, pues se dejó ir no solo en contra de México, pero específicamente acerca de nuestro país. Habló que él puede hacer el trabajo. Leo textual: si México no hace su trabajo en contra del narcotráfico, nosotros lo haremos. Otra amenaza muy seria por parte del presidente Donald Trump, y más con las cosas como están en Sinaloa. Pausa y volvemos con el reporte de Uzi Toledo, más música de acordeón y de todo un poco. 4:08.
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12: Comer sardinas, pescados grasos y pequeños ayuda a disminuir el colesterol, previene la anemia y combate problemas estomacales. Además, es una gran fuente de proteína y previene la aparición de diabetes, así como la osteoporosis por su gran aportación de calcio. La sardina es uno de los pescados más nutritivos.
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0: soñando, nunca deje de hacerlo. Intocable, escuchamos Suena en esta segunda selección musical. Vamos a más información, pero antes quería con usted precisar pues estos datos que dábamos al inicio del noticiero acerca del simulacro, porque también la Universidad de Guadalajara participó. La estimación está en 620 personas que estuvieron en este simulacro nacional. Esperemos que sí se haya enterado y no le ha agarrado de sorpresa este susto simulacro nada más. A nivel estatal, la red universitaria logró evacuar 273 mil personas estudiantes y administrativos con un tiempo de 7 minutos en promedio. Ya está lista Uzi Toledo, a quien saludo con mucho gusto, nuestra reportera estrella. Está en todos lados, Uzi. ¿Cómo estás? Bienvenida. Ahí perdimos la conversación con Uzi Toledo, pero ahí está lista. Uzi, es tu espacio. Ahí otra vez. Bueno, pues vamos a intentar retomar la comunicación por otra vía. No se preocupen, aquí se puede. Como le decía, el simulacro, esperemos que lo haya tomado bien, que no haya necesidad de un bolillito ni nada por el estilo, porque pues solo fue el puro susto. Esperemos que todo haya funcionado tanto en su oficina, no en la escuela. Uzi, ya te escuchamos. ¿Estás lista, Uzi? Bienvenida. Ah, otra vez. No sé qué está sucediendo con
1: los teléfonos, Sebastián.
0: Los teléfonos,
1: la tecnología, ¿no?
0: Pero creo que ya lo logramos.
1: Vamos a intentar.
0: Pareciera porque... que sí.
1: A ver.
0: Porque no podemos al mismo tiempo, pero a ver,
1: no
0: tú
1: logra,
0: inténtalo tú mientras yo sigo con pues más información. Hablábamos del incendio que fue controlado el día de ayer en Los Colomos, 5 hectáreas sin afectación en el uso de suelo, es lo que responde la presidenta municipal de Guadalajara, Verónica Delgadillo. Oiga, 5 hectáreas, poco más de 5 hectáreas luego de este incendio forestal del día de ayer que se registró dentro del bosque de Los Colomos, que habría afectado, como le decía, más de 5 hectáreas. Verónica Delgadillo, la presidenta de Guadalajara, sentenció que no se puede especular con el uso de suelo del bosque o con los posibles pues trabajos de construcción, que eso no se puede, que está protegido por ley y es una área natural protegida. La idea la calificó como una conclusión errónea de origen. No, y leo textual, no, eso ni siquiera puede pasar por la mente de alguien, es nuestra área natural protegida. Entonces, pues, se sigue investigando, ¿no? Porque todavía no sabemos qué originó este incendio que consumió más de 5 hectáreas. Hasta el momento no se ha podido definir si el incendio en Los Colomos fue accidental o provocado. Ahí la información, vamos con Uzi.
1: Ya la tenemos en línea justamente. Uzi, ¿cómo te va? Bienvenida, buenas tardes, cuéntanos, ¿qué trasciende?
2: Muy buenas tardes, pues el día de hoy, compañeros, se firmó un convenio llamado Tarjeta Azul, con el que esperan tanto autoridades de UNICEF como autoridades estatales y del sector hotelero, esperan tener esta estrategia que busca involucrar a toda la sociedad en la protección de niñas, niños y adolescentes, pero sobre todo en la explotación infantil y para prevenir la violencia, pues en este evento que ya se espera a 36 días, en el próximo mundial que se va a celebrar en México y en Guadalajara, porque pues hay que mencionarlo, hay personas, sobre todo, bueno, también parte de, pero hay visitantes que supuestamente vienen a disfrutar de esta contienda internacional, pero también piden o demandan pues este crimen tan grave que es la explotación sexual infantil. Entonces, es por eso que las autoridades tienen esta iniciativa, firmaron hoy un convenio para poder trabajar en conjunto y sobre todo, pues tener esta capacitación en el sector hotelero de hospedaje para poder detectar en caso de este tipo de abusos o pues sí, se da en estos hoteles, en moteles, en hostales, en diversos sitios, pues poder denunciar tan fácil como en el número 911 o 089 y que se pueda hacer algo al respecto para evitar este abuso en contra de niños. Pues en este evento se advirtió sobre el incremento de la violencia familiar asociado a eventos deportivos. De acuerdo con datos de la UNICEF, estos contextos pueden detonar aumentos de hasta un 34% en casos de violencia cuando un equipo pierde, imagínense nada más, y entre un 26 y un 28% cuando gana o empata, además de un alza del 17% en diversas violaciones a los derechos de la niñez. Vamos a escuchar un poco de lo que mencionó Fernando Carrera, representante de UNICEF en México.
3: Es muy importante, los eventos deportivos cualquiera generan violencia en el hogar. En los estudios que hemos hecho, que estamos en Inglaterra, en Brasil, en Alemania y en Sudáfrica, un 18-20% de los hogares sufren violencia doméstica, las mujeres y las niñas y niños, en momentos de eventos deportivos.
4: ¿Y han analizado por qué es lo que detona esto?
3: Consumo de sustancias.
2: Bueno, esta campaña contempla la implementación de materiales informativos en hoteles, en tarjetas, en llaves con códigos QR que orientan sobre cómo identificar señales de explotación sexual infantil y cómo reportarlas. Repetimos, también se promueve la capacitación del personal hotelero a través del Código de Conducta Nacional impulsado por la Secretaría de Turismo, con cursos gratuitos y disponibles en plataformas del sector. Así que pues a proteger a los niños, a los menores de edad, adolescentes, en este próximo mundial, y que a raíz de eso ya se puede implementar, Irán, porque la situación en la violencia sexual en contra de niños es de las más graves del país, si no es que Jalisco es el primer lugar a nivel nacional.
1: Agradecido, Susi, pues pendientes de lo que se vaya registrando, ojalá que en nuestro estado sea la excepción, aunque la verdad no veo la forma, ¿eh?
2: Sí, es un trabajo muy arduo que se tiene que tomar ya muy en serio. Totalmente. Porque pues es parte de las crisis que se viven aquí.
1: Totalmente. Agradecido, Susi.
2: Gracias, que tengan excelente día.
1: Gracias, buenas tardes, Sebastián. Vamos a pausa.
0: Volvemos.
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15: Una vuelta al mundo.
16: Tailandia es un país del sudeste asiático que cuenta con una superficie de 513.120 kilómetros cuadrados, donde habitan más de 71 millones de personas. Su moneda oficial es el baht tailandés. Este país es conocido por sus playas tropicales, ruinas y templos.
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0: 4 de la tarde con 23 minutos, 4 con 23, estamos de regreso en la emisión vespertina de Radio Fórmula Jalisco. Sebastián Miermit, explica el gusto musical de hoy.
1: Ah, hoy es el Día Mundial del Acordeón.
0: Ah, ok.
1: Nada que ver con los bellos municipios al interior del estado, que seguramente están disfrutando de la selección,
0: bueno,
1: del día de hoy.
0: No está usted para saberlo ni yo para contarlo, pero el señor Sebastián Miermit estuvo el fin de semana en Arandas.
1: Y bonito. Ya se imaginará. Qué gran pueblo, ¿no? Mágico.
0: Las experiencias que trae de allá. Vamos con nuestra invitada del día de hoy.
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0: Y es que se encuentra aquí en cabina y mucho le agradecemos su visita. Beatriz Tinoco, quien es decana de la carrera de Medicina de la Universidad Autónoma de Guadalajara, la universidad privada más antigua en ofertar esta carrera, la de Medicina. ¿Cómo le va? Bienvenida.
3: Así es, muy bien. Muchas gracias. Muchas gracias por la invitación.
0: A usted por estar con nosotros, de verdad, gracias. De verdad, por acompañarnos. Pues justo, me parece que el solo hecho de decir que la Autónoma, que es esta universidad privada ubicada en nuestro estado, es la que lleva el honor, se puede decir, de ser la universidad privada con una carrera de medicina, con un programa de impartición de conocimiento médico más antiguo, es motivo suficiente para tenerle aquí, pero además también recientemente pues hubo un reconocimiento, ¿no?, al programa. Como
3: claro,
0: tal.
3: Sí, pues estamos muy contentos. En realidad somos una universidad que ha formado médicos no solo para México, sino también para el mundo. Tenemos más de 75,000 egresados médicos ejerciendo la medicina y de ellos más de 18,000 ejerciendo en el extranjero, particularmente en Estados Unidos. Realmente, además, también nos da mucho orgullo ser una universidad, una facultad de medicina que ha sido acreditada por su calidad en la educación, en la formación de los futuros médicos, ya por más de 25 años. Esta es nuestra quinta reacreditación por el Consejo Mexicano de la Acreditación de la Educación Médica. Les platico que desde el 2003, que inició funciones este consejo, que evalúa la calidad de nosotros como escuelas de medicina, cómo los formamos y que formamos médicos de calidad, fuimos reconocidos con nuestra primera acreditación en el 2003 y hemos obtenido 5 reacreditaciones consecutivas. Nunca hemos perdido esta acreditación, pues debido a la calidad con la que la universidad forma a los futuros médicos que nuestro país y el mundo necesita.
0: Estamos hablando ya de 90 años de historia de esta carrera en la Autónoma y a partir de ahí estos reconocimientos han sido consecutivos, pero en el
3: Así
0: caso
3: es.
0: Del Consejo Mexicano para la Acreditación son 5 años.
3: Cada cinco años se renueva. Nuestra acreditación actual inició en enero del 2026 hasta enero del 2031, donde obviamente esperamos volver a acreditarnos por este consejo que inició funciones en el 2002. Prácticamente la Autónoma de Guadalajara fue de las primeras universidades que voluntariamente se sometió a este proceso de evaluación, un proceso de evaluación que ha sido consecutivo, como lo comentan, durante los últimos ya 25 años.
0: Uh-huh.
3: Y además es un proceso que no solamente evalúa documentos o evalúa papeles, sino también tenemos la visita in situ de pares evaluadores que nos ayudan a revisar todos desde instalaciones, procesos, los procedimientos, los comités, los cuerpos colegiados, para garantizar que en lo que nosotros hacemos forma realmente médicos excelentes.
1: Decana Beatriz Tinoco, de la carrera de medicina de la UAJ, de la Autónoma, mencionaba más de 75,000 alumnos ejerciendo medicina,
3: egresado,
1: números considerables.
3: Sí.
1: ¿Qué ofrece?
0: En Estados Unidos la cifra es
3: 18,000.
0: Ah, 18,000 en Estados Unidos.
1: O sea, 75 okay. Aquí, 18,000 allá.
3: Exactamente, así es.
1: Casi los 100. ¿Qué ofrece la Universidad Autónoma de Guadalajara? ¿Qué otras no?
3: Bueno, realmente somos una universidad que estamos muy interesados en los valores. Y en la carrera de medicina esto es todavía más trascendente. Buscamos médicos, formar médicos que no solo vean en el paciente una enfermedad, un número, sino realmente a una persona y a la familia que lo rodea. Nuestros valores trascendentes son parte de nuestro espíritu, de nuestra alma mater, desde el inicio de su fundación. Pero además también nos interesa mucho que nuestros estudiantes sean profesionales capaces y que estén listos para la práctica y el ejercicio de la medicina desde que egresan de la facultad. Por lo tanto, nuestros estudiantes desde el primer semestre tienen diferentes experiencias que les ayudan a desarrollar habilidades, destrezas, pero también actitudes y valores propios del médico. Desde los primeros semestres entran a nuestros centros de simulación, que pronto inauguraremos un nuevo centro interprofesional de educación clínica, y también están en escenarios reales, con pacientes reales, siempre bajo la supervisión de sus médicos o de profesionales de la medicina. Desde el primer semestre hasta que concluyen su carrera, siempre están en estos escenarios, tanto de simulación para garantizar que saben hacer cualquier procedimiento, pero también con pacientes reales, aprendiendo desde primer semestre, desde un buen trato al paciente, una relación médico-paciente adecuada, el secreto profesional, etcétera.
1: Y bueno, la ética.
3: La ética, obviamente, y desarrollando poco a poco habilidades y destrezas y aplicándolas en el paciente real también, bajo supervisión siempre.
0: El programa de medicina en la Autónoma de Guadalajara, ¿de cuántos semestres consta?
3: Son 8 semestres en la Facultad de Medicina, que bueno, como les decía, incluyen práctica en escenarios reales con más de 120 hospitales con los que tenemos convenio.
0: Para que los estudiantes vayan a hacer ahí sus
3: prácticas.
0: Más
3: de 120 hospitales, además de centros de salud, Cruz Roja, etcétera. Pero después de estos 8 semestres están un año más viviendo la vida hospitalaria en lo que conocemos como internado médico, y un año más de servicio social de aporte a la comunidad. En realidad son 6 años en total lo que lleva su formación para obtener el título de médico cirujano.
0: Y además, bueno, es que vino hace un par de semanas el doctor Alfonso Petersen.
3: Ah, sí. Nuestro vicerrector.
0: Y nos hablaba justamente de los convenios que la propia Universidad Autónoma de Guadalajara ha logrado en diferentes áreas y con diferentes carreras para que puedan ejercer en otras partes del mundo, más allá de las fronteras de nuestro país. La carrera de medicina en particular, ¿qué tan posicionada se encuentra en esto?
3: Bueno, nosotros somos la Facultad de Medicina que pues ha formado una gran cantidad de médicos y tenemos convenios pues con instituciones muy, muy importantes, tanto públicas como privadas, con el Instituto Mexicano de Seguro Social a nivel nacional, con el ISSSTE, con secretarías de salud en distintos estados de nuestro país, pero también con hospitales particulares importantes en México, como es el Hospital Puerta de Hierro, los hospitales MAC, distintos hospitales, el Hospital Real San José y muchos otros hospitales con los que tenemos convenio en todo el país prácticamente.
0: Y además la posibilidad de hacer también una especialidad, ¿no? Me imagino.
3: Sí, al finalizar la carrera, nuestros estudiantes tienen la posibilidad de hacer una especialidad tanto en México como en el extranjero. Esta acreditación que nosotros recibimos internacional permite que el título de nuestros estudiantes pueda ser válido en muchos países como España, Estados Unidos, etcétera. Si los estudiantes se someten a los procesos de selección de esos países, generalmente diferentes exámenes, logran hacer su especialidad o ejercer la profesión en otros países de manera muy exitosa. Lo hemos logrado con más de 18,000 egresados nuestros.
0: Me parece que, bueno, de ahí la trascendencia, por supuesto, de lo que nos viene a platicar esta acreditación, la quinta reacreditación, bueno, sería la cuarta reacreditación, sumada
3: sí,
0: a la primera
3: acreditación,
0: ¿no?
3: Así es.
0: Sí, tal cual, ya, bueno, vaya, 25 años ya en que la carrera, la licenciatura de medicina en la Universidad Autónoma de Guadalajara, y esto conlleva todo lo que comprende un programa educativo, tanto el personal académico como las instalaciones, como evidentemente también la currícula que se incluye, la formativa pues de los estudiantes. Es eso lo que evalúa el Consejo Mexicano de la Acreditación de la Educación Médica. No es cualquier cosa, ¿no?
3: Así es, y también están valorando mucho la innovación. Nuestra universidad ha sido innovadora desde el inicio, siendo la primera particular en México, es innovadora desde el inicio. Pero además tenemos centros muy importantes como el Centro Inmersivo de Educación en Salud, que inauguramos el año pasado, en marzo, justamente para nuestro 90 aniversario.
0: Sí, lo recuerdo.
3: Es un centro que único en todo nuestro país, que une la tecnología en un ecosistema que permite una mejor comprensión y enseñanza de ciencias fundamentales y de ciencias clínicas. A nuestros estudiantes les gusta mucho porque es una forma muy activa de aprender, pero sobre todo de comprender algunos conceptos difíciles de las ciencias básicas o la bioquímica, la fisiología, pero aplicados siempre a un paciente, y esto lo experimentan desde sus primeros semestres. Y bueno, estamos ya en construcción del Centro Interprofesional de Educación Clínica, que también será innovador en nuestro país, que no solamente es un centro de simulación, sino un centro donde los alumnos van a desarrollar habilidades, destrezas técnicas como la simulación, pero también actitudes y valores, y que vamos a poder evaluar y medir. Y esa innovación también es muy, muy, muy valiosa para el COMAEM.
1: Decana Beatriz Tinoco, de la carrera de Medicina de la Universidad Autónoma de Guadalajara. ¿Hacen falta médicos, no cree?
3: Claro, hacen falta médicos. La pandemia fue una enseñanza importantísima de lo importante que es el médico. Y lo importante que es el médico bien formado, con habilidades, destrezas, la necesidad de especialistas también en algunas áreas como medicina interna, intensivistas, urgenciólogos, neumólogos, que tuvimos tanta necesidad durante la pandemia.
1: ¿Hay lugares para estudiar esas especialidades?
3: Sí, claro.
1: ¿Sí?
3: Especialidades y subespecialidades. Nuestros estudiantes, pues muchos de ellos ingresan, más de 600 estudiantes cada año ingresan al Sistema Nacional de Residencias en México, además de los que logran hacerlo en otros países como Estados Unidos.
0: Decana, quien esté interesado en conocer un poco más justo del programa en materia médica en particular que oferta la Universidad Autónoma de Guadalajara, me imagino que obviamente lo puede hacer en línea, pero pues recuérdanos justamente qué otra forma, también incluso a lo mejor de tener

0: van a nuestros centros, tienen algunas prácticas, además de algunos otros escenarios como Open House y demás. Pero bueno, los esperamos en cualquier momento en nuestra facultad, en ICB. Ahí estaremos disponibles para atenderles si tienen interés.
1: Le agradecemos mucho su visita, decana.
0: Al contrario, muchas gracias por la oportunidad.
1: Beatriz Tinoco, decana de la carrera de Medicina de la Universidad Autónoma de Guadalajara, hablándonos de la calidad educativa que se brinda en esta universidad privada y sobre todo la más antigua en ofertar la carrera de medicina. Pausa, regresamos.
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3: En el sur de Argentina podremos encontrar el glaciar Perito Moreno, que forma parte del Parque Nacional de Glaciares creado en 1937, que a su vez pertenecen al hielo continental patagónico, el cual es una fuente importante de agua potable en el mundo. Cuenta con una dimensión aproximada de 250 kilómetros cuadrados de superficie, una profundidad estimada en 170 metros, 5 kilómetros de ancho y 60 metros de alto. La UNESCO nombró al glaciar Perito Moreno junto con el Parque Nacional de Glaciares como Patrimonio Natural de la Humanidad en 1981.
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3: Google se llamó originalmente Backroof antes de cambiar su nombre al término matemático que representa un 1 seguido de ceros.
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3: Las estrellas fugaces son en realidad pequeños fragmentos de roca que arden en la atmósfera.
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3: El corazón de un pavo real es tan pequeño como una nuez, pero late muy rápido.
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8: Está lista la gran final de la UEFA Champions League. El Bayern Múnich fue incapaz de superar al Paris Saint-Germain el día de hoy en Alemania y terminó empatando un tanto en el juego de vuelta. Ousmane Dembélé había adelantado a los parisinos al minuto 3 y Harry Kane al 90+4 puso el 1-1 final, 6-5 en el global para el equipo parisino, que vuelve a una final de UEFA Champions League. La final de la UEFA Champions League se estará disputando el próximo sábado 30 de mayo en Budapest, en duelo a disputarse a las 10 de la mañana tiempo del centro de México, donde el Paris Saint-Germain busca el bicampeonato y enfrente tendrá al Arsenal, equipo que nunca ha ganado una Champions League. Soy José Luis Cuevas y en Grupo Fórmula somos locales. Estamos a 36 días del Mundial.
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0: Sí, vamos al aire. Ahí, justo en el coro, entramos al aire para que, para oírte cantar a ti, Sebastián.
1: ¡Súbele, Orlandito!
0: No, pues tú, coreano.
1: Bueno, pues en el Día del Acordeón cerramos con Edén Muñoz. No es martes de covers, pero en esta versión hace ahí una esa, pequeña...
0: Esa sí es de los Bukis, ¿no? Sí. O de Marco Antonio Solís. Pues.
1: Exacto, una pequeña gran interpretación de Si te pudiera mentir.
0: Bueno, vamos

0: con nuestro segundo invitado del día, que estoy seguro que le va a interesar.
1: La entrevista.
0: Y es que se encuentra aquí en cabina y le agradecemos muchísimo que nos acompañe Roberto Escobedo Rivas, quien es presidente de la Cámara de la Industria de la Construcción en Jalisco. Pues tienes todavía, se puede decir que estás recientemente incorporado al cargo, ¿no? ¿Cómo estás? Bienvenido, Roberto. Buenas tardes.
2: Buenas tardes. Muchas gracias por la invitación. Pues sí.
0: ¿Un par de meses?
2: Cercanos a los 100 días todavía.
0: Sí, justo.
2: Sí tenemos relativamente poco en el cargo. Sin embargo, tuvimos la oportunidad de ser parte de la industria desde temprana edad.
0: Claro, sí.
2: Y pues más que contentos, más bien comprometidos con la industria que amamos, con la gente que nos ha dado el voto de confianza después de un proceso electoral, el cual fue lleno de cosas positivas. La verdad, las personas que estuvieron en el otra propuesta también se portaron de un nivel impresionantemente profesional, industrial, empresarial. Entonces, sí, hoy tenemos una responsabilidad al frente de la Cámara Mexicana de la Industria de la Construcción en Jalisco, que repito, más que celebrar, comprometidos.
0: Yo te conocí hace un par de semanas justamente cuando te entrevistaba para Quiero TV, de ahí surgió esta invitación, cosa que agradezco que hayas aceptado. Y te noté una personalidad muy entusiasta, muy comprometida, muy de ganas de que se note que llegaste a la Cámara Mexicana de la Industria de la Construcción, y eso me llamó la atención. La verdad es que por eso dije, vamos a platicar un poco más del proyecto que trae.
2: Pues miren, si me permiten el mood de la entrevista, en un tema mucho más relajado, sí, la respuesta es sí. La Cámara tiene reglas muy claras, estatutos y lineamientos que para llegar a la silla que hoy tengo el honor de usar en el sentido físico de la silla.
0: Sí, claro, realmente. Sí, de ocupar, claro, pues, sí.
2: No, lo que pasa es que, ¿saben que tenemos una tradición algunos de que hay una silla en la que no se sientas hasta que no eres presidente?
3: Sí, claro. La maldita.
2: Exacto. Sí. Entonces tenemos ese tipo de tradiciones ahí medio raras. Medio que
0: cabalísticas un poco.
2: Totalmente.
0: ¿No?
2: Entonces sí, la realidad es que en el caso de su servidor pasamos por varios procesos de madurez, varios procesos de enseñanza, muchos de estos procesos empresariales, otros humanos, que hoy entiendo. En alguna época de mi vida sí decía, bueno, ¿y por qué tienes que pasar por todo esto? Porque si no pasas por eso, no estás preparado para ser presidente de una cámara como la nuestra.
0: ¿A qué te refieres con todo eso?
3: ¿Qué involucra?
2: Fíjense, es que, por ejemplo, en el caso de un servidor, yo soy técnico en construcción de Escuela de Enseñanza Técnica Industrial, de un CETIS, el 14 en Tabachines.
3: Saludos.
2: Saludos, por cierto. Luego tuve la oportunidad de ser ingeniero por la Universidad de Guadalajara. Soy ingeniero topógrafo. Okay. Después me toca la oportunidad de ser maestro por la Universidad de la Cámara, por nuestro Instituto Tecnológico de la Construcción. Entonces pasas por un proceso de maduración profesional técnica, pero en la Cámara somos empresarios. Y el proceso de maduración de un empresario, sobre todo en el caso de un servidor que somos primera generación, es diferente porque literalmente alguien va a decir, yo conocí a Roberto cuando no tenía ni una pala. En efecto, yo compré una pala cuando supe que necesitaba una pala. Compré una retro cuando supe que necesitaba una retro y tuve la oportunidad de hacerlo. Estos procesos de maduración empresariales se dan de manera gradual, paulatina, pero acompañados de un proceso que creo que hoy abrazo totalmente, porque nosotros, nuestro primer contrato de obra fue de 138,000 pesos. El primer contrato de 1,000,000, wow. Y así vas creciendo, vas desarrollando habilidades. Y creo que lo que la Cámara a mí me dio es lo que yo quiero poner al servicio de todos los empresarios de la construcción. Empezando obviamente por los de casa, que son la gente que ha tenido lealtad, compromiso y permanencia en la institución. Cámara tiene empresas hasta de tercera generación. Empresas de más de 54 y hay una de 61 años de antigüedad. Nosotros en septiembre cumplimos 73 años como cámara. Y siempre he dicho que somos una cámara, sí, antigua, pero consolidada en cimientos muy sólidos. Y estamos muy orgullosos de eso. La cámara representa, gestiona y da servicios a las empresas afiliadas. Pero ese desarrollo que yo viví es el que quiero que todo el mundo viva. Escuché muchas veces en cámara decir, es que son los mismos empresarios de siempre. Pues no, yo no soy el mismo de siempre.
0: Sí, eso me llamó la atención. Te vi fuera de la caja.
2: Y, y ahí queremos jugar. Y por fuera de la caja empezamos con algo muy sencillo. La industria de la construcción para muchos ciudadanos es algo alejado socialmente, es algo que se ve como simplemente son empresarios que van por hacer obra, claro, ganar dinero y no les interesa si las obras molestan, incomodan.
0: Ni saben si existen ni para qué existen tampoco.
3: O si se vayan a usar.
2: Sí, y nosotros hicimos un decálogo hace un par de años. Se lo platiqué a mi esposa, se lo platiqué a amigos cercanos y lo fuimos puliendo poco a poco. Y este decálogo empieza con algo bien sencillo, corresponsabilidad institucional. Y la corresponsabilidad la puedes entender como algo muy sencillo. Todos somos parte de todo y nadie puede ser lejano, falto de sensibilidad. Porque entendemos hoy que estamos con el tema mundialista, que hay obras uh-huh. que molestan y nos molestan a todos, porque ciudadanos somos todos. Pasas por una obra que no ves a nadie trabajando. Dices, no manches, está abandonada, ¿qué está pasando? Y lo que hoy estamos haciendo en cámara es inyectarle de nuevo, porque siempre lo hemos tenido, pero hoy lo estamos visibilizando, que nuestras empresas tengan esta corresponsabilidad, no nada más en el tema social, en tiempo, en forma, calidad, certeza, certidumbre, todo este tipo de situaciones que como ciudadanos todos tenemos derecho, no nada más a pedir, sino a exigir. Y creo que las autoridades en el tema estatal están haciendo un gran trabajo. Obviamente todo es perfectible, pero también algo en lo que estoy trabajando mucho en el tema de socializar, es que también como ciudadanos a veces somos un tanto críticos de más, ¿no? Porque hay obras que sí, nos van a molestar a todos. Pero las obras tienen un periodo de incubación, desarrollo y término. Después de eso, la obra permanece. Si la cuidamos, si como sociedad nos apropiamos de ella, va a tener costos de mantenimiento menores, va a tener un periodo de vida mucho más largo.
0: Ahí está Lázaro Cárdenas.
2: Lázaro Cárdenas, que fue en su momento un conflicto enorme. Social.
0: ¿Y ve?
2: Avenida Federalismo.
3: También.
2: El periférico en la parte hacia el oriente, en su tramo entre Saltillo y Calzada Independencia.
0: Ah, sí, también.
2: Tengo muy presente porque mi familia es de por aquel rumbo del estadio. Que había una casa que estaba en la mitad detrás del derecho de vía del periférico. Y fue un tema y un tema y un tema. Hoy la realidad es que ni los dueños ni la gente se recuerda porque el beneficio es para todos.
0: Claro.
2: Y el tema de corresponsabilidad, por ahí empezamos. Después empezamos con un tema de cultura de la paz empresarial. ¿Qué es cultura de la paz? Pues evitar conflictos, literalmente. Saber dónde empiezan mis derechos y dónde terminan mis derechos y comienzan los de los demás. Empezando por nuestros colaboradores. Por eso la Cámara, lo primero que hizo, y le mando un fuerte saludo al secretario Ricardo Barbosa, secretario del Trabajo, porque nos ayudó a que en enero, cuando llegamos nosotros, lo primero que hiciéramos fue relanzar en CEMIC el distintivo de buenas prácticas laborales. ¿Por qué?
0: Está muy enfocado en eso el secretario, ¿eh?
2: Sí.
0: Justamente, o sea, que se note una distancia. A ver, sí que, bueno, Jalisco genera empleo, pero calidad de empleo es lo importante.
3: ¿Qué tipo?
0: Está muy enfocado en ello.
2: ¿Y en qué tipo? Es buenísimo. Porque tenemos un tema pendiente, por si Ricardo nos anda escuchando, tenemos que...
0: Esperemos que sí, le mandamos un saludo.
2: Le mandamos un fuerte abrazo, porque también vamos a impulsar el tema del empleo para las mujeres sobrevivientes de cáncer. Creo que el tema de la inclusión es cada vez más importante, pero lejos del discurso, sino llevarlo a la realidad. Nuestra industria generó el año pasado cerca de 180 mil empleos directos. Hoy hay una pequeña contracción en el cierre de marzo de 952, si mal no recuerdo. Y el otro día en una entrevista para El Financiero me preguntaban sobre mi proyección de crecimiento o sobre hacia dónde va la industria de la construcción. La realidad es que quisimos ser bastante conservadores, pero no temerosos, y apostamos públicamente por un crecimiento del 3% en el primer semestre. Me da mucho gusto porque mi presidente nacional, lo escuché hace unas cuantas horas en una repetición.
0: Coincidía.
2: Y sí, le dije, presidente, avísame.
0: ¿No? Tenemos los mismos números, bueno.
3: Sí, como tres. ¿No?
2: Sí, y obviamente les puedo compartir aquí en la entrevista que mi especulación y mi análisis me puede llevar hasta un 5%, porque la realidad es que Jalisco sí se cuece aparte. Mientras el tema de la contracción en la industria ha sido a nivel nacional en una caída de casi, para no debatir con nadie, de más de 10 puntos, Jalisco creció, no solamente no se contrajo. Entonces, esta esta acción contracíclica, la realidad es que es porque Jalisco sigue apostando en los esquemas de la conservación carretera, en el tema de la movilidad como tal. Hoy Jalisco cuenta con un programa que nosotros hemos celebrado desde un esquema ciudadano, pero también como empresarios, el apostar por la educación, el apostar por un modelo diferente, y sobre todo que este modelo nace de un tema muy virtuoso, que no tiene dinero del ciudadano. El dinero con el que se está construyendo la mejor red de infraestructura de Latinoamérica, el dinero con el que se está llegando a las 7,165 escuelas del estado de Jalisco, es dinero de los empresarios. Nace
0: por el impuesto especial, ¿no?
2: Sobre la nómina, este incremento del 1%.
0: Que no hay, también hay que decir, no hay otro programa igual en todo el país. No. También ese es un gran cambio que se hizo y que es en beneficio de la sociedad. Sí.
2: Sí. Entonces, este tema de la cultura de la paz, pues es eso.
0: Sí, claro.
2: CEMIC Jalisco se certifica en el Instituto de Justicia Alternativa para poderse tener un centro de mediación. Sin embargo, a nosotros no nos interesa tener litigios en CEMIC. Lo que nos interesa es tener mecanismos que privilegien el asociarnos entre nosotros, entre los empresarios, el lograr tener una comunidad empresarial que cada vez sea más consciente de hacer bien las cosas y que eso propicie, pues, empresas consolidadas, empresas cada vez con mayores herramientas para un desarrollo de empresas locales. Entonces, ahí queremos impulsar, si Dios quiere, y a lo mejor estoy spoileando algo.
0: No, dale, pero ahí les va. Hacemos las exclusivas siempre. No te la pienses tanto.
2: Queremos este mes, de ser así posible, impulsar. Hay un mecanismo, un distintivo que se llama Prointegridad Empresarial en el estado de Jalisco. Es un mecanismo que nace en CEMIC, de la mano de la contralora, la maestra Tere Brito. Y que hoy queremos agregar componentes de responsabilidad social y humana y un tema de cadena de valor. Hoy tenemos, si mal no recuerdo, cerca de 614 empresas con este distintivo, el cual ya está en la ley de adquisiciones. Pero hoy la visión de este distintivo, como nace, era una especie de autogestión para las empresas pequeñas. Les ayudábamos a diseñar misión, visión, manual organizacional, código de ética, sistemas de denuncia, porque la anticorrupción es hacia la empresa. No estamos hablando del sector público. Nosotros, con este distintivo, lo que quisimos hacer, y algo que le agradeceré a la maestra Tere Brito toda la vida, es esta visión tan interesante de que el buen juez por la casa empieza. Entonces, para poder nosotros hablar del tema, decidimos que lo primero eran nuestras empresas. Entonces, este distintivo por integridad, sí, también es único en el país, pero desde que llegué, platicando con doña Tere, vamos a lanzar Visión 2.0 con esta visión de responsabilidad social y humana. Y queremos que sea una especie de aliciente para llegar en un momento sucesivo a un distintivo que promueve CEMEFI y que hoy está en manos de Fundación Expo Guadalajara como entidad promotora de la responsabilidad empresarial, que es el distintivo de empresa socialmente responsable. Uh-huh. Pero entendiendo nosotros desde la visión empresarial que esto tiene que ser un tema gradual, paulatino, pero que no sea un tema de conveniencia económico. No porque me convenga que mi cliente vea el sello de empresa socialmente responsable y me voy por él. No, sino porque realmente queremos generar un convencimiento de que hacer bien las cosas, poner al centro a las personas y sobre todo trabajar para que a Jalisco le vaya muy bien. Eso va a hacer a un Jalisco cada vez más competitivo y que al gobernador en turno y a los que vengan se llenen la boca de razón cuando digan que en Jalisco las empresas de Jalisco y sobre todo las de la Cámara son las empresas que están más preparadas, más comprometidas para desarrollar la infraestructura.
0: Más allá del partido que gobierne, lo cual eso tiene que ser la fortaleza de organismos como, bueno, organismos de la sociedad civil como es la Cámara Mexicana de la Industria de la Construcción.
3: Roberto Escobedo Rivas, presidente de la Cámara Mexicana de la Industria de la Construcción. Hablaba acerca de la importancia de las cámaras, ¿no? De estar juntos entre profesionales. También destaco esta parte del urbanismo, de la mano de la arquitectura, de la construcción, de los gobernantes. ¿Qué opina de este Jalisco con tantas viviendas abandonadas? Ese tema a mí me molesta con el derecho a la vivienda como está. ¿Qué opina de esto?
2: Mira, de hecho, hoy vengo de firmar un convenio con el presidente de AMPI Guadalajara y AMPI Chapala con Jaciel y con Cristina. Y no es...
3: Tiene mucho que ver con esta responsabilidad.
2: Y no es coincidencia.
3: Ah, mira.
2: Punto 3 del decálogo, infraestructura como política de Estado. Mm. El tema de la vivienda obedece a oferta y demanda. Uh-huh. Entender que en su momento, y estás hablando de vivienda en la que hoy, por ejemplo, el Ayuntamiento de Guadalajara está haciendo un gran trabajo. El mal...
3: Que también es un derecho.
2: Conocido Chernobyl...
0: De los gobiernos.
2: Sí, es que el tema de los derechos y de las obligaciones te va a meter a otro tema, el agua. Sí. El agua es un derecho universal.
3: Humano, sí.
2: Nadie te puede quitar el agua. Sin embargo, el agua ahí está. Lo que cuesta es tratarla, transportarla, distribuirla. El tema de la vivienda es igual. Tuve la...
3: Complejo.
2: Tuve la oportunidad de ser parte de... De la historia de ver cómo Tlajomulco desarrolló Santa Fe, Los Naranjos, todos esos cotos hace, pues creo que 20 años. Uh-huh. Cuando tú ves vivienda de dimensiones como esa, uh-huh, a costos que en aquel entonces eran, si mal no recuerdo, 250,000 pesos, la gente se fue por el monto, uh-huh, y usaron los créditos porque el crédito te daba para eso. Los incentivos a la vivienda eran tales que al desarrollador le era negocio. Por eso vuelvo al tema. Si la infraestructura no tiene una visión poniendo al centro a las personas, que sea una política real de Estado, te generan ese tipo de eventos donde alguien fue y compró 5,000 viviendas, pero nadie se fue a vivir ahí. Uh-huh. Ahí están. Hoy el gobierno del presidente Quirino tiene que tomar las riendas de una solución que pocos hubieran hecho y tomado como tal. Yo celebro mucho que estén tan involucrados en resolver esos problemas, pero vente a zona metropolitana. Mm. Departamentos de 9 millones o
0: es
2: más.
0: Es que es de verdad
3: ilógico, sí.
0: Ilógico, ¿no?
2: Divide.
0: Claro.
2: 9 millones entre los números de metros que son.
0: Además.
2: 100,000 pesos el metro cuadrado.
0: Es no creerse, ¿no?
2: Pero sin embargo, ¿qué dice en el departamento? En la torre. Vendido el 80%, últimos departamentos. Es oferta y demanda. El tema de la contracción en este sector inmobiliario es la otra cara de la moneda que a veces no vemos. Pero conocemos a empresas, a empresarios que tienen contracción en sus ventas del 50%. Hay proyectos que están detenidos. Esa es la otra cara de la moneda. O sea, sí se sigue desarrollando, sí se sigue construyendo, uh-huh, pero porque son modelos que obedecen a una necesidad, a una demanda específica, y no necesariamente es para habitarse. Modelos de Airbnb, rentas...
0: Sí, claro. Pero no solucionan la crisis de vivienda. O sea, ese es el asunto. Bueno, perdón, Roberto. Adelante. La verdad es que el tiempo siempre es escaso. Yo quería invitarte a que te presentaras, a que las personas te conocieran, los radioescuchas, supieran quién eres, de dónde vienes, y espero regreses muy muy pronto para hablarnos de los convenios y hablarnos justo de las soluciones que desde tu cargo se proponen para los grandes problemas que hay en Jalisco, ¿no? Que invariablemente no son pocos, que involucran a la industria de la construcción.
2: De entrada hay algo que sí me gustaría que supieran nuestros radioescuchas. Estamos convocando a algo que llamamos Hablemos de Ciudad. El hablar de ciudad es precisamente para tener una mesa horizontal, una mesa redonda, sin poses, sin cargos, donde hablemos de lo que nos gusta, de infraestructura, pero infraestructura de ciudad.
0: ¿Y cómo participar?
2: En un primer saque, lo que queremos hacer es hablar con los coordinadores generales de las gestiones de los territorios de la zona metropolitana. A partir de ahí, sacar un decálogo. Okay. Ya ves que a mí me gusta este tema, uh-huh, de ponerle nombre a las cosas. Y derivado de esto, empezar a tomar acciones con vista a soluciones muy puntuales, acupuntura, pequeñas acciones que sumen mucho.
0: Manténnos al tanto, lo anunciamos. Va. Y te esperamos de regreso.
2: El día que gusten. Un abrazo.
0: Terminamos por hoy. Gracias.
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10: El 6 de abril de 2026 y en la Fórmula es. Vamos con lo más destacado en la información deportiva. Vuelven al CAR. Tras la solicitud de Toluca, la vuelta de jugadores de Chivas a Verde Valle, el comunicado de la selección mexicana y la conferencia de Aguirre, los seleccionados mexicanos regresan al centro de alto rendimiento. Por la remontada. Esta noche Toluca buscará el pase a la final de la Conca Champions. El marcador global es de 2-1 adverso para los escarlatas. Golpe de autoridad. Tigres derrotó por marcador global 2-0 a Nashville de la MLS. Y se confirmó como el primer invitado a la gran final de CONCACAF. Final definida. PSG derrotó al Bayern Múnich por la mínima diferencia en la vuelta de las semifinales de la Champions. Y se citó oficialmente en Budapest con Arsenal el 30 de mayo por la gran final. Sede mundialista. México albergará la Copa México de Clavados 2026. Además de la Copa Mundial de Clavados el próximo año. Con esto y más. Ya comienza la Fórmula E Orbañanos y su gran equipo de comentaristas. ¿Qué?

0: ¿Qué tal? Muy buenas tardes. Bienvenidos a La Fórmula es Orbañanos. A nombre de Raúl Orbañanos le damos la bienvenida. Hoy miércoles 6 de mayo de 2026, miércoles con muchísima información. En el tema deportivo, la Champions League, la final está lista. El Paris Saint-Germain y el Bayern Múnich empatan 1-1 hoy en el Allianz Arena allá en Múnich. Clase maestra de Luis Enrique, lo hablaremos un poco más tarde. Tigres, que también se clasifica ayer a la final tras vencer al Nashville 1-0, pero desafortunadamente tenemos que hablar de cosas extracancha, cosas increíbles que siguen pasando en nuestro fútbol. Es de verdad una telenovela, ¿no? Pero ya estamos conectados con Raúl Orbañanos, que está en Toluca justamente para narrar el partido que juegan un poco más tarde, Toluca contra Los Ángeles. Y Raúl, te damos la bienvenida a tu programa para platicar de todo lo que ha sucedido, por supuesto, el tema de la selección nacional.
1: Raúl Eduardo, José Luis, ya estamos aquí en Toluca, un poquito oscuro, a ver si podemos prender esa luz para ver si hay un poquito más de luz, porque ahí está mejor, ¿no?
2: Ahí estamos.
1: Ahí está mucho mejor. Ya estamos en el palco de transmisión de Fox, donde llevaremos el partido entre el equipo de Toluca y el equipo de Los Ángeles. Hay muchísimas cosas para comentar, pero estabas por iniciar el tema de, pues, que se volvió viral y una de chismes y una de cosas y que sí, que no. Pero finalmente ya con los comunicados nos queda claro que el equipo de Toluca pidió su permiso para que les prestaran a Alexis y le prestaran a Gallardo. Entonces recibió permiso, no viene mencionado el nombre de el ejecutivo que le dio permiso al equipo de Toluca, pero bueno, ya se supo que también fue el señor Mikel Arriola. Mikel Arriola da permiso para que los jugadores vengan, pero Mikel Arriola tiene que consultarlo con el director técnico de la selección, que es Javier el Vasco Aguirre. También el Vasco Aguirre da su anuencia y van los jugadores. Y ahí es donde aparece y salta el Guadalajara y dice, bueno, ok, que me regresen a mis jugadores, ¿no? Y entonces se armó todo este lío que finalmente se culminó diciendo, el que no esté hoy a las 8 de la noche está fuera de la selección. También es una exageración, hoy a las 8 de la noche, ¿no? Como mamá antigua en la esquina esperando a los futbolistas. Tú ya no, tú sí. No, bueno, sí que se concentren hoy, pero esto de el que no esté a las 8 está fuera. Pero todo esto fue por la mala planeación que hubo, ¿no? Así que, ¿les parece si vamos con Beto Campos? No sé si esté listo ya el reportaje, pues. Bueno, Javier Rivera nos tiene esto.
3: A solo 36 días de la inauguración de la Copa del Mundo 2026, la selección mexicana vive uno de los momentos más tensos de su preparación para la Copa del Mundo. El detonante, la exigencia de Javier el Vasco Aguirre de contar con los jugadores de la liga local para una concentración de larga duración, desatando una lucha de poder con equipos como Chivas y Toluca. El lunes 27 de abril la expectativa era máxima, se esperaba la lista de convocados del Vasco Aguirre para el inicio de la preparación final, sin embargo la lista no se dio a conocer a tiempo generando rumores de desacuerdos internos y presiones de los clubes. Finalmente el 28 de abril se reveló una lista preliminar enfocada en la Liga MX, provocando polémica por las ausencias y la incertidumbre sobre qué jugadores serían considerados. El 30 de abril, Dulio Davino aseguró que ciertos jugadores llevan mano para la lista final, desatando discordia y dando a entender que los clubes prestaron a sus jugadores siempre y cuando tuvieran un lugar seguro en la Copa del Mundo. Dicha situación levantó escamas en el fútbol mexicano. ¿Qué pasaría con los elementos que van saliendo de alguna lesión o aquellos que tuvieran un papel importante en la fiesta grande? El 5 de mayo la bomba explotó, cuando a pesar de la orden de concentración, Toluca solicitó permiso para contar con Alexis Vega y Jesús Gallardo, esto para la semifinal de vuelta de la Conca Champions, mismo que fue otorgado y aún no se sabe quién dio luz verde, contradiciendo la postura de la Federación Mexicana de Fútbol. Este miércoles 6 de mayo fue el día de quiebre, tras la presión de dueños como Mauri Vergara, quien mediante redes sociales informó que sus jugadores reportarían con su club después de la ruptura del acuerdo. La Federación Mexicana lanzó un comunicado drástico, advirtiendo que aquel jugador que no reportara esta noche en el centro de alto rendimiento quedaría fuera de la Copa del Mundo.
4: El comunicado es muy claro, ¿no? El que no
2: venga, pues esto es para fuera del mundial. Eso es algo que no podemos ser flexibles ni mucho menos.
3: Es así que a poco más de un mes del inicio del mundial y fiel a su costumbre, el fútbol mexicano ofrece drama dentro y fuera de la cancha.
1: Sí, el último en ser Raúl José Luis es del Vasco Aguirre. Él dio la autorización, o sea, se arrepintieron después porque esta reunión del señor Amaury Vergara de Chivas con la gente de la federación terminó ayer a las 12 de la noche. Y entonces ahí, bueno, se tomó la decisión de dar marcha atrás, le quitaron a Toluca a sus jugadores y todo el mundo quedó de la misma manera. Y esto, pues, para mí es el resultado de algo que nació muy mal. O sea, desde el principio todo esto nació mal y caramba, esto es la verdad, con todo respeto, es ridículo que pase, ¿no?
4: Sí, totalmente de acuerdo, me parece en lo que comentas, Raúl, porque digo, más allá de que se tiene quizá herramientas en México para trabajar de diferente forma, y Javier Aguirre, ya lo escucharemos más adelante, hablaba que Uzbekistán ya comenzó a trabajar ayer, que también Australia, al final del día creo que nos deja ver lo tercermundistas que somos para jugar al fútbol y para planear. Qué mejor que tus jugadores lleguen con competencia y que terminen por salir al 23 de mayo, 24, y reporten y tengan sus vacaciones, y reporten el primero de junio, y que lleguen con competencia al Mundial. No estar haciendo esto donde van a estar cascareando durante un mes, cuando ya se ha hecho en Mundiales anteriores y ha sido exactamente lo mismo, Raúl.
0: ¿Sabes qué, Raúl? A mí me parece que, digo, toda la cronología, esta última, bueno, todo parte, por supuesto, del acuerdo que hubo para que se jugara sin seleccionados la liguilla y que se jugara la vuelta de CONCACAF sin seleccionados también. Pero hay un equipo que rompe el acuerdo. Yo pienso que después de verse abajo en el marcador 2-1, Toluca dice, oye, préstame a mis seleccionados, ¿no? Y la Federación Mexicana accede a prestarle a los seleccionados. Por, ya sabe, el comunicado de Toluca dice que es Mikel Arriola. Mikel Arriola, sin anuencia el Vasco, no lo iba a hacer. Y ahí se desencadena todo el tema. Pero después, en la conferencia de prensa que da hoy el Vasco Aguirre, dice que había un acuerdo y que no hay inflexibilidad, que tiene que ser respetado. Pues entonces, ¿quién dio la anuencia para que estuvieran Gallardo y Alexis Vega si no fue el Vasco Aguirre, ¿no?
1: No, fue el Vasco. Fue el Vasco y fue Mikel el que lo hicieron. O sea, ¿sabes qué? Te digo una cosa, Eduardo. Para lo que dijo el Vasco hoy en la conferencia, hubiera sido más práctico mandar un comunicado y que el Vasco no saliera. ¿Para qué sale a dar la cara diciendo es que hay un acuerdo? O sea, ya no digas nada, ya se equivocaron, ya la regaron por todos lados, y bueno, ahora a cerrar filas y a trabajar. Pero de que es una orden que viene de la federación y no se mueve un jugador de la selección si no quiere el director técnico. Así fue todo. Ahora, yo sigo insistiendo, estos jugadores, Alexis y Gallardo, deberían de estar aquí. No deberían estar concentrados, y los de Chivas deberían estar con su equipo jugando la liguilla. Pero lo que empieza mal, termina mal. Una pausa, regresamos.

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12: Los caballos no pueden vomitar, lo que los hace muy susceptibles a los cólicos abdominales.
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3: Una vuelta por el fútbol internacional.
13: Iniciamos en nuestro país y es que Guido Pizarro, entrenador de Tigres, habló sobre el pase a la final de la CONCACAF Liga de Campeones. Esto después de vencer 1-0 a Nashville en el juego de vuelta, avanzando con 2-0 en el global.
14: Orgulloso de él. Del equipo, de la institución, de nuestra gente. Creo que es una noche que pasamos otra final. Creo que reconocer el esfuerzo de los jugadores que vienen haciendo. Creo que era un partido complicado, lo sacamos adelante, creo que hicimos un buen partido. Y contento y orgulloso por el plantel, por nuestra gente, por nuestra institución que día a día está trabajando para darle alegrías a nuestra gente y para seguir haciendo grande esta institución.
13: Volamos a Italia y es que medios locales informan que el mexicano Santiago Jiménez se perfila para ser titular el próximo fin de semana con el AC Milán cuando se midan a Atalanta, lo que significaría la primera titularidad del mexicano desde su operación de tobillo. Cabe señalar que de momento la prioridad del club rosonero es asegurar su lugar en la siguiente Champions League, donde son terceros solo 3 puntos arriba del quinto lugar que es la Roma. Cerramos en España porque Diego Simeone dejó entreabierta su continuidad al frente del Atlético de Madrid. Esto después de quedar eliminados en las semifinales de la Champions League ante Arsenal.
15: El Atlético de Madrid como club ha crecido enormemente. Desde todos los aspectos es un club en Europa reconocido y en el mundo reconocido como no lo era anteriormente. Pero la gente quiere ganar. La gente no le alcanza con llegar a la semifinal.
13: Esta fue una vuelta por el fútbol internacional. Regresamos al estudio.
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17: Bueno, nos vamos con Beto Campos, que está en el CAR, en el Centro de Alto Rendimiento. No sé si ya llegaron seleccionados. Beto, vamos contigo, buenas tardes.
18: ¿Cómo están, Raúl, compañeros, amigos de la Fórmula E? Es un gusto saludarles. Efectivamente, ya han comenzado a reportar los seleccionados de la Liga MX para la concentración del equipo mexicano de cara a la Copa del Mundo. Entre ellos están Guillermo Martínez de Pumas, el caso de Carlos Acevedo de Santos Laguna, así también Brian Gutiérrez, quien viajó de Chicago después de tomar sus respectivas vacaciones, ya se encuentra aquí en el Centro de Alto Rendimiento, y que por supuesto estamos a la espera de los dos elementos de los Diablos Rojos del Toluca, en este caso Alexis Vega y Jesús Gallardo, además de los cuatro jugadores que restan del equipo de Chivas, en este caso Luis Romo, el caso de Roberto Alvarado, Armando La Hormiga González y Raúl El Tala Rangel. Estos futbolistas tomaron un vuelo charter de Guadalajara hacia Toluca y llegarán vía terrestre al Centro de Alto Rendimiento. Vamos a escuchar justamente las palabras de Javier Aguirre después de toda la polémica que se generó en las últimas horas.
19: El comunicado es muy claro, ¿no? El que no venga, pues esto estará fuera del mundial. Eso es algo que no podemos ser flexibles ni mucho menos. Sí quisiera agradecer especialmente, bueno, a los clubes, a los dueños que nos atendieron muy bien, que nos aportaron ideas. Este proyecto lo presentamos hace tiempo, fue aprobado. Es un pacto, proyecto que no se ha roto. Es decir, agradecer a todos los clubes, especialmente decirlo a Chivas y a Toluca, porque Chivas obviamente por el número de jugadores se vio afectado evidentemente, y Toluca pues porque está compitiendo en un torneo continental, y está aportándonos y ayudándonos en todo sentido a la selección. Nadie ha roto el pacto. Si de momento la liguilla se ha jugado sin seleccionados, de momento estamos todos conforme a lo que firmamos, a lo que hablamos, a lo que vimos. Nos han apoyado sin condiciones. Quiero dar la cara. Estoy aquí para explicar que es un proyecto único y que estamos en él y que estamos en él. Es decir, que no ha habido esto nada extraordinario y que está todo conforme a lo planificado.
18: Parte de lo que ha comentado Javier Aguirre, técnico de la selección mexicana, mencionar que Gilberto Mora fue el primero en reportar desde hace algunos días después de que su equipo, los Xolos de Tijuana, fueran eliminados. Y con respecto al comunicado que emite el conjunto del Toluca después de lo que sucedió con Alexis Vega y justamente Jesús Gallardo, menciona que lo acordado y la validación fue otorgado por la máxima autoridad de la Liga MX y la Federación Mexicana de Fútbol, en este caso Mikel Arriola. El día de hoy estuvo las instalaciones de la Federación Mexicana en Toluca en lo que fue la presentación de un reloj y no dio declaraciones, Raúl, en torno a esa situación que se generó con el tema de los seleccionados.
17: Oye, Beto, ¿aceptó el Vasco preguntas de la prensa?
18: no solamente emitió un mensaje que prácticamente duró un poco más de 6 minutos, se evitó el tema de pregunta y respuesta con el Vasco Aguirre, que por cierto fue acompañado por Duilio Davino, director de selecciones nacionales, y también no mencionó alguna palabra el mismo Davino.
17: Bueno, gracias Beto, muchas gracias. En fin, el Vasco dice: aquí estoy para dar la cara.
20: No la dio.
17: Si dar la cara, ya haya preguntas y respuestas. Si no, manda un comunicado y te quitas de broncas. En fin, ayer ganaron los Tigres y los Tigres ya están en la final del fútbol mexicano. Este equipo de Nashville, Raúl Eduardo, José Luis, es un equipo muy complicado, un equipo muy, muy difícil. Y bueno, ganan los Tigres, ganan su partido 1-0, ganan en el global. Y ahora, pues, me gustó lo que el mensaje que mandó Guido Pizarro, dice: ahora ya vamos con todo por la liga, ¿no? Y hay que... Perdone que tener cuidado con Tigres,
16: Mucho cuidado, Raúl. Es un equipo muy sólido, un equipo con mucho peso, con jugadores de mucha personalidad, que juega muy bien al fútbol. El medio campo para adelante de Tigres es muy bueno, y lo vimos en el gol que hacen una muy buena combinación Correa con Bruneta, y termina siendo un golazo. A Tigres no se le complicó el partido en ningún momento. Obviamente el 0-0, dice, si mete un gol Nashville, se vuelve a meter a la eliminatoria y puede pasar cualquier cosa, pero Nashville prácticamente no tiró a gol en todo el partido. Tigres lo controló perfectamente y Tigres avanza merecidamente y avanza, a pesar de ser un marcador solamente de 2-0, avanza con solvencia Tigres y va a llegar muy sólido a la final.
20: Sí, para revalidar un poco lo comentado, para muestra cómo fue dejando en el camino a rivales como el Inter de Miami en su momento, lo complicado que era este equipo, al propio América, y ahora, bueno, termina quedando frente a Tigres eliminado este equipo de Nashville. Tigres que tiene esa gran alternativa, que parece que le está saliendo muy bien todo, porque jugó, me parece que bastante bien en la ida de los cuartos de final y pudiera acercarse a una semifinal en liga y final en CONCACAF, así que podría ser sin duda un gran momento para el equipo de Pizarro. Vamos a ver si al final las cuentas le terminan saliendo también en liga, Raúl.
17: Y bueno, qué bueno por la afición, gran afición de Tigres. Y bueno, hoy aquí en Toluca, donde ya estamos en el estadio Nemesio Díez, va a haber una gran entrada, va a haber lleno para este partido contra Los Ángeles. Si el equipo de Toluca llega a ganar y elimina a Los Ángeles, la final sería aquí. Esto sería el mismo día de la final de la Champions, eso sería allá por allá del 30 de mayo, me parece que es la final. Y si llegara a ganar el equipo de Los Ángeles, la final sería en Los Ángeles. Así que ahí está la moneda en el aire. Yo pienso que los dos equipos mexicanos tienen con qué llegar a la final, pero sí, atención, este equipo de Los Ángeles, para mí, Raúl Eduardo, José Luis, es el equipo más difícil de esta, al que podría enfrentarse Toluca en este momento del área del MLS.
16: Es un equipo muy bien trabajado, que sabe muy bien a lo que juega, pero hay que recordar aquel partido contra Cruz Azul, el partido de vuelta, sufrió mucho Los Ángeles. Si no es por Lloris, quién sabe cuál hubiera sido el marcador, que por cierto es un arquerazo, tiene muy buenos jugadores, sin duda Los Ángeles, pero va a ser un partido muy bravo para Toluca, porque Toluca tiene que atacar, no se va a ir al frente a desbocar desde el principio, porque sabe cómo juega Los Ángeles, pero en las transiciones y el contragolpe son muy peligrosos.
20: Sí, ese gol que termina haciendo el equipo de Toluca en Los Ángeles creo que puede darle una gran alternativa, pero mucho tendrá que ver esos primeros minutos y qué tanto pueda resentir el tema de la altura el equipo estadounidense, que no jugó mal ante Cruz Azul, pero había hecho muy buen trabajo en ese juego en la ida. Hay que ver si ahora ese gol de visitante de Toluca no termina por darle los argumentos al turco para avanzar también.
17: La buena noticia es que va a jugar el Niño, va a jugar Paulinho, va a jugar Nico Castro, va a jugar el Canelo, sí, falta Gallardo y falta Alexis, pero tiene un equipo muy competitivo, muy buen plantel tiene el turco, y yo creo que tiene con qué. Ahora, del otro lado, como bien dice Raúl Eduardo, tiene muy buen plantel también, muy bien armado, se defienden bien, Song es una fiera, el coreano, Boanga, que me dice, no, tiene muy buen equipo, el arquero es extraordinario. Vamos a tener un muy buen partido de fútbol hoy aquí en el Nemesio Díez. No se lo pierdan, empezamos 6:30 de la tarde con la previa en Fox y aquí con la narración. Los espero a las 7:30 de la noche. Ya estamos aquí en Toluca y bueno, vamos a ir a una breve pausa y no se vaya porque regresamos con el señor Burak.
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18: La Nintendo fue fundada en 1889 como una empresa que fabricaba cartas de juego tradicionales japonesas.
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19: En el deporte amateur, el director de la Comisión Nacional de Cultura Física y Deporte, Rommel Pacheco, finalmente confirmó la fecha de la Copa México de Clavados para realizarse del 16 al 19 de julio en el Centro Acuático Metropolitano de Zapopan. Asimismo, se confirmó a México como sede de la Copa del Mundo de Clavados en 2027. En la Copa del Mundo de Tiro con Arco, que se desarrolla en Shanghái, llegó la primera medalla para la delegación mexicana con el bronce del equipo femenino de arco compuesto, conformado por Andrea Becerra, Dafne Quintero y Ana Sofía Hernández. El equipo cayó en semifinales ante Turquía y en duelo por el bronce derrotaron a Corea del Sur. En el tenis, dentro de la actividad del Masters de Roma, el chileno Alejandro Tabilo avanzó a la siguiente ronda tras eliminar al español Pablo Carreño en dos sets por parciales de 6-2 y 6-1, y será el primer rival del argentino Francisco Cerúndolo, mientras el italiano Matteo Arnaldi derrotó al español Jaume Munar en tres sets por parciales de 6-3, 3-6 y 6-3, y será el rival del australiano Alex de Miñor. Y en el golf, la Fiscalía del Condado de Martin en Estados Unidos leyeron los cargos formales contra el golfista Tiger Woods, quien no acudió a la audiencia celebrada en Florida por conducir bajo la influencia del alcohol, tras el accidente que sufrió el pasado 27 de marzo. Confirmaron que el próximo martes 12 de mayo se determinará si el caso sigue adelante o ambas partes resuelven con un acuerdo de culpabilidad.
20: Enrique Burak,
17: Raúl Eduardo, amigos, qué gusto saludarlos. Varias cosas que platicar con ustedes. De entrada, sobre los clavados, que por cierto, el pasado fin de semana en Beijing, en el Cubo de Agua, qué buena actuación de México, en donde aparece nuevamente nuestro país como una potencia a nivel mundial. Y también este año que se debe haber llevado a cabo la etapa en Zapopan, tal y como sucedió el año pasado después de Canadá y previo a la superfinal de China, por los diversos acontecimientos que se dieron en Zapopan hace un par de meses, no se pudo llevar a cabo. Y se pensaba que sí se podía reagendar o bien de plano brincarnos el 2026 y caer en el 2027. Bueno, el día de hoy, World Aquatics informa que sí se va a realizar la etapa de Guadalajara bajo el nombre de Copa México, que será del 16 al 19 de julio, el fin de semana de la conclusión de la Copa del Mundo, y que también se asegura que esté incluida en el calendario en el 2027, donde será primero Canadá, como es una costumbre, después México, y luego vendrá la superfinal en China. Así que es una buena noticia para los clavados de nuestro país y también en cuanto a la relación que se tiene con World Aquatics. Por otra parte, también platicar acerca del béisbol de las grandes ligas. La actuación que está teniendo el mexicano Jonathan Aranda es verdaderamente sensacional. El día de ayer contribuye en la victoria de las Rayas de Tampa 4-3 en contra de los Azulejos de Toronto. Tampa está peleando la primera posición del este de la Americana con los Yankees de Nueva York. Y Jonathan Aranda el día de ayer se va de 4-2 con una carrera producida. Llega a 29 en el año. Es el mejor de la Liga Americana y es el número 4 del béisbol de grandes ligas. Así que Aranda, que tuvo un gran arranque de campaña en el 2025, que lamentablemente tuvo una lesión que lo marginó en el cierre de la temporada, ahora ha iniciado a tambor batiente este 2026. Por otra parte, también el día de ayer abrió Shohei Ohtani por el equipo de los Dodgers de Los Ángeles y cayeron los Dodgers 2-1 en contra de los Astros de Houston. Recibió par de cuadrangulares, pero Ohtani trabaja 7 entradas con 4 hits, solamente 2 carreras, y su efectividad, es decir, cuántas carreras limpias le hacen cada 9 entradas, pues es de 0.97. Pero aquí hay datos increíbles, porque Ohtani, por lo pronto, los Dodgers han perdido 11 de los últimos 14 juegos de campaña regular que ha iniciado Shohei Ohtani. Increíble. Y lo que pasa es que también no tiene apoyo. En este 2026, si tomamos cada 27 outs que sacan los pitchers de los Dodgers de Los Ángeles, ¿por qué 27 outs? Porque pues, es un partido completo, 9 entradas. Cada 27 outs con ese pitcher lanzando, bueno, Shohei Ohtani tiene menos de 2 carreras de apoyo de sus compañeros, mientras que hay otros lanzadores como Sheehan, por ejemplo,

0: Geno Smith como su mariscal de campo regresa a la organización que lo seleccionó en el draft del 2014, procedente de los Raiders. Los años anteriores había estado con los Halcones Marinos de Seattle. Y la pregunta es, ¿quién va a ser su mariscal de campo suplente? Porque los Jets de Nueva York tienen en la nómina a Bailey Zappi, tienen también a Brady Cook, que entre los dos tienen 13 inicios en la NFL. Seleccionaron en la cuarta ronda del draft a Cade Klubnik, pero pues no hay mucha seguridad en ese departamento. Y ya habíamos platicado hace unos cuantos días que se había reunido Russell Wilson con la directiva de los Jets de Nueva York, que por cierto, el año anterior Russell Wilson estuvo con los Gigantes, cobró por un año 10.5 millones de dólares, inició con marca de 0-3 y lo sentaron. Y entonces fue cuando apareció el novato Jackson Dart, que se convirtió en todo un suceso con los Gigantes de Nueva York. Y lo más reciente que se reporta a Russell Wilson, que tiene ya 37 años de edad, es que está poniendo sobre la balanza si es que se va con los Jets, donde a todas luces sería suplente detrás de Geno Smith, que también sabemos que en esta liga pues está a una sola lesión de ingresar al terreno de juego, o un trabajo en la televisión, que no hace bien las oportunidades que ha tenido de analizar. Russell Wilson lo ha hecho bien, sería con la cadena CBS, así que ya veremos qué es lo que ocurre con él. Por otra parte, platicando acerca del boxeo, hace pues algunas semanas platicábamos de esta pelea de revancha entre Floyd Mayweather Jr. y Manny Pacquiao a celebrarse en septiembre próximo en Las Vegas, en la famosa esfera que sea transmitida por Netflix. Y además, pues, aunque ya habían pasado muchísimos años, una década de aquella pelea que llegaron a tener, en donde, por cierto, Manny Pacquiao estaba lesionado de un hombro, pero que cuando esto se presenta ya era demasiado tarde como para parar la función, que pues era de lo más vendido en aquella época, que levantaba una notable expectación y que fue auténticamente un fiasco la victoria de Floyd Mayweather Jr. Pero bueno, pues ahora vendría esta revancha, ya con más de una década cada uno de ellos. Pero en el campamento de Manny Pacquiao dicen, nosotros vamos y es una pelea profesional, una pelea bien sancionada. Mientras que del lado de Floyd Mayweather Jr. ya en los últimos días ha señalado que no, que él lo ve más bien como una exhibición. Y esto ha bajado notablemente el interés. De hecho, ya se anuncia que no se va a llevar a cabo en la esfera. Y por lo último, en lo que ha aparecido en las noticias, Floyd Mayweather Jr. ha sido más bien por los impuestos que debe al fisco en los Estados Unidos. Entre 2018 y 2023 les debe 7.3 millones de dólares. Pero bueno, pues yo creo que esta pelea ya no se va a llevar a cabo. Y por último, hay una convulsión dentro del tenis porque Aryna Sabalenka, que es la número uno del mundo, cree que los jugadores deberían organizar un boicot si es que no reciben una tajada más grande de los torneos de Grand Slam, y que jugadoras como Coco Gauff y Elena Rybakina le estarían apoyando. También hay molestia del lado de los hombres con Jannik Sinner, que es el número uno del mundo. Desde luego, en el caso de Sabalenka, bueno, pues es una ganadora de 4 títulos de Grand Slam y están buscando no solamente que haya más dinero en cuanto a lo que reciben de los torneos de Grand Slam, sino también opciones más importantes en cuanto a su salud y también en cuanto a pensiones. Lo que alegan es que para este 2026 los premios van a subir solamente un 10% con respecto al año anterior, a 72.1 millones de dólares, pero que en cuanto a la tajada que reciben los jugadores de todo lo que se recibe, de todo lo que se recauda en Roland Garros, que se espera unos ingresos muy importantes, sea apenas del 14.9%. En el 2024 recibían el 15.5% de todo lo recaudado en Roland Garros. Entonces, si nos vamos también a lo que sucedió el año anterior, generó Roland Garros 395 millones de euros, un 14% más que en el 2024, pero el dinero para los jugadores solamente creció un 5.4%, bajando de lo que había sido un 14.3%. Y lo que los jugadores quieren es recibir un 22%, ese sería el tope para iniciar su negociación, tal y como ocurre en los torneos de Masters 1000. Raúl, les mando un abrazo y estamos en contacto el día de mañana.
1: Muchísimas gracias, Enrique. Fíjate qué interesante lo que comenta Enrique. Y que hemos venido escuchando los últimos días del movimiento que encabeza Aryna Sabalenka, buscando que los jugadores, los tenistas y las tenistas tengan mayores ingresos ahora en Roland Garros, y además va a ser después con el resto de los torneos, con los Masters 1000 y con el resto de los Grand Slam.

0: Porque aquí, José Luis, el tema no es Aryna Sabalenka, que Aryna Sabalenka tiene cualquier cantidad de millones de dólares, ¿no? Porque gana muchos torneos y porque tiene muchos patrocinios. Pero hay que ver en la base de los jugadores, ¿no? Porque un jugador que entra a un torneo y que logra avanzar en Roland Garros, pues de ganar una cantidad de dinero, 50 te voy a poner, con el incremento podría llegar a ganar 70, ¿no? Que para ese tipo de jugadores significa mucho,
1: Sí.
0: mucho, porque no tienen grandes ingresos de patrocinio, no tienen grandes ingresos, por supuesto, por ganar torneos, y te das cuenta cómo los jugadores más importantes y los jugadores más famosos luchan por el deporte y por sus compañeros, ¿no?
1: Sí, puede ser la diferencia entre mantener una carrera o simplemente despedirte de los grandes eventos. Le pasa a muchos tenistas que normalmente compiten en ATP 100-125, pero que a lo mejor van de quali a Roland Garros y terminan
0: Que se
1: por
0: tienen que
1: colocarse, ¿no?
0: pagar sus
1: Sí,
0: gastos.
1: claro.
0: Ese es el tema, ¿no? Vamos a una pausa, volvemos.
2: 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Abriendo la conversación. La instalación de una tienda del Dr. Simi en Tokio durante un mes tiene un objetivo místico: unir a los pueblos de Japón y México a través del Dr. Simi. Comercialmente no fue un negocio. Lo invertido no se va a recuperar. Lo que buscamos es que el pueblo japonés conozca al Dr. Simi y lo ame, como pasa con el mexicano. Eso lo vamos a lograr con nuestra embajadora Karina, una mujer de origen japonés, distinguida y con fuertes valores sobre su cultura, que tiene 9 años de llevar al Dr. Simi por diferentes partes del mundo. Si logramos que el pueblo japonés ame al Dr. Simi, entonces iniciaremos el negocio comercial, que es vender artículos del Dr. Simi en una tienda importante.
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6: La presidenta Claudia Sheinbaum confirmó que la Secretaría de Relaciones Exteriores envió una carta diplomática al gobierno de Estados Unidos para exigir pruebas formales sobre las acusaciones dirigidas contra 10 mexicanos, entre ellos el gobernador con licencia de Sinaloa, Rubén Rocha Moya. Este miércoles se publicó en el Diario Oficial de la Federación la reforma al artículo 73 de la Constitución que faculta al Congreso para crear una ley general para prevenir, investigar, sancionar y reparar el daño en materia de feminicidio. El presidente nacional del PRI, Alejandro Moreno, solicitó a los departamentos de Justicia y del Tesoro de Estados Unidos declarar como organización terrorista Morena, ya que dijo existen presuntos vínculos entre el crimen organizado y el partido. Informó Itzel Vanegas. 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
0: De regreso con ustedes, 5:45. Una felicitación, José Luis, para Loli Castillo. Tú vas a decir quién es Loli Castillo.
1: Sí,
0: a ver. Es la mamá de Gibran, nuestro productor.
1: Ah, pues,
0: de,
1: le mandamos un
0: que es su
1: abrazo.
0: Cumpleaños y nos escucha todos los días. Así que muchas felicidades en su cumpleaños.
1: También cumpleaños de mi hermano Agustín. También le mandamos un fuerte abrazo. Pues mira, 6 de mayo.
0: Mira.
1: Así las cosas.
0: Muy bien, se jugó la semifinal de vuelta allá en el Allianz Arena de Múnich. París Saint-Germain y Bayern Múnich empataron 1-1. Dani Gironès con la información. Adelante, Dani.
7: Un saludo, Raúl, compañeros de la Fórmula ES. Ya tenemos los dos finalistas de la Champions. Serán París Saint-Germain y Arsenal. Los actuales campeones de Europa se vuelven a meter en la gran final por segundo año consecutivo. La verdad es que el partido nada tuvo que ver con el partido de ida. Dembélé, en el minuto 3, ponía de nuevo 2 goles de ventaja sobre el Bayern, 4-6. El Bayern lo intentó, pero no pudo marcar hasta el minuto 94 con un gol de Harry Kane. Escuchamos al artífice de esta segunda final, el español Luis Enrique.
8: Sí, la verdad que si piensas en lo que es venir a jugar un partido de este tipo, en este estadio, contra estos jugadores y de la manera que ellos juegan, que no han perdido más que 3 partidos en toda la temporada, bueno, sabíamos de la dificultad, pero antes del partido nos hemos recordado que les habíamos ganado en París, pues ¿por qué no podemos ganarles aquí? Creo que hoy hemos dado un paso más en lo que es plantear un partido. No estamos muy acostumbrados a defender, pero hemos defendido como los ángeles y creo que realmente hemos merecido pasar. Es curioso que no hemos podido repetir en toda la temporada el equipo titular de la final de la Champions del año pasado, aquí en Múnich. Es increíble, no hemos podido repetir principalmente porque hemos tenido cantidad de lesiones, la temporada, el hecho de no tener muchas vacaciones ha pasado factura, pero eso también muestra qué tipo de equipo somos. Hemos tenido el peor sorteo en la fase de grupos, como siempre, y luego nos ha tocado siempre, si queríamos una cosa, nos tocaba la otra, con lo cual, en este momento, pues vamos a jugar la próxima final, será algo histórico para nosotros como club y la posibilidad de seguir luchando por ser el campeón de la Champions.
7: La gran final será en Budapest el próximo 30 de mayo. Recuerden, Mikel Arteta contra Luis Enrique. Desde Europa, Daniel Gironès.
0: El partido cambia por completo con el hecho de que al minuto 3 hace el gol del Paris Saint-Germain, un golazo, por cierto, una muy buena jugada colectiva, donde Fabián Ruiz le tira un pase filtrado a Kvaratskhelia y este le pone un bombón a Dembélé que termina definiendo, y ahí cambió rotundamente el partido. Después de eso escuchábamos a Luis Enrique. El Paris se defiende muy bien, muy muy bien, pocas llegadas claras del Bayern Múnich, y del otro lado, José Luis, el Paris Saint-Germain tuvo 3 o 4 que, si no es por Neuer, el marcador hubiera sido mucho más claro para el, bueno, no terminó ganando el París, pero hubiera hecho 2 o 3 goles el París, sin duda, si no es por Neuer. Y el gol del Bayern Múnich viene prácticamente cuando el partido terminaba, ¿no?
1: Sí, creo que es justo finalista el equipo del Paris Saint-Germain, por mucho el equipo que mejor fútbol despliega. Escuchábamos a Luis Enrique un poco sobre este tema del sorteo, ¿no? A veces este tipo de sorteos en el formato actual que ha estado en la Champions, a ciertos equipos les va dando la fortaleza para realmente aspirar y pelear por el título. Me parece que este equipo ha ido de menos a más y tiene grandes aspiraciones. Tiene un equipazo, tiene a Vitinha, tiene a Doué, tiene a Dembélé, a Kvaratskhelia, que hoy de milagro no hace una gran anotación que hubiera sido, me parece, que la cereza en el pastel, y creo que es el favorito para mí para llevarse esta Champions.
0: Nuno Méndez, se te olvidó que es un crack.
1: Hoy no jugó.
0: Hakimi, por ejemplo, no tiene un equipazo y juega muy bien al fútbol. Gran trabajo de Luis Enrique. Va a ser una muy buena final contra el Arsenal, por cierto, esa final el 30 de mayo a las 10 de la mañana. Así que si usted estaba acostumbrado a comer y después quedarse con sus cuates, pues planee un desayuno y después se queda con sus cuates y se queda todo el día, porque va a ser a las 10 de la mañana. Ahora vamos a Guadalajara. Fue centro de atención hoy y parte de la tormenta. Allá está con nosotros Luis Octavio Carol, que nos va a contar qué pasó hoy en Guadalajara. Luis Octavio, ¿cómo estás? Buenas tardes.
9: Hola, Raúl, ¿cómo estás? José Luis, gusto saludarlos. Pues desde ayer, ¿no? Después de la medianoche, con el mensaje que puso en su Twitter o ex ahora el dueño del equipo del Guadalajara. Fue una novela larga que, pues sí, detonó en punto de las 12:19, que fue el momento en el que se vino ese mensaje por parte del dueño de Chivas, pero que ya traía durante todo el día de ayer, pues, movida oficial por parte del Guadalajara, que pudiera, pues, o concluir de alguna u otra manera. No hubo un buen trabajo, una buena negociación por parte de la gente de la federación, porque sabemos de buenas fuentes que todavía antes de que se soltara o que se fuera ese mensaje, ese tweet por parte de la oficina de Mauri Vergara, pues hubo un acercamiento por parte de Michael Arriola para tratar de convencer al dueño del equipo del Guadalajara y no salir a conversar y tratar de dejar las cosas todo más frío. No se dio ese movimiento y bueno, pues hoy desde muy temprano, como ya lo saben ustedes cómo fue la historia y la novela, se presentaron los jugadores de Chivas, a excepción de Brian Gutiérrez, que él vuela directo hacia la Ciudad de México hace unos cuantos minutos también en un vuelo charter que puso la directiva del Guadalajara. El resto de los integrantes del Club Deportivo Guadalajara está ya viajando a la Ciudad de México para la concentración.
0: Oye, Luis Octavio, según sabemos, se presentaron y entrenaron, ¿no? Y yo pensaba el daño colateral que puede pasar esto, que puede producir esto, porque en el momento que a Mauri Vergara publica lo que ya vimos ayer por la noche, la reacción de los aficionados de Chivas, la emoción que les dio que sus jugadores iban a estar en el partido de vuelta y que tenían mucho más posibilidades de darle vuelta al marcador, fue enorme.
9: Sí, y fíjate que esa fue por el lado de la ilusión del aficionado, de decir, vamos a estar con equipo completo, vamos a enfrentar, podemos lograrlo. Hoy parte del comunicado que también lanza Chivas, ya cuando se resuelve que sí van a asistir los seleccionados y que sí se van a presentar a la concentración, pues parte del comunicado es aprovechar esa misma inercia que bien tú comentas con el aficionado para invitarlos a que sigan confiando en el equipo de cara a lo que es el compromiso del próximo sábado frente a los Tigres, para que no se bajen los ánimos, para que se mantenga la esperanza. Pero platicando con gente llegada al club, la otra estrategia que era posicionar de buena manera a Mauri Vergara ante su afición y ante el resto de la comunidad futbolera, pues quedó bien establecida, porque pues terminó siendo el hombre de la mano firme, ese que durante mucho tiempo también su afición estaba esperando que pusiera un manotazo en el escritorio, en la mesa, para decir, aquí está el hombre que puede mandar en Chivas, y que parece que esa parte también estratégicamente le ha funcionado a la gente de Mauri Vergara.
0: Estoy completamente de acuerdo contigo. Muchísimas gracias.
9: Saludos.
0: Buenas tardes. El único que quedó bien, José Luis, en toda la novela que vimos desde ayer por la noche hasta lo que va, el único que ha quedado bien es a Mauri Vergara.
1: Sí, sin duda. Creo que ha sido el ganador de toda esta telenovela. Habrá que ver qué sucede el fin de semana en ese partido entre Chivas y Tigres, porque sí creo que sale fortalecido el Guadalajara, pero si termina por no darse ese título, habrá una gran justificación. Me quitaron a 5 titulares, ¿no? Por cierto, un detalle, hablábamos ya de los que vienen en vuelo. Hay que ver si van por ellos al aeropuerto o terminan agarrando taxi. Porque
0: no,
1: vimos.
0: Si vienen en avión privado, José Luis. Pero ¿cómo van a agarrar taxi?
1: Te lo digo porque Brian Gutiérrez agarró taxi. Y venía un camión de la Guardia Nacional custodiándolo. O sea, ni en Federación hubo alguien que tuviera un carro particular para llevar a Brian Gutiérrez al centro de alto rendimiento. Bueno, habrá que ver, cómo llegan. Ahí está Beto
0: hasta
1: Campos.
0: Hasta eso hizo a Mauri Vergara. Dijo, ahí está mi avión privado para que se vayan de Guadalajara a Toluca y ya después se presenten en el centro de alto rendimiento.
1: Oye, a todo esto, el director de deportivo de selecciones mexicanas y el presidente ejecutivo de la federación no hablan ni en Día de los Inocentes.
0: Ni sus luces.
2: Para cerrar.
0: Ahí estamos viendo una imagen de Lionel Messi con Carlos Villagrán. Carlos Villagrán, el mismísimo Kiko. Porque Kiko en Argentina es casi como Messi, José Luis.
1: No, para
0: casi que, como Messi, ¿eh?
1: Para que Messi le dedicara tanto tiempo y lo hubiera con tanta admiración, es porque realmente es un ídolo. Yo este tema de ver a Kiko dándole un beso en la mejilla a Messi solo lo he visto en cabina con Diego y Rodrigo.
0: Bueno, y abrazo
1: sí, sí, sí.
0: fraterno entre Messi y Kiko, ¿no? De verdad se ve que la idolatría va de ida y vuelta, ¿no? De ida y vuelta. O sea que maravillosa escena de Carlos Villagrán, Kiko, con Leo Messi, que está vestido con el uniforme del Inter de Miami, ¿no? Increíble, muy, muy buena escena.
10: Te veo, te repito, y es... No creo que
11: estés
10: el
11: certificado.
10: Todavía no.
11: Cállate. Todavía no.
1: Es que habla del retiro y dice, cállate, todavía no hay el buen Carlos Villagrán.
0: Carlos, fíjate que yo, rapidísimo, una anécdota, José Luis, cuando estaba en el Necaxa, Carlos Villagrán fue a la concentración donde estábamos en Querétaro para conocer al Ratón Zárate, porque era su ídolo. Carlos Villagrán le iba al Necaxa. Y, bueno, le va al Necaxa. Y cuando... el Ratón Zárate vio llegar a Kiko a la concentración, el que se volvió loco fue el Ratón Zárate. Le decía, no puede ser, es Kiko. Y fue más o menos lo mismo, nada más que a niveles diferentes. El ratón era un crack, pero bueno, niveles un poquito diferentes. José Luis, nos vamos, buenas tardes.
1: Un gusto, buenas tardes, Raúl.
0: Buenas tardes, nos vamos, y usted no se vaya, quédese con Pepe Cárdenas.

0: de vuelta. Grupo Fórmula.
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8: Muy buenas tardes, este es el adelanto informativo. Autoridades sanitarias clausuraron dos farmacias que operaban de manera clandestina, en las que se aplicaban sueros vitaminados y otros pseudomedicamentos presuntamente relacionados con un laboratorio asegurado en Zapopan. Guadalajara concluyó el simulacro nacional con la evacuación de 1,154 inmuebles y más de 265,000 personas. El Palacio Municipal fue desalojado en 3 minutos con 10 segundos bajo la hipótesis de un sismo magnitud 8.0. El secretario de Educación de Jalisco, Juan Carlos Flores Miramontes, informó que hay 11 escuelas y 14 grupos afectados por casos de sarampión, aunque no ha sido necesario suspender los turnos. Soy Sebastián Miermidi, en una hora más información.
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0: Caminando por México.
9: En medio de la Sierra Madre Oriental y rodeado de las montañas de la Viga, la Marta y la Siberia, Arteaga es un pueblo mágico en Saltillo, Coahuila. Se le conoce como la Suiza de México por sus cimas nevadas en invierno. En su famosa pista artificial de Monterreal se puede practicar esquí todo el año, pero sin duda es más atractivo hacerlo cuando cae la nevada. También se pueden practicar otros deportes como rappel o ciclismo de montaña. Arteaga ofrece el tour de el vino por el Cerro Colorado, un museo de las momias, el templo de San Isidro de las Palomas y la Casa Carranza, que fue un cuartel del ejército constitucionalista comandado por Venustiano Carranza.
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10: Los sinaloenses queremos conocer la verdad, queremos justicia.
11: Nuestro estado ya ha sido capturado por los criminales en varios territorios, como es el caso de Sinaloa.
12: Es una estrategia contra las drogas dirigida al mundo entero.
13: Aquel que lo